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1: ¿Cómo están, amigos? ¿Qué tal? ¿Qué tal? ¿Qué tal? ¿Qué tal? ¿Qué tal? ¿Qué tal? Comenzamos el programa correspondiente al día de hoy, viernes, día especial. Recuerden que los martes y viernes son los días más resaltados de la semana, en donde se concentra el mayor caudal de energías positivas y es utilizada por todos los centros esotéricos del mundo para la solución de los problemas. Nuestro centro esotérico también, por supuesto, en estos días está realizando trabajos especiales, rituales de florecimiento de dinero, rituales para empresarios, rituales para el amor, rituales de unión y poderosos rituales de liberación. Siempre estamos trabajando en estos días desde muy tempranito hasta las 12 de la noche aproximadamente, en donde cerramos nuestros rituales, queridos oyentes, queridos amigos. Mucha gente también recibimos los martes y viernes de personas que realmente necesitan de una ayuda y están buscando una solución a sus problemas. Ayer estuvimos hablando de este amigo que llegó de San Pablo, que viajó hace 7 años sin nada, con un bolso él y su esposa que estaba esperando un bebé. Y hoy día, después de 7 años, regresó a nuestro centro espiritual diciéndome: maestro, le estoy trayendo un regalo, quiero agradecerle. Yo llegué a su centro espiritual antes, cuando estaba a punto de viajar, usted me entregó el abrecaminos. Hoy día tengo una empresa de confección en San Pablo y estoy dando trabajo a 25 a 30 personas. Estoy teniendo ahora 32 personas, me decía, trabajando conmigo, maestro Sandro, y mucha gente que viven indirectamente del trabajo que doy. Y realmente me siento contento, porque así como este señor, muchas personas llegaron a nuestro centro espiritual prácticamente sin nada. Deportistas que hoy día están en Europa, empresarios que hoy día están saliendo adelante, comerciantes que comenzaron con una mesita, hoy día son grandes empresarios dando trabajo a mucha gente. Y me siento muy feliz. Y el Abre Caminos seguimos entregando nuestro centro espiritual. ¿Por qué? Porque este poderoso Abre Caminos, queridos oyentes, es el impulso que muchas personas necesitan para salir adelante y encontrar el éxito. Yo siempre digo, hay mucha gente que nacieron con suerte. Hay muchas personas que nacieron para salir adelante. Hay muchas personas que nacieron con luz para tener éxito. Deportistas, empresarios, gente del comercio. Pero muchas personas están con esa suerte y necesitan un pequeño impulso para lograr el éxito. ¿Por qué? Porque a veces ese contrato que va a cambiar su vida está ahí, queridos oyentes, pero no lo pueden firmar porque necesitan de ese pequeño impulso. A veces esa suerte está ahí, está muy cerca, lo pueden mirar, lo pueden tocar, pero no lo pueden poseer porque necesitan de un pequeño impulso para poseer esa suerte, esa riqueza y esa prosperidad. Y ese impulso lo van a encontrar con el poderoso Abre Caminos. El perfume de la suerte rápida, recomendado para los comerciantes, recomendado para los vendedores, recomendado para los deportistas, recomendado para los emprendedores que están buscando el camino del éxito y muchas veces no encuentran. ¿Por qué? Porque se presentan barreras que no les permite avanzar, que no les permite salir adelante. El Abre Caminos es gratis, de regalo. Lo estamos entregando de regalo para todas las personas que llegan a nuestro centro espiritual. Diariamente escuchamos testimonios. Ayer estuvimos muy contentos porque es un testimonio maravilloso de una persona que viajó lejos, viajó en bus durante 16 horas. Llegó en una ciudad donde no conocía a nadie, con un bolso en la mano, con su esposa esperando un bebé, sin hablar el idioma brasileño. Y ahí encontró el éxito y la prosperidad. Hoy día está dando trabajo a sus parientes, a sus primos, a sus tíos, está ayudando a su señora madre y está saliendo adelante, queridos oyentes, queridos amigos. Usted también que está escuchando la radio ahí y que tiene esa idea en su cabeza de progresar, de encontrar el éxito, que tiene esa idea de buscar un camino nuevo en su vida, puede acercarse a nuestro centro espiritual, llevar el poderoso y maravilloso Abre Caminos y empezar a cambiar su suerte, empezar a cambiar su vida. 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Las líneas telefónicas están habilitadas. Mucha gente ya se está comunicando, profe. Muchas personas que ya están enviando sus mensajes para participar del programa. Y yo veo aquí también para contar sus testimonios. El 0973-642-612 y el 0987-21-58-28. Aquí tengo un mensaje, dice: amigo Sandro, estoy escuchando su programa, me siento contento y feliz de escuchar su voz. Yo le visité hace 19 años, usted me entregó el talismán de la suerte. Hoy me dedico a la compra y venta de animales. Sandro, le debo todo a usted y a la profe Eli. Todo me está saliendo bien, dice. Muchas gracias y le pido a nuestro divino creador que le dé mucha salud y fuerza para seguir ayudando a las personas que necesitan. Dice, me envía su nombre completo. Muchas gracias, estimado amigo. Desde la zona de Naranjal nos está escribiendo, profe. De la zona de Naranjal, un saludo para toda la gente linda de Naranjal, de Tuparendá, la gente de Iruña, de Raúl Peña, para toda la gente linda de Santa Rita, grandes amigos. Estuvimos trabajando muchos años en Santa Rita, ayudando a muchas personas a cambiar su vida y a salir adelante. Estoy muy feliz y me siento muy feliz cuando la gente de esa zona me envía su mensaje. Un saludo muy especial para la gente de Olear y la gente de Caguazú también, que están en sintonía de la radio. Aquí tengo un mensaje, dice, le estoy escuchando desde Juan E. Oleari. Maestro, quiero llevar el Abre Caminos, dice. Me dedico al comercio, quiero salir adelante también. Encuentro muchas barreras en mi camino. Cuando voy a salir adelante, algo me pasa y pierdo todo lo que tengo, dice. 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El Abre Caminos se usa solamente durante 5 días para la suerte rápida, rápida. También pueden usar para limpiar su casa, limpiar su empresa, limpiar su chakra de malas energías. ¿Cómo? Ese Abre Caminos lo pueden poner en un balde de agua, en un recipiente con agua, y regar la casa, regar el negocio, regar la empresa, regar la chacra, regar la granja, la estancia, con este poderoso abre caminos, y así de esa forma alejar las malas energías, alejar la maldad, alejar la brujería, y permitir que la suerte llegue rápidamente a su vida. Aquí tengo otro mensaje, dice: maestro, yo quiero llevar el abre caminos, dice. Me dedico al deporte, soy futbolista, las cosas no me están saliendo bien. Hay muchos proyectos, pero no puedo concretar nada, dice. Tengo 21 años. Sería bueno que se acerque, estimado amigo, le vamos a entregar el abre caminos. Aquí tengo otro mensaje.

Sería bueno que se acerque, estimado amigo, le vamos a entregar el Abre Caminos. Aquí tengo otro mensaje, dice: Maestro, estoy buscando tesoro enterrado. Hace 6 meses que estoy trabajando. Quiero saber si tenemos algo que encontrar ahí o no. Dice, me envía la fotografía del trabajo. El trabajo que están haciendo con maquinarias, con mucha gente. Querido amigo, quiero decirle algo que no le va a gustar. En ese lugar no tienen nada escondido. Así que no es bueno seguir perdiendo tiempo ni dinero. A mí me gusta decir la verdad, profe. Hay gente que está trabajando mucho tiempo por cosa que no existe, así que tienen que saber la verdad. Bueno, aquí tengo otro mensaje, dice: Maestro, estoy escuchando su programa, dice. Tengo problemas con mi pareja. Nos casamos hace 8 meses y ahora ella me dice que está arrepentida de casarse conmigo y que quiere volver a su casa. Maestro, pienso que no fallé, dice. Yo le quiero mucho. Estuvimos 4 años de novios. Todo era espectacularmente perfecto, pero ahora ella me dice que ya no quiere estar a mi lado. Necesito de su ayuda. Quiero saber la verdad, dice el mensaje. Si ella tiene otro o no. Bueno, querido amigo, ¿tiene otra persona? No tiene otra persona. Yo creo que los celos le están jugando una mala pasada a usted. Usted es una persona sumamente desconfiada, sumamente celosa. Ella se casó con usted porque le quiere, pero usted le está haciendo la vida imposible desde hace mucho tiempo y es por eso que ella se quiere ir. No es que ella dejó de quererle, no es que ella nunca le quiso o que tenga otra persona. Pero usted está viendo fantasmas donde no hay, querido amigo. Y es por eso que ella ya se está cansando y está a punto de perderle a una persona que realmente le quiere y que realmente le conviene. Así que tiene que pensar un poquito acerca de lo que le estoy diciendo y empezar a cambiar y confiar más en esa persona que está a su lado. Todavía tiene tiempo, querido amigo, de recuperar a su pareja y tiene tiempo de cambiar, querido amigo. Gracias, gracias por el mensaje. La solución a su problema lo tiene usted, no lo tengo yo. Bueno, aquí tengo otro mensaje, dice: Maestro Sandro, estoy escuchando su programa, soy de la zona de Santa Rita, dice. Tengo muchos problemas con mi pareja. Ella últimamente se está dejando llevar por el vicio del alcohol. Hace 35 años que nos casamos y hace 3 años que ella está con ese vicio y cada día está peor. Estoy cansado, ya no sé qué hacer. Maestro, necesito de su ayuda. Quiero saber si esto es natural o artificial. Me dijeron que ella está siendo víctima de un trabajo de brujería y que hay un espíritu que se apodera de ella y le lleva a hacer lo que está haciendo, dice el mensaje. Bueno, querido amigo, aquí no hay ningún espíritu, ningún trabajo de brujería. Lastimosamente, ella se dejó llevar por el vicio del alcohol y cada día está peor. Me gustaría que lleguen a nuestro consultorio los dos. Hay cosas que quiero decirle de forma personal. Yo estoy seguro que con una consulta, una entrevista en nuestro centro espiritual, muchas cosas pueden cambiar. Y juntos vamos a buscar una solución a su problema. Gracias, gracias por el mensaje. Aquí tengo otro mensaje, dice: Maestro, desde hace 5 años que estoy enfermo, dice. Cada día estoy peor, ahora ya no puedo caminar, dice. Me dijeron que lo que tengo no es natural porque ya recorrí mucho y cada día estoy peor. Aquí le envío mi fotografía. Querido amigo, quiero decirle que esto es producto de un trabajo de brujería. Me gustaría hablar con usted de forma personal, así que le vamos a esperar en nuestro centro

0: de ayuda espiritual. Impresionante la cantidad de gente que están escribiendo, que quieren consultar, que quieren saber acerca de su vida. Me preguntan si mañana atendemos, mañana sábado. Sí, mañana atendemos de 8 de la mañana a 5 de la tarde. 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Y no olviden, queridos oyentes, que seguimos con la Maratón del Amor 2025. Nuestro objetivo con la Maratón del Amor es llegar a la fiesta de fin de año y solucionar todos los problemas de amor. Esas personas que están sufriendo por amor, que puedan pasar la fiesta con su pareja. Eso es lo que queremos. Que puedan cenar juntos en la Navidad. Que puedan recibir el 2026 abrazado con la persona que ama. Es por eso que todos los años, queridos oyentes, contratamos a la señora Ivette y su grupo de colaboradoras para trabajar con nosotros las 24 horas en nuestro templo y poder solucionar todos los casos de amor, por más difíciles y complicados que sean. Me decía el año pasado un señor: maestro Sandro, escuché su programa, vengo, quiero recuperar a mi pareja, pero le cuento ya de primera que mi caso es difícil, porque ya recorrí como a 20 personas y ella no quiere ceder, no quiere cambiar, me dice que ya no me quiere más. Y yo le dije al Señor, como le digo a ustedes: no existe casos difíciles. Si hay amor, si la mecha del amor está encendida todavía, siempre habrá una solución. Este señor llegó en el mes de noviembre el año pasado, para diciembre ya estaba al lado de su amada y pasaron la fiesta de fin de año juntos y hasta ahora están felices y juntos. ¿Y cuál era el problema? Que le estaban haciendo trabajos de brujería para separarle, para destruir la relación. Así que si usted está sufriendo por amor, acérquese a nuestro centro espiritual. ¿Cómo está, profe? La gente quiere escuchar su voz. Profe Eli, nuestra especialista en unir parejas, en cambiar la vida de la gente. ¿Qué tal, profe?
1: Muy bien, profesor. ¿Cómo están, gente linda que nos escuchan el día de hoy? 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
0: Muchas gracias, profe. 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Queridos oyentes, queridos hermanos, ya estamos llegando al final del programa correspondiente al día de hoy, viernes. Que pasen un buen fin de semana y será hasta el lunes con más Cita con los Astros.
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0: Ya son las 7:08 minutos en todo el país. Muy buenos días a todos los queridos amigos oyentes, donde quiera que se encuentren. Hoy es viernes 5 de junio, año 2026, que comienza con tiempo bueno, el cielo todavía invisible por la oscuridad, casi amaneciendo en el este del país. No hay pronóstico de lluvia para lo que resta de esta semana. Cualquiera sea el estado del tiempo, bendito sea Dios, como decía Juan 23. La libertad no consiste en hacer lo que nos gusta, sino en tener el derecho a hacer lo que debemos hacer. Papa Juan Pablo II. Que Dios Todopoderoso nos bendiga a todos. A nosotros nos permita realizar un programa que sea agradable a sus ojos y a los oídos de nuestros oyentes. En tiempo real, hasta las 11, por Itapirú y Paraná TV. Aquí en la radio, controles técnicos con Carlitos Florentín. Imagen y arte en Paraná TV con Iván Godoy. Y el gusto de compartir esta mesa de trabajo con Víctor Ignacio Esquivel y Juan de la Cruz Villalba. Desde exteriores se sumará Cancio González. Buen día, Víctor. ¿Qué tal? ¿Cómo estás?
1: Muy bien, Benjamín. Un saludo a vos, a los compañeros, a toda la audiencia. Felices de arrancar un día más en tiempo real.
0: Jornada
1: laboral de la semana.
0: Para el resto del mundo,
1: ¿verdad? Para el mortal cualquiera.
0: Sí, para cualquiera del mortal. Porque el tema de las elecciones consume todo el tiempo del mundo de los comunicadores sociales que están involucrados en la tarea del domingo, ¿no? De cualquier manera, eso es lo que corresponde. Juan de la Cruz Villalba, ¿qué tal? ¿Cómo estás? Buen día.
2: Muy buenos días, Benjamín. Buenos días, Víctor. Buenos días también a los queridos compañeros de trabajo y esa audiencia maravillosa que nos acompaña a esta hora de la mañana. A las 11 de la mañana.
0: ¿Habla?
2: ¿Qué querés que te diga? Que está lindo el día, que sí, hoy juega Paraguay.
0: Hoy juega Paraguay, ¿verdad?
2: Que es una previa para las elecciones internas municipales que se va a llevar en todo el país.
0: Verdaderamente que estamos medio que cargadito de actividades.
2: Y no solamente interna, porque nosotros hablamos interna de municipales. Pero el Partido Liberal Radical Auténtico van a elegir a sus autoridades.
0: Sí. Su futuro prácticamente está en juego, el futuro del Partido Liberal. Para este viernes será un día fresco a cálido, por la mañana tempranito agradable en todo el país. Meteorología anuncia neblinas en las primeras horas que aquí no hemos visto. Cielo parcialmente nublado en algunos momentos, vientos predominantes del noreste y la máxima aquí en el este del país será de 25 a 26 grados. Arrancamos con este tema de, yo no sé hasta qué punto, me parece a mí que la misma familia de este secuestrado se había quejado de la ausencia de policías y de fuerzas militares.
1: Almir de Brum.
0: Sí.
1: Le escuché ahora al ministro de Defensa decir que ellos en todo momento estaban custodiando la casa de la familia.
0: ¿Tan a la que, qué cara?
1: Ayer hablaron ellos así que conseguimos liberar. Había sido que el tipo se escapó.
0: ¡Qué carajo!
2: Pero esa también es una historia bastante...
0: Sí, por la manera, por la...
2: Escapar.
1: ¿Vos no crees que se haya escapado?
0: No. Vos sabés que mirarle a él y el estado psicológico, anímico, físico...
2: Le largaron porque ya no... Sí. Era una carga para ellos.
0: No. De hecho que
2: no tenía el dinero para... el pagar el rescate, pues ya, no tenían ganado y eso, que ellos siempre piden carne y eso, y además eso no tuvo la repercusión que ellos esperaban. Ellos esperaban que eso explote entre los colonos brasileños y paraguayos y que el EPP se hable, y nadie le dio bolilla. Y si es que la prensa no le da bolilla así a lo que hace el EPP también muere, pues. Ellos quieren prensa, ellos necesitan de prensa. Y no le dieron mucha...
0: ¿Vala lo que necesitan?
2: No.
0: Voy a ver, así que no necesitan.
2: En lo que ellos están buscando, a lo mejor la sociedad deberían de darle, pero nadie se anima. Tenemos una Fuerza Armada y Policía Nacional a quien se le paga un plus por ir a cubrir estos eventos, pero hasta hoy no hay resultado.
0: No hay. Digo nomás, hasta puede ser grosero eso que estoy diciendo, ¿verdad? Ajá. Uh-huh. A los oídos de la gente. Pero imposible, pues, es meter en tu cabeza razonar. ¿Cuántos son? Siempre dijeron que no son más de 20, ¿verdad?
2: De PP. Cuando menos sea la cantidad, es mejor la logística.
0: No, pero ¿y cómo picó todo el ejército, todas las fuerzas? No sé cómo se llama, ahora se llama COMI, COPI, no
3: CODI.
0: Sé cuál. CODI.
3: Antes Consejo se llamaba Fuerza de, Consejo de Defensa Interna.
0: Algo así. Doña, oigan,
2: pero ellos están entre la gente, la sociedad.
0: Y sin embargo, mueven un presupuesto millonario en dólares.
3: ¿Quién? ¿La Fuerza Armada?
0: Claro,
3: CODI. Ese CODI, sí. Altísimo el presupuesto.
0: Altísimo, en dólares. ¿Y dónde está el resultado? En ningún lado. Entonces, cuando digo le falta bala, es porque le falta bala al CODI. Hoy, por lo visto, no tiene ni arma, ni munición, ni nada.
2: ¿Te recuerdas cómo comenzó todo esto, el secuestro?
0: Sí, recuerdo que fue con
2: María Edith de Bernardi.
0: De Bernardi.
2: Sí. ¿En qué año fue eso? Tipo con Arrón y Martí.
0: Arrón y Martí, que después se buscaron refugio ahí.
2: Sí, bueno. Y el mundo le da refugio a unos peligrosos delincuentes secuestradores.
0: Sí. O sea, estamos mal. Autoflagelados aquel. Bueno. Comenzó. Ese fue el primer secuestro conocido, ¿verdad?
2: En la era democrática.
0: Sí.
2: Porque antes ocurría.
0: No, antes sí.
2: Y
0: claro,
2: desaparecía.
0: Eso. No se hablaba siquiera de esas cosas. Por lo cierto y lo concreto, el presidente de la República dijo que ordenó la continuidad de los operativos contra organizaciones criminales que operan en la zona norte del país tras la liberación de Almir de Brum. Sostuvo que el trabajo conjunto. Aquí está lo que dice. El trabajo conjunto entre las Fuerzas Armadas, la Policía Nacional y la Secretaría Nacional Antidrogas seguirá intensificándose para debilitar a los grupos responsables de hechos de violencia y de secuestro. Y lo que dijo Óscar González, el ministro de Defensa, es más grosero todavía. La recuperación con vida del productor Almir de Brum fue posible gracias a la intensa presión ejercida por las Fuerzas de Seguridad durante los más de 3 meses que duró el secuestro.
3: ¿Qué cara? ¿Le vieron usted a un agente militar por ahí?
0: No, pero si familiar y vecino de los Brunos, dijeron, acá no hay ni policía hace rato, no vienen. Ni militares, ni CODI, nada.
3: Uno puede pensar ya cualquier cosa, incluso de que hayan negociado ellos, que es lo más probable, ¿verdad? Ajá. Que hayan negociado,
0: sí,
3: por lo menos el costo de estadía de Almir en poder de lo del EPP.
0: Después hizo Buena y por Esperanza.
3: Y sí, y alguna cosa le habrán dado, ¿verdad? Algo le habrán dado.
2: Pero es un peso terrible que una organización que fue disminuyendo cada día más su miembro.
3: Pero atiéndanos un detalle.
2: Una persona de rehén ahí y que no tenga la liquidez que ellos necesitan y no le dio la publicidad, que es la propaganda a su causa que ellos necesitan.
3: Pero el detalle es el siguiente: el detalle no sabemos si es que negociaron Kinin y Jave.
0: Sí.
3: Ese es el tema, ¿verdad? ¿Por qué? Porque ellos liquidan nomás, sino nada. Preguntarle a los parientes del ex vicepresidente, Denis, al policía este. Está Cancio, creo, ¿verdad? Urgente, ¿verdad?
0: ¿Sí? Cancio González, ¿qué tal? ¿Cómo estás? Buen día.
4: Buen día, Benjamín, Víctor, Juan, saludos a los demás compañeros, a la audiencia también. 2 horas de terror vivieron una familia en Mallorquín, específicamente a la medianoche, donde ingresaron 3 delincuentes con armas. Le redujo primeramente a la señora propietaria de la vivienda y a su hija, que estaban en una de las habitaciones, y posteriormente se fueron para reducirle también al hijo, que estaba en otra habitación. Este hecho en sí ocurrió cerca de la medianoche y a las 2:15 prácticamente se retiraron. Llevaron inclusive el vehículo de la víctima y posteriormente abandonaron no muy lejos del lugar. El lugar está ubicado a unos 1500 metros aproximadamente de la ruta internacional número 2, el lado sur, barrio Loma Pirol, calle Loma Pirol, también dice el informe de la víctima, Aurelia Palma González, 52 años de edad. Y fueron reducidos sus hija, una de 15 años de edad, que estaba, reitero, durmiendo con ella en la habitación, y el hijo Aníbal Acuña Palma, de 35 años, que estaba. De acuerdo a los datos que tiene, y hablamos con el jefe de prevención con relación a este tema, es de que la señora dice, bueno, primero le dijeron, móvime la plata, la droga, repicué. Preguntaron en todo momento dónde estaba la plata de la venta de las drogas, pero después le dijeron de que inclusive también le iba a llevar el auto, que nos iba a dejar muy lejos para que recuperen. Y versiones que maneja la policía es que aparentemente llegaron a pie también por el barro que tenían, y es una zona bastante húmeda ese lugar donde se fueron estos delincuentes. Siempre y cuando, con lo que nos dice la policía con relación a este tema también, es de que la señora se había separado hace cuestión de unos días de su pareja y aparentemente había un conflicto familiar. Eso es lo que ahora la señora le da a la policía, otro dato por lo menos. Y apuntaría supuestamente a su pareja, que tiene aparentemente intenciones de volver nuevamente a su casa. Y bueno, esos datos es lo que se tienen por lo menos hasta el momento. El comisario jefe de prevención, Arnaldo Irala, nos decía esto con relación a este tema.
5: El distrito de Mallorquín, un hecho de robo domiciliario donde llegaron tres personas a cara cubierta. Que portaban arma corta, reciben las víctimas, quienes, sobre toda la cosa, en la isla residen tres personas, una señora ya adulta con una hija menor y un hijo mayor de 35 años. Primero, de acuerdo a la descripción del hecho, es que regresaron al dormitorio, a la fiesta de la señora, y le cerró la puerta, procedió a manifestar a la señora y a su hija menor, después de ir al dormitorio de su hijo, y procedió de la misma manera. En todo momento, haciendo referencia a la búsqueda de dinero, por la versión de las víctimas, ellos no tienen dinero, son familia humilde, la víctima es como su humilde, por sobre todas las cosas también, pero tienen un vehículo para retirarse, estas personas llevaron su vehículo y en todo momento haciendo referencia de que iban a dejar a una cierta distancia.
6: ¿Y era un comisario que sabía el dinero de las drogas?
5: Bueno, eso es lo que hace referencia, ¿verdad? Pero la realidad de la cosa, de acuerdo a la versión de la víctima, existe un conflicto familiar que hizo referencia en estos últimos momentos a la señora, y que entonces ella no quiere ceder en esa situación y que podría ser parte de una especie de alentamiento. Bueno, eso es lo que hizo la señora, pero en comunicación recientemente con el jefe de comisaría de Huerta me hizo referencia a esa situación. Entonces, son familias que se dedican, tanto el padre que se retiró, o sea, la pareja de la señora que se retiró hace unos 20 días en la casa, también trabajan solamente como jornalero, y también el dueño del auto, que es el hijo mayor de la señora, trabaja también como jornalero, o sea que trabaja en la parte de la agricultura o producción de la batería, por ahí se están.
4: ¿Llevaron dinero en efectivo?
5: Bueno, el producto del dinero que tenía la víctima es producto de venta de un cerdo que rondaría entre los 1.800.000 a 2.000.000 de guaraníes.
6: ¿Solo una señora y la adolescente estaban en la casa, o el hijo varón también?
5: El hijo varón también se encontraba en otro
6: dormitorio. ¿No fueron golpeados, maniatados, según relataron?
5: No fueron golpeados, pero sí maniatados.
6: Una en la casa, comisario, prácticamente revolvieron la vivienda buscando más cosas de valor en el mundo.
5: Sí, eso es lo que se observa en el lugar, por sobre todas las cosas, pero la señora, la víctima, le dice que más bien puede ser una especie de amedrentamiento.
6: ¿Un conflicto familiar entre ustedes?
5: Bueno, eso es lo que hizo referencia en el último momento la señora, hace poco nada más, su su marido, su pareja, salido de la casa, no sé, unos 20 días. No existe denuncia relacionada a esto de violencia familiar y demás cosas, pero eso es lo que hizo la diferencia de que podría regresar esta persona, pero aparentemente ella ya no lo admite. Eso es lo que hacía referencia a usted de comisaría.
4: ¿Sería a su marido entonces o otra persona de su familia? No podemos exactamente una hipótesis, yo no puedo tampoco afirmar esa acusación, pero esa es la información que yo en estos últimos
7: momentos. Bueno, parte de lo que decía el jefe de prevención del comisario Arnaldo Lala con relación a este hecho de robo, reiteramos, ocurrido en el barrio Loma Piroí, lado sur, a unos 1.500 metros aproximadamente de la ruta internacional. A las 12 aproximadamente ingresaron y a las 2 y 15 aproximadamente se retiraron estos tres delincuentes que, reitero, llevaron el vehículo de la víctima y abandonaron no muy lejos del lugar también este robado, que se trataría de un Toyota Funcargo año 2000 color azul. Y a juzgar por la fotografía que nos facilitaron justamente de este robo, no sé, algo no le quedó sin tocar porque revolvieron la casa, pero de punta a punta.
3: Buscaban algo. ¿Se equivocaron?
0: No, si es que es una venganza del tipo, del marido, como presumen, y como la
7: supuestamente
0: misma.
7: El hombre tiene intenciones de volver a su casa y la señora no le acepta. Y por ahí la señora le dice que sospecha de su pareja. Como Don Guillermo Jaguar Supé, algo así, era porque sí. Supuestamente lo maniataron todo ahí, pero nada de golpes, al hijo también, nada de golpes, y cosa que el hijo tiene 35 años, ¿verdad?
0: Sí.
7: Y nada, solo, pero de que revolvieron toda la casa, llevaron 2 millones de guaraníes aproximadamente, tengo entendido una cadena, dijeron también, y el vehículo que posteriormente dejaron intacto también, nada se tocó, o sea. Por ahí la sospecha, ¿verdad?
0: Sí.
3: También un Pemondí para donde ya puede secuestrar.
7: Porque en un principio, sí. Móvilme la venta de droga después, y se va a droga primero de cosas. Entonces, por ahí es lo que ellos creen, de que simplemente dijeron eso para desviar un poquitito la atención de ellos, pero después la señora contó de que hace cuestión de 20, 22 días se había separado ya eso.
0: Venimos,
7: O el hombre se había ido a la casa, se había.
0: Violencia familiar.
7: Violencia, sí, pero no hay una denuncia de por medio, Benjamín. Solamente la señora eso le manifestó después de que estar un poquitito más recuperada y contar un poco, hilando un poquitito, ya eso es lo que pasó, ahora apunta de repente a su expareja este robo.
0: ¿Y cómo se llama ese héroe? Digo, ese ciudadano.
7: No dio detalle, no se dio detalle ese, Benjamín.
0: Apellido Palma.
3: Palma la señora.
7: La víctima es la López, sí, la señora Aurelia Palma González, 52 años de edad.
0: Ella,
3: y el hijo es Acuña Palma, entonces Acuña sería.
0: Acuña es el apellido del tipo, sí.
7: Aníbal Acuña Palma, sí.
0: Sí.
7: Y la menor tiene 15 años de edad, ¿qué tal?
0: ¿Y la madre? La Aurelia, ¿cuánto tiene, dijiste?
7: 52, Benjamín.
0: Y dos.
2: Ni mire, ya está todavía.
7: Y... sí, joven, muy, muy joven todavía.
0: Está. Podemos averiguar con los vecinos de allá de calle Piroí si qué más saben. Captó el tren y ven alguna cosa donde lleguen. Pero si es que es amedrentamiento o atemorizar a la familia. Pero
2: ese lugar no es muy conocido por el narcotráfico ni nada. Para la
0: no,
2: droga.
0: Realmente no. Esa parte, Loma Piroí, no. Yuquerí tampoco, Yuquerí está a 2 kilómetros de ahí también.
7: Pero se nota que la casa es una casa de madera, una vivienda muy modesta, humilde.
0: Dieron vuelta a la casa.
7: Mínimamente aquellos que se dedican a esto, la droga, o les comieta allá, eso, ¿verdad?
0: Sí.
7: Pero ahora, por lo menos después de las versiones que dio la señora, se apunta más a otra cosa.
0: Dejo la de Yuxeramo, poesía, Eliana. Tenés que.
7: No, justamente eso es lo que calculamos. Bueno, seguramente dice el hombre, bueno, yo le voy a proteger y todas esas cosas y estás allí en la hora, ¿verdad?
1: Eso. Vos tenés que venir a cantarle poemas, serenata en la ventana, decirle cosas sí. maravillosas. Esa ayuda armas a botitas a él. No, pero
2: que la voz de la experiencia. ¿Eh? ¿O no es así? Bueno,
1: gracias a Dios no pasé por esa experiencia. Bueno, arrancamos con esto, Cancio.
7: Sí, señor. Los hechos más relevantes, por lo menos que tenemos ahora en las páginas policiales, por lo menos,
1: sí.
7: de lo que ocurrió después, hubo algunos accidentes que no pasó a mayores, por suerte, por lo menos. Y bueno, algunos detenidos por violencia también, ¿verdad? Violencia, también hay incendio de una vivienda, esto hacia la colonia San Lorenzo, es decir, hacia Troncal 3, donde presumiblemente fue ocasionado en forma intencional, de acuerdo a los datos por lo menos que se tiene. Es así que dio los detalles, por lo menos una persona, un joven de 22 años de edad, que es el propietario de la vivienda. Se está tratando de investigar cuál sería la situación. Que de acuerdo al informe, por lo menos, dice que la vivienda está ubicada en la colonia San Lorenzo, casco urbano, a una cuadra de la iglesia católica, donde se pudo constatar la veracidad del incendio. Así también se convocó a bomberos voluntarios de esa colonia, donde llegaron y manifestó que su pareja, con quien está casado, Limpia Giovanna Cubilla González, sería menor de domiciliada de la misma. Tuvieron una discusión por la cual la menor prende fuego en el colchón dentro de la vivienda y rápidamente fue consumida toda la llama, por lo menos, de su vivienda, Benjamín Víctor. Bueno. Ahí va, evidentemente, la situación.
1: Ahí
7: va, ahí va. Y, rayando la joda. Y bueno, y hay así hechos menores, por lo menos ocurridos entre ayer, tarde y noche también. Bien. Lo más grave es, reitero, este caso de asalto, robo domiciliario, justamente en la zona de Mallorquín.
1: Que tengas buena jornada, Cancio.
7: Igualmente, señor,
1: hasta luego. Para los que nos siguen a través de Paraná TV y de las plataformas, distintas plataformas, todo lo que sucede allá atrás, en el fondo, detrás de esos vídeos. Estamos al costado de la ruta BR2 PI02,
2: kilómetro 4,
1: ingresando o saliendo de Ciudad del Este, están esos vehículos que raudamente aparecen y desaparecen en la pantalla.
3: Y que hace mucho ruido.
1: Hace ruido, sí, alguna. Sí.
2: Pero no se escucha al aire.
1: No sale.
2: Nosotros escuchamos por el aire, no sale.
1: ¿Será? Sí, bueno.
2: Poquito sale.
3: Se escucha.
1: Sí, algunos, sí. Y agradable la temperatura, 15 grados centígrados marca el termómetro. Vamos a tener radiante solo otra vez durante todo este día y por la tarde seguramente que será más cálido.
2: ¿Arrancamos?
1: Sí, señor.
2: Lectura del Santo Evangelio del día de hoy en guaraní y en español.
8: 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Capítulo 12, versículo 35 al 37. 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
3: En español, el Evangelio de hoy, según San Marcos, capítulo 12, versículos 35 al 37. En aquel tiempo, mientras enseñaba en el templo, Jesús preguntó, ¿cómo dicen los escribas que el Mesías es hijo de David? El mismo David, movido por el Espíritu Santo, dice, dijo el Señor a mi Señor, siéntate a mi derecha y haré de tus enemigos estrado de tus pies. si el mismo David lo llama Señor, ¿cómo puede ser hijo suyo? Una muchedumbre numerosa lo escuchaba a gusto. Palabra del Señor.
9: Gloria a ti, Señor Jesús.
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0: Ya son las 6:33 minutos en la República del Paraguay. Hoy unos 26 jugadores van a estar en la cancha para la entonación del himno nacional, ¿no?
2: Hoy ya se hace eso, ¿no? Eso en el Mundial, que yo sepa, en el Mundial.
0: Este es un amistoso. ¿Y en la despedida? ¿Este amistoso no va a ser así?
2: A mí me encantaría verlo a todos, que conforman un equipo, un conjunto que van a ir a pelear por el nombre, la grandeza de nuestro país.
0: Que pregunten mucho. Sí, claro. Pregunto nomás, yo las reglas, las normas de FIFA permiten 26 jugadores para cantar el himno.
2: Y es antes de comenzar el partido. Es lo que se está a aplicar en los Estados Unidos.
0: Ah, sí está permitido.
2: Estaba mirando las nuevas reglas de sí. Que ayer diste lectura también algunas cosas. Estaba observando y son algunos de difícil de cumplirse en el terreno de juego.
0: ¿Por qué?
2: Y porque es casi imposible que el jugador que va a ser de sustituido salga corriendo. Tiene un tiempo para salir. Y es muy difícil.
0: Lo que se busca.
3: Claro, tiene que salir, el tema de agilizar.
0: Se va a tirar en el piso y va
2: a tirar. El jugador tiene que salir a esperar un minuto para que se haga el cambio, ¿verdad? Se va a esperar un minuto.
3: ¿Cómo así?
2: No, el que va a entrar debe de esperar un minuto de penalización.
3: Si el otro no sale rápido. Sí, no sale rápido, así bueno, es. Entonces le exige a salir rápido.
2: Bueno, pero ese para salir rápido, el que ya va a ser cambiado. Famoso el jugador se echa y se lesiona hoy y espera que el carrito entre. Y
3: justamente eso es lo que se quiere.
0: Eso combatir. Ya no va a ocurrir a partir de este mundial.
2: Pero si ocurre, si el jugador está realmente lesionado.
3: Y bueno, y se le saca.
0: En camilla.
2: Y yo sé, entiendo eso, ¿verdad? Pero el tema es lo siguiente. El jugador tiene el derecho de ser atendido dentro del terreno de juego por la sanidad. Para eso hay sanidad.
3: Y ahí está, pues. Si es que la sanidad ingresa al campo de juego, entonces tiene que salir afuera sí o sí. Eso ya estábamos hablando ayer, ¿verdad?
0: Sí o sí
3: tiene que salir
2: afuera. Aunque tenga tarjeta amarilla, igual.
3: No pasa nada, igual salí afuera. Se atendieron, salí afuera. Sencillo. Y no sé cuál es el drama. El que tiene que salir, porque
0: está jodido. Tiene miedo es que aún existiendo estas reglas y la penalización pertinente, todavía no falten jugadores que desafíen eso y se tiren al piso.
3: Y bueno, ¿verdad? Y se penalice el
0: hijo. Claro.
2: Y en la otra situación, los jugadores se han acostumbrado a taparse la boca.
0: Eso sí va a suceder.
3: Quiten la costumbre.
0: Y van a ir quitando la costumbre.
2: Y van a ir
3: tarjeta roja.
0: Tarjeta roja.
3: Algunos van a salir, roja directa, chao, fuiste. Dos partidos mínimo, muy duda.
2: Y es una situación que no tampoco está estipulado la cantidad de partidos. Uno nomás tarjeta roja directa si es que no es capitán. El capitán de equipo sí lleva dos automáticamente. El otro
3: la roja directa,
2: un partido, y después se juzga, el tribunal es el que aplica la cantidad de
3: roja directa, dos partidos directos. No, Juan.
2: El capitán de equipo lleva dos directamente.
3: Juan.
0: Expulsión.
2: Sí,
3: roja directa, dos partidos mínimo. Ahí mientras te juzgan. Si es grave, amplían la pena.
0: Yo me voy a limitar a escucharles a ustedes.
3: No, pero te digo nomás, el tema es, tenemos que tratar de aclarar, ir cuadrando. Salir,
0: que se puede consultar.
3: Claro.
0: Y si es que tu asistente.
3: Le vale a Carlos Amarilla.
0: ¿Verdad?
3: O a Pulveni. ¿Cómo se llama Carlos Pulveni? Debe estar por acá, ¿no?
0: A ver.
3: Debe estar escuchando. Yo, Pucaña, ¿no?
0: Bueno, de cualquier manera.
3: ¿Por qué no metemos en esta cosa?
0: No, porque la preocupación de eso tiene fundamento.
2: Hoy es el comienzo. Vos sabés que en un mundial venir a aplicar reglas nuevas es complicado.
0: Es complicado.
2: Tuviste toda la eliminatoria para hacer. Ajá. Y agarrar y aplicar. Es como venir, tratar de trabajar con una cosa completa y después venir en el momento del acto principal vas a hacer. Imagínate, porque se tapó la boca. Cristiano Ronaldo, Messi o lo que sea, le vas a expulsar. Se va a animar el árbitro.
0: No, no se trata que se anime o no se anime. Las reglas están hechas para ser cumplidas, hermano, ¿verdad?
2: Muchísimas cosas.
0: Y el árbitro es el juez. Está obligado a hacer cumplir.
2: Pero muchísimas cosas no se hacen.
0: Discutirle, pues.
3: No sé, yo ya no me discuto, ya. Hasta ahí nomás.
0: Porque es cierto lo que es tu preocupación, pero eso para mí que es más o menos bajarse al nivel del vulgo.
2: Bueno, supongamos.
0: Ellos son seleccionados.
2: Supongamos.
0: Se supone que hay una disciplina que.
2: Se cobra penal.
0: Sí.
2: ¿Vos sabés la cantidad de tiempo que se pierde para el penal? Pero no, no,
0: se perdía. Desde hoy vamos a ver.
2: Se pierde en el bar, vos perdés sí o sí. Mientras que decida,
0: ya,
2: se pierde.
0: Sí.
2: Y después el árbitro tiene que hablarle otra vez al arquero, que ya sabe el arquero, se supone. Tiene que explicarle
0: sí, no, un metro.
2: Y después viene, le dice a los jugadores: no tenés que pasar acá, y él tiene que cuidar que no entre. Tonky, ¿no?
0: Y lo que estas nuevas reglas buscan es justamente agilizar el juego. Sí. Más pelota que macanada, que tiempo perdido, ¿verdad? Sí. Pelota en juego. Lo que busca, y ojalá se consiga.

0: más pelota que macanada, que tiempo perdido, ¿verdad? Pelota en juego, lo que busca, y ojalá se consiga. Yo creo que van a tardar un partido, dos partidos para que se acostumbren.
1: Yo creo que los técnicos de fútbol están ya hablando, sí, de la parte psicológica, están hablando directamente, porque la aplicación será realizado dentro de la competencia más importante del mundo.
0: Un mundial, exactamente.
1: A no propósito, fue en los campeonatos, como... no fue en la eliminatoria, sino que dentro, ¿sí? Pues ahí yo creo que se equivocó un poquito la FIFA en aplicarlo en un lugar que ya es la culminación, el evento más importante del fútbol mundial.
0: A todo esto, hay paraguayos que no pueden viajar, pero que ya tenían entradas compradas. Están revendiendo a mitad de costo. Algunos.
2: ¿Por qué no pueden viajar?
0: Porque la embajada americana no les autorizó, no les concedió la visa.
2: Ni en Marilina.
0: Exactamente.
1: ¿Será?
0: Sí.
2: ¿Ves? Pues Marilina tenía la invitación real o no.
0: No.
2: Dijo no. Sí. Pues es famosa. ¿Sabes? Esa es modelo, sí, que viene Luis Miguel. Ay, Luis Miguel le invitó a su camarote.
0: Sí.
2: Y Toria, yo ofrecé, bebé.
0: Sí.
2: Y gana pues en esos diarios amarillistas, sí, gana protagonista.
0: Sensacionalismo, sí.
2: ¿Y vos por qué te reí?
1: No, yo no sé eso. Eso es que Luis Miguel.
2: Sí. Ay, claro, me invitó a tomar. Vino Arjona. Arjona me pidió posar con él. Déjame, joder. Por favor.
0: O sea, que él le va a defender nomás luego a la mujer.
2: Eso es así.
1: No, pues yo no sé.
0: No, pero tu trabajo, pues, es eso.
1: ¿Cómo así?
0: Y no, y todos los dueños de canales de televisión son. Tienen sus artistas.
1: Viniste con todo, viniste con todo.
2: Cuando tenga 80 años va a salir, alguien le va a denunciar. Yo fui acosado.
0: No, un decir no, doña Aida, no es para preocuparse.
2: Ahora tiene que explicar todo lo que.
1: Y está viendo, está sentado frente a yo, caigo.
0: Ay, ay, ay, ay, ay.
1: Ay, tomó otro mensaje.
0: Metele.
1: No, es que me tiraste a la hoguera y ahora quieres que meta. No, tranquilo. Estoy. Con relación a las apariciones en un colegio privado de cámaras, sí, de video, de filmación de circuito cerrado, ahí. Bueno, vamos a traer lo mismo. Nosotros decíamos cómo ocurre y no, sí, soluciona el tema de lo que están escribiendo por la pared, los bullying dentro, sí, del sanitario. Los chicos Ñimbo Patotero que le llevan, sí, los más, sí, chiquititos ahí adentro y le golpean. Ocurre, sí, muchísimas cosas dentro del sanitario de, sí, una institución educativa. Ocurrió y sigue ocurriendo. El lugar donde más se escribe es el sanitario. Los primeros, el chico al entrar, cosa aranga, huevo o yapo. Es famoso, famosísimo. El pupitre y el baño.
0: Algunos simpáticos y otros groseros.
1: La mayoría de las veces.
0: Grosería.
1: Es ubicado grosería, ¿verdad? Bueno, son cosas.
0: ¿Y qué pasa ahora
1: pendejadas
0: con las
2: cámaras? ¿Y qué pasa con las cámaras? ¿Es que instalan la cámara en el baño?
1: No, no, es que defiendo, sino que se hablaba de que no se hacía absolutamente nada.
0: Sí.
1: Y como para vas prevenir. Vas a poner un celador ahí dentro.
2: Y puede ser también.
1: Pero eso cuesta.
2: ¿En la puerta? ¿Cuál es el problema? ¿La cámara es gratis?
1: Si quedas en la puerta no vas a ver nada, tienes que estar dentro
2: del baño. No, a ver la puerta, no puedes. Y te acompañarla en el baño, eso es improbable. No podés, pues.
0: No puedes.
2: No se puede.
0: Derechos humanos.
1: Porque en el baño no.
2: Es que es el baño del Centro Educativo Educacional Cristiano.
1: Sí,
2: está en el área 1.
0: Área 1, ¿verdad?
2: Sí.
0: Y tiene cámara en el baño.
2: Dos cámaras tiene. Uno sobre los... ¿Cómo se llama? Los boxes.
0: Ah, Ollovay.
2: Sí, Ollovay. Uno sobre los boxes sin techo donde la gente va a hacer sus necesidades fisiológicas, ¿verdad? No sobre el mijitorio.
0: No, otro, pero ¿dónde otro sabes y qué alcance tiene cámara?
2: Por eso, 360, Benjamín.
0: Sí.
2: Ya repite.
0: No.
2: Es una violación a la privacidad, a la intimidad de la persona.
0: Tienes que llevar, no sé, una toalla para cubrirte y hacer tus necesidades.
2: Sí, totalmente. Totalmente descabellado. Totalmente descabellado.
0: Sí, señor.
1: Por uno lo por la altura, ¿verdad? Pues ahí.
0: Sí, agarra todo.
1: Tenés todito el panorámico, pues.
0: Sí. Mirá que la parte de los sanitarios propiamente no tiene techo.
2: No tiene, de esa parte no tiene techo. Y encima de eso está una de las cámaras.
0: Sí. Entonces vas a ver cuando se desviste cualquiera ahí, claro, para sentarse en el...
2: Sí,
0: no.
2: Eso es...
0: No se debe...
2: Atentatorio.
0: Mira, y eso es en el... Acá, ¿cómo era? ¿Centro?
2: Educacional Cristiano.

0: profesional sí. Cristiano, sí. Famoso, no, conocido. No, el que está cerca del área 1. La orilla del área 1. Recientemente compitiendo en el extranjero, sus alumnos destacados, tiene su
1: colegio bien reputado, bien, ¿verdad? Reputado, sí, reputado, sí, pero sí, a ver, eso no. No se puede, ¿no?
0: Eso no.
1: Menos mal que son cristianos.
0: Exactamente, por un lado eso. Y segundo, utilicen más la cabeza con la inteligencia para buscar otras alternativas y no ir por lo más fácil, agrediendo el derecho de los demás.
1: Así mismo.
0: No, no, no, no, eso está mal. Y esas cámaras, los padres tienen que pedir inmediatamente que sean arrancadas de allí.
1: Yo creo que los padres ya pidieron. Y hay una investigación abierta en el Ministerio de Educación. Ajá. Pero acá no hay que investigar nada. Primero arrancar las cámaras y él vende objetivo.
0: Sí. Yo digo nada más. No hay gente que entre 3 entre 4 se sientan y dicen, no, vamos a hacer esto. No,
1: no, yo estoy seguro que entre 3 entre 4 se sentaron a decir y hicieron eso. Sí.
0: Así fue. No, y de paso, hasta después de reparar. Alguien puede estar controlando en algún monitor.
1: Sí, claro. Se va a divertir, güey. ¿Divertido?
0: Sí, claro.
1: No, esto no se hace. ¿Eh? Esto no, ningún
0: morbosidad total, ¿no?
1: ¿Satisfecha tu...?
2: No, no, me parece súper correcto. Hay que analizar todos esos temas, porque habíamos analizado los chicos, los peligros también que van, escriben dentro del sanitario, cosas que va a haber balacera, va a haber muerte. Sí, sí, sí, sí. Y entonces ahora aparece, yo creo que a raíz de eso, aparecen las cámaras dentro de un sanitario, una institución educativa, que se hizo público. ¿Cuánto tendrán? ¿Cuánto tendrán? Sí. ¿Cuántas instituciones tendrán?
0: Sí, cámara? Sí, sí, sí. Así
2: que nosotros no podemos decir porque no tenemos.
0: No se publicó, no se dijo, no se habló.
2: Porque las cámaras también hoy día se puede colocar sin necesidad de este tipo de cámara.
0: No, pequeñita, cámara que botón. Pequeñita que... En el enchufe puedes colocar una cámara que esté vigilando.
2: ¿En las luces?
0: Sí, sí, en las luces, sí, sí, sí. No, no, terrible es. Y justo en la frase de hoy decía: la libertad no consiste en hacer lo que nos gusta, sino en tener el derecho de hacer lo que debemos hacer. Este es un atropello.
2: Pasó el derecho de los demás. De la privacidad en un sanitario de los chicos.
0: Bueno.
1: Miremos acá la gente cómo se ingenia en el centro. Liberaron pues de los carteles, ¿verdad? Uh-huh. Decíamos ayer que está un poco más limpia, se ve todo... Se ve más elegante la ciudad.
0: Visual, sí.
1: Pero ahora sé qué hacen. ¿Qué?
0: Nada, no, digo, siempre hay un ingenio.
1: Es ingenioso, muchacho. Es de peluquero a domicilio.
0: De...
1: No, ahí en la calle está. Peluquería pleno visual. Corte 20 reales. O 20 mil reales. Ahí está. Gracias al que contribuye con nosotros, colabora con nosotros. Decime, desde el centro de la ciudad.
0: Ese poco no está poluyendo visualmente el panorama.
1: Pero tiene derecho al trabajo y él defiende el derecho al trabajo.
0: Sí, ahí está, tiene derecho al trabajo.
1: Este muchacho.
0: Pero no.
1: Este muchacho fue viral con un TikToker brasileño. Ese, en la cabecera del puente. Le hizo su corte, le promocionó. Y suceso, güey. Y ahora viene a citarlo ahí en la vereda, en el centro mismo.
0: Víctor, lo que pasa es que él le está invitando a todos los otros caraduras para hacer un montón de otras cosas.
2: Bueno, pero si se van a tocarle a él, no le dejan trabajar. Bueno, el muchacho puede ir a pedir permiso en uno de estos grandes salones comerciales en el pasillo y pedir oportunidad y pagar si es necesario, tiene que pagar porque va a ganar su platita. O sea, yo no puedo ir a poner una radio porque yo también tengo derecho a trabajar, siendo que los otros medios de comunicación están pagando para estar haciendo ese trabajo. Los peluqueros del centro están pagando por un alquiler. Están pagando.
1: Y un aviso para ellos: competencia desleal.
0: Claro.
1: ¿Dónde están los carteles? Hay todo para ganar plata en Ciudad del Este. Jajaja.
2: No, pero.
1: Y caigüen de los muchachos, pero no ganan.
2: No, pero yo. No, no. Mira, que si se le permite así. Yo puedo ir con una moto con pantalla LED, una moto cara y poner mi moto.
1: Ahora
2: mi
1: van a aparecer la publicidad móvil, ¿cierto? ¿Sí? Y hay esa publicidad de política de motocarro. Tranquilamente vas a poner tu. Esa es la competencia del LED para nosotros, ¿verdad?
2: Sí. ¿Por qué? Yo puedo comprar y puedo comenzar a emprender con eso.
1: No, pero para nosotros es competencia desleal.
2: Eso, absolutamente.
1: Te va a quitar tu mamadera. En el Colegio Inmaculada, ahí también en el baño, y todos los padres están de acuerdo.
0: Mira, no me gusta las padres que tenemos.
2: Hacen fotos, chicos. ¿Ah?
0: Hacen si fotos, pasen chicos. Fotos y denuncien.
2: Sí. Es un atropello. Papá puede estar...
1: pero si todos los padres están de acuerdo.
0: No, los padres, el derecho del niño, claro.
2: Está por sobre cualquier derecho de otra persona.
0: El padre y la madre tienen la obligación suprema de educar a su hijo. No de invadir y violar su...
1: Y que ver en qué parte están colocadas las cámaras, ¿verdad? Porque si está en la puerta de entrada, tal vez... disminuye un poco, ¿verdad?
0: Si pueden pasar, no que nos pasen la...
1: Si pueden pasar, no que nos pasen, sí. Pero acá, cuando te dicen los padres, deben de gustar una señorita, un adolescente, 13, 14 años, entra al baño y le estén violando su privacidad.
0: No, y no solamente eso. Aquellos que se quedan para controlar en el monitor.
1: Sí. Se está divirtiendo.
0: El morbo, sí. Sí. La grosería, todo lo que eso deriva. No. Es un abuso.
1: Así es. Por donde se lo mire, es
0: por
1: un abuso.
0: Por donde se lo mire. Está bien.
1: Saludamos y celebramos el hecho de que puedan estar de vuelta en TV. Sí, estamos de vuelta desde hace 3 días ya en TV.
0: Sí. Y saludamos a todos los que nos...
1: Y también a los que nos acompañan a través de las plataformas digitales y las redes sociales. Estamos en el YouTube de @ en tiempo real PY, ¿verdad? Estamos en el Facebook en tiempo real, en el Facebook de Itapirú FM 96.1, en el Facebook de Paraná TV, canal 48. A todas las personas que nos siguen, que nos acompañan y que están con nosotros durante la programación, el agradecimiento por estar
0: por aguantar.
1: Y a todos les invitamos a sumarse el domingo. Desde tempranito vamos a estar. Ustedes cuando se levanten nomás el domingo. No es necesario que se levanten a las 6 como nosotros vamos a estar a las 6.
0: Sí. O lleven su radio en la cabecera de la cama, su pantalla en el dormitorio. Y...
1: sí. En la regional también parece que hay, me dicen acá. Aquí. En la regional también parece que hay, dice.
0: No me digas,
1: che. ¿Eh? Orico, Peitero. Ahí también, ¿verdad? En el baño hay cámara en la regional. ¿Sí? Aquí.
0: Entonces,
1: vamos a averiguar bien eso.
0: Esto hay que avisar a la mini. El caso del centro educativo que dijiste, Colegio Educativo Cristiano,
1: sí.
0: Ya tomó carta al Ministerio Público, había sido.
1: El Ministerio de Educación. Yo no sé si el Ministerio Público, el Ministerio, sí, de Educación.
0: No, el Ministerio Público está investigando, me dicen.
1: ¿Será?
0: Sí, señor. El Ministerio Público está investigando la instalación de cámaras en los sanitarios de una institución educativa en Ciudad del Este. El colegio es el
1: centro educativo. ¿Y por qué el Ministerio Público está investigando?
0: Según constató la fiscalía, los equipos se encuentran en el centro del techo y ofrecen una visión 360 grados. Dicha situación despertó la alarma de los padres por la potencial vulneración de la privacidad de los menores. Ya está,
1: Carlos. Entonces, ¿alguien denunció una fiscalía o de
0: probablemente oficio? No.
1: ¿Quién es el fiscal de turno? Vamos a ver si se puede hacer algo con relación al tema. Y si hay ahí, entonces la avisamos ya que hay Inmaculada, porque es un padre de alumno de Inmaculada. Y averiguando en el centro regional también.
0: Y de oficio, ella ya puede.
1: Y si es que actuó de oficio ahí, que pida de oficio informe en otro lado, que vaya a constatar si efectivamente hay o no hay, ¿verdad?
0: Así
1: porque mismo. El informe que vos leíste dice que la fiscalía constató.
0: Dice: el Ministerio Público investiga la instalación de cámaras en los sanitarios de Unidos. Según constató la fiscalía, los equipos se encontraban en el centro del techo y ofrecían una visión de 360 ahí grados.
1: Está. Ahí está, pues.
0: Entonces,
1: según constató, implica que alguien de la fiscalía se fue a verificar.
0: Y está muy bien. Así que aquellos colegios que están teniendo esto, se les recuerda que ese es un abuso que no puede permitirse. Menos en una institución educativa que es donde se supone comienza a formarse al ser humano como ciudadano que debe respetar las leyes y compañía, ¿verdad?
1: Sí, señor.
0: Entonces, ya son las 7:52. Yo estoy muy acelerado.
1: ¿Por qué estás acelerado, Benjamín?
0: Por la emoción.
1: Pero la vida es corta.
0: Hay que vivirla. Sí, realmente.
1: Y sin quebranto. Pero más rápido, realmente muy rápido está pasando todo.
0: Pasa el tiempo.
1: Imagínate vos que... más todavía ahora que no vamos a tener fin de semana, ¿verdad?
0: Sí, que no vamos a tener fin
1: de semana. ¿Qué hace el trabajador normalmente un lunes?
0: Jaque por
1: ahí. Piensa en el viernes.
0: Exactamente.
1: O aquellos que trabajan hasta el sábado piensan el sábado. ¿Y nosotros en qué vamos a pensar ahora?
0: Sea mío, concentrarse
1: en el siguiente día.
0: Concentrarse en esto porque no es mío, no es joder.
1: Pero nosotros vamos a tener una, ¿cómo se dice? Una una recompensa.
0: Sí.
1: El viernes de la próxima semana.
0: Ah, claro.
1: 12 sí. de junio.
0: Exacto. Feriado nacional.
1: Sí, señor. Entonces, este es el último viernes de esta quincena que estamos al aire.
0: Sí.
1: Y disfrutemos de eso.
0: Disfrutemos. Y con el. ¿Cómo se dice? El valor agregado de que el próximo feriado vamos a tener partido de Paraguay y Estados Unidos. Le vamos a ganar a Donald Trump, la selección americana.
1: ¿Y qué va a hacer en el feriado? ¿Vas a viajar?
0: Normalmente sí.
1: Hay que hacer. ¿Puedo salir de fuera del país o acá de
0: No, país? Por aquí nomás. La embajada americana no me da visa.
1: ¿Turismo interno?
0: Interno, sí.
1: Ah, derrochar plata por ahí por el.
0: No, en realidad.
1: No tanto como Dani Mujica, ¿verdad? Pero.
0: No, yo más por mis obligaciones y mis compromisos.
1: Sí, hay que cuidar el ganado.
0: Hay que cuidar la familia, sí.
1: Hay que cuidar
0: sí,
1: el ganado,
0: sí. Así es. Así es. El. Sí, va a ser el día 12, viernes. De hoy en noche va a ser eso.
1: De hoy en noche.
0: Sí. Y los otros todavía no se hablaron si cómo va a ser, porque el 20 de junio, a partir de este año, también es feriado nacional.
1: ¿20 de junio?
0: Sí. Aniversario de la jura de la Constitución que está en vigencia hoy día.
1: ¿Y ese ya es feriado?
0: Es feriado a partir de este año.
1: ¿Y qué día va a ser?
0: Cae un día sábado.
1: ¿Sábado va a ser?
0: Sí. Entonces, si trasladan o se adelantan, pero normalmente trasladan al lunes.
1: Yo creo que es mucho mejor el lunes, sí, por todo lo que mejor. Se viene, ¿verdad?
0: Sí, señor.
1: Porque ese 20 para el 21, medianoche, juega Paraguay. El 21 es Día del Padre.
0: 21 es Día del Padre.
1: Día del desmadre.
0: Sí. Así que amerita que sea el.
1: Y que el lunes. No, den un poco 22. De descanso a los padres, porque las mujeres tienen. La mujer paraguaya, la mujer internacional. La mujer
0: paraguaya.
1: Día de la madre. Sí. Bueno. Día de la mujer luchona.
0: Que
1: día
0: tienen de... derecho. Tienen derecho y vale.
1: Y nosotros no tenemos derecho.
0: Valorarlos.
1: Y nosotros no.
0: Valorarla. Y que ellos digan si es que vale. No,
1: ya que ellos no hacen. Ya que ellas no hacen. Ellos ponen de verdad.
0: Bueno.
1: Y que el gobierno de Santi Peña nos ayude a hacer un feriado de serie. No hace falta feriado a este país.
0: ¿La verdad?
1: Sí.
0: Creo que era Rodríguez el que levantó un montón de feriados.
1: Sí, él es el culpable.
0: Culpable de levantar un montón de feriados. Bueno, acá está lo que decía hace un rato. Un grupo de compatriotas buscan revender sus entradas adquiridas para la Copa Mundial de Fútbol 2026 luego de que se les rechazara las visas en la Embajada de Estados Unidos en Asunción. Uno de los afectados dijo que son como 20 personas que están en esa situación. Algunos ya vendimos a un precio inferior a lo que estaba estipulada por la FIFA, dijo. Hay gente que compraron a $2,000, incluso $5,000 algunos. Y en mi caso, yo compré a $1,300 y estoy vendiendo prácticamente a la mitad de precio, a $750, dijo.
1: Yo no sé si hay... ¿Cuántos así?
0: ¿Eh?
1: ¿Cuántos así, digo?
0: 20. Este grupo que está... son 20. Que no tienen visa para viajar. $750. No sé si el tiempo da como para que, bueno, decidirte. Hay oportunidad, tengo entrada y me voy a ir, ¿verdad?
1: No, pues tener que conseguir la visa primero.
0: Por eso, primero. Ahora... tiene que ver si cómo estás en la embajada. Sí.
1: Yo, por ejemplo, soy muy partidario de ver los partidos en casa nomás ya, en la televisión.
0: Totalmente.
1: De competir, sí, en la comodidad.
0: Sí, señor.
1: Para tener repeticiones. En el estadio te vas a tener que prestar atención.
0: Tu tercer tiempo hace a domicilio. Sí. No,
1: exactamente.
0: No, mucho claro. Mejor. Mucho mejor.
1: Te satura eso.
0: Sí.
1: A mí la cancha me saturó, de verdad.
0: ¿En serio?
1: Sí.
0: No, pero ¿y por qué
1: eso? Todo el mundo está... en familia, compartiendo.
0: Sí, totalmente, sí.
1: Y si hay algo que nunca me olvidé y que me... no sé cuál es el término a utilizar, ¿verdad?
0: Sí.
1: Siento mucho que Mundial 1994, Brasil campeón.
0: Sí.
1: Me enviaron a una cobertura en Foz de Iguazú, a un restaurante.
0: Ajá.
1: Fue el último año de vida de papá y mi papá está en casa. Vino para el partido. Hace ni que tú dices
0: sí.
1: Ajá, nada más. Pero después, gracias a eso, me permitió recorrer muchos sitios importantes dentro y fuera del país, ¿verdad? Y se agradece. pero te satura en un momento. Sí. Cuando vos sabes que el domingo todo el mundo está junto, reunido, y vos tenés que estar.
0: Cierto.
1: Haciendo del artista, ¿verdad? Cierto. A veces con dolores y todo, vos tenés que estar ahí, cumpliendo con lo tuyo. Ahora veo cómo se preparan y cuál es el entusiasmo de los muchachos que están viajando, porque la mayoría de los medios capitalinos están yendo.
0: Están yendo.
1: Y valoro muchísimo lo de la gran jugada de Yanduti, por ejemplo. Enviaron unos cuantos reclutas. Reclutas, digo, en el buen sentido de la palabra.
0: Adelantado.
1: Ya, eso hacía la Globo hace mucho tiempo.
0: Exacto.
1: En Paraguay nadie se atrevió a tanto.
0: Nadie se atrevió, sí.
1: Yo valoro muchísimo eso. Eso tiene su costo y demuestra el que tomaron en serio el
0: desafío.
1: El desafío, que no es una aventura nomás, y que están haciendo bien, mira. Y después irán los mozos, ¿verdad? Después van a ir los más grandecitos.
0: Exacto. Después, para
1: el domingo viajan todos.
0: Sí.
1: Y eso devuelve un poco el, ¿cómo se llama? La mística al periodismo deportivo nacional. Pues estaban quietos los muchachos, estaba haciendo, transmitiendo desde la televisión.
0: Así era. Ahora se despierta otra vez, como dicen.
1: Me parece excelente.
0: Está muy bien eso, sí.
1: Escuché el fin de semana pasado que una radio estaba transmitiendo la final de la Champions, por ejemplo. Que ABC Cardinal. Canta, espectacular. Eso es romper un poco la barrera que nos pusimos nosotros mismos, ¿verdad? El autoconfinamiento.
0: Sí, exactamente. Hace bastante tiempo.
1: Es saludable para la profesión, para el periodismo deportivo.
0: No sé si es culparle a la falta o a la no participación de los últimos mundiales, pero creo que más o menos coincidió con esos últimos episodios esa falta de cobertura directa que vos estás diciendo. El último mundial de donde estuvimos nosotros fue en Sudáfrica.
1: 2010, Sudáfrica.
0: Sudáfrica. Y a partir de allí los medios de comunicación también medio que se durmieron.
1: Es que no había demasiado incentivo.
0: Sponsor.
1: No había, sí. Después vino la pandemia. Ahora sí, nos estamos recuperando de eso. Gracias a Dios.
0: Ojalá sea para bien. Y hoy vamos a ver cómo enfrentamos a... ¿Quién es? ¿Salvador? No.
1: Nicaragua.
0: Nicaragua. ¿Ellos juegan fútbol?
1: Con bazooka.
2: Son de béisbol.
0: Béisbol, ¿verdad?
2: Sí.
0: Centroamérica.
1: Eso justamente fue un tema de debate ayer en los programas deportivos. Maranco, bien que se le despida como corresponde a la selección. Tienen que cuidar la pierna nomás. Ese fue el tema, ¿verdad? Y que gane por 4-5, 6-0. Sí, sea una fiesta.
2: Brasil, por ejemplo, jugó un amistoso donde ganó.
1: Con Panamá.
2: Basureado, ¿verdad? Sí. Pero motiva, güey, de ahí que Julano jugó muy bien. Pero un equipo bien discreto.
0: Francia ayer también hizo.
2: Perdió.
0: 2-1. ¿Frente a quién?
2: Costa de Marfil.
0: Sí. ¿Conocido?
2: Ni está clasificado.
0: Al nivel de Francia no está. Exactamente.
1: Pero Costa de Marfil ya jugó el mundial.
0: Sí, ya jugó.
1: Costa Marfil es Drogba, ¿verdad?
2: Drogba.
1: Didier Drogba.
2: El más famoso
0: de todos. Yo creo que más o menos a ese nivel está en Nicaragua.
1: ¿Costa Marfil?
0: No, digo, no.
1: Costa Marfil africano, no, eso te corre en 150 minutos y el descuento.
0: Pero te digo yo, en el nivel no participa en la Copa. Nicaragua creo que no se clasificó por ahí.
1: Sí.
0: Bueno, pasamos el tiempo.
1: Sí. Okay.
0: Vamos a conocer cómo está el mundo con las últimas noticias.
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0: Este viernes fresco por la mañana, cálido y agradable durante todo el resto de la jornada. 15 grados actual marca de temperatura en Ciudad del Este.
1: El Ministerio Público designó a los agentes fiscales que tendrán a su cargo la cobertura de las elecciones internas simultáneas el próximo domingo en el Alto Paraná. El fiscal adjunto Celso Sanabria designó a los representantes del Ministerio Público que cumplirán funciones durante las elecciones el domingo 7. En total, 28 agentes de la Fiscalía prestarán servicios en los locales de votación distribuidos en los distintos municipios del departamento. El operativo estará coordinado por el agente fiscal electoral Israel Villalba en todo el departamento. Asimismo, conforme a la disposición de la Fiscalía General del Estado, la resolución de la Fiscalía adjunta, los agentes fiscales Gabriel Segovia Villasanti, Alberto Torres, Natalia Montanía, Lux Alexandra Saldívar, Fidel Godoy, María del Carmen Mesa y Erico Ábalos intervendrán en causas relacionadas con los delitos electorales en sus respectivas zonas. El trabajo de cobertura abarca colegios, escuelas y centros educativos designados como locales de votación. En Ciudad del Este, los agentes fiscales estarán distribuidos en los diferentes puntos donde atenderán hechos punibles previstos en el Código Penal vinculados al proceso electoral. La distribución es la siguiente. Centro Regional de Educación Gaspar Rodríguez de Francia estarán Sunilda Ocampos y Osvaldo Saracho. En el Colegio Nacional 1532, Primer Intendente Municipal Carlos Almada. En la Escuela San Lucas, Vivian Coronel. Y en la Escuela Graduada 1451, República Oriental del Uruguay, Susan Vega. En el Colegio Nacional Carlos Barreto Sarubi, la agente fiscal Claudelina Corbalán cumplirá funciones. En la Escuela 2981, Barrio Remancito, y la Escuela General Bernardino Caballero, estará el agente fiscal Luis Trinidad. En la Escuela Graduada 1017 del Barrio Fátima, la agente fiscal Cintia Leiva. En la Escuela Graduada número 1633, Área 4, el agente fiscal Carlos Almada. Y en la Escuela 2974 del Barrio Murucuyá, la fiscal Estela Mari Ramírez. Sigue la nómina en el Colegio Nacional Soldado Paraguayo, Barrio Don Bosco, y en la Escuela 1534, Defensores del Chaco, del Barrio San Isidro, estará el agente fiscal Orlando Quintana. En el Colegio Santa Ana, el agente Luis Fernando Escobar. En la Escuela número 1527, del kilómetro 10 a Caraí, la agente fiscal Analía Rodríguez. En la Escuela Agrícola del kilómetro 12, la agente fiscal Olga Melgarejo, y en la Escuela 2982 San Miguel Arcángel del Barrio San Miguel, el agente fiscal Emanuel Santa Cruz. La distribución en el resto del departamento igualmente quedó conformada por disposición de la Fiscalía Adjunta de nuestro departamento.
0: El presidente de la República, Santiago Peña, dijo que ordenó la continuidad de los operativos contra las organizaciones criminales que operan en la zona norte del país tras la liberación del productor Almir de Brum. Sostuvo que el trabajo conjunto entre las Fuerzas Armadas, la Policía Nacional y la Secretaría Nacional Antidrogas continuará intensificándose con el objetivo de debilitar a los grupos responsables de hechos de violencia y secuestro. Por su parte, el ministro de Defensa Nacional, Óscar González, aseguró que la recuperación con vida del productor Almir de Brum fue posible gracias a la intensa presión ejercida por las fuerzas de seguridad durante los más de 3 meses que duró el secuestro. De esta manera, y después de dejar muchas dudas sobre su desempeño en este caso, el gobierno se atribuye méritos de la liberación de Almir. El secretario de Estado dijo que los operativos desplegados por efectivos militares, agentes policiales y unidades especializadas permitieron reducir progresivamente el margen de maniobra de los secuestradores, quienes terminaron acorralados dentro de la zona de la Reserva Marina Cue hasta verse obligados a liberar a la víctima. Almir de Brum permaneció secuestrado durante más de 100 días, fue localizado en una reserva natural y dicen que no hubo pago de rescate para su liberación.
1: El presidente del Tribunal Electoral Independiente del Partido Liberal Radical Auténtico dijo creer que las elecciones internas de la principal agrupación política opositora del país se desarrollará con normalidad absoluta el próximo domingo a nivel nacional. El PLRA, principal partido de oposición del país, no solo votará a sus candidatos para las elecciones municipales de octubre, sino que sus afiliados elegirán también a sus nuevas autoridades partidarias. Aunque la previa de las internas del PLRA se ha visto marcada por denuncias de supuestas vulnerabilidades en las máquinas de votación y ocasionales ataques verbales entre los distintos movimientos internos que pugnarán el domingo, el TEI del partido espera que la jornada de votación se desarrolle con absoluta normalidad, según el presidente de dicha dependencia, Gustavo Bernal. El mismo comentó que los apoderados, miembros de mesa y veedores que tendrán a su cargo la votación alrededor del país ya han sido establecidos y que los maletines electorales que contienen las máquinas de votación, las boletas de voto y además útiles documentos que serán utilizados el domingo ya están llegando a los distintos distritos para su registro, verificación previa a la distribución de los locales de votación.
0: El precio del barril de petróleo Brent cayó este jueves hasta los $95.03 por barril, su mayor retroceso en 4 sesiones, después de que Israel y el Líbano anunciaran un alto el fuego al término de una 4ª ronda de negociaciones celebrada en Washington con mediación norteamericana. El crudo West Texas acompañó también la caída, cotizándose a $93.04 por barril.
1: El líder ruso Vladimir Putin interviene este viernes en el Foro Económico Internacional de San Petersburgo, el principal encuentro de inversiones de Rusia, en un contexto marcado por el estancamiento económico, el aumento de los costos derivados de la guerra en Ucrania y una serie de ataques con drones ucranianos que alcanzaron estructuras estratégicas dentro del territorio ruso. La cita económica más importante del país comenzó esta semana en San Petersburgo, ciudad natal de Putin. Durante la apertura del evento, un ataque alcanzó una instalación en la ciudad, un hecho que coincidió con la llegada de delegaciones extranjeras y que puso de relieve el alcance de las operaciones ucranianas contra objetivos rusos.
0: El presidente de la República reconoció que pese al crecimiento económico del país, a la gran mayoría de la población le cuesta mucho cubrir sus gastos, pero que todo incremento salarial se traslada en la estructura de costos de la producción. Por ello, prometió no cometer ninguna locura con el decreto de reajuste. El salario mínimo actual es de 2.899.048 guaraníes, y en caso de tomar la misma referencia de siempre, es decir, la inflación interanual reportada por el Banco Central del Paraguay, que esta vez fue de 2,4%, el nuevo salario mínimo a partir de julio sería de 2.968.625 guaraníes, o sea, 69.000 guaraníes más que el actual.
1: Tiempo bueno, fresco, soleada mañana en la capital del este del país, cielo totalmente despejado, 16 grados la temperatura.
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0: Sí, claro. Sí. ¿Por qué lo que cerró el micrófono cuando estamos...?
1: No, no, está abierto, está abierto.
0: No, pero cerró otra. Él pensó que estábamos discutiendo...
1: No, no, estamos hablando de cosas muy serias, Carlitos.
0: Sí. Esta es parte de la pausa.
2: ¿Qué te pasa, Carlitos? Sí.
0: Alguna vez yo digo que en la radiofonía, en las pausas también los micrófonos van a estar abiertos. En la pausa comercial.
3: Pues sabes que hay los directores que ordenan. Vamos a escuchar lo que dicen ahí.
0: Sí, y esa es la parte más importante
3: del... Pero grabame lo mismo ahí. Del, No, pero está bien.
0: Y le agradezco a los oyentes.
2: No. Sí. ¿Eh? No.
0: Agradezco a los oyentes que dice corrección. Costa de Marfil es mundialista, dice.
2: Ahora sí, sí. Costa de Marfil. Argelia, Cabo Verde, Costa de Marfil, Egipto, Ghana, Marruecos, República Democrática del Congo, Senegal, Sudáfrica y Túnez. Este tío, mira, ojo,
0: ¿no? Pero ¿qué es?
1: No, son 40.
0: ¿Por qué tanto?
2: Esos son los africanos.
0: Ah, los africanos.
3: Los africanos, sí. Sí.
0: Pero está Costa de Marfil, ¿verdad?
2: Costa de Marfil, sí, está.
0: Está.
3: Agradecemos.
0: Bueno, nosotros dijimos que no estaba, ¿verdad?
2: Sí, porque estaba jugando repechaje, algo así, a Sudáfrica.
0: Y unos cuantos entraron en repechaje. Sí. Unos cuantos. Bolivia tuvo la magnífica oportunidad de entrar en repechaje a...
3: Okay, sí. Sí. Agradecemos a la oyente que nos ayuda, sí, de esa manera.
2: Mucho,
3: nos alegra.
2: Equipo realmente
3: aclarándose
2: para este mundial.
0: Y no, el primer 48. Mundial con 48. 32
3: sí, sí, sí. 32
0: horas. 8 por 4, 32. ¿Y ahora? 6 por 8, 48.
3: 48.
0: No, no, por no, eso. No, es 6 por 8.
2: Y vos sabés, con todo eso, Italia no fue al mundial.
0: 12 grupos de 4, ¿verdad? 12 por 4, así es.
3: Sí.
2: Uno de los grandes
3: 12 por 4.
2: Seleccionados no fue al
3: mundial. No fue al mundial, sí. Y a propósito de mundial, el Ministerio de Educación y Ciencias ya confirmó ahora que no se va a modificar el calendario de...
0: No, pero el año pasado ya...
3: No, pues te digo nomás hasta qué punto estamos. Las vacaciones de invierno se mantienen con el mismo cronograma establecido el año pasado. O sea que vacaciones serán del 13 al 24 de julio.
0: Va a haber otra oleada de frío como la que tuvimos, sí, semana, sí, atrás. Sí,
3: probablemente peor todavía.
0: ¿En serio?
3: Sí, es lo que
0: para dice, mí que ya está llegando otra vez el verano.
2: Veranillo de San Juan.
3: Ahora sí tenemos veranillo de San Juan, sí. Normal es junio.
0: ¿Vos dijiste que la próxima semana baja la temperatura?
3: Sí, así dice el pronóstico.
2: Bueno, lluvia también.
3: Pues me hace recordar eso a un cacique chaqueño, y Diógenes González, pues, era director de radio Paipucú un tiempo.
0: ¿Quién era Paipucú? No, contá primero. O si no te...
3: Oye, era cacique de Pupila y camioneta. Ojo. Ah. Ñepuntú, oscuro, nublado el cielo. Parece que va a llover.
2: ¿Sí?
3: No va a llover. No va a llover. Y entonces, por supuesto, el sentido común te dice que el cacique está muy bien informado, uh-huh, y tiene argumentos como para decir lo que dice, ¿verdad? Uh-huh. Decimos que no va a llover. ¿Y por qué dice eso? Porque estuve escuchando Radita Pirú que no va a llover.
2: Brillante, eso estuvo espectacular.
3: Un pedazo de yo, ¿qué puedo decir yo si va a llover o no va a llover? Yo leo el pronóstico, no.
0: Ya, y justo a vos te escuchó Anita Pirú. Vamos a la portada de nuestro diario, ¿verdad?
2: ¿Qué, Juan? O sea, es que anuncian nubes a partir de las 10 de la mañana sin lluvia.
3: ¿Del domingo?
2: No, hoy.
3: ¿Hoy?
2: Hoy.
3: No, sin lluvia.
2: Sí, sin lluvia, pero...
0: ¿Y cuándo va a llover?
2: Nula. A partir del lunes. El domingo ya no llueve más.
3: No. El lunes sí, yo ya tengo 90%.
2: Corrió. No, va corriendo. Y mira que durante casi toda la semana de la otra semana llueve.
0: Muy bien.
2: Y descenso la temperatura.
0: Espectacular para justificar ausencias.
2: De este domingo en 8. Pero, conté acá.
0: El día del padre, ¿verdad?
3: Sí,
0: esto es día del padre.
2: Sí,
0: día del padre es el 21.
3: Sí, ¿ya?
0: No, el 21 es día del padre.
3: No, este domingo.
0: No.
3: En
0: 15. En 15. Sí. El tercer domingo.
2: No, pero antes.
0: Bueno, el 14 sería, ¿verdad? Mm. El 14.
3: Las entradas de Vuelta Virroja están alcanzando cifras récord.
0: ¿Cuánto?
3: En reventa. Mm. El precio por medio para ver a Paraguay y Estados Unidos ronda los 14 millones de guaraníes por ticket. La primera fila.
0: Para ticket, $2,000. Versus los 16,000 que dijeron que iba a costar, ¿verdad? A Jorge tenemos que hablar con Jorge.
3: Sí, señor.
0: Sí. Vamos a hablar del tema, y ahí él nos estaba diciendo que Migraciones advirtió que va a ser peine fino en los estadios.
3: Ajá.
0: Migraciones de Estados Unidos. El que no tiene documento, ahora.
3: Pero eso es una...
0: Así
3: una
0: mismo. Por eso es tema, un tema con Jorge.
3: Pero no tiene gracia.
0: Sí, él nos dijo eso.
3: Quiero.
2: Sí, mira, espérate un poquito. ¿Cómo puede decir que sos turista?
0: No, tenés que tener tu documento a mano.
2: Un pasaporte sellado que ingresaste en ese
0: así es.
3: Ayer, 5 de junio, entró en vigencia la calificación de como organización criminal,
0: sí.
3: PCC y
2: sí.
3: Comando Vermelho. Eso, escuché un comentario anoche, hace que muchos brasileños no, o sea, suspendieron su ida para este mundial. Muchos.
2: Imagínate.
3: No sé por qué se
2: sospecha, ¿verdad? De que sea del grupo Comando Terrorista, Comando da Capital o sí. Comando de Vermelho.
0: Tipo,
3: no, pero los norteamericanos son históricamente así nomás luego. Yo recuerdo que
2: no,
3: yo tuve un problema.
2: Están con mucho miedo por lo de Irán.
3: Sí, seguro, todo. Seguro.
0: ¿Qué problema tuviste?
3: Me iba yo para la cobertura de una asamblea de la OEA. Y quedé preso yo en el aeropuerto de Robert F. Kennedy desde la 1 de la madrugada hasta las 6. Y fui rescatado por el...
0: ¿De la madrugada?
3: Sí.
0: ¿Una de la madrugada?
3: LAP era el vuelo.
0: Sí, sí.
3: Miami. Y... ¿Por qué? Por haber nacido en Caraguatay. Oye, sí, en Nueva York no se permitía más que paraguayos que nacían en Caraguatay fueran.
0: Sí, porque invadieron.
3: Invadieron. Sí.
0: Por eso Long Island,
3: ¿verdad? Esa, y la pupuja. No, y en serio, a mí me rescató el cónsul.
0: ¿En serio?
3: Sí, porque mi pasaporte decía nacido en Caraguatay.
0: ¿Y vos sos de Caraguatay?
3: Sí, yo nací en Caraguatay.
2: Y muchísima gente de Caraguatay en los Estados Unidos.
0: Vos te vas a Caraguatay y mirá, y vas a ver tipo California.
3: Exacto.
0: ¿Así?
3: Hay modelos, sí, sí, sí, sí.
0: La copiaron. Mayoría, sí.
3: Copiaron. O sea, bien llamado Long Island. Isla sí. Sí.
0: Y vienen de allá, vienen en octubre, en noviembre, quedan hasta enero, febrero, o lo que vienen en diciembre sí. Van a abril, así.
3: Así son.
0: Movimiento económico importante mediante dinero americano.
3: Así es. Por eso me digo, ¿sí? Ellos tienen luego esa costumbre de que cuando quieres cortarte, te cortan. De Iquemo, de Iquemo,
0: bueno, hablando de Iquemo,
2: ya ponen el Jonah y ese.
0: ¿Eh? ¿Cómo te dicen?
2: Porque lo...
0: ¿Qué? ¿Qué te dicen?
3: Sí.
2: Nada, lee diarios.
0: No, ¿qué te dicen?
2: John.
0: John te dicen. ¿Y por qué te dicen?
2: No sé ni idea, yo veo dónde ya
0: sale. Acaba de decir, yo sé por qué me dicen eso.
2: Bueno, lee diario.
0: Vos necesitas un humorista de este tipo. Vamos a la portada de nuestros diarios digitales del día de hoy, viernes 5 de junio del 2026. Cuando decís 5 de junio, este lo podemos abolir, decir la fecha.
3: Sí, cómo no.
0: Deja.
3: Sí, porque, sí, señor. Podés.
2: O sea, porque no decís, ya no va a ser la fecha. Bro.
0: No, pero no. Por lo menos me va a adelantar menos.
2: No, ya pasó fin de mes, ya.
0: Opa, no, es por eso, pues te ya ese. Alguien tiene que ponerle freno a esta bola que viene.
2: Yo creo que por los japoneses cavaron la tierra por eso.
3: Me parece que por allí se escapa
0: Magno Álvarez ratifica que debe haber abrazo republicano sin importar quién gane las internas, trae en título hoy en portada principal el diario En Tiempo Real. Candidato oficialista dijo que encabezará cruzada por la unidad granítica de los colorados. Más allá de quién gane las internas del domingo, el Partido Colorado tiene que llegar unido a las elecciones municipales de octubre en Ciudad del Este, declaró el aspirante a la intendencia. Si yo gano, voy a buscarle a todos los ex candidatos, a los líderes y a las bases partidarias. Y si pierdo, desde el minuto cero estaré a disposición del candidato ganador, aseveró Álvarez en declaraciones a Radio Itapirú FM el día de ayer. Llamó a los demás contendientes a superar la mezquindad y demostrar su sentido de pertenencia por el partido para llegar con verdaderas chances de recuperar la intendencia municipal. Gustavo Velar, candidato de Añeteté, destacó el interés que está volviendo a demostrar el afiliado colorado en su partido después de años de optar por fuerzas políticas exógenas. Wilberto Cabañas, candidato a la Junta Municipal, llamó a la gente a acudir a las urnas a demostrar el nivel de civismo que caracteriza a los republicanos. Más de 124 mil colorados están habilitados para votar en las internas el próximo domingo en Ciudad del Este. Y a todo esto le agregamos una especie de anticipo, un anuncio de la cobertura que vamos a tener el próximo domingo con todo el equipo. 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Un gran despliegue prepara el equipo periodístico de nuestra organización para acercarle a la audiencia, teleaudiencia y seguidores de redes sociales todos los pormenores de la jornada comicial simultánea de los diferentes partidos políticos. Desde las 6 de la mañana al domingo 7 estaremos en todos los locales de votación acompañando el desarrollo de las votaciones. 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Reforzamos eso, datos de boca de urna, Oleari, Mallorquín, Santa Rita, igualmente. Y obviamente, no nos vamos a ir antes de saber quiénes son los ganadores, quiénes son los candidatos de los partidos políticos, ¿no? ¿O te querés ir temprano?
2: No.
0: ¿Qué hora pensás que nos vamos de acá?
2: Yo creo que a las 7, a las 8.
0: A las 4 terminan la votación.
3: Sí, pero hay, si es que vos estás prometiendo dar a conocer resultados en todos los municipios. Sí. Hay municipios que no te van a...
0: ¿Por qué?
3: O vas a tener...
0: ¿Minuto vamos a tener?
3: Trep.
0: Sí.
3: Ah, no, entonces temprano vamos a ir.
0: ¿Las 6? No, vaya.
3: ¿La última vez qué hora se levantó la guardia? Las 7.
0: Las 7 por ahí.
3: Y bueno, y se va a repetir.
0: Pero esa vez fue hasta las 5 de la tarde.
3: Y acá nomás también.
0: Sí.
3: Acá nomás también.
0: Acá, solo en Ciudad del Este. Sí. Bueno, entonces a la audiencia reiteramos la invitación. El domingo tempranito. Pueden levantarse la hora que quieran, preparen su mate, siéntese frente al televisor, ponga Canal 48 de Tigo TV, ¿verdad?
2: Sí, señor.
0: Canal 48. O si tiene teléfono en mano, busque YouTube, @ en tiempo real PY, o en el Facebook, en tiempo real, Radio Itapirú FM o Paraná TV. Y ahí estamos con ustedes durante todo el
2: programa. Por ahí, si viajaron a otra parte del país, también ponen Canal 48 que van a poder asistir en vivo lo que pasa en el Alto Paraná.
0: Brillante. Aquellos que están de hotel en Asunción, Encarnación, Pedro Juan Caballero, Punta Cana, igual pueden ver. Punta Cana
2: y,
0: no, ¿verdad?
2: Y a su gente, claro que sí. También. A la gente que están en el exterior, le pueden decir a sus parientes que quieran asistir, quieren saber lo que va a pasar en el Alto Paraná. A través de las redes sociales y a través de YouTube pueden acompañarnos en vivo y en directo también todos los pormenores de las elecciones.
3: Pero que se reporten.
2: Sí, claro,
0: totalmente. Claro, ¿no? Eso va a ser importante.
2: La gente de España, la gente de Argentina, principalmente de Estados Unidos, que siempre se reportan con nosotros. Había
0: uno. Si dejan de interrumpirme, ya continúo.
2: Ah, bueno, a ver,
0: no, ¿qué había?
3: Yo por eso me retiro cuando él habla.
2: ¡Hipojila! ¡Tipos!
0: Sí. EPP libera a Almir de Brum tras 100 días de secuestro. En realidad 100 y alguito, ¿verdad? 100 y moneda, 103 días. Sí. El joven colono fue liberado en la misma zona donde fue capturado por los criminales el pasado 21 de febrero. Reapareció con varios kilos menos y una barba tupida, aunque dijo que le trataron bien. El gobierno no sabe si se pagó rescate. Ayer dijo eso el ministro de Defensa.
3: Sí, así fue. Sí.
0: Justicia Electoral ajusta logística para elecciones simultáneas tranquilas el próximo domingo. 83% de cobertura registró campaña de vacunación contra el sarampión en el Alto Paraná. Ampliaron esto del 9 al 29 de mayo. Tenían 72.8 al 9 de mayo, llegaron al 83%. Brasil no quiere habilitar plenamente el puente de la integración y cita a otra reunión para el 19 de junio. Y designan fiscales para cobertura de las internas simultáneas del domingo y la policía está en apresto operacional, en tiempo real.
2: Paraná TV trae en portada las siguientes informaciones. El EPP libera a Almir de Brum da Silva, el colono y productor sojero secuestrado. Almir de Brum da Silva, de 31 años, quien fue secuestrado el 21 de febrero pasado por el grupo terrorista EPP en Curuguaty, fue liberado ayer jueves en la zona de la Reserva Marina Cue. Otra información un poco más abajo, todo listo para las elecciones internas partidarias en Alto Paraná y todo el país. Este domingo 7 de junio, desde las 7 horas, los distintos colegios electorales estarán abiertas para recibir el sufragio de los electores de diferentes partidos y movimientos políticos para legitimar las candidaturas para las próximas elecciones municipales en el mes de octubre. La Justicia Electoral del Alto Paraná ya recibieron todas las máquinas de votación a ser utilizadas en las internas simultáneas del domingo. Son 355 máquinas más las de contingencia por local electoral, las distintas destinadas al Partido Colorado en Ciudad del Este para más de 124 mil electores en 16 locales. El día sábado 6 de junio será la prueba de en cada local de votación. Cargarán las baterías de las máquinas y dejarán listas para su uso el domingo 7 de junio, según el coordinador de la justicia electoral, Carlos Rolón, ayer a la mañana en entrevista para nuestros medios. Los liberales tendrán elecciones, además de los candidatos para las municipales, autoridades distritales, regionales y nacionales. Se presentan 263 precandidatos a intendencias y concejalías de todo el país. Además, los afiliados elegirán las siguientes candidaturas: un presidente y dos vicepresidentes del directorio nacional, 30 miembros del directorio.

0: y dos vicepresidentes del directorio nacional, 30 miembros del directorio nacional, miembros del directorio departamental, comités locales, conducción nacional de la Juventud Liberal Radical Auténtico. Poco más abajo, mafia dentro del poder municipal en Ciudad del Este. Yo creo prepara un descomunal asalto a las arcas municipales. 65 mil millones para mejorar cuatro plazas. Se trata de una gigantesca burla a la ciudadanía, ya que el monto a ser destinado en esta obra será nada menos que 65.113.194.844 guaraníes. El propio portal de la Dirección Nacional de Contrataciones Públicas calificó de mega plazas, pero figura en el rubro construcción, aunque tales espacios ya están construidos hace muchos años y lo que podría hacer es mejorar. Se trata del Parque Alejo García.
1: Este es un tema que tenemos que hablar, Juan.
0: Sí, que se gastó muchísimo dinero en su momento.
1: Es la gobernación la remodeló totalmente.
0: La gobernación, la municipalidad y la diputación.
1: Sí, en su momento. Sí. Se remodeló, quedó hermoso. Después llegó la gente, yo creo, y abandonó el sitio y tomaron los nativos, ¿sí?
0: Sí, ellos dejaron destruir, no mantuvieron.
1: Y ahora hablan de una mega construcción. Ahí, ¿qué es lo que vas a construir? ¿Qué vas a hacer ahí? 65 mil millones, ¿no? Una cosa de loco.
2: No
1: puede andar rifando la plata del contribuyente de esa manera.
0: Pero ¿cómo si a un club deportivo le dan 5 mil millones y algo?
1: Esas cosas, por ejemplo, no se puede permitir.
2: Sí. Yo no sé cómo la gente no protesta.
1: No sé, eso es causarle, correrle con...
2: Ese asalto que hace, la municipalidad.
0: Absolutamente.
2: Son asaltantes.
0: Ojo con este detalle. Dani Mujica no firmó los 20 mil millones de la otra plaza que lo hizo firmar María Portillo, y ahora no va a firmar él, lo va a firmar Pedro Acuña. O sea que
2: es un cerebro peligroso.
1: Es peligroso.
0: Es el más peligroso del grupo.
1: Que Maquiavelo se revuelca en su tumba.
2: Sí, no, yo no sé de dónde viene pero mira, es un peligro, yo no digo mortal, porque seguimos viviendo y sufriendo, pero es un peligro.
0: La gente no dimensiona, parece, lo que
2: no le importa a la gente.
1: El problema es ese. El problema es que la gente no reacciona. Está así.
2: No reacciona.
0: ¿Me pueden dejar leer todo ahora?
2: ¿Y para qué es lo que preguntás? Sí, pueden seguir.
0: Gobernador del Alto Paraná, Landy Torres, participó de importante reunión con productores y piscicultores. El gobernador del Alto Paraná, ingeniero César Landi Torres, participó este jueves del cuarto Congreso de Productores y Piscicultores del Paraguay, donde destacó el crecimiento sostenido de la piscicultura en nuestra región y el impacto positivo que genera en la producción y la economía regional. Durante su intervención resaltó en que Alto Paraná es el único departamento del país que incorporó carne de pescado en el menú del programa Hambre Cero, fortaleciendo la producción local y generando nuevas oportunidades para los piscicultores. El gobernador también expresó su reconocimiento a la señora Jacqueline Farías por el trabajo realizado en la organización de este importante encuentro nacional. También la diputada Rocío Abed expone la ley ambiental para piscicultura en Encuentro Nacional de Productores. Esto también ayer en Santa Rita. La diputada Rocío Abed participó como disertante del cuarto Encuentro de Productores y Piscicultores del Paraguay, una actividad organizada por la Asociación de Productores y Pescadores Bajo Mondal, APROM. El encuentro se llevó a cabo ayer jueves 4 de junio en el Salón Auditorio de la Municipalidad de Santa Rita. la congresista. En la ocasión, la legisladora encabezó la charla de presentación de la ley 7618/25, que establece el régimen de licencia ambiental para el cultivo, engorde y comercialización de especies alóctonas.

0: o exóticas, que en cuerpos de agua cerradas y semiabierta en la República del Paraguay. Una normativa que beneficia al sector piscícola del Paraguay. Y ABET fue la redactora e impulsora del proyecto, considerada histórica para el desarrollo productivo del país. Es lo que trae en portada Paraná TV esta mañana.
1: Itapirú660m.com dice en la tapa, edición de hoy: Alto Paraná logra cobertura récord contra el sarampión, pero influenza genera preocupación. La décima región sanitaria alcanzó una cobertura histórica del 83% en la campaña de vacunación contra el sarampión en niños de 1 a 5 años, el porcentaje más alto registrado en Alto Paraná. No obstante, las autoridades sanitarias expresan preocupación por la baja adhesión a la vacuna contra la influenza, que llega apenas al 9% de los niños y al 6% de los adultos mayores. Almir de Brun fue liberado luego de más de 90 días de cautiverio. Está la fotografía del productor, 32 años de edad, secuestrado el 21 de febrero pasado en la zona de Yerutí, liberado este jueves tras permanecer 103 días en cautiverio. Rumbo al Mundial 2026, la albirroja se despide de su afición ante Nicaragua. Fiscalía desplegará 28 agentes en Alto Paraná para las internas municipales del domingo. Y en los temas más importantes en la tapa, con fotografía incluida, una vez más, Brasil y Paraguay postergan definición sobre el uso del puente de la integración. Está la fotografía del puente. Y dice que la Comisión Mixta Brasil-Paraguay volvió a aplazar la definición sobre la ampliación operativa del puente de la integración. Las autoridades señalan que aún deben analizar informes técnicos relacionados con el flujo vehicular, la seguridad y la infraestructura fronteriza. Una nueva reunión fue fijada para el 19 de junio, mientras sectores empresariales y autoridades locales insisten en habilitar el paso para vehículos particulares y ampliar el funcionamiento del puente. DENIT proyecta recuperación de recaudaciones en la segunda mitad del año. Híjole. El director DENIT, Óscar Orue, anunció que las recaudaciones tributarias mejorarían en el segundo semestre del año, impulsadas por el mayor dinamismo económico y la confianza de los sectores productivos. Durante una reunión con el cuerpo consular de varios países, el titular de la DENIT afirmó que Paraguay mantiene una imagen positiva y se consolida como destino atractivo para inversiones. Tapa de Itapirú660m.com. Sobre este punto hay una crítica de un economista, sí. Que después vamos a leer.
2: Sí, también, señor. Sí. Porque está en línea el doctor Emilio Torres, a quien le agradecemos por su paciencia y por atendernos, el neurólogo, para hablar del tema del botulismo, Benjamín. Sí. Tema que preocupa, sí, por sobre todas las cosas, ¿verdad? Sí. Doctor Torres, ¿cómo está? Buen día para Radio Itapirú.
3: Buen día, ¿cómo están? Mucho gusto, buenas tardes.
2: Bien, gracias, doctor, por atendernos. Cuando hablamos de botulismo y de repente cómo se produce, empieza a llamar la atención, porque estamos hablando de algo que se genera a partir del consumo de productos mal conservados, ¿verdad? Y somos consumidores natos de productos conservados.
3: Así mismo, sí. Y para colmo, es una enfermedad grave, extremadamente grave. Hace mucho que no vemos, más de 30 años creo que no tenemos casos reportados en el país. Y fue un alerta para todos, la población, para los propios neurólogos. Tuvimos nuestra reunión ayer justamente, otra vez comentando los casos para estar a tono, ¿verdad? Porque es algo raro. Solemos estudiar, solemos aprender durante la facultad de medicina, nuestra residencia, la especialización de neurología, mencionamos, pero nunca vi yo, por ejemplo, en estos años que soy neurólogo, en un caso de botulismo, ¿verdad? Pero hay que saber porque es extremadamente grave la enfermedad.
2: Sí. Y doctor, ¿les llamó la atención a ustedes también por eso, ese cónclave con sus colegas el día de ayer?
3: sí, los casos, te escuché un poco despacio. Sí, se presentaron los casos porque están en IPS los pacientes internados. Y para hablar un poco de cómo se presentó, cómo fue la sospecha, ¿verdad? Porque de entrada no es un paciente que está con una debilidad muscular, no es lo primero que pensamos, ¿verdad? En un botulismo, ¿verdad? Pero por suerte se pudo llegar al diagnóstico y ya el caso es confirmado, ¿verdad? El cuadro es así, comento un poquito, ¿verdad?
2: Sí, por
3: favor. El botulismo es una enfermedad que está causada por una toxina. Esa toxina se produce una bacteria, ¿verdad? Que la bacteria se encuentra en su alimento como y dijiste los alimentos contaminados, ¿verdad? Que realmente que esta toxina afecta el nervio. El nervio se une al músculo para que pueda generar una contracción, ¿verdad? Muscular. Cuando nosotros movemos nuestros músculos, se generan contracciones musculares y el nervio es el que le hace contraer al músculo, ¿verdad? La toxina bloquea ese nervio. El nervio para que libere la sustancia, esta que se llama acetilcolina. Entonces el músculo se paraliza. Y generalmente empieza por la parte de arriba, decimos, empieza en los ojos, el paciente empieza a tener visión borrosa y visión doble, ¿verdad? Y generalmente tiene relación con consumo previo, ¿verdad? Como en los casos tuve, salió la noticia, creo el caso de uno de los pacientes contaba que justo dos días antes, un día antes, fue que consumió ese alimento que estaba contaminado y al día siguiente empezó a tener la visión doble, visión borrosa. Ya le dificultaba hablar porque afecta los músculos de la garganta y la lengua. Ya empezó a tener debilidad en los brazos y así. Es una parálisis que nosotros decimos descendente. Empieza de arriba y va descendiendo en los brazos, piernas, ¿verdad? Y ahora muchos de ellos están en terapia, ¿verdad? Sí. Porque pueden afectar la respiración y entonces llegan a intubarse estos pacientes.
1: Doctor, es muy cierto, de botulismo casi, yo no escuché hablar desde que estoy en este oficio, recién ahora y con el susto que nos trae, allá hay un fallecido, ¿verdad? Pero si es que eso vamos a trasladar en nuestra vida práctica cotidiana, ¿de qué debo cuidarme yo en mi casa? ¿De qué tipo de alimentos?
3: Principalmente estos alimentos que vienen en conserva, ¿verdad? Pero y vos no tenés tanta seguridad de la procedencia, ¿verdad? No es común, como dije, ¿verdad? Tanta gente, ¿verdad? Más grande. ¿Quién no consume de repente algún producto que está ahí? Pero tiene que ser bien hecho, ¿verdad? Por eso son estos que se hacen en forma casera. Y de repente no reúne la seguridad que requiere ese procedimiento, ¿verdad? Entonces, latas, por ejemplo, que ya están abombadas, ¿verdad? Que están dañadas, ¿sabes? Otro enlatado que vos ves que está hinchado, eso sabemos, ¿verdad? Lo menos por lo que eso está probablemente contaminado. Entonces, lo que hablamos mucho también, eso sí, yo más recuerdo en la época de la facultad, cuando dábamos charla a las madres en la parte de pediatría, eso, y decíamos que no le den miel a los niños menores de un año, ¿verdad? Uh-huh. Porque la miel, por ejemplo, el niño de menos de un año, su parte inmunitaria, su parte de defensa todavía no está bien desarrollada. Y muchas veces esas miel mal conservadas también puede terminar causando la enfermedad, puede estar también contaminado con la toxina, o sea, con la bacteria que genera esa toxina. Entonces, yo hablo de eso a veces con gente que no es médico y me dice, claro, ¿quién no le dio? Yo le di a mi hijo y no pasó nada. Es cierto, pero puede tocarte la mala suerte, fortuna de que esté contaminado en el momento y puede ser, ahí sí, es grave. ¿Alguien?
1: ¿Hablamos de la miel de abeja o de la miel de caña, miel negra que le dicen?
3: ¿Eh? Sí, así mismo, pero que esté mal conservado, ¿verdad? Que termine enlatado y ahí se puede generar la bacteria. La bacteria necesita, para que pueda crecer esa bacteria, necesita un ambiente anaerobio, decimos que no tiene que tener oxígeno, o sea, tiene que estar cerrado. No crece en ambiente donde aeróbico, abierto, o sea, no hay oxígeno, no. Entonces, cuando obviamente el esfuerzo en la lata, ¿verdad? O en las conservas, pues ahí crece la bacteria.
1: Los envases tienen que ser lata, tiene que ser de metal o también en plástico, digamos.
3: Sí, puede, pero más se cree más que en las latas, pero también puede crecer en plástico. No es solamente con eso, pero más fácil que estar en enlatado.
1: Pero y las comidas que las comidas que nuestras madres o nuestras esposas preparan en la casa, ¿están exentos de ese riesgo o no?
3: Exento, sí, se limpia bien hay exento, ahí difícilmente va, porque no están
1: conservados,
3: no hay conservados. Son comidas se cocina, también está en ambiente aerobio, decimos, entonces no va a crecer ahí la bacteria.
0: Doctor,
3: una la comida de la mamá, no, eso es lo mejor, ¿verdad? Porque es algo hecho en el momento. Siempre decimos, lo mejor es siempre comida que se haga ahí en el momento, lo que en la tabla.
0: Cierto. Hay productos, como hablaste de maíz, de arveja y eso que vienen enlatados, ¿eso se suelen lavar un poquito o tirar con el líquido mismo sobre el arroz o para la ensalada? Eso así en frío, ¿verdad? Eso sí o sí hay que lavar, hay que no sé, hacer... ¿Lavando ya se puede solucionar o hay que hervir sí o sí?
3: No, lavando. Ahí lo que
0: lavando.
3: Recomiendo siempre, ¿viste? Fue justo te voy a comentar un caso que yo recuerdo que había escuchado hace unos años, fue en Brasil, creo que era en estas latas de cerveza que hubo un brote de botulismo.
0: Sí.
3: Entonces de ahí se empezó a hablar mucho de lavar siempre la parte de arriba de la lata de cerveza, ¿no? Entonces, en el ámbito de limpia, esa conserva que se nos está diciendo, arreja, lo que sea, limpiar nada más la parte de arriba, ¿verdad? Donde está la parte, donde está la lámina, pero no hace falta otra vez, ¿sí? No, ahí generalmente esos conservantes hechos así, en forma correcta, tienen sustancias que evitan que crezca la bacteria.
2: Conservantes.
0: Es muy importante eso, porque esa higiene que en la época del COVID hemos utilizado, es fundamental seguir utilizando siempre tapaboca cuando uno se engripa, lavarse la mano, cuidar los alimentos. Eso es, o sea, la higiene es fundamental en todo esto, doctor.
3: Así mismo, como aprendimos en la pandemia principalmente, ¿verdad? Aprovechando, es que otra enfermedad, porque muchas preguntas también, si es contagiosa, no tiene nada de, no es contagiosa, como dijimos, no va a crecer, no es aeróbico, entonces no se contagia de persona a persona. Ahora lo que sí, aprovechando, por eso estoy también, perdón, pido perdón por la voz, estoy un poco engripado, estamos en una época donde hay muchos casos, ¿verdad? De cuadro de influenza, entonces hay que cuidar, quiero tomar las medidas, ¿verdad? De tapabocas. Y lo de lavado de manos, como decía, eso es algo tipo general, tendría que ser ya un hábito, ¿verdad? De todo, ¿verdad? Y ahora agregamos este tema, ¿verdad? Del cuidado con los enlatados, la comida, ¿verdad?
2: Doctor, ¿y tiene reversión los casos graves que se manifiestan o ya se queda así, queda con secuelas del paciente?
3: Bueno, el tema es el cuadro va desarrollándose, ¿verdad? Con los días, el paciente hasta afectar, como dice, puede afectar músculo respiratorio, el paciente entrar en cómo están algunas terapias, mientras el cuerpo se va liberando, va desechando la toxina, ¿me entiendes? Por eso nosotros tenemos un tratamiento muy específico. El tratamiento más es cuidado del soporte, ¿verdad? De hasta que el cuerpo elimine toda la sustancia y el paciente empieza un proceso de recuperación, ¿no? Hay una sustancia antibotulínica, ¿verdad? Pero no siempre conseguimos usar esto, ¿verdad? Pero el cuadro es, vamos a decir, de soporte mientras el cuerpo desecha la sustancia, ¿entiendes?
0: El cuerpo mismo lucha.
3: Entonces, contra las secuelas,
0: la enfermedad.
3: Depende mucho de la gravedad de la enfermedad, exactamente. Hay pacientes, por ejemplo, que le da problema de una forma más leve, ¿verdad? Estos casos fueron más importantes porque fueron casos donde terminaron en la medida de la terapia. Como Guillén Barré, vamos a un ejemplo, si se suele escuchar esa enfermedad que se termina los nervios. Así algunos la afectan solamente las piernas, a otros la afecta ya piernas, brazos, a otros llega hasta la respiración. Entonces depende de persona a persona también eso. Y la cantidad de toxina que ingresó al cuerpo de bacteria, entonces también depende de eso. Entonces la secuela, y depende también de la condición previa del paciente, ¿verdad? Si el paciente ya es un paciente añoso, de repente con múltiples enfermedades, la secuela puede ser mayor.
2: Estaba viendo una publicación que los más propensos a contraer el mal son niños o adultos mayores, pero sin embargo el fallecido es un joven de 30 años, doctor.
3: Así mismo, eso llamó la atención, ¿verdad? Sí, cierto, como dije hace rato, los niños menores de un año pues, tienen la defensa todavía un poco más, no desarrollada, y los adultos mayores la defensa también por la edad, también está, entonces no puede el cuerpo actuar muy bien, pero este caso que falleció es más joven, ¿verdad? Entonces sí llamó la atención, ¿verdad? Esas son las, de repente, excepciones que la regla, pero que suelen pasar también, que puede ocurrir tranquilamente, porque una enfermedad que, como dije, es una enfermedad grave, eso es un partido por el punto de que es una enfermedad grave, ¿verdad?
1: Acá es que me escribe, dice, por ejemplo, dice, estos productos que ponen en promoción en los supermercados, ya sea conserva, atún, demás cosas, mayonesa, conserva, a veces te ofrecen dos por uno, dice, algunos vencen después de un mes de la promoción, dice, ¿también es un daño, digo, es un peligro que hay que tener en cuenta o están exentos de esta observación, doctor?
3: Ahí tengo mucho, bueno, de la confianza al productor, en el caso que vos me estás comentando, hay que tener cuidado, ¿verdad? Cuidado. Porque, como dije, y repito, ¿verdad? El botulismo se asocia principalmente a productos mal procesados o mal conservados, ¿verdad? Aunque el alimento de repente tenga una fecha de vencimiento, lo importante no es solo esa fecha, sino que esté el estado del envase, ¿verdad? La forma como está almacenado, ¿verdad? Entonces, lata que yo había repetido, que tiene, está medio abombada, ve la lata, ¿verdad? Que está medio abombada ya, ¿verdad? Está oxidada, tiene fuga, o tiene mal olor, ¿verdad? Es una señal de peligro y no debería de consumirse, ¿verdad? Entonces el riesgo aparece cuando hay esa falla en la esterilización, vamos a llamarlo así, y en la conservación del alimento, ¿verdad? Y ahí lo decrece la bacteria. Entonces, no podría decirte con certeza, ¿verdad? De repente esos productos que están en promoción si están si fuera un bien procesado, bien esterilizado, y ahí no hay problema, ¿verdad?
1: Sí, ser cuidadoso. ¿Y estas empanadas que se compran en algunos puestos, sándwich, cómo se llama el otro que venden acá?
2: La hamburguesa.
1: Hamburguesas. Hamburguesas.
3: En la calle.
1: En la hora, ¿verdad?
3: Calentito. Ahí es más que nada, sería más por la sustancia que se usa con esto, con la panada, con la hamburguesa, que serían picante. Eso sí están conservados, eso sí pueden estar contaminados.
1: Sí.
3: Pero no es así, no es por la carne ni nada, porque ahí capaz de otra bacteria, sabemos que hay otras enfermedades, ¿verdad? Sí, pero sería más por lo que se usa como condimento, sería, ¿verdad?
2: Sí, porque
3: eso sí pueden estar contaminados.
2: Con la cocción me imagino que muere la bacteria, ¿verdad?
3: Así mismo.
2: Bueno.
3: Entonces, no, y tampoco el ambiente, como dijimos, aeróbico no va a crecer. O sea, pues siempre es producto conservado, o sea, que está en pote, ¿verdad?
2: Uh-huh. Está bien, sí. Esa es la... Doctor, le agradecemos muchísimo por su tiempo y por esta ilustración en la mañana de hoy. Un fuerte abrazo para usted y que tenga un buen día.
3: Muchas gracias, querido colaborador. La oportunidad y a las órdenes.
2: Muy amable, muchísimas gracias. El doctor Emilio Torres, neurocirujano. Nos dicen que, pese a su juventud, es uno de los más destacados neurocirujanos de la región.
1: Aquí está, sí, señor. Atiende aquí en Centros aquí, Asistenciales.
2: Aquí en Alto Paraná.
1: Vale, porque, como él decía, desde que yo me recibí en neurólogo nunca escuché hablar de esto.
2: Así mismo.
1: Y nosotros también. Ahora que citó el caso de Brasil, la cerveza, y ahí sí. Recuerdo que se... Pero
2: ¿de dónde lo que sacan todo esta
1: vez? Viste que estos locales que fueron clausurados en el agroshopping, ese en el shopping, no estaban luego habilitados.
4: Billy fueron clausurados, fue clausurado un tiempito, la gente oye playa pa porque es fulano. No, tenían productos vencidos. Y te viene la oferta de los viernes y no sé qué día. Y te vas y tenés que observar bien.
1: En ese está el detalle.
4: Tenés que observar bien fecha de vencimiento. Cualquier producto que te pongan en oferta en la farmacia o en los supermercados, por favor, miren la fecha de vencimiento. Y si está borroso, es porque le pusieron otro sello encima. Y no lleven esos productos. Es más peligroso. Y denuncia.
1: Está el secreto.
4: Denuncia.
2: Ese es un buen tema, ese de denuncia, es un buen tema. La gente a veces dice, quinirín de hojas de largo, ¿verdad? Cuida el detalle para sí, pero no comunica para otros, ¿verdad?
1: Bueno, si yo soy un oyente y le estoy escuchando a ustedes decir denuncien, aporando un TAPM, ¿a quién le voy a denunciar?
4: Las municipalidades tienen Defensoría del Consumidor.
1: Ah, sí.
4: Sí, tiene.
1: Y funciona.
4: No funciona mucho, pero algo, aunque sea, ya le asusta al dueño del coso al tener que ir a transar, sobre ese tema.
2: Pero también hay un detalle, ¿verdad? De que el arma más poderosa que uno tiene, tiene en su mano.
1: Medios de comunicación.
2: Filmale.
1: Y filmale.
2: Socializar. Sí. Hacer un escrache público para que aprenda de una vez por todas. Ya que las instituciones no funcionan, y por un año de elementos ya pues no solamente para hacer más ganada.
4: Mucho cuidado con la carne de...
2: La desmechada. Esa
4: la, es la que es para industrial, no sé cómo le llaman.
2: Envasado al vacío.
4: Es especial que viene en la bolsita. Con la sangre ahí mucho tiempo.
2: Envasado al vacío. Ese es.
1: Mucho ojo, sí.
2: Pero viste que la carne, para consumir, cocinas.
4: No sé, perfecto.
2: Ahora te vas a ir a pedir, hay mucha gente que va mal pasado y lleno de sangre. No, uy, no, no, sí. Ahora sí. Quiero verle.
1: Así no, es.
4: Se o sea produce que hay gente que, la carne mal pasada. Y
1: que tiene me parece a mí que eso es. Bueno, a eso entonces insistimos en esto: que las redes sociales no solamente sirvan para chismes, así también mismo. Sirvan como herramienta para denunciar este tipo de situaciones.
2: Tal cual.
1: Y señor. Si vas a filmar, filma por un lado la estantería donde está la mercadería vencida y por el otro lado el letrero del local donde está esa estantería. Bueno, vamos a las noticias.
2: Sí, señor.
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1: 18 grados actual marca de temperatura e intervalos nubosos para las próximas horas, anuncia meteorología.
2: Un hombre de 51 años recibió el alta médica y continuará con controles de forma ambulatoria tras habérsele detectado síntomas de botulismo en la capital del país, según informó el Instituto de Previsión Social. La segunda paciente, una mujer de 59 años, está estable. El tercero, hombre de 62 años, se encuentra estable y lúcido este viernes. El Instituto de Previsión Social informó que un paciente que recibía tratamiento por botulismo recibió el alta médica y otros dos continúan internados con mejorías en su estado de salud. El paciente, 51 años, que ya se encuentra en su domicilio, estuvo internado en la unidad de terapia intensiva desde el 18 de abril y luego en la sala del sector de neurología bajo cuidado médico. De acuerdo con los datos del IPS, en las últimas horas recibió el alta y recibirá tratamiento ambulatorio por presentar mejoría clínica considerable. Continúa internada una mujer de 59 años que ingresó el pasado 7 de abril procedente de un sanatorio privado. Fue ingresada a la unidad de terapia intensiva con asistencia mecánica. Los médicos revelaron que presenta una mejoría clínica ligera y sigue en pleno proceso de rehabilitación. De acuerdo con el informe del IPS, el 2 de junio ingresó al Hospital Central de la institución un hombre de 62 años que hoy se encuentra lúcido y estable, con asistencia mecánica respiratoria con seguimiento de un equipo médico multidisciplinario. El botulismo es una enfermedad grave y potencialmente mortal causada por la bacteria Clostridium botulinum. Está estrechamente relacionado con la comida casera y artesanal, debido a que estas elaboraciones carecen de los estrictos controles industriales.
1: El Ministerio de Educación y Ciencias confirmó que las vacaciones de invierno no serán modificadas por el Mundial 2026 de fútbol. De esta manera, el receso escolar se mantiene entre el 13 y el 24 de julio, tal como establece el calendario académico vigente. Desde el MEC señalaron que los encuentros de la Albirroja no afectarán el normal desarrollo de las clases, por lo que los estudiantes y docentes continuarán con las actividades académicas conforme a lo programado. Las instancias finales del Mundial, además, coincidirán con el periodo de vacaciones de invierno, permitiendo que los estudiantes puedan seguir el cierre del torneo durante el receso.
2: La jueza Rosarito Montanía y la fiscal Ingrid Cubilla encabezarán esta mañana la destrucción de 261 kilos de marihuana premium que llegaron a Paraguay en una aeronave tipo Jet Challenger 604 proveniente de Miami, Estados Unidos. La destrucción de la droga se hará en el horno de la Secretaría Nacional Antidrogas en Chacoí, según informaron las autoridades. Antes de la incineración se llevará a cabo el análisis primario de campo y el repesaje de la sustancia en presencia de las partes intervinientes para luego proceder a la destrucción final del cargamento, destacó la Secretaría Estatal a través de un comunicado.
1: Un delincuente solitario ingresó de madrugada a la cantina del Colegio Sembrador del barrio Boquerón y hurtó una notebook y la suma de 970,000 guaraníes. El desconocido abrió un boquete en el techo de la institución, según confirmó la víctima, Andrea Acosta Medina, de 37 años, quien alquila la cantina del colegio.
2: El ministro de Defensa Nacional, general Óscar González, cambió de postura respecto a la vuelta del colono Almir de Brún, quien había sido secuestrado en febrero pasado por el EPP. La pregunta que surge a partir de sus declaraciones esta mañana es si realmente se escapó o lo liberó el EPP tras verse acorralado. El colono Almir de Brún retornó ayer a su hogar tras permanecer secuestrado desde febrero pasado, hecho atribuido al autodenominado EPP. Según lo revelado por el padre Valmir de Brún, el joven logró escapar de sus captores y caminó durante 5 días por el monte buscando ayuda. De ese modo, desmintió las versiones que sugerían un pago de rescate. El ministro de Defensa, Óscar González, cambió de postura esta mañana, luego de haber afirmado que su liberación se dio debido a que los secuestradores ya no tenían ninguna posibilidad de movilizarse, según dijo ayer en conferencia de prensa. González respaldó esta mañana la versión de la familia, apoyándose en las primeras declaraciones del colono al recuperar su libertad. Escapado porque eso fue lo que manifestó Almir al llegar a la casa, declaró el secretario de Estado.
1: El tren de aterrizaje delantero de un avión Boeing 787 de Lufthansa se dio de forma inesperada mientras el avión permanecía estacionado en la puerta de embarque del aeropuerto de Frankfurt este jueves por la tarde. El incidente dejó a varios miembros de la tripulación y del personal de tierra con heridas que requirieron atención médica. Forzó la cancelación del vuelo con destino a Los Ángeles, Estados Unidos, y abrió una investigación de seguridad.
2: Y el Senado de los Estados Unidos aprobó este viernes por 52 votos contra 47 un proyecto de ley de $70,000 millones para financiar las agencias de control migratorio del gobierno de Donald Trump, el Servicio de Inmigración y Control de Aduanas, ICE, y la Patrulla Fronteriza. La votación final se redujo pasadas las 5 de la madrugada, tras semanas de demoras y una noche entera de tensión interna dentro del Partido Republicano. La ley garantiza el presupuesto de ambas agencias por 3 años hasta el final del mandato de Trump, según informaron las agencias de noticias Associated Press. El bloqueo demócrata y el financiamiento del ICE y la Patrulla Fronteriza se mantuvo desde principios de año, cuando agentes federales mataron a 2 manifestantes en Minneapolis.
1: 18 grados actual marca de temperatura en Ciudad del Este, nubes y claros en el cielo.
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0: Ya son las 9:22 minutos en la República del Paraguay.
1: ¿Para qué hicieron el puente de la integración?
0: Y para molestarnos, che. Para no se chocar con la razón.
2: Tanto luchó la gente de Franco para tener el puente y ahora que tiene no puede usar. Sí.
1: Del país.
0: No, el país, viejo.
2: No, pero lo franqueño era el sueño.
0: Para mí, es la impostura del gobierno de Brasil, de los gobiernos, porque Bolsonaro primero, la injerencia de este gobernador paranaense, no recuerdo ya el nombre.
1: Requião.
0: No es Requião, el otro.
1: ¿Quién?
0: El que estuvo cuando se inauguró el puente. Ah, bueno. Que por razones políticas, porque era Bolsonaro y porque no era tal cosa, entonces no se va a habilitar. Se va a inaugurar, pero no se va a habilitar. Inauguran primeramente Bolsonaro Marito, después inaugura Lula por su parte y después Santiago Peña. Entonces es una burla al sentido de buen relacionamiento, buen vecino. No tiene nombre. Para mí es una ofensa.
1: Se reunieron. Anteayer se reunieron.
0: Sí.
1: Comisión de Fronteras, sí, se llamaba antes. No sé cómo se llama ahora. ¿Comisión mixta o cómo es?
2: Comisión mixta, creo que está el concejal municipal de presidente Franco, el abogado Roberto Brizuela, en contacto con nosotros. Buen día, concejal. Un placer de saludarte. Acá está Benjamín, Víctor y Juan en radio. Esto es Radio Itapirú Paraná TV.
3: Buen día, Benjamín, a Víctor y a Juan Villalba. Y acá, en la Junta Municipal de Franco, a la orden.
2: Brizuela, ¿qué pasa con nuestro puente en presidente Franco? ¿Otra vez rechazaron la apertura a los brasileros?
3: Y realmente, vamos a ser realistas, este puente se tenía que terminar dentro del periodo de Marito y Bolsonaro, no se llegó a terminar. Y entrando ese gobierno, anuló la licitación del puente sobre el río Mondavi, que costaba 45 millones de dólares. Y ese anular, nuevamente ellos llaman, presentó otro proyecto de 20 millones de dólares, 20 a 25 millones de dólares, nueva licitación, y esto llevó casi un año para su llamado, presentar proyecto, llamado, homologación, llevó un año. Ahora se está construyendo y mediados del año, fin de año, se va a terminar, y entonces en enero, ese es el problema del lado paraguayo. El lado Brasil no te puedo decir porque no conozco el lado paraguay. Ese es el problema de habilitar una vez por todas esta licitación que llegó a atrasar un año, y en ese estamos, por eso no se habilitó de total.
2: ¿Vos estás en la comisión, Roberto?
3: No estoy en la comisión, pero siempre estoy participando. Estoy en los 12 concejales, estamos en la comisión mixta, pero más el presidente y Lucio, que están más en ese. Pero siempre participamos con. Esta semana creo que fue martes o miércoles, estuvimos en la cabecera del puente de integración. El diputado Rojo, del Partido Rojo de Brasil, no recuerdo su nombre, que él está en la en una comisión importante de turismo. Estuve hablando con el intendente, con nosotros, que hasta ahora en su oficina no llegó ningún pedido de habilitación de vehículos chicos y de turismo. Y Brasil realmente no quiere todavía habilitar, son solamente pedidos de la gente de Ciudad del Este, entre todo, que ese camión lastre pase por en cuando. Y entonces la RD también, ahora si va a pasar a habilitar más vehículos, algunas cosas, nosotros como franqueños también queremos vehículos chicos y turismo. Pero acá en el tema de cancillería, entre cancilleres, nosotros los cancilleres paraguayos, los últimos tiempos nos reunimos, nos avisa que pasado mañana se va a reunir. ¿Y qué es la postura de Franco? Entonces el intendente y los concejales y los empresarios acá ponen su postura. Y entonces en esa situación vamos, en realidad, ese.
0: ¿Qué cosa? Falta de gestión, definitivamente. Yo recuerdo, y eso aquí a los compañeros de mesa me lo voy a decir, el intendente municipal, creo que de Puerto Indio, se fue a manifestarse frente al Ministerio de Obras Públicas a encadenarse. para exigir que se asfalte esa ruta que ahora está en su etapa.
2: Es que Franco Benjamín hizo, despejó todo, ¿te acuerdas que nosotros hablamos
0: con el intendente
2: Roger? Despejaron todas las veredas para ensachar. Hay presupuesto, está la plata. Y nunca se hizo.
0: Entonces, a donde quiero llegar nomás, ¿no será, concejal, que está faltando pisar más fuerte, gritar más fuerte, golpear la mesa, si es necesario, en Asunción? Porque definitivamente es allí donde está el Cancillería y el mismo gobierno con Santiago Peña. Y Perenico, hay mucha tibieza. Porque para mí, con la necesidad que tenemos de descongestionar este puente de la amistad, es una brutalidad tener ahí esa hermosa estructura sin poder utilizar, concejal.
2: ¿O los franqueños somos flojos?
3: No, hay dos cosas. El puente a nivel internacional no se ha terminado todavía, el segundo puente sobre el río Mondal. En ese el gobierno está como muy flojo.
0: Segundo,
3: la ampliación de Bernardino Caballero y Avenida Mondal es tema político. Ellos quieren recuperar la intendencia, ya está todo llamado, se limpió. Nos llega a llamar por tema de pedido de los propios franqueños, políticos, llega a tratar de, vas a ver, terminado esto, a santo cohete se va a hacer Avenida Mondal y Avenida Bernardino Caballero para acompañar la inauguración, que se va a terminar también el puente sobre Mondal. Y el puente es el problema de el puente de Mondadil, que no se llegó a terminar, como le dije, se llegó a anular y llevó un año para ser aprobado, y ellos bajaron 20, 25 millones de dólares su costo, presentó otro proyecto, ellos vieron en nuestro gobierno que no es necesario tener esa estructura, y bueno, ese sobró 25 millones de dólares de ese. Nosotros golpeando puertas con la intendencia y con todos los franqueños conseguimos 9 millones de dólares para la ampliación del Bernardino Caballero.
0: Concejal, mira, todos esos datos que usted está hablando ahora, metemos en la misma bolsa, y el tema es, ¿por qué Pico no se pisa fuerte y por qué lo que no se reclama con energía? Porque plata no falta, presupuesto siempre hubo, ¿verdad? Razones políticas son las que están demorando. Tiene que ser un colorado siempre el que inaugura, el que habilita, el que termina. No debe ser así. Un pueblo merece, me parece a mí, respeto. No sé si coincidirán conmigo los compañeros aquí, pero falta de gestión de las autoridades locales es el tema.
3: No creo tanto así, porque nosotros prácticamente, te digo, viajamos en Asunción golpeando puertas con el intendente, la diputada, el diputado Piqui González, todo en obras públicas, buscamos la forma, pero eso se maneja a nivel Cancillería, primero, segundo, no se termina el puente todavía, y terminado, eso se abre en enero, se abre de total. Ojalá que Bolsonaro compare Marito. Marito se comprometió a ayudar al presidente Franco, que hay una resolución que el puente tiene que ser bimodal. Pero siempre Lula quiso para carga, eso es la realidad, y cuando vino Bolsonaro nosotros presionamos con la gente de Foro de Iguazú, se hizo una nota y se aprobó en la Cámara de allá de legislativa que va a ser bimodal, pero siempre Lula siempre quiso para solamente para carga, pedido de los camioneros brasileños. Y en ese, ojalá que respete esa resolución que está en Brasilia, para que sea bimodal, porque la única esperanza de Franco es que sea bimodal, vehículos chicos y también el turismo. A nosotros no nos interesa la carga, pero tampoco vamos a quedar brazos cruzados si por ahí decide solamente descarga. Los franqueños vamos a cerrar ese puente también. Esperamos que se termine todo lo que se está haciendo y después enfrentar de frente, porque realmente nuestro gobierno está muy flojo en cuestión de relaciones con Brasil, en la construcción del puente, porque de repente anuló un proyecto que estaba todo, vino a recortó 12 millones de dólares algunas obras complementarias, sí que anuló más o menos recortó 12 más 25, son casi 37 millones de dólares de ese presupuesto. Le interesa más algunas cosas que antes las obras que se puede hacer mejorar este gobierno. Y bueno, en eso estamos, señor. Yo creo que gestión se hace.
1: Roberto, de eso se habló en esta última reunión y ahora que reprogramaron para el 19 otro encuentro. ¿Hablaron de eso, de que Brasil solamente quiere que el puente se utilice para cargas?
3: Y hablamos con el diputado rojo, del Partido Rojo, no recuerdo su nombre. Hablamos, ellos también quiere que sea bimodal. No es que quiere, están hace respetar esa resolución que están. Y en eso estamos...
1: Entonces ellos son los que tienen que ir a apretarle a su presidente que se hace el loco.
3: Y sí, y justamente la mayoría, el gobernador, según el diputado departamental, como ellos dicen, estadual, todo el mundo quiere bimodal para uso como el puente de la amistad.
1: Claro.
3: Y en eso estamos, que hay una resolución de época de Bolsonaro. Solamente que igual que nosotros acá se sabe que agua y aceite entre Marito y HST, y allá Bolsonaro le mandó a la cárcel a Lula, Lula salió y le ganó, y ahora Lula le quiere mandar a la cárcel. El mismo gobierno estamos llevando, peleando, y no le interesa ni un pico del pueblo, y Lula está más con los sindicalistas de transportistas. Ese es el problema,
1: y la realidad. ¿Hasta cuándo vamos a tenerle paciencia que ellos decidan terminar ese juego del gato y el ratón?
3: Y bueno, yo estuve anteayer, el domingo, estaba hacia Paraná, Península, ya la ruta está totalmente, los pilares del puente ya está totalmente, ya cerca del puente están los pilares que va a ser encofrado, enganchado. Yo creo que para fin de año terminamos un 5 meses más, 6 meses más, ya se termina y se inaugura. Ahí ya no hay más nada que decir, ya se inaugura de total, y ahí vamos a ver que si alguna modificación, si hay, señor.
1: ¿Y cómo quedaron las calles después de que estos camiones, ciertamente que no son de carga todavía, verdad? Pero ¿cómo quedaron las calles asfaltadas, las empedradas que utilizaron en Franco para llegar hasta el puente?
3: Y bueno, los camiones lastre se está quedando dentro del predio que tiene administración de puerto, y lado Mondal, el camino a este puente de Mondal, ahí se está estacionando, no sobre la avenida Mondal, en Nardino Caballero y otro, totalmente solucionado ese problema.
1: O sea, no destruyeron las calles.
3: No. La calle está preparada, solamente que estaba estacionado sobre la calle frente a la casa de los vecinos. Ese ya se terminó también, se le llevó donde tiene que estar, y también se está usando ese camino al puente de Mondal, estacionar ahí. Y ese problema está solucionado. Destruir calle no, porque era camino vacío, no tenía peso. Algunos columnas, cuando llega a errar alguno que no sabe, su GPS le lleva varios caminos al puente, eso algunos problemas no trae, porque tiene que usar la avenida Guaraní y la avenida Brasil para llegar hasta allá. Y da, si vos colocas GPS, te da avenida Bernardino Caballero, te da el 6 de octubre que llega, entonces de repente alguno llega a errar, ahí tenemos problemas. Sí. El problema de calle no tenemos, pero el problema es cuando camiones grandes, algunos calles no está preparado, está bajo. El mayor parte que tenemos problema es con la cablería de internet, de todo un poco, ese que está muy bajo en la calle, ese falta que la ANDE llega a reglamentar su uso de su columna, porque ANDE permite y la gente con un 3 metros de altura, 2 metros y medio, ya cruza la calle, y cuando pasa un camión grande destruye todo.
1: Bueno, ¿y van a participar ustedes en la reunión del 19 o dejan ya que vaya gente de otro nivel?
3: La realidad es nosotros, nuestra propuesta la le presentamos ya al canciller, porque realmente no permite estar el intendente ni los concejales. es cuestión de cancillería, señor. Okay, sí. Nosotros nos quedamos y a veces nos vamos en un Foro del Iguazú y nos quedamos por al frente a esperar el resultado. Es muy se maneja muy mal, no se respeta muchas cosas, solamente se maneja a nivel cancillería.
1: Y ella, la cancillería, no siente pues lo que nosotros estamos sintiendo acá, ¿verdad? Ese es el punto.
3: Y sí, sí, realmente deja mucho de desear nuestro gobierno la forma que está actuando, y ojalá que se llegue a solucionar todo en estos 5 meses que falta, termina el puente, se abre y realmente nuestro sueño que se cumple, Juan.
1: Bueno, concejal, muchísimas gracias por tu tiempo y por estos datos. Un abrazo para vos.
3: Igualmente, señor.
1: Adiós, Roberto Brizuela, concejal municipal de Ciudad Presidente Franco.
2: Pedimos bimodal, todo lo que sea, pero ¿qué incentivo la gente de Franco, la municipalidad, le está dando a los comerciantes para que se vaya ya a abrir shopping y demás cosas? No tenés nada.
0: Nada, nada, nada.
2: Ni turismo, ni nada, nada, sí. No tenés que ofrecer.
0: Nada no hay. Y así va a ser todo este año todavía, según pintan.
2: Sí, señor, así mismo.
0: Bueno, lado, o sea, brasileño.
1: El paso para la carga es lo que van a habilitar, sí, ahí. Eso es lo que quiere Brasil. Liberar un poco más el puente en la mitad.
2: Es lo único que quiere Brasil, es eso. Dejar.
1: Pero como vos estás diciendo, ¿qué tiene Franco para ofrecerle a los turistas?
2: Nada.
1: Tiene Salto del Mundial.
0: Sí, pero.
1: ¿Tiene un restaurante potencial?
0: Pero.
2: Para 10 personas.
1: No ¿Tiene un hotel bueno?
2: Que debería de haber hecho.
0: Tiene y no tiene también, ¿no?
1: ¿Por qué vos estás en contra de tu pueblo, Juan?
2: No estoy en contra del pueblo, Víctor. Espera un poquito. ¿Quién vos le ofreces?
1: Y bueno, que se busque la gente ahí. Ahí van a crecer. ¿Qué tenía Ciudad del Este cuando se habilitó el puente?
2: Cuando
0: Ciudad del Este era un fenómeno. Ciudad Presidente Stroessner. Sí. Era un fenómeno totalmente.
2: Totalmente único, diferente.
0: Sí, no hay en el mundo.
1: Bueno, pero al habilitar la vía.
0: A cabo, ¿sabes qué? Los comercios te atendían hasta las 12 de la noche, sí, la 1 de la madrugada, claro. Las calles de tierra, sí. San Blas, Monseñor.
1: ¿Y qué Rodríguez. Tipo de comercio teníamos? Eso es lo que te estoy diciendo.
0: Y bueno, y la mayoría de las casas grandes.
1: ¿Cómo que empezaron? Tenemos hoy, ¿cómo empezaron?
0: Sí, claro.
1: Empezaron chiquitito, ¿verdad? Sí, y dejar a los franqueños que empiecen de chiquitito. Sí. De lo contrario, va a tener.

0: casas grandes.
1: ¿Cómo empezaron?
0: Hoy.
1: ¿Cómo empezaron?
0: Sí, claro.
1: Empezaron chiquitito, ¿verdad? Sí, y dejad a los franqueños que empiecen de chiquitito. De lo contrario, va a tener estigmatizado ahí como un...
2: Ya estaban los Ramírez hermanos,
1: Casas Fuertes. Eran cosas, eran caserones de tabla.
0: Estaba, sí. Pestisqueira estaba.
2: Sí, no, no.
1: Comenzaron
2: China estaba.
1: Esos Ramírez
2: Mona Lisa.
0: Sí, sí.
1: De tabla.
2: No, no.
0: El Ramírez hermano.
2: El Ramírez ya era de material, cocido.
1: Gracias, eran caserones y empezaron a crecer y a crecer.
0: Eso sí fue raro.
1: Y hoy es potencia. ¿Y por qué a Franco le quiere privar de esa posibilidad?
2: No, no, es que le quiera privar.
1: Pero vos estás diciendo.
2: Es que la administración, el gobierno.
0: Ya por ahí tengo las cosas.
2: Tiene que incentivar, por ejemplo, ¿dónde vas a poner un shopping en Franco?
1: En Titile el lugar no hay. El tema es que haya gente que quiera invertir ahí. Pero ¿cómo ahí la gente va a invertir en medio de la incertidumbre si va a venir?
2: Pero si tener un feroz puente ahí.
1: Y bueno, pues si está diciendo, hermano, está diciendo que ven para carguero y en los camiones de carga no van a venir turistas. Ese es el punto.
0: Yo pregunto nomás si es que ¿cuánto? Hace 3 años estamos por cumplir que se inauguró ese puente. Sin usarse como se tiene que usar. Ese es un puente... ¿Cómo era?
1: Colgante.
0: El estadio, no. El estadio Morumbí,
1: creo que es. Balanza, sí, el balanza.
2: Sí, balanza. Cuando hay viento fuerte, balanza.
0: Pero tiene su nombre.
1: Tiene su nombre.
0: Sí, sí. Bueno, es así. ¿Será que esa estructura, si no se usa como se tiene que usar, no está teniendo ya algún problema o no va a tener algún problema?
1: Yo no sé, ya, a mí me hace pensar realmente, ¿verdad? ¿Por qué no usan?
0: ¿Por qué no usan?
1: Me hace pensar.
2: Cuando se probó se tiró varios camiones cargados sí, pero estar estacionado por mucho tiempo camiones cargados es más que
0: cruce. Sí, así es. Bueno. Entonces hay muchas preguntas que quedan así sin respuesta porque no hay gestión.
2: Sí. Brasil no tiene presupuesto para funcionario que controle ahí.
0: Bandana,
2: no tiene presupuesto.
0: En su
2: presupuesto nacional de gasto no estipularonlo. Entonces ellos tienen que reprogramar todo eso y no van a hacer porque no hay voluntad.
1: Bueno, pero tampoco
2: el gobierno paraguayo hay feeling entre los dos gobiernos para que se haga eso.
0: Brasil entonces. Yo no sé, mal vecino es medio pesado, ¿verdad?
1: Pero son mal vecinos.
0: Y claro, ¿verdad? ¿Por qué? Porque cuando aceptaron hacer un puente de una orilla a otra, se aceptó toda la regla de juego, viejo. ¿Para qué iba a construir un puente para estar ahí?
1: Sí. Trato curego.
0: Trato curego, mi rapaz. Imagínate mezclar ahí el problema de Lula, socialista, y el problema de Bolsonaro, extrema derecha. ¿Qué pico tiene que ver Paraguay con ese problema?
1: Que se maten si quieren, pero allá adentro. Acá no, que no.
0: Que respeten a su vecino y socio en todo, ¿verdad? Ya, Ñandé.
1: Sí.
0: Somos canciller, no somos presidente, no somos ministro. Entonces podemos decir.
1: Está en línea Sergio Cetrini, del programa ampliado de inmunizaciones. ¿Qué tal, Sergio? Buen día para Radio Itapirú.
3: Sí, muy buenos días a vos y toda la audiencia de la Interminú. No sé si me escuchan bien.
1: Pues nosotros te escuchamos más o menos, Mare Tepona. ¿Y vos nos escuchás o no nos escuchás?
3: Ahora sí, súper bien. Ahora sí, ya estoy acá sentado, atento a las indicaciones, señor.
1: Sentado con tu taza de café. Sergio, cerraron la campaña de vacunación antisarampionosa con un porcentaje interesantísimo de cobertura, ¿verdad?
3: Sí, para que toda la ciudadanía puedan saber, un 9 de marzo habíamos iniciado una campaña nacional de seguimiento de vacunación contra el sarampión y rubeola, de las cuales llevamos, desde que estoy yo en el Ministerio de Salud, del 2013, 2014, se hacían campañas de vacunaciones contra el sarampión para poder seguir teniendo y certificar de libre circulación del sarampión en la República del Paraguay y por sobre todo en el Alto Paraná. Que tuvo un impacto muy fundamental esta campaña de vacunaciones que habíamos iniciado un 9 de marzo, que debía haber culminado el 9 de mayo, pero en indicaciones superiores del Ministerio de Salud avanzamos hasta fines de mayo, que fue de hoy en 8, había culminado el 29 nuestra campaña, mi querido.
1: ¿Y el nivel de cobertura?

0: cuánto llegamos?
1: Años anteriores llegábamos a 62, a 59, 67% en el Alto Paraná. Sí. Nosotros hemos cerrado nuestra campaña nacional de vacunación de seguimiento contra sarampión con 83% para el Alto Paraná. Solo tuvimos dos distritos debajo de los 80%, que fue el distrito de Ciudad del Este y el distrito de Minga Guazú, pero no por eso es que no llegaron a su cobertura. Imagínate lo que es Ciudad del Este, es nuestro distrito mayor carga poblacional, peleando entre los 3-4 distritos de la República del Paraguay, una de las mayores cargas poblacionales que tiene Ciudad del Este, y Minga Guazú también. Están creciendo nuestras ciudades vecinas, y eso realmente enorgullece a toda la República del Paraguay, porque tenemos muchos habitantes, y el esfuerzo y las demostraciones de todos los vacunadores realmente se vio contemplado en esta campaña.
0: ¿A cuánto llegaron Ciudad del Este y Minga?
1: Ciudad del Este, exactitud.
0: Sí.
1: Ya te digo, menos de 10 segundos,
0: okay,
1: de las cuales el distrito de Ciudad del Este tiene una meta por vacunar, que debían llegar a vacunar 23.500 niños aproximadamente, de las cuales ellos vacunaron 17.600 niños, que corresponde al 75% de cobertura.
0: ¿Y Minga?
1: Minga Guazú, por ser uno de los distritos más lejanos entre los kilómetros 16, 7, 20, 25, kilómetro 30, tenían que vacunar una meta total de 7.000 niños, de las cuales ellos llegaron a vacunar 5.400 niños, que corresponde a un 76% de vacunados.
0: Los únicos por debajo de los 80, ¿verdad?
1: Los únicos por debajo de los 80, porque después le tenemos a un distrito grande también, que es Hernandarias, con 6.900 niños que vacunaron, 5.700 niños, que corresponden a un 84% de vacunados. Le tenemos también al otro distrito grande alrededor de Ciudad del Este, que es el distrito de Presidente Franco, con 6.500 niños, de las cuales vacunaron 5.700 niños, que corresponden a un 89% de vacunados. Otro distrito que realmente población no son cargas poblacionales muy grandes, pero son muy distantes de un barrio, de un distrito a otro, que es el distrito de Itacruz, con una meta de 2.890 niños que tenían que vacunar, y ellos llegaron con 2.854 niños, que corresponde a un pendiente, 36 niños nomás quedó pendiente, y corresponde a un 99% de la población. Quiere decir que estos 36 niños que quedaron pendientes, hay que ver realmente si son de Itacruz, si no son más o menos así de distritos o regiones vecinas como Caguazú, que da un lado a Itacruz, el otro lado le tenemos a la región de Canindeyú, que son más o menos Catuete, algunos distritos que están al lado, o corresponde también puede ser a los otros que están pegados, que son el mismo distrito de Minga Poná, de San Alberto, Santa Fe, de dónde vienen. Entonces eso hay que ver, y se trabaja directamente con esos niños gracias a nuestro sistema de registro electrónico de vacunado del RD, que pudimos llamar, mensajear, enviar mensajes, llamar, interactuar con los padres. Muchos de los que refieren nos dicen que no tienen tiempo, porque sabemos bien que nuestro distrito, ya sea Ciudad del Este, Franco, Hernandarias, Minga, Guazú, la mayoría de nuestros padres o la mayoría de nuestra familia trabajan de lunes a lunes, como todos.
0: Licenciado, ¿y cuántos distritos llegaron al 100% de cobertura?
1: Al 100% de cobertura, me das un minuto y te voy a pasar todas las informaciones, que estamos con monitoreo rápido de vacunados, que corresponden a realmente validar el trabajo de todos los vacunadores en poder representar en el Alto Paraná y decir que realmente sí se firmó y se llegó con documento al 83%. Los distritos que llegaron entre el 95% a más, 96, 97, 98, 99 y 100%, fueron Irala, el distrito Domingo Martínez Irala con un 98%, el distrito Juan León Mayorquín con 95%, el distrito de Raúl Peña con un 99%, el distrito de Iruña con 100%, el distrito, así como lo mencioné, Itaquirí con un 99%, el distrito Juan Eoleari que llegó con un 100%, el distrito de Los Cedrales que llegó con 95%, el distrito de Maracayú con 96%, el distrito de Mingaponá con 96%, el distrito de San Alberto con 96%, San Cristóbal también llegó con 99%, Santa Fe del Paraná con 100%, Santa Rosa del Mondavi con 99%, el distrito de Iguazú que llegó con 98%. Esos llegaron del 95% a más como realmente lo solicitaba de poder llegar, como siempre decíamos, 95% a más era el que llegaba. También se le felicita al empoderamiento de los distritos que llegaron con 90, 91, 92, 93 y 94% de cobertura, que corresponde al distrito de Naranjal, que llegó con 94% de cobertura, al distrito de Ñacundal, que llegó con un 92% de cobertura, al distrito de Tabajú, que llegó con 93% de cobertura, al distrito de Santa Rita, que realmente Hernandari y presidente Franco, que llegaron con 98% de cobertura, 82 y 83% de cobertura.
0: Excelente.
1: Y Ciudad del Este y Ciudad del Este y Mingaguazú, que quedaron con un 75 y 76. No solamente es que quedaron, el esfuerzo muchísimo, la carga poblacional más grande que tiene realmente este distrito, el porcentaje de lo que es nuestros habitantes, de llegar a 23.000 niños, tener que vacunar en un tiempo récord de menos de 2 meses, realmente es lo que siempre aplaudimos de pie en el trabajo inmenso que hicieron todos los distritos y principalmente los vacunadores.
0: Excelente. Mira que se destaca el trabajo de la gente, de los vacunadores en todos estos distritos donde tienen una altísima incidencia en la densidad poblacional infantil, ¿verdad? Por eso se destaca, sí, totalmente, ¿verdad? Ahora, cambiando de frente brutalmente, Sergio, en la campaña contra la influenza, ¿cómo andamos? ¿Cómo estamos?
1: Mira, antes de olvidarme, mi querido Víctor y Juan, hay que destacar no solamente el trabajo de los vacunadores, el trabajo de Cetvini, el trabajo de Federico, el trabajo de la ministra de Salud, el trabajo en conjunto que realmente hizo parte de la radio Itapirú en poder ayudarnos, apoyarnos, realmente estar siempre, llegar a cada rincón de cada hogar, no solamente en Ciudad del Este, sino que en estos 22 distritos, en poder ayudarnos, acompañarnos en esta campaña de vacunaciones, que realmente no lo logramos nosotros sin ustedes. Entonces eso siempre vamos personalmente a destacar el trabajo, y muchísimas gracias siempre por apoyarnos y darnos siempre estos minutos y demostrar que las vacunas funcionan, salvan vidas y por sobre todo el Ministerio de Salud Pública son gratuitas.
2: La pregunta es con el tema de la vacuna para la influenza.
1: Sí, en cuanto a la vacuna antigripales, hemos recibido en la segunda semana de abril, de las cuales nosotros nos enfocamos más en poder llegar a vacunar la campaña de vacunación de sarampión. Teníamos hace 15, 20 días una ola muy grande, así como estaba mencionando el doctor Federico, la doctora Katia y los responsables médicos, que teníamos o seguimos contando con casos, cuadros respiratorios en un aumento de nuestros niños en dos hospitales, ya sea el Hospital Regional de Ciudad del Este o Mingaguazú o el Hospital de Franco Hernandaria. Nosotros no hemos llegado todavía ni al 40% de los años anteriores que hemos alcanzado en la vacuna, en las aplicaciones de la vacuna antigripales. Estamos viendo menos del 10% de nuestros niños menores de 3 años y nuestros niños nuestros adultos mayores de 50 años en adelante.
0: ¿Cuánto es el global así a nivel departamental?
1: En 33-34%, ni llegamos. En esta altura ya teníamos que haber llegado nosotros a mitad del año anterior. Está mirando 2023, una comparación del 2024-2025, ya hemos llegado al 46% aproximadamente de lo que realmente conlleva, y eso es lo que va preocupando más, porque seguimos teniendo nuestro vacunatorio del Hospital Regional de Ciudad del Este de 7 de la mañana a 17 horas abierto, lunes a lunes, abrimos sábado, abrimos domingo, vamos a abrir el viernes 12, que es feriado nacional, pero vamos a abrir hasta el mediodía. O sea que el equipo de vacunaciones están, pero los vacunatorios están vacíos.
0: ¿Y a qué se debe este fenómeno, licenciado?
1: Y no vamos a llevar a más tardar de lo que realmente es los padres trabajan, hay niños que no se están, así como menciona ya el doctor Federico, siempre menciona, hay niños que tienen cuadro respiratorio o dicen no se recupera de su gripe, y nosotros la única contraindicación de la vacuna es que realmente los pacientes tengan fiebre, que es la contraindicación. Por eso siempre cuando vemos niñitos que parece que están con algunos síntomas, entonces les pedimos que pasen por urgencia, juntar a pediatra y nos den el visto bueno para poder aplicar. Pero solamente la contraindicación es que los niños no tengan fiebre para poder que nosotros podamos vacunar.
2: 10% más o menos la cantidad de niños, ¿verdad?
1: Disculpe, no le escuché.
2: 10% más o menos en niños, ¿verdad? La cantidad de aplicación.
1: En nuestros niños menores. De 3 años, de 6 meses a menores de 3 años.
2: Y vos sabes, son los chicos, lo más peligroso es que a ellos le agarren, sí, y con la cantidad de enfermos respiratorios que tenemos en los hospitales es terrible.
1: Sí, para que sepan también toda la ciudadanía, la población. En años anteriores, te recordás que decíamos, no, primero mayores de 60, uh-huh, primero que vengan los obesos, los hipertensos, los que tienen en cuadro respiratorio. No, desde hace más de 3 años nosotros ya prácticamente, gracias a la logística y gracias a la coordinación de todos los vacunadores, ya le llamamos liberadamente nomás ya la vacuna. Ya no es que si viene Juan con sus 23 años o que si viene Cetrini con su 38 años que dice que quiere ponerse la vacuna, no, mañana te corresponde, no, la otra no, directamente ya se le puede aplicar. Siempre damos prioridades a nuestros mayores de 60 años. Tenemos así en el caso de una señora que viene y dice, mi marido no puede bajar, que silla de rueda en el auto, entonces los vacunadores tenemos una brigada de vacunación lista, que sale un ratito a vacunarle en el vehículo, luego empiezan a que hacer sus, no se tarda rápido, es directamente cargando el sistema, ya no tenemos mucho papeleo ni se tarda más de una hora como años anteriores, teníamos esa fila inmensa acá en el vacunatorio, entonces están predispuestos los vacunadores y tenemos la vacuna suficiente para toda la población.
2: ¿Se va a ver mecanismo de salir en las instituciones educativas antes de la feria de vacación de 15? Para poder aplicar a una gran cantidad, porque en la escuela, en la institución educativa es que más se lleva la gripe Cetrini.
1: Y estamos nuevamente trabajando con el departamento del MEC. Acá lo que influye es que si yo llevo la vacuna Cetrini en una institución X, institución educativa, o sea, hay que coordinar con los docentes, con los padres, llevar el aviso, y hay muchos padres que realmente quieren estar en el momento de la vacunación de sus hijos. Claro, es un momento muy traumático en este estado de poder administrarle a los niños. Ya no vacunamos por una fila de indios, así como antes. Me acuerdo que llegamos nosotros a la escuela, no sé si vos, Juan, ahí por ahí se recuerdan, que veníamos, llegamos en casa y nuestros padres nos decían, ¿por qué tu guardapolvo está un poquito rojo con mancha? Y no sé, nos formó fila la profesora y nos puso todo vacunas, así era antes. Entonces ahora tenemos un sistema electrónico de vacunado, de las cuales realmente ayuda, facilita a que podamos nosotros ver, y de las cuales ya figura en el sistema. Por eso siempre, cada mamá, cada papá va a saber que cuando se le vacuna a su hijo, se le vacuna a un adulto, se pide siempre un número de teléfono. Y este número de teléfono es muy fundamental y vital para poder realmente contactar con los padres, diciéndoles que a su hijo Cetrini, de 3 años, de 2 años y 6 meses, de 5 años, su abuelito Cetrini, de 65 años, le falta vacuna, entonces directamente se acerquen al vacunatorio.
3: Para estos días de frío que todavía nos quedan de este invierno, ¿qué recomendación para las madres, los padres en la casa? Especialmente todavía para niños y también para los adultos mayores, ¿no?
1: Sí, para mí todavía, según mi parecer, mi opinión, todavía ni empezó el frío.
3: Sí.
1: Ahora entramos en junio, en un momento donde realmente empiezan las lloviznas, empiezan una semana de lluvia, la humedad, en la casa no se va a empezar a secar, vamos a tener que empezar nuevamente, como en mi casa, poner tendedero dentro de las piezas, para poder que falta todavía esos meses. falta todavía julio, el fresco para mí, todavía fresco no fue, creo que golpeó hace menos de 15, 20 días un fresquete y parece que nos echó a todito. Es la realidad y la vulgar. Entonces necesitamos que se aplique la vacuna antes de este mes de julio, agosto. Todavía tenemos 2 meses por venir, entonces contamos con vacuna y nuevamente le instamos a mamá, papá, tío, tía, tutores que acerquen a sus niños a vacunar, sin trabajan lunes a lunes, que lleven o dejen la libreta al resguardo de lo que están. Tenemos muy buenos profesionales que no le van a decir abrirme el portón para entrar, por lo menos se le pasa entre las rejas, se le pasa entre la puerta, la libreta de vacunaciones, o nada más es dictarle nombre y apellido, nombre de cédula, fecha de nacimiento de los niños, y los vacunadores tienen su sistema electrónico vacunado a mano, preparado para poder buscar, indagar y poder decirle que le esté faltando su dosis y acercarle al centro de salud, al hospital regional, al hospital distrital, al puesto de salud, al dispensario médico o a la unidad de salud de familia más cercana a su barrio, porque tenemos realmente profesionales preparados y la vacuna lista para ser administrada.
3: Últimamente ha crecido la cantidad de niños que sufren alergia, algún tipo de alergia también. ¿Ellos tienen un trato especial en relación a las vacunas o no hay problemas, licenciado?
1: Ellos son los primeros que deben vacunarse, mi querido. Ellos son los niños que realmente tienen, como dicen, cuadros alérgicos. Los padres bien van a saber que tienen un cuadernito, tienen alguna indicación, o si le tenemos en cristal a esos hijos. ¿Quién no quiere cuidarle a nuestro tesoro más valioso que tenemos en casa, que son nuestros niños? Yo principalmente tengo un hijo bien alérgico y entre la primera semana que viene la dosis de vacuna, ya le mandé a administrar. Gracias a eso realmente se está salvando entre compañeritos, entre el recreo, entre cambio de figurita al mundial, entre compartir desayuno, entre recreo, ahora que tenemos nuestro partido amistoso, entonces estaban compartiendo con chicos cómo no poder inmunizarle a nuestros niños y darle la garantía por sobre todas las cosas, que sean felices.
3: Muy bien, no más preguntas, señoría. Víctor.
2: Agradecido, licenciado Cetrini, por tu tiempo de siempre, y estamos siempre a las órdenes también nosotros por acá para acompañar el trabajo de ustedes y poder brindar también ese servicio para la salud.
1: No, por favor, a ustedes, y mi reconocimiento siempre por el trabajo que hacen, éxito siempre y a las órdenes de acá.
3: Muchas gracias, muy amable, licenciado Sergio Cetrini, programa ampliado de
2: Inmunización.
3: País. Hablando de país, vamos a las últimas noticias del país y el mundo.
4: El mundo en 2 minutos.
3: El cielo se presenta despejado con algunas nubes, 20 grados la marca de temperatura.
0: 3 distritos del departamento llegaron a un 100% de cobertura en la campaña de vacunación contra el sarampión. De acuerdo con los datos, Ciudad del Este y Minga Guazú son los únicos distritos del departamento que no alcanzaron el 80% de cobertura de inmunización, según confirmó a Radio Itapirú esta mañana licenciado Sergio Cetrini, jefe del programa ampliado de inmunizaciones de la 10ª Región Sanitaria. En la capital departamental la cobertura llegó al 75%, mientras que en Minga Guazú 76%. En contrapartida, los distritos con cobertura total sobre el universo de niños de hasta 5 años son Iruña, Juan Emilio Oleari y Santa Fe del Paraná. Otros distritos con nivel de cobertura alta de entre 98 y 99% son Itacurú, San Cristóbal, Raúl Peña y Domingo Martínez de Irala. Presidente Franco y Hernán Darias alcanzaron 89 y 84% respectivamente. La cobertura global de la campaña antisarampionosa en Alto Paraná llegó al 83%, según el funcionario.
3: Diputado Espínola procesado por homicidio culposo tras accidente vial. El Ministerio Público resolvió modificar la calificación de la investigación que involucra al diputado colorado Mauricio Espínola, luego de confirmarse el fallecimiento de Emilio Benítez Chaparro, de 30 años, quien permanecía internado desde el accidente de tránsito que protagonizó con el legislador en Asunción el 16 de mayo último. Con la muerte de la víctima, la causa dejó de investigarse como un hecho de lesiones y daños materiales para pasar a ser analizada bajo la figura de supuesto homicidio culposo.
0: El gobierno le dará protección de las fuerzas de seguridad a Almir de Brun, quien recuperó su libertad tras su cautiverio de más de 100 días, como así también a su familia. La víctima manifestó a sus allegados que logró escapar de sus secuestradores y que caminó por 6 días hasta encontrar ayuda. El presidente de la República, Santiago Peña, a través de sus redes sociales, encomendó el último jueves a las fuerzas de seguridad la protección para Almir de Brun y su familia, luego de su cautiverio de 106 días por supuestos miembros del Ejército del Pueblo Paraguayo. Almir de Brun está vivo, está libre y se encuentra en su casa. Saber que en este momento está en su hogar abrazando a su familia nos llena de una felicidad profunda, expresó el jefe de Estado. El productor fue secuestrado el 21 de febrero del 2026 mientras se encontraba trabajando en su chacra a bordo de una cosechadora. He encomendado a las fuerzas de seguridad su protección en esta etapa inicial de recuperación al lado de sus seres queridos, siguió diciendo el presidente Peña.
3: Dos empleados de laboratorios competidores fueron imputados por filtración de secretos comerciales tras descubrirse que se intercambiaron a través de la aplicación WhatsApp la fórmula química confidencial y los protocolos de una droga que se encuentra en etapa de desarrollo y que aún no salió al mercado para su venta. La causa, caratulada como supuesta revelación de secreto privado, tiene como principales involucrados a un operario de máquinas de la empresa afectada y a la jefa del área de investigación del laboratorio de la competencia. El Ministerio Público imputó al trabajador en carácter de autor directo del hecho, mientras que la bioquímica y jefa de investigación de la competencia fue procesada en calidad de instigadora. La expectativa de pena podría elevarse hasta 5 años de cárcel en caso de comprobarse que hubo dinero de por medio.
0: Un nuevo enfrentamiento entre las guardias costeras de China y Taiwán cerca de la isla Pratas ha elevado la tensión en el mar de China Meridional. El mismo buque chino involucrado en 2 incidentes recientes fue acusado por Taipei de maniobrar de forma provocativa y desafiar la soberanía de estas aguas disputadas. Los despliegues del buque 3501 de la Guardia Costera de China en las inmediaciones de la isla Pratas han acentuado el conflicto entre China y Taiwán, porque según las explicaciones taiwanesas, el navío actúa para fabricar la percepción de que Pekín ejerce jurisdicción sobre una zona que está bajo control de Taipei. Esta repetición de incidentes incrementa la tensión regional y genera inquietud internacional por el potencial impacto en la seguridad y la economía global.
3: El presidente Santiago Peña participará de la 56ª Asamblea General de la Organización de Estados Americanos, que se celebrará en Panamá del 22 al 24 de junio. Además de Peña, irán también Daniel Noboa y Luis Abinader, presidentes de Ecuador y República Dominicana, respectivamente, además de 30 cancilleres de distintos países. Entre los temas a debatir figuran la gobernabilidad democrática, la seguridad hemisférica, la migración, el desarrollo económico y la cooperación entre los Estados miembros.
0: Tiempo bueno, cielo despejado en Ciudad del Este a esta hora de la mañana, la marca termométrica del momento 20 grados centígrados.
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0: Ya son las 10:20 minutos en la República del Paraguay. El Día Mundial del Medio Ambiente se recuerda hoy. Las Naciones Unidas establecieron el 5 de junio de cada año como el Día Mundial del Medio Ambiente, con el propósito de resaltar que la protección y el cuidado del entorno natural son esenciales para el bienestar humano y el progreso económico global. Es todo, todo.
1: Sí. Está el compañero Cancio González. Cancio, contigo.
2: Sí, señor. El furor de la selección paraguaya es impresionante, inclusive las instituciones educativas, en los lugares de trabajo de las personas y aquellos que se dedican a la venta de remeras, de otras cosas que también tengan que ver con la selección paraguaya, están de parabienes.
0: Qué bien, eso está bien.
2: Hay mucho movimiento de dinero y a ellos hay que agregarle también la otra parte, ¿verdad? Aquellos que venden los carniceros principalmente y la dieta de vida alcohólica.
0: O sea que
2: mañana nos amanezcamos con varios casos de violencia familiar.
3: ¿Por qué?
2: Hablando de violencia familiar, con este caso, la que es violenta ya, eso es la mujer. Una adolescente de 17 años de edad que, pero llamativamente, de acuerdo a los datos que se tiene, cerca de un horario no muy inusual también, a las 1:50 de la mañana. De 22 años de edad. La chica tiene 17 años. Jean Alves de Oliveira, 22 años de edad. ¿Qué pasó? No tuvo otro que... Y por sí, agarró, quemó el colchón y en esta agarra toda la casa y se quemó todas las historias que tenían adentro. Esta prófuga, hasta el momento, esta adolescente de 17 años de edad. Hablamos con el subcomisario Marisa Balmori con relación a este tema y esto fue lo que nos decía sobre esta situación ocurrida en ese momento.
4: Sí, buenos días para los seguidores. Aquí recibimos el reporte de la subcomisaría 44 de la colonia San Lorenzo de un hecho registrado en la madrugada de hoy a las 2:00 aproximadamente sobre una vivienda presumiblemente ocasionado de forma intencional, según refirió el propietario, identificado como Gian Alves de Oliveira, de 22 años de edad. El mismo refirió que en el lugar residía con su pareja una menor de 17 años de edad y que tras una discusión que tuvieron, la misma ocasionó el incendio de un colchón, lo cual se propagó rápidamente, llegando a toda la vivienda que... Llegaron los bomberos para sofocar el incendio, pero ya estaba consumido totalmente por las llamas. Posterior al hecho, esta menor salió del lugar hasta ahora con paradero desconocido, es lo que refirió el propietario de la vivienda y pareja de la menor de edad.
5: La discusión se llevó a esa hora de la madrugada y el joven salió de la casa que quedó nada más distante.
4: Así es lo que manifestó él mismo, que tuvieron una discusión a raíz de eso, él salió de la casa y se quedó en el lugar la menor de edad, que también posterior al incendio ella huyó del lugar.
5: ¿La vivienda era de madera?
4: Sí, aparentemente era una vivienda de madera precaria en este caso y que rápidamente fue consumido totalmente por las llamas con todas las pertenencias en su interior. En el casco urbano de la colonia San Lorenzo, sería una cuadra más o menos de la iglesia, según se dijeron los intervinientes. Ellos llegaron al lugar a una alerta telefónica, también fueron convocados al lugar bomberos voluntarios, pero ya al llegar ya estaba totalmente consumida por las llamas de la vivienda.
2: Por parte de lo que decía el subcomisario Marisa Balmori con relación a este tema, no sé qué pasó a la 1:50 de la mañana para que te discuta con tu pareja, uno puede entender que aparentemente el joven llegaba a este horario a su casa, ¿verdad? Uh-huh. O esos detalles es lo que no se tiene debido a que el adolescente no se presentó en la comisaría para poder formular la denuncia, y de oficio fue comunicado a la fiscalía, y seguramente van a ver que cuál es la disposición que se va a hacer también en contra de esta adolescente que ya fue despechada, quemó su propia vivienda en la que estaba residiendo con su pareja, ¿verdad?
0: ¿Dónde queda Colonia San Lorenzo?
2: Troncal 3, Benjamín.
0: Troncal 3.
2: Sí, señor. Ya al límite con Alto Paraná y Canindeyú.
0: Y Canindeyú, exactamente. ¿Por minoría de edad no se da a conocer el nombre de la mujer o por qué?
2: Y así mismo, señor, así mismo, sí.
0: Y bueno. Bueno, ¿alguna pregunta sobre
6: el tema? No, ya está.
0: Está todo, ¿verdad?
2: Sí, señor.
0: Bueno, gracias.
2: Lo que es acá la avenida, o la plaza en realidad, para ser más preciso, es del ex aeropuerto. Ya están los toldos ahora llenos ya de personas ahí, trayendo los equipamientos, silla, mesa y otras cosas más. Los detalles, los últimos retoques, ya eso es para lo que va a ser esa elección del domingo.
1: Los PC de los candidatos.
2: En todos los seccionales, sí.
6: Cancio, ¿qué cantidad de policías están destacados para la cobertura?
2: Y el 100% de la dotación policial que presta servicio en la dirección de policía de Alto Paraná están ya súper aprestos. No hay permiso para pedir permiso y están todos ellos ya acuartelados.
6: Ambújide.
2: Está más de 1200.
6: 1200. Muy bien. Brillante. Un fin de semana por la patria, ¿verdad?
2: Y sí.
6: ¿Y en deporte, ve? ¿Y sí, vos qué tal está?
2: En deporte. Ah.
0: Ah, sí. Muy no. ¿Cómo era? No hay permiso para pedir permiso. ¿Cómo era?
6: Sí. ¿Y no hay permiso para pedir
0: permiso? No hay permiso para pedir permiso.
6: Sí. Acá sí. No es que. Acá no somos castigados, pero ninguno de nosotros tenemos condición. Así que.
0: ¿Qué?
6: Que no tenemos condición.
0: ¿De qué?
6: Y en el cuartel me dicen, castigado no tiene condición. De Japón de Ana. Sí. Y acá no estamos castigados, pero tampoco tenemos condición.
0: Tampoco tenemos condición.
6: Dejaría tú ese.
0: No. O sea que vos tenés que venir sin poner tu condición, Chipoquí.
1: Yo te voy a dejarlo en el Aripuca y después.
6: Ve al Aripuca y dice.
1: Me coge el
6: Bueno, ya está. Ya.
0: Gracias, Cancio.
2: Hasta luego.
0: Refrescamos la memoria a la gente de EcoEste, Consorcio Ecogestión del Este. Basura Yegmas. A la coordinadora Lilian Ferreira, de la zona del 7. A Javier Morínigo, gerente de Consorcio Ecogestión del Este. Yo no sé de quién es esta empresa. Pero se merece.
1: De los prietos.
0: Pero. Sí,
6: ¿qué autoridades de turno?
0: Qué grosero.
1: O sea, no son autoridades de turno que se. Toda la cuestión.
0: Qué falta de respeto, para. No les importa. Les recordamos a Lilian Ferreira y Javier Morínigo que los vecinos de kilómetro 7 le están reclamando porque no están pasando desde. Hoy ya es viernes, casi mediodía. Tenía que pasar antes de ayer,
1: Otra semana.
6: O depende, a veces no sé la elección, te come y pire y vive el lunes.
0: También. Que deben pasar a recolectar su basura. Y esto hay que sumar también la protesta contra los dueños de perros, gatos. Cuida, a mí no deben animales.
1: O sea, vamos a comer la basura.
0: Viven de droga.
1: Ah, hay que verlo, hay de la basura. O no tiene el día. Horario.
0: No tiene lunes ahí, a la madrugada y jueves a la madrugada.
1: Bueno, pues si es madrugada ya tendré que
0: un y día. Tendré que sacar a la noche, medianoche.
6: ¿Pero dónde ponen? ¿Tenés un bote de basura ahí o no? No.
0: Andas ahí, señor. O sea que recién me llamaron. Ay, luego llamó una asociación de vecinos.
6: Antibasura.
0: No, y para reclamar.
1: No, la mundo lo pasa. Ayer tú vas a la de
0: madrugada. No, echas todo en las
6: perros. Tremendo. Tremendo.
0: Hay perros que te.
1: Sí, no, lleno de perros.
0: Para no pelear.
1: Perro y gato.
0: Hoy tiras con la voz ahora, Javier, empedrado. Ustedes a Pepe o Gaibe.
6: Invitar a unos chinos que se vayan a recorrer por ahí. A cazar perros a la madrugada.
0: Secuestrar perros. Sí. No, es mala idea.
6: Sí, claro.
0: Pero esta,
6: y este reclamo va, y
1: no estamos ahí acá.
0: Este reclamo va para Eco Este, para Javier Morínigo, que es el gerente, y para Lilian Ferreira, que es la coordinadora de estos camiones, y también para los vecinos dueños de animales, mascota le llaman, pero no es mascota, callejero todo eso.
1: Más rompe bolsa que mascota. Más rompe bolsa que...
0: Sí, sí.
1: O sea, que es terrible realmente. Y el olor agarra
0: terrible.
1: Toda la comunidad.
6: Bueno, entonces moca si es... que no pueden volar de gordo. Oh,
0: Si es que es de Prieto.
6: Todo
0: si
6: parece
0: es
6: de, eso. Sí.
1: Del administrador de turno, la ministra.
0: De turno.
1: De turno.
0: Mira, esa mierda me depende prójima y te cobrago puntualmente la...
1: Es igual a las empresas constructoras, acuerda, están las empresas, pero el que está de turno es el que maneja. Así es.
6: Cumplimos, ¿sí?
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0: 10:44 en todo el territorio nacional, 21 grados ya ahora la temperatura, lentamente va variando. Les digo a ustedes si me pueden ayudar, si es el equipo ideal. De hecho, que Gustavo Alfaro dijo, mi idea es que todos los 26 jueguen hoy. No es que el primer tiempo va a poner un equipo y el segundo tiempo otro, no, va a ir cambiando, procurando de que cada uno cumpla 45 minutos, 40 minutos de juego en la cancha. Y este es el equipo con el que va a salir hoy. Roberto Gatito Fernández, Juan Cáceres, Gustavo Gómez, Omar Alderete y Junior Alonso.
1: Arquero y defensa titulares.
0: Titulares todos. Diego Gómez, Alejandro Romero, Andrés Cubas, Miguel Almirón, Julio Enciso y Antonio Sanabria.
1: Casi no lo veo.
0: No lo ves.
1: Sí. Va a tener que tirar un volante más ahí. Hoy juega con él porque el equipo que va a jugar es un poco más grande. Pero sí,
2: exacto. Hay, no porque está protección. Sentido Bobadilla. El que va a jugar.
0: Bobadilla.
1: Porque con un solo volante va a jugar.
0: Sí, Damián Bobadilla.

0: Y en realidad está sentido, sí.
1: Cuba
0: La única baja confirmada.
1: Cuba es un jugadorazo, la media cancha te come, pero solo.
2: No te digo
1: acá sí, Cuba, hay que darle jugador, campeón
2: sí, en
1: una liga donde juegan.
2: No, ni más de la ñana técnico, ¿cuál a tener un jugador?
1: Sí, diferenciado.
2: Sí, diferente.
0: ¿Qué quiere decir diferenciado en la cancha?
2: Diferente, un jugador diferente, un jugador que te cualquier momento te puede con una magia líquida. Sí,
1: sí, sí. Por el cual le trajo al del Palmeiras, al paraguayo brasileño, sí. Él le trajo por ese argumento que tiene de un jugador que te puede pisar la pelota y dar una tranquilidad a todo eso. De verdad que no pelotazo allá
0: en un escape, porque... en un escape puede hacer lo que necesitan.
1: Claro, te dígame, puede dar un pase de gol con la velocidad
0: algún jugador histórico que haya hecho eso.
2: Adolfino Cañete.
0: Adolfino Cañete.
2: Jorge Amado Núñez.
1: Jorge Amado Núñez. La media cancha de la grande. Romerito Núñez. Tenés Cañete.
0: Cardoso.
1: Y adelante le tenés a Cabaña.
0: Bueno. Lo cierto es que Paraguay se despide hoy, temprano va a ser el partido, 19:15, a poco de oscurecer. Nicaragua, Defensores del Chaco, encuentro que pondrá. Dará la oportunidad a la afición deportiva de despedir su selección antes del Mundial, que arranca, que Paraguay tiene su primer compromiso ante los organizadores de hoy en 8, como dice el Paraguay, el viernes próximo. Y estadio lleno va a ser.
1: Esta, ya se anuncia. ¿Para lo de hoy?
0: Para lo de hoy, sí.
1: Sí.
0: Estadio lleno.
2: ¿Entrada gratis, verdad?
1: No.
0: Pero
1: es la despedida a la selección. Que mira, crea una expectativa, crea una esperanza en el pueblo, porque la mayoría de los jugadores que se habló dijo: no, nosotros no vamos a pelear y a pelear el título si es necesario.
0: Por eso a mí me llamó la atención.
1: Les comenté siempre a ustedes. Vamos a pasar de fase, ese era lo primero.
0: ¿Vos compartís esa expresión de la aventura paraguaya en el Mundial?
1: Para mí, cuando vos te vas a algo, la aventura en el sentido de que es algo que querés disfrutar.
0: Es una, ¿cómo te voy a decir?
2: Un desafío.
0: Es un privilegio.
1: Un desafío. Sí, algo que podés, además de desafío, es un ¿cómo es? Es
0: un privilegio.
1: ¿Cómo se puede decir? Una alegría. La alegría de todo un pueblo está llevando ello. Sí, es una aventura que tiene el.
0: Un sueño.
1: Sí, es un sueño.
0: Por lo que comentaba Cancio hace un rato, ¿verdad? Que en el centro se está viendo.
1: La fiebre del Mundial
0: está reflejado. Y conste que este es amistoso todavía, no es un partido de puntos para el torneo mundial, ¿verdad?
2: ¿Y cómo venden? Así como decía Cancio hace rato, ¿cómo venden? Sí. Como pan caliente.
0: Como pan caliente venden.
2: Hay remerita, y vale lo mitad, paraguayito y vale.
0: Y vale.
2: Le ponen un sellito de capibara enfrente. Capibara más chico, capibara más grande. Y con eso inflan el precio.
0: ¿Y qué quiere decir capibara?
2: Y ¿cómo es? ¿Carpincho o capibara?
0: Ya sé, pero ¿y qué significa? ¿Cuál es el...?
2: Y los chicos le atrae capibara.
1: No, y con la pelotita, la capibara, el dibujo de la capibara con remerita y con la pelotita de Paraguay también por sus pies. Él se vende como agua. Yo en casa ya tengo 3-4 por ahí que mi hija compró. Tacho, ¿verdad? O sea, es que llama la atención.
2: No, y eso te iba a decir, ¿verdad? Allá en la avenida San José, hay una señora que está vendiendo, ¿verdad? Ahora ya tiene su dupla y todo. Bueno, demanda tremenda. Y yo voy a tener porque fui intimado ahora. Y 30.000 no me ha costado. Una remerita.
1: 30.000 a tú.
0: 30.000 es un almuerzo.
1: No, sí. Antes,
2: déjame. No, porque pensando solamente en comida, déjame.
1: No, ya las 12 estamos. Ya apuramos.
2: Y ahora le busqué a la escuela y le mostré, mira. Y no tenía que pelear. Pero este no tiene el capibara.
0: Híjole.
2: Y yo no sabía eso, ¿verdad? No fui informado debidamente de que capibara tenía que tener.
0: Está actualizado.
2: Y me dice, yo te iba a decir, ¿dónde hay?
0: Voy, vivo.
2: Allí llegué. Ah, pero ya 50.000 más.
0: Sí, seguro.
2: O sea,
0: valor agregado.
2: Valor agregado al capibara. Ese es el tema.
0: ¿Y por qué capibara? Mira que me está llamando la atención. El capibara entre criaturitas. Y yo suelo escuchar.
2: Sí. Y ese es el
0: lenguaje.
2: El nivel de ellos.
0: Ya no de ellos, ¿verdad?
2: El nivel de ellos, sí. Aparte, con rendina, sin como meterle nota, entonces vos mereces.
0: Claro, tenés que darle. Sí. Aparte, no siempre te va. pedir esas sí, cosas. Ah, después te va a pedir cosas mucho más caras.
2: Por eso. ¿Y qué te playa ahora por un 30 mil? Sí, sí. Mañana sí, cuando sí, te pidas para su iPhone, ahí playate.
0: Bueno, lo que decía, el maquillaje de cifras pone en riesgo el grado de inversión en Paraguay. No sé si quieren que cerremos el tema.
2: Yo creo que es 100% así. No esa, sé cuál es el contenido de la del material que vas a leer, pero 100%
0: es así. Es así.
2: ¿Por qué? Porque vos no podés tener nivel de inversión, grado de inversión basado en números maquillados, irreales, ¿verdad? Total. Porque tu inflación no va a estar bajo 0,01% ahora en un mes donde subió todo.
0: Así
2: no, mismo. Eso no cree ni los hijos de la gente del Banco Central le creen.
0: Ni los propios funcionarios no, que hacen ese número no creen.
2: Así mismo.
0: Bueno, ese es el análisis que hacen ellos. Incluso en el fondo, plantea este economista que aprovechando la buena relación que hay con Donald Trump, el gobierno paraguayo o el ministro de Hacienda o quien fuere pida socorro a Estados Unidos para que estas agencias calificadoras nos retiren la calificación que dio. Creo que son dos agencias, ¿no?
2: Dos agencias.
0: Moody's y Standard & Poor's.
2: Sí, así
0: que,
2: es.
0: Que son punta de lanza para cualquier inversionista. Standard & Poor's y Moody's te califican, país inversor, todo el mundo.
2: Sí.
0: Cree.
2: Son referencias mundiales.
0: Exacto.
2: Sí, calificadoras.
0: Por eso se justifica, mucha gente extranjera está viniendo sí, aquí.
2: Así es.
0: Los rapay están haciendo cola. Sí. Que a mí me da un pavor ver que así se hace sin control, ¿verdad?
2: Pero, todo lo que llegan sin control.
0: Sí, amigo. Para todo mí lo que llegan sin peligro. Control. O sea,
2: es verdad.
0: Es preocupante.
2: Es verdad que al llegar, que nuestras fronteras son muy vulnerables.
0: Muy vulnerables.
2: Pero después, cuando van a radicar, los inversionistas que van a radicar sus negocios acá, obviamente tienen que documentarse. Y van a tener que hacer gestiones. Claro, sí. Y en esas gestiones le van a requerir tal cosa y tal cosa y tal cosa. Y con el tiempo, vamos a ver quiénes son.
0: Con el tiempo.
2: Claro.
0: Y eso, pero
2: no, porque vos no sabes. No, de que hay riesgo también. De que vos abriste las puertas para sí, que venga alguien de afuera a entrar en tu casa, hay un riesgo.
0: Ya corres ese riesgo.
2: Y no son solo brasileños, hay muchísimos argentinos que están viniendo, hay uruguayos sí, que están viniendo.
0: Sí, sí.
2: De todos lados vienen, de todos lados.
0: Y bueno, y análisis hecho por este economista, consultor. La política económica actual del Paraguay enfrenta una encrucijada que podría poner en riesgo la confianza internacional si es que no se transparentan los verdaderos números fiscales. Sergio Sapena advierte que las autoridades están realizando un maquillaje de los balances fiscales para ocultar la realidad económica de Paraguay. El experto señala que es mentira que Paraguay respeta ese tope fiscal, sino que se presenta más bien como una película. Sapena afirma que, lejos del discurso oficial, el manejo fiscal real de la nación se ubica en un 4%, lo que equivale a una deuda acumulada de 2.000 millones de dólares con proveedores, municipalidades y con todas las instituciones de servicio. A pesar de esa brecha, el especialista asegura que no se pierde el grado de inversión si es que se justifica el uso del déficit fiscal ante entidades como el Fondo Monetario Internacional, por ejemplo, y las calificadoras de riesgo. ¿Quién está? A ver, métele.
2: Sí. El ministro, ¿verdad? Está el ministro de Defensa, Óscar González. ¿Qué tal, ministro? Buen día para Radio Itapirú.
3: Buenos días para la gran audiencia de Radio Itapirú. Mi aprecio, mi agradecimiento sobre todo a ustedes por la cobertura de siempre.
2: Gracias por atendernos, ministro. Solamente para una cuestión de tiempo, ¿verdad? Saber las acciones que se toman, las medidas que se toman con relación al colono Almir de Brun que reapareció a su casa ayer, ministro. ¿El gobierno le ofrece garantía, le ofrece seguridad, cuida a la familia?
3: Por supuesto. Antes que nada, expresar que nos sentimos muy, muy felices. Celebramos el regreso de Almir, era una prioridad, una preocupación del gobierno, y la verdad es que nos sentimos muy contentos, independientemente de los detalles me vienen a casa ahora, porque son detalles que de a poco vamos a ir consolidando mejor. Pero sí te confirmo que el gobierno, como es su responsabilidad, está realizando todos los esfuerzos para contener emocional, psicológicamente, y psicológicamente no solo a mí, sino a toda la familia, y además de garantizar la seguridad de la familia y de Almir, porque es lo que corresponde en doctrina en estos casos.
2: El presidente posteó que dispuso este resguardo ante la versión de él mismo de que se escapó y que no hubo pago de rescate, ministro. Es así, ¿verdad?
3: Sí, así mismo es. Así mismo es. Nosotros, a través del Comando de Operaciones de Defensa Interna, inmediatamente nos apersonamos en la casa. De hecho, que nunca luego dejamos de asistir a la familia. Eso, el propio padre ayer estuvo resaltando eso en la prensa, ¿verdad? Agradeció al presidente, agradeció a las autoridades, porque la verdad que como era y es nuestra obligación, tenemos que asistir, tenemos que ayudar y apoyar a esta familia.
0: ¿El presidente de la República qué dijo? ¿Dio alguna instrucción precisa, concreta, en relación al EPP? Suele decirse que son 20 gatos locos y con los que no se puede lidiar o no se puede erradicar. No sé hasta qué punto eso no es cierto, general. Pero ¿el presidente dio alguna orden diferente ahora para tratar con el EPP? ¿Cómo es el tema?
3: Sí, sí. Antes de nada, aclararte que son 20 gatos locos ahora, como consecuencia de la fuerte presión que siempre ejerció el Estado a través del CODI, a través de la Fuerza de Tarea Conjunta sobre ellos. Ellos tenían los tres objetivos estratégicos que fueron develados en un allanamiento, en una agenda que ellos tenían, que era el de tomar el poder por la fuerza, expandir sus células terroristas por todos los departamentos del país, urbanizar sus actividades terroristas. Esos objetivos nunca fueron cumplidos y ahora están correctamente, ¿verdad? Están muy diezmados. Y eso, hay que decirlo, es por acción de las propias Fuerzas Armadas, de la Policía Nacional y de los otros organismos de seguridad del Estado. Y para contestar tu pregunta, el presidente, no solamente ahora que reapareció, es que dio algunas directivas. Él en todo momento estuvo monitoreando, estuvo siendo informado de todo lo que hacíamos en la búsqueda de este ciudadano desde el primer día de su secuestro. Y ayer nuevamente nos reunimos en Muruvillaroga, en primer lugar para informarle de la novedad y después para analizar todo. Y la directiva que él dio fue de dar toda la seguridad a la familia y todos los esfuerzos para contener emocional y psicológicamente tanto a Almir como a su familia.
0: A su criterio, ministro, ¿cuál fue el código, digamos, que derivó en este desenlace? ¿EPP se dio cuenta de que no había demasiados recursos que exigir a la familia? ¿O se vieron demasiado acorralados? ¿O cuál fue el motivo como para que le dejen escapar a él?
3: Nosotros, las informaciones de inteligencia que siempre manejamos era que estábamos realizando las patrullas, estábamos realizando las actividades de inteligencia en un área en el que ellos estaban. Obviamente que el área era muy amplia y sobre todo el terreno muy, muy boscoso. Y así como nosotros sabíamos eso, presumimos que ellos también lo sabían, ¿verdad? Y bueno, se sintieron presionados, ellos siempre se sintieron presionados. Y prueba de ello es que creo que les dije recién que una sola vez pudieron mudar su campamento, señal de que no tenían esa facilidad para desplazarse de un lugar a otro como a ellos les hubiera gustado, para salir de esa zona, digamos que de búsqueda, en una zona en la que estaban ellos sabiendo que le estábamos buscando.
0: Es cierto. La próxima semana, una cuestión de tiempo nomás por respetar su compromiso también y el nuestro, podemos seguir hablando, te podemos volver a llamar, conversar de este y de otros temas también que hacen a la actualidad en la frontera, ministro?
3: Por supuesto que siempre la llamada de ustedes va a ser prioritaria para mí, porque como les dije anteriormente, siempre nos sentimos apoyados por ustedes, en el buen sentido, publicando lo que estamos haciendo, sobre todo en Ciudad del Este. Yo le agradezco mucho eso a ustedes, y bueno, siempre voy a estar a disposición de ustedes para lo que hubiera lugar.
0: No sé qué mensaje me quieren dar, pero acá tenés familia vos, por lo visto. Disculpa que te pero acá me dice que te están escuchando en tu familia.
3: Sí, claro, yo tengo muchos amigos en Ciudad del Este, tengo familiares en Ciudad del Este. Yo fui comandante de la segunda, de la tercera división de infantería por más de 2 años. Más de 2 años y 6 meses estuve en Ciudad del Este como comandante, y bueno, a través de ustedes quiero hacerles llegar un saludo muy grande al señor Fabián Aranda, a quien le agradecemos muchísimo todo el apoyo.
2: Ministro, muchísimas gracias por su tiempo, que tenga un buen día.
3: Quiero enviar también un saludo al señor Abundio, que sé que estará escuchando.
2: Seguro que sí, Abundio López, ¿verdad?
3: Sí, señor.
2: Así vos, vecino, sí. Bueno, ministro, muchísimas gracias por su tiempo. Adiós.
3: Su hermana de Ciudad del Este.
0: Así dijeron, es docente, ¿verdad? Sí.
3: Ella es directora del Colegio Intercontinental del Este, de Franco.
0: A la pucha, ¿no?
1: Sí. Le conozco bien encima.
0: Primieros en Noita
1: Ramendia.
3: Bueno, sí, exactamente, la esposa de la Ramendia. Sí.
2: Entonces sí, tenemos que hablar la próxima semana más extendido, ministro, ¿sí?
3: Sí, está pariente, vengo aquí.
2: Un abrazo para ustedes, que tengan un buen día.
3: Igualmente.
2: Oscar González, ministro de Defensa.
0: Ya. No te digo en fin de semana porque yo tomaría.
1: El Lota tiene de chutar el programa Guadalajara. El Lota tiene de chutar.
2: Estaría renunciante Félix Sosa.
0: Anicene, ¿por qué?
2: Y parece que hay algún inconveniente con una firma inglesa que quieren que le firme un contrato, y él dice, no, se no firmamos ahí. No me firmaste ayer, no firmamos ahí. Parece que la denuncia hizo Adolfo Villalba, secretario general de Citrande.
0: Qué bien, che.
2: ¿Cómo que qué bien?
0: Una manera de decir. Y otra, parece que le va mal a Katia en tema de la corte.
2: No, eso es mentira, Benjamín. Eso es propaganda. A mí me da pena ver a veces.
0: Buen sábado, Víctor.
2: ¿Sabe cómo
1: no
2: llega
1: se
2: eso? Llegan los votos de la corte, de los ministros de la corte, llegan lacrados. Sale cuando están los 9 para ese caso. Mentira, que le van a decir que el voto de fulano, que va a salir a favor, que va a salir en contra, que se ven a joder a su abuela. Por eso me da rabia a veces última hora, que tendría los votos, no tendría los votos.
1: Periodismo.
0: Sensacionalismo. Sí, no, aparte es prestarse a la
2: desinformar.
1: Chao.
0: Feliz sábado y nos vemos el domingo.
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0: Gracias, Víctor. Gracias, Juan.
1: Hasta el domingo.
0: En los controles técnicos continúa Carlito por el fin. Gracias, amigos. Buen fin de semana para todos.

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2: ¡Paraguay! ¡Lo gritamos por segunda vez! ¡No nos podía sacar Tello este gol! ¡El Cito! ¡Nuestra joya! ¡Paraguay 2! ¡Colombia 2!

0: Bob Ñandutí.
1: Federico Arias.
2: Justicia. No lo podía sacar este gol. No le podía sacar este gol a Paraguay, Anciso, que lo festeja de vuelta. Y si querés, Julio, festejalo toda la noche porque marcaste un golazo. Porque marcaste lo que todos esperábamos ver en esta etapa ascendiente de la selección. Paraguay merecía el empate, estaba cerca. Y muy bien en el detalle porque la tocan dos colombianos. Excelente en Cuba, en doble recuperación. Enciso comenzó a pasear camisetas amarillas desde la izquierda, en diagonal, cerca de la media luna. Ya sobre el otro perfil, apuntó al ángulo imposible. Superior izquierdo de Camilo Vargas, golazo en dos tiempos, golazo de Enciso. Vamos Paraguay.
1: El segundo, y lo cantamos dos veces, el segundo de Paraguay.
3: A los 17 minutos, segunda etapa, Bruno. 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
4: Es el gol 146, rumbo a la Copa del Mundo 2026. Tercero que anota Julio Enciso con la camiseta albirroja.

0: audiencia, a la audiencia de la Rock and Pop al aire. Buen día, ¿cómo están? El mejor equipo deportivo del país con ustedes, compartiendo desde Royal Viajes. Un gusto de saludarles a todos. Un placer realmente. Acá ya se van a sumar los compañeros. Está Carlín Correa, está Mario Molinas, está Federico Arias. Pero de inmediato quiero ir, por favor, hasta los Estados Unidos. Prioridad para los compañeros. Hoy se juega el partido amistoso despedida de la selección paraguaya de fútbol, que va a viajar el sábado a las 10 de la noche, que va a estar a las 8 de la mañana en los Estados Unidos, y ya nos preparamos para el debut, que va a ser el día 12. ¿Qué tal, Mario Molina? ¿Cómo te va? Buen día.
1: Buen día, Bruno. El saludo, por supuesto, para toda la audiencia, para todos los que nos siguen, por supuesto, a los seguidores de La Gran Jugada. Ya estamos en la previa de lo que va a ser la despedida de la selección en el Defensor del Chaco. Así que, por supuesto, en el preámbulo de una gran fiesta en esta jornada de viernes, querido Bruno.
0: Viernes,
1: y esperemos con B de victoria.
0: Como dice el paraguayo, de este viernes en el otro viernes.
1: De hoy en ocho, de viernes en ocho.
0: Dice el Chuchi, el Cheto.
1: No, pero ¿verdad? También el pueblo también dice.
0: No, dice, ¿cómo te dije yo recién? ¿Por qué me metí en problemas,
1: Mario? Y así suele decir la gente, Bruno. Libertad de agenda, libertad de expresión.
0: No, está bien. Bueno, no nos vamos a pelear de entrada, muchachos. Carlín Correa, ¿cómo te va? Buen día.
2: Bien, Bruno, un saludo a Mario, a todos los compañeros, a vos también, por supuesto, y a la gente que nos sigue. De hoy en ocho es. No sé dónde sacó alguien que había 8 días en la semana y desde hace mucho tiempo que uno escucha de hoy en ocho debuta la selección. Y o Dios sea, mediante no, vamos a estar ahí. Claro, de hoy en ocho es la pregunta. La pollada es de hoy en ocho, te dice un domingo. Mira, de hoy en ocho.
1: Mira qué problema de semántica plantea Carlines. Pero yo creo que es porque cuentan el día de hoy. Y entonces a partir de mañana y son 7 días más,
2: ¿verdad? Pero
1: creo
2: que es por eso.
1: Pero yo coincido contigo, claro, la semana tiene 7 días, pero bueno, ahí está. El dicho popular de la gente, la frase muy recurrente de los paraguayos.
0: Bueno, muchachos, finalmente hay un equipo, ya lo voy a saludar a Federico Arias, él está haciendo ahora una documentación acá en Royal Viaje porque estamos con los últimos detalles que tienen que ver con nuestro viaje también, que va a ser el fin de semana. Y vos sabés que, Alín, muchísima gente preocupada por vos esta mañana. Escuché mucho a las 8 de la mañana con Carlos Báez. En serio. Denme plano completo, también, muchachos, por favor. Vamos, chicos, vamos a cargarnos la pila. Alín, ¿sabes qué decían? Que te podías perder.
2: Le voy a demostrar a todos que no.
0: Dice que, ¿sabes qué dijo Carlín Wilson? Que te van a poner un chip y todo eso. Y si ahora no ve la Carlicia, y vos anoche dijiste, confirmaste que hace 10 años que vos no viajás.
2: Es cierto, pero no tiene nada que ver, es decir, que no haya viajado en los últimos años en avión no quiere decir que me haya olvidado del manejo, de consultar, de preguntar bien antes de abordar, es decir, no tiene mucha ciencia esta cuestión, pero entiendo a los compañeros.
1: Pero, a ver, ¿cómo el tema? Después de muchos años, ¿no te da un poco de miedo volver
2: a pilotar? No, a mí no me da miedo.
1: En mi caso nunca lo hice, por eso es que no me da. Pero hay gente que tiene de repente ese miedo de que...
2: Yo tengo miedo a la altura, una azotea de un edificio, por ejemplo, ¿verdad? Tiene la baranda, vos te apoyás. Si no está la baranda, jamás me voy a acercar al borde, nunca. Hay gente que se va a parar.
0: Eso es vértigo.
2: Exacto.
0: Es otra cosa.
2: Pero miedo a la altura, con el avión no.
0: Claro.
2: Yo vos estás dentro de la cápsula, ¿verdad?
0: Yo te tengo confianza, Carlín. Mi apoyo total, 100%, papá.
2: Muchísimas gracias. Yo sé.
0: Bueno, está de lo que charló. Ya estamos en YouTube, La Gran Jugada, en vivo. Para que puedan seguir, estamos acá en Royal Viajes Aviadores del Chaco.
1: Así es.
0: En el edificio sexto piso, Royal Viajes. Bueno, tenemos ahora más de 1,000 personas conectadas. Ayer llegamos a pico de 2.500, 1.800 personas. Una locura con todas las entradas de los muchachos ahí de los Estados Unidos. ¿Ustedes lo escucharon?
2: Te voy a contar un dato para tu ego.
0: Sí.
2: Anoche yo estaba esperando, porque uno va preparando por día, por cuota, vamos preparando las cosas, ¿verdad? No, sí. Se puede hacer todo. Quizás el sábado de tarde, noche, aceleremos con el empaque. Y mientras hacía mis cosas, quería ver ESPN Sports Center. Y puse Sports Center Colombia. Por YouTube. Un programa que se emitió al mediodía, a la hora nuestra. ¿Sabes cuántas vistas tenía? O tuvo ese programa. ¿Cuántas? En YouTube. 2.500 en total.
0: ¿En Colombia?
2: Epa. Nosotros tenemos, y entré a mirar la nuestra, y el mínimo es 13.000 el mediodía. 16, sí. 15 vistas.
0: No.
2: Y ahí tenía 2.500.
0: ¿Y vos cuántos habitantes tiene Colombia?
1: Y Colombia tiene 5 veces más que nosotros.
2: 40 millones por ahí tiene.
0: Si no es 50, ya está.
2: Y estaban hablando, sí, Bruno, de la apatía de la federación en no promocionar la salida del vuelo. Y festejaron porque ya estaba por salir la selección Colombia, como le dicen ellos, y apareció un muchacho con la camiseta y le hicieron una nota como si fuera, no sé, la gran novedad. Y estaban criticando el hecho de la que Federación Colombiana no haya hecho una especie de marketing para que la gente vaya a despedir al equipo al aeropuerto. Vacío el aeropuerto de Bogotá, vacío.
0: Y nosotros totalmente lo contrario, porque nosotros vemos efervescencia ya en la gente, en los autos, todo el mundo está comprando sus banderines, y los vendedores ambulantes pues no van a fallar. Si no es negocio, vos, sí, ves en cada esquina, en los principales puntos de acá del centro, vos salís a, te vas a Capiatá, San Lorenzo, Itagua, Ital, Limpio, Roque Alonso, Orejo Jape, donde te vas, ves que se cuelgan banderas, camisetas. Es una locura, una.
2: Te voy a contar algo, Bruno.
1: El que te atiende, el que te atiende tiene la albirroja puesta.
2: Mi señora,
1: de hecho, acá los muchachos de Royal Viajes también están.
2: Mi señora fue a trabajar con la albirroja.
0: Y cito con los supermercados. Perdón, Carlín. Mario, ya se suma Fede, repito, Fede está haciendo documentación acá en Royal Viajes. Los supermercados, todo es mensajes sin taza, remera.
1: Pelotas.
0: No, ya encontré guampa sí. Termo tereré.
1: Los vasos térmicos.
0: Vasos térmicos, sí, de mate. Encontré esos sombreritos de la albirroja. Una, sí, locura, señor.
1: Y obviamente los banderines, que siempre van a jugar de titular en los vehículos y en los negocios.
2: Te voy a contar algo. Mi señora fue a trabajar hoy con su albirroja. Mi hija se fue a la escuela con su albirroja y su gorra.
0: Qué lindo,
2: Que nos regaló Pollo Don Juan. Y mi hijo se fue también con una albirroja. Y cuando yo me iba al gimnasio esta mañana, me quedé en un semáforo, estaba oscuro todavía. 7:05 de la mañana, oscuro.
1: Tardó oscuro en esclarecerse, oye, sí.
2: Y
1: sí,
2: de repente escuché una especie de búsela.
1: ¿Quién picó el? No me diga que vuelve.
2: ¿Quién picó el loco que está
1: después
2: haciendo
1: de 16
2: sonar esto?
1: Años,
2: dije.
0: ¿Búsela?
1: Una vuelve especie de búsela. ¿Vuelve
0: de 16
2: años? Sí, hermano. Sí, un tipo así, ¿verdad?
1: 16
2: siempre
1: años.
2: Este loco, ¿verdad? Y miro así yo, ahí en la vereda, un señor sentado esperando colectivo con su albirroja. Para de tocar la bucela y empieza a gritar Paraguay, pa. Y estaba oscuro todavía y el tipo estaba con la albirroja.
0: No estaba vio, no estaba tomado.
2: Y no sé, Bruno, no tuve mucho tiempo. Primero que estaba oscuro.
1: No metas la mano.
2: Y segundo que no tenía mucho tiempo en el semáforo para mirar. Pero ya le estaba alentando, ya estaba haciendo un clima espectacular.
0: Me gusta.
2: Un espectáculo era.
0: Me encanta. No, y ese tiene que ser el ambiente. Vamos hasta los Estados Unidos de Norteamérica. Vamos hasta Wilson González, Dani Maciel, Ángel Elian, David Isasi y Fabio Martín. Ya tenemos contacto, dividamos pantalla, señores. Mercado 4, se encuentra también nuestro compañero Néstor Beltrán. Hoy, como siempre, lo venimos haciendo. Gran despliegue. El primer equipo deportivo,
1: sí, señor,
0: adelantado. Somos el Cristóbal Colón, que plantamos bandera en los Estados Unidos.
1: Te puedo agregar.
0: Generamos imágenes, sonido, información, que es lo que le interesa a la gente. 1.300 personas en vivo en YouTube ahora. ¿Vos sabés lo que es el despliegue?
1: Sí.
0: Yo le preguntaba.
1: No es poca cosa.
0: No hay. ¿Y algún corpóreo, algo que hayan enviado, por lo menos? No hay, Bruno.
2: Y viendo las redes de las rocas, los compañeros están trabajando también.
1: Por lo
2: menos.
1: Y
2: te cuentan detalles del estadio en donde Paraguay va a jugar contra Turquía y Australia. Que de fútbol americano, hoy he visto un lindo material que hicieron los compañeros de que tiene que ver con redes, Lari, Ariel Amarilla,
1: sí, no, impresionante,
2: Luana, todos los compañeros, y Elías, y vos ves a Dani Maciel hablando del estadio, Ángel complementa con otra información, una espectacular toma del estadio en las redes de La Roca, es decir, ya están generando contenido no solamente en la gran jugada, sino también a las redes de La Roca y la Ñandutí.
0: Imagínate que nosotros ya estuvimos en San José, donde va a jugar Paraguay sus dos partidos de la selección paraguaya.
1: Así es.
0: Que dicho sea de paso, Hoy juegan Turquía fácil contra Venezuela, partidazo Estados Unidos versus Alemania.
2: Mañana es Estados Unidos.
0: Mañana.
2: Es para ver,
0: Turquía.
1: Mañana Turquía contra Venezuela.
0: Yo dije hoy, mañana, los partidos. Ambos. No, los tres juegan mañana, los tres. Australia también juega mañana.
1: Sí, contra Suiza.
0: Contra Suiza, bueno.
2: ¿Esa qué hora es, Mario?
1: Ese va a ser, te digo, a las 16 horas.
2: Porque va a estar lindo.
1: Va por la plataforma.
2: Juega a Estados Unidos.
1: Va por la plataforma, seguro.
2: Hay que ver Estados Unidos.
0: Alemania va a ser un partido.
2: Vamos a encontrar la forma. 3:30 de la tarde.
0: Vamos a ver, Bruno, si pone equipo titular o no.
1: Ayer, hablando de partidazos, ¿qué partidazo fue el de Francia Costa de Marfil? ¿A qué nivel vertiginoso?
2: Ganó Costa de Marfil 2-1. Cuidado con Costa de Marfil.
0: Aguántenme, muchachos.
2: Y España empató con Irak 1-1. España con varios suplentes.
0: Decía, estuvimos ya en San José y ayer estuvimos en San Francisco. ¿Cómo se llama el estadio? Tiene un nombre comercial, el Levi's. Pero sí, no le van a llamar así durante el torneo.
2: Bahía de San Francisco.
0: Mostramos los estadios, dos locaciones. Vamos hasta los Estados Unidos, señores. Wilson González a la cabeza con todos los compañeros. Un gusto saludarles. ¿Cómo están, muchachos? Buenos días. Adelante. Con mucho gusto, un placer.
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0: A ver. ¿Están los compañeros?
4: Estamos con Néstor, Bruno. Un saludo para todos los compañeros.
0: ¿Está Néstor Beltrán también? Hola, Nico. ¿Cómo estás?
5: Hola, Bruno. ¿Cómo estás? Aquí nosotros ya de Pané, Alviroga, en donde ya hay bufanda, es lo que nos estamos viendo. Pero luego hay todo aquí para el merchandising correspondiente. A ver, desde temprano había un grupo de señoritas, de niñas, para haciendo un poco de danza, de música paraguaya. Aquí, ambiente de selección, ambiente de fiesta desde la Alviroga, Bruno, en donde, a ver, para confirmar, Gustavo Alfaro ya tiene prácticamente...
0: Realmente impresionante todo este ambiente. 1.500 personas en YouTube ahora, todos ávidos de conocer información. Voy a saludar a Federico Arias, pero antes permítanme, muchachos, porque hay un equipo base de lo que habló ayer el técnico de la selección.
1: Sí.
0: Y para ir sacando algunos títulos, confirmó Néstor ya el equipo: Gatito Fernández, Juan Cáceres, Gustavo Gómez Portillo, Omar Alderete y Junior Alonso. Diego Gómez, Andrés Cubas, Miguel Almirón y Cacu Romero Gamarra. Julio Enciso y Tony Sanabria. ¿Qué tal, Federico? ¿Cómo te va? Buen día.
6: ¿Qué tal, Bruno? Disculpa para todos.
0: ¿Qué tal tu papeleo? ¿Todo bien?
6: Bien, bien, pero...
0: ¿Vos no tenés problema de viajar en un avión, Federico? No como Carlín.
6: No, por supuesto. No, lo de Carlín ya... Hablamos.
0: Le están cañeando. Dicen que tiene miedo que se pierda, que no llegue. Qué suerte que no lleva él el viático. Si lleva el viático, le llaman a poner un chip.
6: Nunca te quedaste...
0: ¿Te preocupas más por el viático?
6: Te puede pasar. ¿Nunca te quedaste encerrado en el baño de un avión?
0: No, yo gracias.
6: Horrible,
0: no, porque... Yo manejo eso, Federico. No,
6: no se abre y...
1: Vence la perillita y te queda...
6: Que, hermano, esas 8 horas, no te vayas al baño,
2: ¿no?
6: No te vayas al baño,
2: Yo no tengo miedo al avión.
6: Y después cuando te dicen que te sientes en la puerta de emergencia y viene y te explica... Ahí está la puerta de emergencia, te explica todo lo que vas a tener que hacer. Vos sos el dueño del tema, ¿eh?
2: Si hay algún problema y me explican en inglés, no me voy a asustar.
6: Ayer vi, no, pero si vos te preguntan si entendés inglés y si no entendés, hacen otro pasajero. Ayer para variar vi destino final 1. Entonces, viste, yo soy masoquista. Antes un vuelo, pero bien, ese es el equipo que daba, Cacu Romero Gamarra, suelto, volante suelto, y Gatito por, como no dijo, trayectoria. Usó una palabra parecida por todo lo que hizo hasta aquí.
0: Homenaje.
2: Tributo dijo.
0: Se me tributo. Me lleva a pensar, me avisan cuando esté Estados Unidos la conexión.
2: Pero aclaró Alfaro que no tiene ganado nadie el puesto,
0: No.
1: Y no, pero le asegura él tampoco su titularidad.
0: Exacto. Pero ¿por qué le vas a hacer un tributo a un tipo que no va a ser titular?
2: Por lo que hizo en la eliminatoria.
0: No,
2: yo cuento lo que dijo Alfaro y
0: eso para mí sabe que me hace directamente pensar que Olveira va a ser titular. Olveira o Gil.
6: Coincido. Somos dos. Claro.
0: Olvero Gil, hermano.
6: Dijo, Gatito va a arrancar como un tributo por lo que hizo hasta aquí.
0: ¿Pero qué pero es eso, Federico?
6: Es un reconocimiento.
0: Dale un cariño, entonces, decirle a mí.
6: Claro.
0: Te reconozco, pero...
6: En el partido de la fiesta, ataja vos.
2: Con ese rótulo.
6: Pero por los puntos, hermano. Hay otro que está mejor que vos.
2: Con ese rótulo ya prácticamente lo sacó del debut. Porque si no iba a decir gatito el arquero, juega el viernes y juega el jueves. El viernes, el otro viernes. De hoy en ocho, como
6: no, aparte
2: diría.
6: Dijo, uno de los puestos donde tengo duda es el arco. Lo dijo, fue Zócalo de la gran jugada mientras estaba hablando. Sí.
0: 1600 personas.
2: ¿Ustedes creen que tiene duda o tira nomás eso?
6: Yo creo que tiene duda, sinceramente. Porque muchas de las cosas.
7: Yo creo que no.
6: Muchas de las cosas que nosotros dijimos.
7: Yo creo que.
6: Pero muchas de las cosas que nosotros dijimos tiene información. Yo la digo al Faro.
0: ¿Qué, por ejemplo, Federico, mientras ya van a entrar los compañeros?
6: Que Tony es el favorito.
0: Hablando contra Tom, preparador físico específico. Sí. Que cuidó muchísimo.
6: Digo, Tony es el delantero de más jerarquía que tengo.
7: Así es.
6: ¿Verdad? Así, o sea, ya, se enoje Ábalos, se enoje. No, pero es así.
2: Pero le tiró un piropo a todos. Porque dijo, ¿cómo voy a dejar fuera al goleador del fútbol argentino?
7: Al de la Copa Libertadores.
2: ¿Cómo voy a dejar fuera al goleador de la Libertadores?
6: Claro.
2: Y lo tuve que llamar a Pita, porque Pita es un tipo que corre y te va a correr de acá hasta Los Ángeles para corretear a un rival, dijo. O sea, a todos les mimó. Quiero contar algo que pasó anoche en el TT.
0: A ver,
2: epa.
0: Turno tarde, 18.
2: Federico Arias de testigo. Viene Juan Carlito y me dice, hay un señor que habla contigo, me dice. Don Eladio Méndez. Me entregó una carpeta con un plan de alimentación. La audiencia de la gran jugada queriendo colaborar con la alimentación de los albirrojos.
6: ¿En serio? ¿El señor que estaba afuera? ¿No?
2: El señor que estaba afuera. Y quería hablar con Justo Villar. Le dije, no, tranquilo, don Eladio, vamos a gestionar esto. Le di a Néstor Beltrán la carpeta. Néstor Beltrán, no sé si la entregó o no, pero era para Justo Villar. Para que él se fije, me habló de la comida natural, de lo que viene bien, él hizo una investigación, y por eso entre tarde en el turno
6: ayer.
2: Sí.
6: Otra cosa, reconoció que

0: ante Blas Rivero tuvo que elegir entre Alessandro.
1: Sí, Maidana.
0: Maidana y Sandes. Dijo, los puse y Alessandro está mejor. Alessandro jugó dos clásicos de Córdoba, no le pesó. Dijo, Boca hace muchos goles por el lado de su lateral blanco. Y que Maidana tiene una pegada muy importante que le puede servir mucho a los delanteros de turno. Otra cuestión me parece muy importante porque también nosotros, cuando Blas Rivero lo teníamos ya como duda, lo pusimos a Maidana en la lista, ¿se acuerdan?
2: Exacto.
0: Lo pusimos a Maidana.
2: Wilson fue el único que lo mantuvo a Rivero.
0: Claro, en la lista, bueno, pero Wilson.
2: No, echarle en cara, sino para. No,
0: cronológicamente.
2: Claro.
0: Lo he hecho y dijimos incluso que estaba mejor que Sandes. Porque Bruno recuerda que vio aquel partido Rosario Central River, donde Sandes tenía muchos problemas con la pelota.
3: Exacto.
0: Y se intentó salir.
3: Se lo vio más en función defensiva. No
0: totalmente.
3: Fue
0: pero cuando trató de salir, lo encimaron y perdió casi siempre la pelota. Por allí va el tema. Y después que nos traña lo de Mauricio, también lo subrayó. A Mauricio también le tiró piropo.
2: Y agregó también, perdón, Bruno, dijo él que él tiene que ganarse su contrato y que los jugadores tienen que ganarse un lugar. Y explicó por qué no convocó a 30. Porque no quería armar una especie de mal ambiente, que los compañeros vean cómo cuatro compañeros suyos quedan fuera de la lista. Por eso llamó a los 26, hizo trabajar los 26, a lo que habíamos informado en el transcurso de los días, en la semana pasada. Es decir, Alfaro no quiso entrar en esa de tener a 35 tipos, 30 tipos concentrados y después tener que decirle, vos Mario Molina, vos te vas, vos no te vas, vos Correa te vas, vos no te vas. Era una situación muy difícil.
4: 1.700 personas ingresar al YouTube, la gran jugada en vivo, estamos en Facebook, fanpage de Bruno Pon también, bajar la aplicación de La Roca a las 12, ya vamos con Ñandutí, AM Ñandutí TV hasta las 14 horas. Tenemos Mercado 4, contacto con los compañeros desde el Panteón de los Héroes, tenemos Estados Unidos pendiente. Néstor, algo que quieras rescatar más con respecto, hoy sí ya veo más movimiento, no como esos días donde prácticamente estábamos solos ahí, arrancaba Dani, por ejemplo, las previas. Hay un movimiento, ya, no sé si es de hincha, es de periodista, ¿de qué es, Néstor?
5: De todo un poco. Tenemos colegas, Bruno, tenemos vendedores, tenemos personas que están, por ejemplo, bailando música paraguaya, gente que viene a sacarse fotos con lo que es el logo de la APF. Acá Fede me va a autorizar si podemos movernos un poco. Vamos a ir moviéndonos nosotros para ir buscando. Acá hay aficionados. Vamos a movernos, a hacer notas. Señor, vení pues. Estamos en vivo para Rock and Pop, la gran jugada. ¿Cómo estás? ¿Todo bien?
6: Todo bien, todo bien. Estamos acá para alentar a la Albirroja. Estamos ansiosos a ver el partido de hoy. Y vamos a seguir, vamos Paraguay.
5: 16 años después, Paraguay vuelve al Mundial. Vos aquí con las criaturas. Para mostrarle un poco lo que es el sentimiento por la Albirroja.
6: Así mismo es. Y le vamos a alentar. Vamos a salir campeón. Mucha fuerza para todos.
5: ¿Su nombre, señor?
6: Venancio Brizuela.
5: Gracias, señor.
6: Dale.
5: Ahí está. Vamos a ver hasta dónde podemos ir. Vamos a movernos por aquí. Aquí salen. Vamos a ver con la gente que está sacando fotos. Aquí con lo que es el logo. Hasta dónde. Acá va a pasar un proveedor. A ver, vamos a ver. Estamos moviendo nosotros. Señor, vení en Boroto. Vení a molar. Estamos en vivo. Para la gran jugada, Rock and Pop con Bruno Pon, Federico Arias, Carlin Correa, ya en piso, gente de Estados Unidos, ¿cómo estás?
7: Bien, bien, excelente. Acá le estamos alentando a nuestra Albirroja y que sí, vamos a ganar y vamos a triunfar.
5: ¿De dónde están viniendo ustedes aquí?
7: Acá de Villeta.
5: De Villeta.
7: De Villeta,
5: para
7: sí.
5: Ustedes, cada vez que Paraguay está bien, es una bendición prácticamente porque hay movimiento de vuelta, hay más ventas, la gente viene.
7: Y mira, lo que sí te puedo decir, que la alegría que nos da y para todo no alcanza. El Albirroja.
5: Para el pueblo sufrido, ¿no? Que tiene que trabajar, gente honesta, que se sacrifica mucho. Y para esto es un premio para ustedes, ¿no? Para todos nosotros, los paraguayos en sí, en general.
7: Y en realidad, totalmente. Estoy de acuerdo contigo 100%. Es una bendición, una alegría. Y para todo, y como vos estás viendo, hay criaturas, jóvenes, niños, adultos, ancianos, todos están vibrando.
5: Y esto es lo que genera el fútbol, lo que genera el Albirroja. Si está acá afuera Gustavo Alfaro, ¿qué le dirías al entrenador de la selección para ver si está acá frente tuyo y te dice, te escucho?
7: Y yo le diría que tuvo una buena palabra, ¿eh? nos da esa ilusión, nos da esa esperanza de salir, de triunfar, de ganar, y le motiva a nuestros jugadores y al pueblo paraguayo.
5: ¿Su nombre, señor?
7: Hugo Torales.
5: Gracias, señor Hugo.
7: Gracias, un placer.
5: Ahí te paso la mano. Ahí está el señor Hugo Torales, un hincha albirrojo que está aquí de la ciudad de Villeta, que viene aquí para sacarse una foto y de esa manera por lo menos sentirse de cierto punto cercano con los jugadores, con Gustavo Alfaro y con todo lo que rodea a la selección paraguaya, Bruno.
4: Excelente, excelente, Néstor. Estamos viendo acá estudios de Royal Viajes, Ipanea, Alviroga. Estamos viendo imágenes de los Estados Unidos. Ya vamos a tener seguramente los zocalitos en nuestra plantilla cuando tengamos tiempo, con todos los compañeros que están trabajando denodadamente para entregar el mejor producto a toda la audiencia de La Gran Jugada en las distintas plataformas. Acá, por ejemplo, estoy leyendo en YouTube, más de 1.800 personas, dice, si hoy es el partido de exhibición, por eso el titular debe ser Gatito, dice. Mira la lectura diferente que tiene el seguidor nuestro de La Gran Jugada. ¿Eh? ¿Él entiende o ella entiende?
0: Pero más o menos lo mismo, como es de exhibición.
4: Pero dice que fue Alfaro el que metió la frase de tributo.
0: No, claro, pero es más o menos lo mismo, tipo un reconocimiento. O sea, en un partido, reconocimiento para vos por todo lo que hiciste, pero por los puntos, el orden es otro. Y dice claro. Bien la señora o señor, es un partido de exhibición.
3: También, sí. También aclaró de que esto no le va a asegurar la titularidad para el partido oficial contra Estados Unidos.
4: Está Wilson González con todos los compañeros, Dani Maciel, Ángel Elián, Fabio Martín, David Isasi. Vamos con los primeros adelantados, el primer grupo periodístico presente en los Estados Unidos. Señores, como siempre, pateando el tablero, Wilson, está Néstor Beltrán desde la Alviroga, desde Ipané. Nosotros tenemos la menor Alviroga, versión La Gran Jugada, mundial. Ya escuché las primeras quejas. Dice que Ángel Elián se queda más de 30 minutos en el baño.
2: Ah, no, no sé qué va a pasar cuando lleguemos
4: nosotros, muchachos. Yo les aviso.
2: Vamos a educar el organismo, muchachos. Vamos a educar el organismo.
4: No. Wilson. No,
0: yo creo que puede marcar tipo una pauta de convivencia.
4: Vamos a hacer, Federico, al llegar nosotros. Que
0: baño 5 minutos, ducha 10 minutos máximo.
4: No incluye ceja.
2: Está mal a 10 minutos.
0: Claro.
4: Viste que esto, señor.
2: Claro.
4: Nuestro compañero camarón me va a entender. Estos chicos de ahora, pues, su pestañita, su esto, que tal cosa. Hermano, que yo salía los machos, vamos, pelo en el pecho, ¿no? O las chicas no les gusta más esto, Lari. Depilada, ¿a vos te gusta? Bueno, ya está.
2: Bien.
4: Casada, aclaremos la compañera, por favor.
2: Exacto.
4: Wilson, buen día, ¿cómo te va? Bienvenido con todos los compañeros. Gran despliegue de La Gran Jugada, Estados Unidos. ¿Dónde están? ¿Dónde se encuentran en este punto? Justo, Wilson.
1: Bueno, ¿cómo estás? Un saludo para vos, para todos los compañeros, para la gran audiencia de la Rock and Pop, de todo el grupo Añandutí. Estamos en San Francisco, acá con Ángel Elián, con una vista realmente hermosa, una vista impresionante, en el Golden Gate, haciendo la distribución acá con los compañeros, también con Dani Maciel, también con Fabio Martín, con David Isasi. A ver, les quería consultar si es que estamos saliendo bien, Bruno, compañeros.
4: Morínigo, Wilson, el sonido es todo tuyo, vamos, por favor.
0: El puente de San Francisco.
2: El puente colgante.
4: Sí, Wilson. ¿Me ayudas, Nico, con la gente?
8: Sí, vamos a retornar, Bruno, a los Estados Unidos en instantes con Wilson, con Ángel Elián, también desde otro punto, con Dani Maciel, con Fabio Martín.
4: Están viendo, qué imagen. Qué imagen, Nico, Ahí está Fabio hablando con Dani, está Luis María. Mirá lo que es. Y ahora un gran movimiento en Ipané también. Vamos a mantener la señal de Estados Unidos. Mirá lo que son los vendedores. La gente, hay muchos autos aparcados, estacionados, movimiento de prensa, qué locura. Hoy a las 4 de la tarde sale la selección paraguaya. Néstor, ¿podés darnos el itinerario exacto de la selección paraguaya? Cuidado con los cruces ahí en porque los camiones y compañía, Néstor, te quiero cuidar también, mi querido Néstor. ¿Cuál es el itinerario? Las 4 de la tarde en punto sale Paraguay desde ahí.
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8: A las 4 Bruno va a salir haciendo también con el compañero Néstor Beltrán el retorno. A las 4 de la tarde debe salir la selección paraguaya desde el Jardín de Ipané. Vamos a retornar con todos los compañeros en instante a los Estados Unidos y con Néstor también en Ipané.
4: ¿Cómo no? Abrimos el espacio mundial, por favor, con CR7 y ya comenzamos a vender, ¿les parece? Y quiero comentarle algunos detalles.
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4: Bueno, hoy a las 4 de la tarde arrancamos la previa. En AM, FM, YouTube, en todas las plataformas. El tema reglamentario, estos nuevos reglamentos que van a entrar en vigor.
3: Sí.
4: ¿Podemos explicar, por favor? Porque la gente está muy atenta y son nuevas reglamentaciones que van a entrar, pero en total vigor y con una muy fuerte connotación que la FIFA y FAP le hace notar a los árbitros. O sea que esto tiene que cumplirse. Hay otra cosa, en el protocolo, en cada partido que vamos a tener, van a ingresar todos los suplentes y todo. Entran los titulares suplentes, van a tener que hacer un círculo. Hay una imagen, Nico, si podemos tener.
0: Qué linda eso. Va a ser para visual, porque hay tipo de fuegos artificiales detrás de todo ello cuando... Sí. Se canta el himno con los colores del país.
4: ¿Y a qué pregunta la FIFA levantó?
2: Y, la, sí. Y las banderas.
4: Bandera de Paraguay, Estados Unidos, ya era el
2: así
4: el
2: mismo
4: muestreo.
2: Así mismo va a ser.
4: Pero atendé, el himno lo van a tener que cantar todos.
2: Todos. Eso es lo nuevo. Porque antes los suplentes estaban en el banco, también lo cantaban, y la imagen internacional te mostraba al banco, claro, ¿verdad? Con los suplentes cantando.
3: En dos tomas, exactamente. Sin la camiseta oficial, quizás con el buzo.
2: Con el chaleco, el buzo, exacto, lo que sea. Pero ahora vas a tener a todos cantando el himno en el campo de juego.
0: Muy lindo, círculo, ¿verdad?
2: Muy lindo, muy lindo.
0: Así sí, como acá se hace el tema de racismo. Va a ser así el tema de los himnos en el momento más tocante. Después tenemos también para compartir con Néstor el programa de hoy. Porque tenemos música paraguaya, tenemos cumbia, tenemos rock, tenemos todo, ¿eh? Bien surtido el
4: menú.
0: Tema.
4: El menú musical. Sí. Hoy murió el Indio Solari.
0: Murió el Indio Solari.
4: De los redonditos de Ricota, ya que estamos hablando de música. Está Dani Maciel, nos llama de los Estados Unidos con todos los compañeros ahí. Ya volvemos con la Albiroga. El tema de cuál es el itinerario, show, todo lo que va a ir pasando. Comenzamos vendiendo, Nico, ¿te parece?
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4: Vamos. Perdón, a ver, gracias, Edgar. Vamos hasta Dani. Está Dani, mi querido Nico, por favor. Vamos hasta Estados Unidos.
8: Vamos con Dani Maciel, Bruno, con todos los compañeros a Estados Unidos. Dani Maciel y Fabio Martín, desde otro punto, bienvenidos, buenas tardes, buen día.
12: Nico, buen día, un saludo grande para vos. Bruno, ¿cómo estás? Buenos días, saludo a todos los compañeros, a la gran audiencia de La Gran Jugada, aquí en la ciudad de San Francisco, con Fabio, con todos los compañeros, Ángel y Wilson en otro punto también, en minutos más, seguramente ya con otra locación, con otras imágenes, y nosotros presentes. Como hace rato, como hace días, La Gran Jugada, ya recorriendo los Estados Unidos. Y bueno, esto impresiona realmente. Fabio, ¿cómo te va? Buen día.
13: ¿Qué tal, Dani? Buen día para todos. El gusto de

0: Unidos, y bueno, esto impresiona realmente. Fabio, ¿cómo te va? Buen día.
1: ¿Qué tal, Dani? Buen día para todos. El gusto de compartir desde este lugar tan importante que tiene San Francisco para compartir con toda la gente de la Gran Jugada, con Bruno, con Federico, con Carlín, por supuesto también con Mario, aquí para vivir toda esta previa, ¿no? Lo que ya están viviendo en Asunción, ese emotivo momento de felicidad que va a tener el hincha de despedir a los jugadores que van a venir rumbo justamente a este estado para ya instalarse desde el día domingo y propiamente preparar lo que va a ser la Copa del Mundo y el debut ante los Estados Unidos.
0: Y nosotros la felicidad de recibir a la selección nacional ya el domingo temprano y con todo un gran despliegue del grupo Ñandutí, de la Gran Jugada en el aeropuerto, en el hotel de concentración, el recorrido del aeropuerto al hotel ya en los Estados Unidos. Así que Bruno, compañeros, más que emocionados, esperando a la querida Albirroja y por supuesto, esperándolos a ustedes, donde aquí también el hincha en Estados Unidos pregunta cuándo llega Bruno, cuándo llega Federico, cuándo llega Carlín. Así que una gran expectativa la que estamos viviendo aquí en el estado de California, Bruno.
2: Bueno, preguntarle, muchachos, allá a la distancia, habrán seguido la conferencia de prensa de Alfaro. Habló de una especie de homenaje a Gatito, el partido de hoy, el equipo que prepara el técnico, el que estábamos anunciando ayer, Gatito Fernández, Juan Cáceres, Gustavo Gómez, Alderete, Junior Alonso, Diego Gómez, Andrés Cubas, Almirón, Cacu Romero Gamarra, Enciso y Tony Sanabria. ¿Ustedes qué opinión tienen con respecto a la inclusión de Gatito y a esta frase que utilizaba el técnico Alfaro?
0: Sin asegurar absolutamente nada, Bruno, por lo que decía el técnico el día de ayer en la conferencia de prensa, para mí, más que un homenaje al respeto por todo lo que hizo Gatito en la previa, en las eliminatorias de cara a lo que va a ser el Mundial. Y me quedan dos dudas. Estábamos hablando con Fabio y con Wilson desde cuando veníamos desde San José hasta San Francisco. ¿Qué va a pasar dentro del equipo titular para lo que se viene, que es el debut en la Copa del Mundo? Dos dudas, en la mitad de la cancha y en el arco, para nosotros. ¿Coincidís, Fabio?
1: No, a mí me parece que yo ya tengo una lectura con respecto a lo que va a ser el equipo titular. Creo que va a jugar Olveira. Me parece que eso es lo que va a hacer Alfaro. Por eso este movimiento de ponerlo a Gatito dentro del homenaje, aunque si a mí me decís, yo ya voy a tener un nuevo arquero para la Copa del Mundo, yo lo voy a poner. Lastimosamente esto es así, pero ganan muchas veces las emociones, los reconocimientos hacia un arquero que hizo mucho por las selecciones en las eliminatorias, que no le fue bien en su propio club, y que de esta manera entonces, con este homenaje de parte del técnico, abandona el arco titular para que otro se ponga ya esa camiseta, que va a ser pesada sin dudas para el que sea, para Olveira o para Gil, pero creo que tiene que ser Olveira. Me parece que va a ser la decisión final de Alfaro para lo que se viene con respecto al equipo, y después, claro, ver un poco lo que se tiene con respecto a dudas en ese medio campo.
0: Principalmente, ¿quién va a ser el acompañante de Cubas?
1: Claro, me parece que por eso lo reserva Bobadilla. Bobadilla no juega porque estamos hablando de otro jugador que va a aportar en ese sector. Ahora, si Cacu va a jugar simplemente como otra especie de homenaje, a mí eso no me está gustando mucho. Me parece que el mediocampo ya tiene que ser el genuino o el primer cambio de Damián Bobadilla, que yo no creo que sea Cacu. Si es que no juega Damián, no va a jugar Cacu. Entonces, que ya ponga el equipo genuino para Alfaro el día de hoy, pero no ponerlo a Cacu, porque lo de Cacu no es para ser titular en el Mundial. Yo no veo eso, ¿verdad? Entonces, me parece que ahí ya lo tiene que poner a Mauricio, o si le gusta a Caballero, después analizamos. A mí no me gusta a Caballero, pero bueno, después analizamos eso, pero me parece que el equipo ya de todo el resto, con respecto a Gatito, ya está. El resto, los 10 jugadores de campo, me parece que tienen que ser los que van a jugar contra Estados Unidos.
0: Bruno.
2: Perfecto.
3: Yo considero.
2: 1900, perdón, un ratito.
3: Casi 2000 en YouTube.
2: Sí. Ahora te
3: Son las 11:45.
4: A full están opinando los muchachos. Qué linda imagen, Dani y Fabio. Vamos a Paraguay. Dice.
3: Ese puente, yo que soy más antiguo que ustedes. Ese puente de San Francisco, obviamente. En las calles de San Francisco, una famosa serie.
0: Sí, señor.
3: Todo a finales de los 70, principios de los 80. Busquen, era una serie top. Era las calles de San Francisco. Los Dudes de Hazard, puede ser

0: Hazard.
1: Sí, sí, finales de los 70, principios de los 80. Una serie muy, muy, muy linda, importante.
0: Muy divertida.
1: En las calles de San Francisco.
0: Y cómica también.
1: Y ahí están los muchachos. Y ahí cerca está la cárcel de Alcatraz.
0: Mira que el tema del puente colgante que mencionábamos en el arranque, Federico, que está a espalda de Fabio y Dani, hoy quizás no es tanta la novedad, porque ya hay puente colgante en China y compañía, pero yo recuerdo en los 80 y los 90. Era el puente colgante de San Francisco, viejo. Era un lugar turístico.
1: Porque... Y la cárcel, ¿no ven ustedes, muchachos, de ahí?
0: También.
1: Que están en medio del agua, donde estuvo nada más y nada menos que un tal.
2: Se ve, Fede, pero hay una situación.
1: El último día, Al Capone.
2: Hay una situación. Tenemos que esperar que pase la niebla para que tengamos una imagen clara de la cárcel. Sí, nosotros a nuestra izquierda, a la derecha de la pantalla, una vez que pase la niebla, una vez que el sol ya esté a plenitud, se va a poder observar la cárcel de Alcatraz. Y les cuento algo rápido nomás. Cuando Isasi estaba armando aquí todo para que salga todo en orden, la parte técnica, no tengamos problemas, se acerca una patrullera, se acerca un policía, y acá viene otra. Y le dice a Isasi, bueno, no le habla, le hace un gesto. ¿Usted? ¿Yo?
3: Gracias, Dani, Fabio. Y vamos a ir hasta otro punto, no, señores. Hasta el Golden Gate, San Francisco. Qué nivel de la gran jugada. Mi querido Wilson, Ángel, Elian, ustedes de nuevo un saludo. Ahora que estamos 11:47 en todo el territorio paraguayo, tenemos imágenes Puente San Francisco con Dani Maciel, con Fabio, tenemos Ipané, ya venimos Mercado 4, ya venimos Panteón de los Héroes. Wilson, un gusto de nuevo saludarlos. Qué nivel, ¿eh? Qué nivel de los muchachos. Wilson, ¿qué tal, Ángel? ¿Cómo están ahí todos?
4: Bien, Bruno, ¿qué tal? Les saludo para todos, en especial para la gran audiencia de la Rock and Pop, de todo el grupo Ñanduti, también, evidentemente, acá con mucha emoción. Como bien comentaba Dani Maciel, estamos con neblina todavía, pero la neblina era más densa, Ángel, cuando habíamos llegado. Ahora que estamos en un punto más alto con relación al lugar en el que están Fabio Martín y Dani Maciel, sí, esto se puede observar allá en el fondo de una mejor manera, una mejor forma. Estamos hablando del puente de San Francisco, el Golden State, mi querido Ángel Elian. Estamos acá, ¿eh?
5: Qué gusto, Wilson, compartir este momento con toda la gente, con toda la audiencia, en un día muy especial en el que juega la selección paraguaya. Nosotros acá, ¿cuántos graditos en esta zona de San Francisco? El puente Golden Gate, el canal marítimo también que cruza debajo, la verdad que una obra impresionante, si mal no recuerdo, si no estoy equivocado, es el puente colgante más grande del mundo. Vamos a ver si desde acá se puede ver por lo menos un poquitito lo que es la prisión de Alcatraz. Seguramente más tarde los compañeros van a enfocar porque están un poquito más cerca, pero fíjate, Wilson, 13 grados aquí en la zona de San Francisco, muestro mi celular, ahí, 13 grados y nosotros con un tere, porque hoy... amaneció y dije, vos sabés que ya extraño demasiado el tereré, entonces le bajamos uno acá con esta vista hermosa, tremenda, realmente ya sumándonos al debate de la selección.
3: Cuatro
5: también.
3: Horas menos.
2: Es muy temprano.
3: Y con fresco, tomando tereré.
5: 7:49 acá.
4: Sí, está muy fresco, pero el tereré es infaltable para el paraguayo, Bruno, y más todavía, mira lo que es mi guampa y el termo que trajo Ángel Elian del Banco Continental, un forrado azul espectacular, bien fuerte, con una cabecera, con una cabeza negra, realmente muy lindo el termo del Banco Continental, mantiene bien fría el agua y evidentemente nosotros,
3: Wilson,
4: no podíamos estar sin el rico tereré por la mañana, ¿sí, Bruno?
3: No, además te cuento, nosotros acá también no aguantamos más, teníamos que mantener la mesa prolija, pero hoy vamos a romper el esquema, hermano.
0: Claro, estamos de fiesta,
3: ya estamos
0: hoy juega la selección.
3: Aparte, ¿sabes qué? Este va a ser nuestro último tereré en tierra paraguaya. Mañana para allá viajamos nosotros. Entonces,
0: el domingo.
3: Sí, no, bueno, el sábado ya tenés que estar en el aeropuerto muy temprano.
1: No me confunda más con eso, Carlín. Para mí es mañana a la noche.
0: Bueno. Yo
1: viajo el domingo. Vos viajas el domingo, claro. Voy al 6. Pero eso es mañana a la noche.
3: Sábado ya tenemos que ir.
1: Claro.
3: Carlín, no nos confunda, hermano. Si vos te perdés, ya es problema tuyo. Verá, quiero contarle. Dani, a lo mejor Fabio saben, pero Wilson y. Yo creo que Ángel es muy peliculero. Pero.
1: Muy peliculero.
3: Bueno. Hay una película extraordinaria de Clint Eastwood, que es un actorazo, más de 90 años, es director, por ejemplo, él fue director de no sé, Million Dollar Baby, El Torino.
1: Actor y director, ¿verdad?
3: Actor y director, ¿verdad? O sea, él es actor y dirige la película. Pero él hizo de joven la famosa película de Alcatraz, que basada en la historia real de dos hombres que lograron escaparse de la cárcel de Alcatraz, donde están los compañeros ahora.
1: Hace poco.
3: Hay unas cercanías.
1: Y reposteo Netflix. Cuento reposteo Netflix, porque una película de los 80.
3: Sí.
1: Y la vi con la imagen de ahora y espectacular. Una película larga.
3: Sí.
1: Es bien larga.
3: Pero una peliculaza. Igual que yo les recomiendo siempre Sueño de Libertad, que es con
1: Stallone.
3: Morgan Freeman. Una película extraordinaria que también ellos se escaparon de la cárcel.
1: Esa es espectacular.
0: Esa novela que tiene, actúa en Pelé, Stallone.
1: No, Carlos.
0: Pero ellos también tienen.
1: Esa película malísima.
3: No, estas son dos.
1: Escape a la victoria.
0: Escape a la victoria.
1: No, la de Morgan Freeman es la que cae el muchacho rubio que le acusa de matar a la señora.
3: Claro, él era un abogado.
1: Espectacular.
3: Administrativo. Y le acusan de matarle a la esposa y al amante. Y se va a la cárcel, hermano. Perpetua le salió. Y él era una persona muy inteligente. Y después la historia continúa. Está ahora nominada como una de las mejores películas de la historia del cine. Y lo de Alcatraz quería contar, porque esa es una película de Clint Eastwood, donde se escapan estas dos personas. Y se llama Sueño de Fuga o Sueño de Libertad. Depende de la traducción del inglés.
1: Sí.
3: En algunos lugares, depende en qué país vos estés, se llama o Sueño de Fuga o Sueño de Libertad. Bueno, pero volviendo nomás a lo de Clint Eastwood, lo de Alcatraz, fue histórico porque se escaparon estas dos personas. No se los encontró nunca. Y hace poco tiempo, uno de los que se fugó envió una carta a la policía y dijo que estaba vivo y que él estaba con cáncer. Y ahí le cuenta que él se logró escapar y todo. Encontraron inclusive los salvavidas que ellos armaron así muy ornamentalmente. Y lo que calculan es que no puede ser que ellos se hayan salvado. Si hacía un frío y cruzar el mar.
1: No, es una cárcel diseñada para que no se escape nadie.
3: Pero Federico,
1: porque también no tenía
3: nunca.
1: También tenía las torres tenían sobre el mar. Y cuando los guardas divisaban, porque intentaron escaparse, claro, divisaban que hay movimiento en el agua, ya disparaban y chau. Y estos dos, es Clint Eastwood y el otro es Telly Savalas, que era un pelado que hacía una serie llamada Kojak. ¿Se acuerda seguramente el señor?
0: Yo me acuerdo.
1: Y bueno,
0: gracias
1: y
0: el a mi otro, viejo el otro, Kojak.
1: Exactamente, el otro fue Telly Savalas, los actores de Alcatraz, que están los muchachos ahí tan cerca, increíble. ¿A qué te llega el fútbol, no? Cerca de Alcatraz. Ya sí está. Ajá. Había un pabellón donde vivían los obreros que estaban en medio de la isla. Y se le llamaba Alcatraz. Al pabellón. Sí, en medio de la isla, ahí la Yacinetá.
3: Y acá en Tacumbú hay uno que se llama Alcatraz, también que le llaman.
1: Puede ser.
3: Pero acá en Tacumbú hay uno que le llaman Alcatraz. Y ese es el fondo, hermano, que iba ahí, Island Deporte. Ese es cuando vos no tenés ni un peso, hermano, y sabes que no tenés para pagar nada. Vamos a los móviles. Prioridad, mira lo que son. 5 imágenes divididas, por Dios, el despliegue de la gran jugada.
1: Los hermanos Anglin se escaparon, dice Darío, nos está mirando desde Nueva York. El Estados Unidos dice que se fueron a Brasil. A ver, qué loco, mira qué imagen. Ahí está la torre, ¿eh?
0: Ahí está, sí.
1: Impresionante, ¿qué? Mira, pidí.
0: Sí, espectacular.
1: Uno vio tanto eso de chico, leyó.
0: Sí, y escuchó también.
1: Impresionante.
0: Mira, nadar todo eso.
1: Mira que nadar todo eso. Y con agua helada, ¿eh?
0: Y con agua helada, exactamente.
1: Impresionante.
0: Y con los francotiradores, como decía Federico.
1: Sí, ahí está la torre, mira, ahí está la torre.
0: Atento a todo, ¿verdad?
3: Mirá lo que es, hermano. Y eso, ¿viste que tenían que haber cruzado todo eso? Pero ellos se prepararon, pues ellos hicieron una balsa inclusive.
6: Where are you from?
3: Ornamentalmente, vuelvo a insistir, todo con chaleco, todo, ¿no? Es que...
1: Y en Estados Unidos dicen que se fueron a Brasil, me dice Darío.
3: Sí, sí, sí. Sí,
1: porque Brasil es uno de los pocos países que no tiene tratado de extradición con Estados Unidos. Entonces, muchos grosos fueron a instalarse a Brasil.
3: Envió la carta, hasta que te digo, uno de los sobrevivientes, supuestamente. Le envió a la FBI y no a la policía. Bueno, Wilson, Ángel, Elian, ustedes ahí manejan. Está Dani Maciel, está Fabio y está Néstor Beltrán desde Upané. El programa de ustedes, nosotros nos quedamos callados. Por favor, mi querido Wilson.
4: Bruno, Ángel Eliana, ustedes saben cómo se comporta cuando sale y cuando no sale también, ¿verdad? Él es una persona muy social que siempre trata de hablar y de poner a prueba su inglés. Y mira a los invitados que consiguió ahora. Son un señor o muchacho y una señorita de Filipinas. Ángel, por favor.
6: Well, nice to meet you. It's a beautiful place here. What's your name?
7: AJ. Aldred.
6: AJ,
7: AJ,
6: and you?
8: Gian.
6: Gian.
4: Vos sabés que yo escuché Angel, pensé que se llamaba Ángel igual que vos.
6: AJ, what's your opinion about the beautiful place, the Golden Gate? Really incredible, right?
7: It's beautiful, jaw-dropping. I haven't seen like this big.
6: It's cool here, right?
7: Yeah, it's cool, yeah.
4: Pero hacer la traducción, Ángel.
6: O sea, que hace mucho frío acá, ¿verdad? Y bueno, le preguntaba por el tema del puente Golden Gate también, que era impresionante acá. El amigo también me decía que la verdad que sí, ¿verdad? Es tremendo. You stayed here for holidays or...?
8: Yeah, we came from Vancouver and then went here for... It is his birthday gift for me.
6: Job? For working?
8: His birthday. I had my birthday, May 20, so he gifted this trip.
6: Your birthday?
8: Yeah.
6: What age?
8: 26.
6: 26. The June?
8: No, May 26.
6: La chica estuvo de cumpleaños el 26 de mayo y ustedes, you were staying in Vancouver.
8: Yes, we live in Vancouver.
6: You live in Vancouver. But where are you from? Filipinas.
8: Filipinas.
6: Yeah. What's your opinion? What do you think about the San Francisco, the city, the streets? It's a beautiful place, yeah?
8: It is. I only had one word and it's wow.
6: Es muy bueno, dicen, ellos viven en Vancouver, en Canadá, que no está muy lejos de acá, y vinieron de visitas por el cumpleaños de la chica acá, que cumplió el 26 de mayo. Estuvo de cumpleaños entonces recorriendo un poquitito la ciudad y me dicen que es una ciudad muy buena.
4: Pero acá me decía, o nos decía nuestro amigo ahora, que él habla un poco de español. ¿Paraguay conoces? You know Paraguay?
7: No, sorry.
6: No.
4: Bueno, ahora tiene que conocer un poquito. Esta es una bebida tradicional nuestra. A ver si se animan a probar, ¿verdad? Si se sienten incómodos, obviamente que no, ¿verdad?
6: Traditional drink from Paraguay.
8: Oh.
6: Tereré. Tereré.
4: A ver, sale tereré.
7: Tereré.
4: Tereré.
8: Tereré.
4: Bien, tereré, tereré. Le sale. A ver, va a tomar el amigo de Filipinas este tereré nuestro. Vamos a ver su reacción. Primeras impresiones.
6: It's good.
7: Yeah, it's good. It's
6: minty. It's minty. Minty. Sabor menta.
4: Sí, menta. It's good.
6: Hay que buscar en el traductor cómo se dice hierba en inglés.
4: Bueno. Ahí nos van a ayudar.
6: Water, ice cold.
4: A ver, pero se anima ella a probar.
6: No,
4: está bien. Si se siente incómoda, no.
6: The obviamente. 1 to 10. What's your point for the drink?
7: I give it a solid 8.5.
6: 8.5,
7: yeah.
6: 8. Un 8 le pone de 1 al día de esta bebida tradicional. ¿Es good o
7: no? No, it's good. It's good. It's fine. I like minty.
6: Yeah. I like minty. Le gusta la menta, le dice. Bueno, estamos acá armando de pelo. Pero por lo menos se nos entiende, Wilson, ¿verdad?
4: Sí, yo te entiendo a vos. Vos me entendés a mí. Ahora ellos a nosotros es otra cosa. Pero muy amables, complicado. ¿Eh? Alguna vez debemos conocer Filipinas también, Ángel.
6: What is the principal place in Filipinas for now? Streets, some state here.
7: Manila.
6: Manila.
7: It's called Manila, the place of Manila.
8: It's the capital of the Philippines.
6: Capital of the Philippines. So, yeah. Oh, it's
7: the place. The place in Manila is very diverse. Same with the vibe in here in San Francisco. So, yeah. But this one's better. So, yeah.
6: Dice que sí me lo va a San Francisco, pero obviamente San Francisco es mejor, ¿verdad? Pero bueno, queda pendiente visitar Filipinas, entonces, mi querido Wilson, ¿verdad?
4: Sí, tenemos una vista realmente hermosa acá. Hay turistas que están llegando desde diferentes partes del mundo, Bruno, compañeros. Y nosotros acá con el tereré haciendo llegar nuestra tradición a todas partes del mundo, Bruno.
9: Paraguay, miración. Adiós, yo le pido que antes de morirme.
10: Perfecto, Wilson. Adelante, Bruno, compañeros.
1: Por ahí sí. Bueno, repito, me decía el amigo de pelo que tuvo mucho por ahí, chicos. Y Luis María debe saber que el barrio más importante, más top de
10: Bruno.
6: Thank you very much.
8: Thank you.
1: Alito se llama el barrio. Por ahí si tienen tiempo para ir en hora de la tarde, seguramente por allí.
9: Mira,
10: Estaba llamando Dani Maciel. Adelante, Dani.
3: Vamos a hablar con Wilson.
2: Sí, gracias, Nico. Luis María, acércate, por favor. Colócate aquí en el medio. Vamos a abrir esa campera, a mostrar la camiseta de la selección nacional. Luis María, el compatriota que vive en Los Ángeles, ayer tomó un vuelo interno de Los Ángeles a San José, se acopló con nosotros, fue nuestro guía hoy para llegar a San Francisco. Luis, primero agradecerte todo lo que estás haciendo por nosotros en esta gran cobertura de la gran jugada. Y bueno, comentale un poquito a la gente dónde estamos exactamente, cuál es la historia, porque muchos paraguayos van a venir a San Francisco. Muchos paraguayos querrán conocer el puente, van a conocer o quieren conocer la cárcel de Alcatraz. ¿Cómo tiene que hacer el hincha paraguayo que se va a llegar aquí para ver los partidos del Mundial y cuando tenga un poquito de tiempo, obviamente, para recorrer todo esto?
11: Buen día, Bruno. Buen día, Federico. Creo que está Mario también ahí en la mesa. Carlín, buen día. Bueno, la verdad que he estado muy feliz, muy contento de compartir con este grupo espectacular, el grupo Ñandutí. Un poco de frío, como es natural, pero tenemos una vista espectacular atrás, lo que es el Golden Gate, algo de historia. Se empezó a construir en 1933, la construcción duró 4 años, hasta 1964 era el puente más largo, con casi 2.000 metros, 1.970 metros de largor. Este puente inicialmente se iba a pintar en negro y amarillo, pero después cambiaron y para que resalte el color, entre el color del cielo azul y la neblina, decidieron pintarlo totalmente en color naranja. Aquí a la izquierda tenemos lo que es la cárcel de Alcatraz, que uno puede visitarlo. Está en $45 por persona, te llevan en un ferry y el más o menos dura 2 horas estar dentro de la cárcel y recorriendo todo, muy famosa porque estuvo ahí Al Capone y otros bandidos famosos. Pero realmente hay mucho para hacer en San Francisco, conocer. La temperatura un poco fría, pero muy muy agradable, resalta mucho el sol, el tiempo totalmente despejado, y es raro que a esta hora ya se pueda ver el puente, porque normalmente yo he venido en otras ocasiones y hasta las 11 no salía la neblina. Recién ahí podíamos observar con nitidez, pero hoy por lo menos ya gran parte se está pudiendo ver.
2: Entonces, la gente paga $45, vamos a mostrar de vuelta con David la cárcel. Hay un lugar específico desde el centro de San Francisco, o está cerca de acá del puente para la salida.
11: Hay un muelle que está aquí a 5 minutos caminando.
2: Vamos a conocer eso.
11: Vamos a conocer eso, y de ahí uno puede adquirir los tickets, y a partir de las 9 de la mañana uno ya puede ir, y cada hora sale los ferry que van ahí para conocer.
2: Impresionante. Fabio.
12: No, le quería consultar a Luis María con respecto a paraguayos. ¿Dónde? Obviamente, Los Ángeles quizás más, pero entre San José y San Francisco, ¿cómo se distribuyen los paraguayos aquí?
11: Yo, según informaciones que me habían dicho a mí del consulado, en total en el área de California están registrados alrededor de 1.000 paraguayos. Lo que pasa es que las distancias son muy largas acá, entonces estamos muy esporádicamente. Donde más hay paraguayos aparentemente es en el área de Los Ángeles, de los 1.000 que tienen ellos registrados en el consulado, es lo que me habían dicho.
2: Bueno, entonces vamos a tener una presencia importante de paraguayos para el primer partido. Los que llegan de Paraguay, los que vienen de otras ciudades de Estados Unidos y, por supuesto, los residentes. Después está el tema de la entrada, es cierto, un poco cara para algunos, no para otros. Pero vamos a tener una presencia importante de hinchas, Luis.
11: Sí, yo creo que sí, especialmente para los dos últimos partidos vamos a tener una presencia importante. Para los dos, lo de Los Ángeles está un poco, está oneroso, está caro para... Es para el americano común pagar $1.500, es mucho dinero, cuando ellos pueden en la NBA partidos de primerísimo nivel pagan $150, $200 para ir a ver, por ejemplo. Ellos comparan eso, y también la situación económica acá no está tan bien con toda la inflación que hay, entonces ese precio es caro para el propio americano que tiene una buena entrada económica.
2: Bueno, así estamos con Luis María, Nico, Bruno, compañeros, dándonos algunos detalles de lo que va a ser, obviamente, la estadía de los paraguayos en San Francisco, otros en la zona de Los Ángeles, también en San José, Santa Clara, pero por supuesto, pueden venir hasta acá y van a encontrar un montón de opciones para que puedan conocer y vivir también unos días inolvidables aquí en la ciudad de San Francisco.
3: Bueno, excelente. Y para que ustedes vean la dinámica, vende Edgar 5 menciones y vamos a ir. Estamos ahí con puente de San Francisco, cárcel de Alcatraz, Golden Gate, impresionante. Tenemos a Viroga, Ahora quiero sorprender a los
1: compañeros. Ahí estoy viendo el Mercado 4.
3: Ahí es.
1: Rodríguez Francia, mira un poco.
3: Mira, a la vuelta de
1: hoy Edgar, el día,
3: a la vuelta de Edgar, y volvemos también a Upané, está ya Panteón de los Héroes también. Abraham, grandes pies de la gran jugada para que tengan toda la información. El general nos pide los perros acá urgentemente en el chat YouTube, en el 098-4955-000. Vamos a mostrar también la dinámica, Nico. Con Edgar ahí, entre ustedes pueden pimponear.
1: ¿El nuevo colectivo ya se vio? ¿El nuevo colectivo?
3: De Nuestra Señora de la Asunción.
1: ¿Ya se vio?
3: No todavía, pero nosotros vamos a mostrar los móviles.
1: A mí me enviaron.
3: Participo, adelanto. Tenemos un convoy de camionetas y auto, Carlín, para seguir la selección paraguaya de fútbol. La gran jugada nos está jodiendo, hermano querido. ¿Qué pasa? Para mañana. ¿Yo qué dije?
0: Exacto, hoy.
3: No, no, el convoy de camionetas.
0: Claro, para seguir a la selección.
3: No, nuestro, Carlín. Vos me estás concentrando,
0: sí, al final. No, vos dijiste hoy y mañana sale la selección. No, por eso no me te decía.
3: Para bien. Hoy. El, rumbo al estadio para acompañar al boom de la selección.
0: El seguimiento, lo que hacía el Milagroso.
3: Te vas a perder. Yo no quiero que descanse, que duerma.
0: No, yo quise colaborar nomás porque mañana hay una expectativa. Tenemos una, perdón, Federico, tenemos una programación especial y yo pensé que hablaba de eso.
1: No, no, pero mañana salen de la. Bueno, no sé cómo yo. Hoy, o sea, hoy
3: yo
1: el tema.
3: Carlín tiene que descansar.
1: Carlín.
0: No, no, yo estoy muy bien.
3: Toma,
0: yo estoy muy bien. Yo estoy muy
3: Carlín,
0: bien.
3: Carlín, toma tereré.
1: Yo le quiero mostrar.
3: Yo le veo ya afligido al.
13: Yo creo que le afecta.
3: Porque los compañeros le están presionando. Dice que se va a perder porque viaja solo. El único que viaja solo es Carlín Correa.
13: Exacto. O el miedo que ya le está entrando después de que varios años se va a subir de vuelta a un avión.
0: Entonces, no, no,
13: pueden jugar en contra.
0: Pierdan cuidado.
3: Estos móviles son para acompañar al bus de la Albirroja. A ver, vamos, Nico, Edgar, ustedes y nos vamos al mercado.
1: Bueno, quiero mostrar nomás qué gente le va a atender en el aeropuerto a Carlín. ¿Me envió Luis María?
3: ¿En serio?
1: Sí. Ahí le envié, aquí está Rivarola, si pueden poner, por favor.
3: Y el adelanto.
1: La atención.
3: El nuevo bus.
1: También tengo. La atención al público en el aeropuerto. ¿Con quién te va a enfrentar, Carlín, cuando llegue a Estados Unidos?
3: Epa.
1: Ahí está. Le envié a CR7. Con audio, por favor.
3: A ver.
1: Van a poner enseguida, seguramente.
13: Sí, vamos a poner acá, Federico.
1: La otra vez estábamos hablando con temor de cómo va cambiando la cosa.
3: Este es el bus, Ferio, 2100 y pico, casi 2200 personas en YouTube en vivo. Ahora la gran jugada en vivo pones.
1: Color rojo, sí, sí, rojo, sí, sí.
3: Y ya Nuestra Señora de la Albirroja se llama Federico.
1: Exactamente, ahí está, con audio, ahí está, Carlín.
14: So, here's the deal. Head to your right along the concourse toward the exit. After you're out of security, take the escalator by baggage. And cool, taxis are right outside its free. Quick and easy.
15: Thank you, sir.
1: El robot le va a.
3: O sea, Carlín va a llegar y le va a atender un robot. No, no, Dios mío. Edgar, Nico, usted me confirma, Diego de Comercial, gracias a Sergio Villalba también, que los móviles son para hoy y para mañana, acompañamiento de la selección paraguaya de fútbol. Vamos, Nico, Edgar.
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0: Estados Unidos, hermanos, este gran despliegue. Vamos a el mercado 4, ¿no? Nuestro querido y amado mercado 4. Cumplimos con todo, no tenemos que hacer el cierre, mi querido Nico.
1: Sí, tenemos, Bruno, para hacer el cierre con Edgar González Vende, y cumplimos con la primera parte.
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4: Ayer, de nuevo yo
0: pa... les recomiendo, gracias CR7, musicalizando todo con nuestro querido Luis Alberto del Paraná. 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Ya estamos con Ñandutí AM1020, estamos con Ñandutí TV 17, Tío 23 de Flow y 19 de Claro. Y de estos dos lugares, de estas dos locaciones de los Estados Unidos, ya tenemos el bus más ampliado, el bus de Nuestra Señora de la Albirroja.
5: Claro, porque el otro era el descapotable, seguramente para, no sé si van a ir al aeropuerto, pero el bus oficial de la Albirroja está ya, el enviado recién a CR7.
0: Bueno, y atención, de los Estados Unidos a nuestro querido Mercado 4. ¿Quién no fue al Mercado 4 alguna vez, hermano querido? Yo le encontré una vez a un tipo multimillonario, pero te estoy hablando de multimillonario, de una familia abolengo, sangre azul, de mucha plata. Le digo, ¿qué me haces vos acá? Le digo, vine para comprar pendrive, salió la época de la fiebre del pendrive. Y vengo para comprar pendrive y tal cosa. Acá, y gusto, da gusto acá, Bruno. Cheto el tipo, te estoy diciendo. Camina una cuadra y gana $1,000,000.
5: Yo también vi en otro momento gente del medio, Pero bien, Federico, hay muchas cosas. Yo me fui el sábado 23 de mayo, vinieron amigos de Argentina para Rock al Puerto, y ahí hay un lugar muy lindo donde venden remera de rock. Y nos fuimos sobre Rodríguez de Francia. El sábado, imagínate, el sábado.
6: Explotaba todo.
5: Estaba, pero...
0: Y ya, ni hablar estaba. De la gente que va a comprar fruta.
6: Yo fui hace
0: carne,
6: poco también.
0: Huevo, queso, pañales. Hay locales de pañales, hermano, cuando tenés hijos.
5: Ana Díaz, la ropa de invierno. Ana Díaz, la ropa de invierno es espectacular.
6: No, bien, y los precios, sí, espectacular. Mucho.
0: Mira, del Golden Gate San Francisco Alcatraz. Vamos, señora, a nuestro querido Mercado 4. Ahí a las 4 y cuánto, serán 4:45, yo le calculo. Porque a las 4 va a salir desde el panel la selección. Y calcularle 45 minutos que, o más.
6: Sí, no, está bien, porque ellos van con la motorizada abriendo camino.
0: ¿Verdad?
6: No se chupan el tráfico.
0: Bueno, está Dani Troche. Dani, gusto de saludarte. Bienvenido a La Gran Jugada. ¿Cómo estás, Dani Troche? Buen día, buenas tardes. ¿Cómo están las cosas por ahí en el Mercado 4?
7: ¿Qué tal, Bruno? ¿Cómo estás? Un saludo para vos, para toda la audiencia, por supuesto. También allí a todos los compañeros. Hoy juega nuestra selección, nosotros aquí en el corazón del Mercado 4, como toda esta semana, por supuesto, sintiendo lo que es el palpitar, el sentimiento, la pasión del hincha paraguayo. Hoy te cuento, Bruno, locura total aquí en pleno centro del Mercado 4, donde va a pasar el bus de nuestra selección aproximadamente a las 3:30, 4 de la tarde. Nosotros vamos a estar aquí, por supuesto, también para toda la audiencia, sintiendo lo que va a ser ese momento único, ese momento histórico que siempre representó el paso a la selección. Yo me voy a correr un poquito más acá y le quiero hacer una entrevista aquí a la doña. ¿Cómo está, señora?
8: Bien, gracias a Dios, bien.
7: ¿Tu nombre?
8: Marlene.
7: Marlene, ¿qué tal hoy el movimiento? Día de juego de la selección, amistoso.
8: Sí, estamos con mucho movimiento, desde temprano mucho movimiento. La gente está muy activa, por suerte. La locura de la camiseta.
7: Locura. ¿Cuál se lleva más, la albirroja o la alternativa? Incambiable,
8: incambiable,
7: ¿verdad?
8: Incambiable, no importa el precio, se paga.
7: Bueno, y te pregunto, ya vamos, me vas a comentar los precios, sí. ¿Qué número se lleva más?
8: Se lleva el 10 y el 19.
7: O sea, almirón y enciso.
8: Sí.
7: Almirón
8: sí.
7: Y enciso. Y si vos tuvieras que elegir cura total aquí en pleno centro del Mercado 4, ¿dónde va a pasar el bus de nuestra selección aproximadamente a las 3:30, 4 de la tarde? Nosotros vamos a estar aquí, por supuesto, también para toda la audiencia, sintiendo lo que va a ser ese momento único, ese momento histórico que siempre representó el paso a la selección. Yo me voy a correr un poquito más acá y le quiero hacer una entrevista aquí a la doña. ¿Cómo está, señora?
8: Bien, gracias a Dios, bien.
7: ¿Tu nombre?
8: Marlene.
7: Marlene, ¿qué tal hoy el movimiento? Día de juego de la selección, amistoso.
8: Sí, estamos con mucho movimiento, desde temprano mucho movimiento. La gente está muy activa, por suerte. La locura de la camiseta.
7: Locura. ¿Cuál se lleva más, la albirroja o la alternativa? Incambiable.
8: Incambiable, incambiable. No importa el precio, se paga.
7: Bueno, y te pregunto, ya vamos, me vas a comentar los precios. ¿Qué número se lleva más?
8: Se lleva el 10 y el 19.
7: O sea, almirón y enciso.
8: Sí.
7: Almirón y enciso. Y si vos tuvieras que elegir, ¿cuál elegirías?
8: El 10.
7: El 10. O sea, ¿te gusta mucho más almirón?
8: Sí.
7: ¿Conviene el almirón para este mundial? ¿Vos pensás que va a ser su mundial?
8: Y confío en él, confío en él.
7: ¿Y en toda la selección?
8: Y confiamos todos en él y esperemos que sea un buen mundial.
7: Bueno, coméntame, ¿dónde mismo está tu dirección para que la gente venga a comprar lo que se van al estadio?
8: Sí.
7: Tiene que venir a comprar acá tu dirección.
8: Sí. Estamos en galería, frente a la galería Monanza,
7: sí.
8: Mercado 4, Rodríguez de Francia.
7: Sobre Rodríguez de Francia. Sí. ¿Y los precios, coméntame?
8: Sí, y el todito está a 50 mil.
7: O sea, sin distinción
8: sin
7: de
8: distinción,
7: tamaño,
8: todo 50 mil.
7: O sea, viene, te da un pelo, un 50 mil acá.
8: A 7.
7: Transferencia de Conti.
8: Transferencia
7: también, también
8: hay
7: eso,
8: todo,
7: hay todo, tío. Entonces, venimos mostrando más. Estas son un poquito más parecidas a la original, ¿verdad?
8: Sí, exactamente.
7: 50 mil.
8: 50 mil.
7: 50 mil.
8: Sí, sí, sí.
7: Está el movimiento.
8: Sí, mucho me da temprano.
7: Le está comentando
8: se están
7: a Bruno
8: la gente. Y viste que por el colegio y todo, pide escuela, colegio.
7: Claro,
8: también,
7: claro.
8: Y las criaturas se ilusionan mucho también por eso. Y...
7: necesito por una opinión femenina.
8: Sí.
7: ¿Qué tal me queda la peluca?
8: ¿Vos crees que yo te sea sincero?
7: Sí, claro.
6: Horribles imágenes.
8: No, no puedo coser así.
7: No, sinceridad, no, crueldad.
8: Te queda bien, pero aquí te voy a desilusionar,
7: gracias,
8: ¿verdad?
7: Gracias, señora, no, gracias, señora. Bruno, estamos aquí en el mercado. Vamos a continuar recorriendo aquí todo porque hoy juega nuestra selección. Y aquí estamos con la doña. Vamos a palpitar ese amistoso. Vamos, Paraguay. Paraguay, Paraguay. Vamos todavía, Bruno.
0: Excelente, Dani Troche. Qué energía, qué vibra. Se puso una especie de peluca con los colores de la albirroja, hermano. ¡Qué locura! Dame 10 menciones, ya estamos fuera de lo que es netamente lo relacionado al mundial en cuanto a la tanda comercial, pero todo tiene que ver con la selección, todo tiene que ver con el mundial. Ya vamos a opinar sobre el partido, vamos a hablar del 11, ya vamos a volver hasta los Estados Unidos. Edgar, 10 menciones y que no me haga una paparruchada este muchacho Abraham Acosta. Por Dios le pido... Vamos a ir hasta el panteón de los héroes, nuestro soldado cero. Mira, está el soldado desconocido. Este es nuestro soldado cero, el defensor de la República. Ya desde plantó bandera también ahí, así como plantamos bandera en los Estados Unidos, primer medio en que llegó y está ya transmitiendo en vivo. Abraham es nuestro soldado defensor del panteón de los héroes. Mandó a abrir un lunes que había sido, estaba cerrado los lunes. Abrió el
5: hace dos semanas,
0: hace dos semanas.
5: Sí.
0: Pero que no me haga que pasar mal hoy, por favor, la audiencia en nombre de

0: harán jugada, Cali. Que no nos haga pasar, Mario, sí. alguna...
1: Por favor, ¿alguna
0: porque ayer
1: nota?
0: Dijo, estoy acá con una chica, tal cosa, medio me sonó.
2: Yo creo que está medio con encapuchado, disfrazado.
0: ¿En serio?
2: Él, claro, porque él le dijo a la señora que le iba a comprar la remera y no le compró otra vez. ¿Te acuerdas?
0: Ojalá que haya cumplido con el saxofonista, que haya sido...
2: Cumplió.
0: Se dio el escrito del Banco Continental, sí, los 50 mil.
1: Y confirmó, sí, el saxofonista, me llegó, dijo.
0: Confirmó. Sí, bueno. 10 menciones de Edgar y nos vamos hasta el Panteón. Volvemos a los Estados Unidos en un momento. Esto es la gran jugada mundial 2026.
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0: Gracias, Edgar. Un saludo grande a la querida tía que está con el nieto, con Julito. A tía María Rosa, que está con Julito, fanático, seguidor de la gran jugada, Julito. Impresionante cómo es fanática la gente. Bueno, vamos hasta... Ahí está Abraham, hermano, querido. Dios mío, comienzo ya. Padre nuestro que estás en el cielo, por favor, ya volvemos a Estados Unidos. Abraham Acosta, móvil... Nueva Amaro V6, ¿cómo estás, mi querido Abraham?
4: Hola, Bruno, ¿cómo estás? Saludo para vos, para todos los compañeros, por supuesto, a la audiencia de la gran jugada Roca Poñandutí, aquí como siempre, frente al Panteón, cuidando. Hoy soy dueño de la calle, porque mira, allá podemos ver, ya hay vallados, por un lado, también por el otro. Hoy se espera una fiesta total acá frente al Panteón. se va a colocar una pantalla gigante, así que muchas personas van a vivir aquí el partido de Paraguay y por supuesto vamos a estar acá todo el día cuidando nuestro querido Panteón Bruno. Acá me voy a acercar a unas personas, mirá, ya mediodía, ya le aplican una chop, ya sintiendo el viernes también la birroja. Estamos en vivo para la gran jugada Rock and Poña. Mira, ah, tiene la camiseta.
5: Un ratito.
4: Mira, ah, se van a poner la camiseta, mira, qué nivel. ¿Quién pudiera un viernes ya tres shows con la camiseta? A ver, contame un poquitito.
5: ¿Temprano o no?
4: Buena hora. A ver, ¿de dónde son?
5: Brasil.
4: Ah, son de Brasil. Pero vienen aquí ya hace tiempo.
5: Hoy, llegamos hoy.
4: ¿Y cuál sería el motivo, si se puede saber?
5: Conocer, ver el clima del juego de hoy también.
4: Ah, mira, vinieron hoy a Paraguay para conocer, para ver a la birruja, ¿se puede decir eso?
5: Sí, también.
4: Ah, mira, qué bueno eso. ¿Tu nombre, señor?
5: Elder.
4: Elder, ¿el tuyo?
6: Ya. Yeah.
4: A ver, ¿y el tuyo?
6: Gustavo.
4: Bueno, ¿cómo le ven a Paraguay en el Mundial?
5: Bueno, yo estaba mirando ahora de... La selección está muy buena, fuerte. Creo que puede ir más longe, más lejos que antes.
4: Bueno, pero ya se pusieron la birroja. Después de Brasil, entonces la segunda selección de ustedes ya es Paraguay.
5: Sí, ahora sí, acá Paraguay. Hoy es Paraguay, Nicaragua, ¿no?
4: Sí, hoy es. ¿Dónde van a ver el partido?
5: ¿Dónde? En el estadio.
4: Ah, se van al estadio.
5: No, dentro, pero cerca.
4: Cerca.
5: No encontramos ingreso. No encontramos entradas. Pero vamos a cerca.
4: A ver, y con la cerveza, ¿esa es la primera, segunda, tercera?
5: Tercera.
4: ¿Y van a continuar hasta el partido o van a hacer una pausa?
5: No, hace una pausa. Sí, porque llegamos ahora.
0: Un bochorno.
4: Porque si no, Abraham. O si no, llegan.
5: Esto no llega. No.
4: A ver, o time do Brasil, ¿cuál?
5: Bahía.
4: ¿El tuyo también?
6: Flamengo.
4: ¿Y vosotros?
5: Corinthians.
4: ¿Y aquí en tu Paraguay tienen alguno?
5: No. Solo a Libreja.
4: Ah, mira, a ver, ¿cuál?
5: Cerro.
4: Cerro.
2: Ganhou o Palmeiras, pô.
5: 2 de maio.
4: Acá, 1 de Cerro, então.
5: 2 de maio.
4: Bem, vamos Paraguai, então.
5: Vamos,
4: Paraguai. Aí está. Os amigos brasileiros que estão por aqui visitando Paraguai vinieron e vão ver o partido hoje. Não em la cancha, mas cerca, Bruno, companheiros.
0: Abraham.
4: Sí, Bruno.
0: Vos no entendiste lo que te dijo el brasileño. Vos sabés que él te dijo. Vos primero lo le dijiste terceira. Y él te dijo, sí, la. Que la cerveza es fuerte, es muy rica. Y esto da para long, dijo, largo. ¿Verdad? O sea, lo que te dijo es que él quiere seguir chupando y vos no le casaste, mi querido Abraham, ¿verdad, Carlin? O Cañín, no.
2: Así mismo. Y aparte, quieren ver el ambiente de la selección. Eso quiere decir que se van a quedar hasta la tarde.
0: No, porque le digo, ahora, bueno, vos te vas a estar y dices, no, yo, mira, este se va a quedar. Este hermano, ¿sabes qué? Con suerte, si llega a un Uber o a un, ¿cómo se llama? Mu o el otro.
2: Bolt.
0: Que llegue ahí enfrente mismo donde él está sentado. Si llega a subirse a la plataforma, ya está feliz. ¿Verdad?
2: Totalmente.
0: No, este va a seguir de largo, mi querido Abraham. Pero qué ambientazo, qué lindo día, hermoso sol. ¿Qué más estás viendo ahí, Abraham? Y volvemos a Estados Unidos, por favor.
4: La verdad que espectacular, Bruno. A ver, vamos a seguir recorriendo. Vamos a ir a otra mesa. Esta sí me parece ya de paraguayos. A ver, señores, estamos en vivo para la gran jugada Rock and Poña Dutí. Qué espectacular, todos con sus camisetas. Señor, a ver, ya viviendo lo que es la albirroja, hoy juega, ¿cómo se siente eso?
7: Y muy bien, estamos expectantes, después de mucho tiempo volvemos al Mundial y estamos ilusionados. Confiamos mucho en el equipo y en el profe Alfaro.
4: Bueno, hoy ya están libres entonces, ya no más trabajo, ya pensar solamente en Paraguay.
7: Sí, en realidad estamos de visita acá con un grupo de amigos, venimos del interior, venimos al Verdi y estamos, como te digo, preparándonos para el encuentro, la despedida de la albirroja. Y esperemos que sea una gran fiesta.
4: ¿Se van al estadio o van a ver por acá?
7: Sí, vamos al estadio.
4: Ah, mira qué bueno. Entonces tiene que ir temprano ya, ¿verdad?
7: Sí, acá almorzamos y creo que ya nos preparamos para acercarnos al estadio.
4: Hay esperanza, hay expectativas, ya en el Mundial, ¿verdad? Con este equipo, con los convocados que puso Alfaro.
7: Claro, como te digo, la expectativa total y no sé, estamos confiados, creo que vamos a ganar el Mundial.
4: La gran duda creo que es el arco. Vos, si sos Alfaro, ¿por quién te decidís?
7: Gatito.
4: Gatito, sí. A ver vos.
8: Orlando Gil.
4: Orlando Gil.
8: Justo que soy olimpista.
4: Mira, bueno, vamos contigo.
8: Orlando Gil.
4: Orlando Gil, dos Orlando Gil entonces. A ver, señor.
9: Con Gastón levantamos la copa.
4: Con Gastón y levantamos la copa. Señor.
10: Gatito.
4: Gatito. Bueno, entonces un empate. Dos Gil, dos gatitos y fuiste solo con Oliveira.
10: Está bien.
4: Bueno, perfecto. Que siga disfrutando, señor. Y que gane la Birroja, por supuesto.
7: Claro que sí. Aguanta la Birroja.
4: Ahí está. Un ambiente espectacular acá frente al Panteón Bruno, compañeros.
0: Excelente. Gracias, Abraham. Un fuerte abrazo. Bueno, muchachos, hablemos de fútbol. Estaba llamando Fabio. ¿Les gusta el equipo que prepara hoy Paraguay? ¿O no es para enloquecerse? ¿No es para este partido amistoso? Aguantamos un ratito, Fede, porque vamos a entrar en la opinión con Carlín Correa y con todos los compañeros. Volvemos hasta Fabio, volvemos hasta Dani Maciel. Después vuelve Wilson con Ángel Elian. Estamos en los Estados Unidos en vivo, señores. Mercado 4, estamos ahí en el Panteón de los Héroes. Estamos en los estudios de Royal Viajes. Bueno, a ver. Voy primero con Fabio y Dani, ¿sí? Con mucho gusto, Puente San Francisco, ahí en los Estados Unidos.
11: Gracias, Bruno. Recién me estaba comentando Luis María, está recibiendo muchos mensajes que lastimosamente muchos paraguayos que compraron sus entradas están vendiendo las mismas porque no pudieron obtener la visa. Lastimosamente, y una cantidad importante, decía Fabio, ¿verdad?
12: Sí, estaba señalando eso Luis María. Y realmente una pena porque, bueno, es cierto que también ya hay un tiempo límite, pero todos estaban esperanzados con eso, ¿no? Asegurando seguramente ya pasajes, estadía, tema de entradas también, porque eso se puede vender así y después encontrarse con esto, sin duda que deja una gran tristeza, una decepción total por parte de ese hincha paraguayo que quería venir hasta San Francisco.
11: Y bueno, seguramente la mayoría no lo hizo a través de Royal Viajes, entonces lastimosamente pasa por esta experiencia. Nosotros acá, gracias a Royal, podemos estar tranquilos, tener todo listo desde que llegamos hasta la salida y ojalá sea hasta la final, ¿verdad? Pero bueno, muchos paraguayos de igual manera estarán presentes en el primer partido y ni qué decir en el segundo y en el tercer partido ya en la ciudad de Santa Clara, Fabio.
12: Sí, claro, por supuesto. Estamos también teniendo visitas, entre comillas, de los hinchas que también, o sea, no dos hinchas, ¿verdad? En realidad los visitantes del Golden Gate que vienen a sacarse fotos. Lo más raro de todos fueron los de Kazajistán.
11: Kazajistán, sí.
12: Sí.
11: Pero tenían vehículos propios, seguramente alquilado también.
12: Seguro.
11: Le preguntamos de dónde era Kazajistán, y están haciendo el recorrido aquí en la ciudad de San Francisco. Y otra cosa que llama la atención, que es muy novedoso para los extranjeros principalmente, ¿verdad? El auto sin chofer.
12: Exacto.
11: Esta aplicación que se está utilizando mucho en la zona de California y que cada rato para acá frente a nosotros. Recién estaba Isasi mostrando también cuando llegaba el taxi, el auto. Y bueno, las chicas también que bajaban, que se sacaban fotos justamente y hacían un video corto cuando estaban partiendo. Ahora está más despejado, Bruno, compañeros, ya la neblina está pasando, se puede observar con mayor nitidez tanto el puente como la cárcel de Alcatraz. Y vamos a irnos en minutos más, ¿en qué zona? ¿Cómo se llama la calle, Luis María? ¿Qué me decías recién? Vení, cruzando, no hay problema, estamos en vivo. Ahí en la zona del centro de San Francisco.
13: Sí, a la calle La Lombard Street, que es una calle, una cuadra y pico, pero es la calle con más curva que existe en el mundo.
11: Muchas películas se rodaron también en esa calle.
13: También se rodaron, y es una... Recuerdo yo en la época de los principios de los 80, finales de los 70, las calles de San Francisco, una serie de detective policial, filmaban ahí muchas veces. Es una calle muy, muy famosa y que todo el mundo visita.
11: Bueno, acá está llegando un contingente impresionante. A ver, se van a bajar. Creo que son orientales.
12: Vamos a ver.
11: El bus está ahí, vamos a tener la imagen con David. El bus está estacionando. y se, vamos a ver si por lo menos un
0: igualito en otro puente Ñandutí ese.
11: Con todo el respeto que se merecen, obviamente. ¿Qué digo?
12: Igualito en otro puente Ñandutí.
11: No, no. Ahora, si se van a bajar, me voy a acercar, a ver. Vamos a acercarnos aquí. Seguramente ella es la guía, la responsable y la mayoría acá. A ver. Hola, señora. A ver, siguen bajando. Mostrale ya a la gente, David. Sí, ahí le están ayudando. Sí, sí, sí, todos son de... ¿Where are you from?
10: Los Ángeles.
11: De Los Ángeles. Vienen todos de Los Ángeles. Bueno, de Los Ángeles están viniendo ahora. Y están bajando aquí los turistas. Una cantidad importante. Seguramente ya a la parte más turística de la zona del Golden Gate. Donde van a estar observando, mirando para las fotos correspondientes. Una cantidad importante, hablamos de 40 personas aproximadamente, Fabio.
12: No, claro, todo lo que significa no, este no atractivo, ¿no? Para llegar hasta aquí. Escuché que los muchachos estaban hablando del tema de Alcatraz. También ese tema del escape. Tuvo que tener la dificultad de los tiburones. Viste que siempre se hablaba que con los tiburones no podía cruzar. O sea, era... Estaba muerto.
11: ¿Hay tiburones acá? Luis, ¿hay tiburones acá en la zona?
14: No, no hay acá.
11: ¿Qué
14: no,
11: es lo
14: no.
11: que te pasa, Fabio?
14: No hay. No, no hay.
12: No, yo te digo la Alcatraz, la zona de Alcatraz.
14: Antes decían eso y nadie se escapaba. Lo que quería, me olvidé, no les mencioné algo muy importante, es que la profundidad aquí debajo del puente está en 122 metros. Es la profundidad, 122 metros.
11: Y recién pasaba un crucero también.
14: También, ¿no? También, sí. Porque hay así ferries que uno paga creo que $30 y tiene paseo de una hora. Pasa debajo del puente, te vas, da toda la vuelta, rodeas Alcatraz para los que no quieren bajarse.
11: Bueno. Así es la situación aquí. Nosotros nos vamos a empezar a mover de esta locación. Vamos a buscar ya el muelle desde donde sale el ferry para la zona de la cárcel de Alcatraz. Así que vamos a movernos un ratito, Bruno, compañeros. Vamos a otro sector, obviamente, y vamos a seguir mostrando todo lo que nos ofrece la ciudad de San Francisco.
0: Qué grande Dani, qué grande Fabio. Voy hasta Wilson, hasta Ángel Eliana. Ya volvemos hasta el Panteón de los Héroes en vivo. Ya volvemos hasta la Alviroga, hasta el Pané. Tenemos la Alviroga, la gran jugada mundial en San José. Ya tenemos la casa ahí, un problemón con Ángel Eliana, hermano. 30 minutos en el baño, no puede ser.
15: No,
0: una locura.
15: Increíble. Multa.
0: Multa, multa, totalmente. A ver, Wilson, a ver, Wilson, Ángel, ustedes ahí.
16: Esta mañana, Bruno, me decía un oyente que gracias a la gran jugada ellos se sienten como si estuvieran acá, como si estuvieran en Estados Unidos, y que realmente les emociona mucho todo lo que les estamos mostrando, todo lo que estamos haciendo acá con este equipo de avanzada y lo que va a hacer cuando vengan ustedes ahí, los compañeros de la mesa, Bruno, Federico, Carlín. Un abrazo grande para todos los que están ahí también en zona de producción, por supuesto, Switcher y también Control de Controles. Vamos a culturizarnos un poquito y vamos a movernos. A ver, yo lo que les quiero mostrar primero, Ángel, a ver, ¿quieres hacer tu defensa con relación al baño antes de movernos?
17: No fueron 30, fueron 27.
16: Bueno, se te perdona por 3 minutos. Bueno, a ver...
17: Sí, bro, hay que peinarse, afeitarse, bañarse bien, sobre todo, lavarse la cabeza, todo lo que implique salir de cobertura, porque, a ver, ¿el próximo baño a qué hora es?
16: Bueno, en realidad no sé qué te podés afeitar vos, porque casi no tenés barba, pero bueno, vamos a hacer el recorrido. Quiero mostrarle... Quiero mostrarle a la audiencia, a la teleaudiencia, Ángel, a ver, yo creo que ahí se ve bien el puente.
17: Sí.
16: Digo, para culturizarnos un poco, esos cables, Ángel, pueden girar 3 veces la longitud de la Tierra. Explicarlo un poquito. En realidad, si miramos desde acá, a la distancia, parecerían ser cilindros reforzados, ¿verdad? Dos cables enormes, largos, que sostienen este puente, pero en realidad... Se trata, Ángel, de cables de acero finos que están entrelazados y galvanizados. Y bueno, en todo ese rollo encontramos en cada cable 28.000 largos cables de acero que si lo extendiéramos en línea recta, estaríamos hablando de que la longitud alcanzaría como para dar la vuelta a la Tierra 3 veces. Una cosa fenomenal. A ver, vamos a movernos acá con Ángel Elián.
17: ¿Nos copian? ¿Estamos saliendo bien?
16: Estamos saliendo bien. Vamos. Vamos, nos estamos bajando acá las escaleras.
17: Sí, a ver.
16: Con cuidado, tenemos todas nuestras cosas.
17: Vos sabés que hay una persona acá en el en la parte baja que está haciendo surf. O sea, tenemos 12 grados acá y decía Luis María, 120 metros la profundidad, ¿verdad?
16: Sí,
17: debajo del puente.
16: Yo lo que me estoy preguntando desde hace rato, ¿qué pasaría, Ángel, si no sé, se cae de su tabla? Porque el agua ha de estar fría.
17: Cortando como un cuchillo. No.
16: Seguimos bajando acá y cada vez nos acercamos más al puente.
17: Sí.
16: En esto que es una especie de mirador, Ángel.
17: Sí, no es un río como tal el que cruza debajo del puente, es una conexión marítima a la que denominan Golden Gate y que termina en el Océano Pacífico. Y acá el puente, como estamos viendo.
16: Allá
17: también,
16: atrás, voy a girar la cámara. A ver, allá atrás, Ángel, se ven las colinas. Realmente son fantásticas y que hacen que la vista inclusive sea más imponente, no solamente por el puente, sino por esas colinas que estamos viendo allá.
0: Muchachos,
16: yo creo que la gente puede apreciar esto a través de las imágenes, ¿sí, Bruno?
0: Imponente, les cuento que la imagen es perfecta, señal en vivo. Estamos en vivo, señores. Último momento, por favor. Está llegando el bus ahora. Me están informando que vamos a proyectar esto, por favor, montando guardia ahí con todo el grupo Ñandutí, Néstor Beltrán en la cabeza.

0: que va a transportar a la selección, y quiero que vean porque son imágenes que... Mira, este es el bus. Federico Caldín. Qué con lindo, un león será. Mirá vos.
1: Hermoso.
0: Nuestra padre. Señora de la Albirroja.
1: Sin diseños exagerados, empalagoso, muy sencillo, bien diseñado. Me encanta. Realmente muy lindo.
0: Mira qué belleza, Federico. Nuestra Señora de la Albirroja. Los dos buses que van a transportar a los muchachos.
2: Hermoso, los mayormente rojo. Todo,
0: se entiende, ¿verdad?
2: Con el león blanco. Ahí está entonces, y dice ahí el letrero electrónico que está en la parte frontal. El búho oficial de la Albirroja, Nuestra Señora de la Albirroja. Espectacular.
0: Esto es lo que hoy va a causar furor. Néstor, quiero preguntarte, por favor, y voy a Edgar, ¿a qué hora aproximadamente? Danos el itinerario de la selección paraguaya y repetimos el equipo para la gente que está entrando en la sintonía. Ahora 12:42, estamos en vivo desde los Estados Unidos con dos contactos en directo, cárcel de Alcatraz, puente de
3: Golden Gate.
0: El Golden Gate, sí señor.
3: Qué grande.
0: Tenemos nuestro soldado cero ahí en el Panteón, tenemos Mercado 4. Pero bueno, contanos un poco el itinerario. Hace rato la gente está preguntando el tema del equipo también, mi querido Néstor, si sos tan amable.
4: Sí. Bruno, gracias. Como decías, llegaron, porque fueron dos. Un bus donde van a estar exclusivamente los futbolistas y el cuerpo técnico de la selección paraguaya. Otro bus va a ser para los integrantes del staff, dirigentes, familiares, integrantes de comunicaciones de la APF. Y la idea es que a las 16 salga el bus de aquí y la ruta de siempre. Salimos hasta el Acceso Sur, Tres Bocas, Cuatro Mojones, hasta Rodríguez de Francia, Colón, Carlos Antonio López, y ahí hasta llegar a la calle Díaz Arellano, y ya dentro prácticamente del corazón del barrio Sajonia, hasta llegar al Defensor del Chaco, Bruno.
0: Perfecto, y en cuanto al equipo, es lo que habíamos anunciado, ¿verdad?
4: A ver, información con que haya algún cambio con relación a lo último que veníamos diciendo, es decir, a lo que vamos. En el arco, Roberto Junior Fernández, la línea defensiva, Juan Cáceres, Gustavo Gómez, Omar Alderete y Junior Alonso. En el medio sector, por derecha, Diego Gómez, Andrés Cubas, Alejandro Romero Gamarra, el Cacu, y por izquierda, Miguel Almirón. En ofensiva, Julio Enciso, en compañía de Tony Sanabria. Y otra cosa más, me dicen que ya es un hecho, que mañana el bus de la delegación que vaya a Estados Unidos va a salir desde la sede de la Asociación Paraguaya de Fútbol en la zona de Luque. Hoy van a tener los jugadores del partido, posterior a eso conferencia, lógicamente zona mixta, luego de eso quedan libres los jugadores para pasar con sus familiares estas últimas horas aquí en el país, y mañana se presentan directamente, repito, en la sede de la APF en Luque, de ahí van a estar los buses esperando, que los llevarán hasta el aeropuerto Silvio Pettirossi.
0: Le comento a la audiencia que mañana vamos a tener un programa muy especial con Federico Arias a la cabeza, todos los compañeros, de 11 a 14 horas. Y mañana, desde las 20 horas, vamos a transmitir en vivo, en directo, el viaje de la selección paraguaya rumbo a los Estados Unidos, a Los Ángeles específicamente. A las 10 de la noche va a ser esto. Nosotros arrancamos la previa a las 8. Y ya al llegar a los Estados Unidos, la delegación que le va a recibir es de la gran jugada. Ahí, presentes cuando lleguen los jugadores de la selección paraguaya. Bueno, quiero retornar hasta Wilson, hasta Ángel Elián. Quiero volver en un momento de nuevo hasta Dani Maciel, hasta Fabio. Tenemos conexión, Nico, Panteón de los Héroes. Testear un poco ahí cómo está, día de sol, qué temperatura tenemos, Nico. Tenemos que mostrar también los móviles. Hoy un gran movimiento del equipo, la gran jugada, para acompañar a la selección paraguaya, Nico.
5: Sí, señor. Ahí que, por supuesto, vamos a estar con el seguimiento, Bruno, a lo que va a ser el recorrido desde la ciudad de Upané, desde el Carde hasta el Estadio Defensores del Chaco.

0: Y nos comentaba Dani que se preparaba un gran realmente recibimiento ahí en la zona del Mercado 4. Y también comentar de que vamos a tener mosaico en el estadio Defensores del Chaco, con shows realmente en la previa.
1: Ahí yo le pasé a Ropero los móviles.
0: Sí, tenemos los móviles
1: los
0: también.
1: Los móviles que van a acompañar hoy.
0: Tenemos los móviles, sí señor, con los móviles realmente.
1: Sí, una trupe, hermano.
0: Totalmente.
1: Mira lo que va a hacer. Camioneta, auto. Hay todo, tío, como se suele decir
2: para
1: en
2: estar
1: la calle.
2: Cerca de todos los detalles.
0: Exactamente,
2: de
0: el seguimiento.
2: De la delegación paraguaya rumbo al aeropuerto Silvio Petirossi.
1: Bueno, presentame mundial y vamos a los Estados Unidos. Ahí está, mirá lo que estamos, una locura, realmente todo ploteado. Tenemos SUV y camioneta. A este nivel se mueve la gran jugada, señores. 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Estamos acá con Larry, con todos los muchachos, chicas. Qué gran despliegue también, ya vamos a hablar con la gente de Royal. Presentame el bloque, mi querido CR7, con Luis Alberto del Paraná. No quiero que lagrimen ya los muchachos. Estamos viajando con Federico mañana por la madrugada. Carlín se va solo, pobrecito, el domingo al amanecer. Wilson, yo quiero que le encare Wilson. Con la presentación vamos. Y quiero que Wilson repita lo que dijo esta mañana y hablemos de fútbol, señores. Hablemos del partido propiamente. Pero lo que dijo hoy, vos no escuchaste, que Carlin, a las 8 de la mañana con Carlos Baña en Dutí, vos sabés las cosas, se reían como, te trataban como una persona de 70 años,
2: no,
1: más o menos.
2: No, espera. Le voy a demostrar que están equivocados.
1: Demostrarle, Carlin,
2: sí,
1: por
2: señor.
1: Favor. Yo confío en vos, hermano.
2: Sí, señor,
1: querido.
2: Yo sé.
1: Vamos. Presentamos este bloque del Mundial.
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1: Preguntarle a Ángel y a Wilson primero. Si les gusta el equipo de hoy, ¿es para matarse o no? ¿Es para jugar? Mira que, Mario, ¿vos querés repetir los partidos de mañana?
4: Sí.
1: Bravísimo el partido que va a jugar Estados Unidos contra Alemania.
4: Así es.
1: Es que va a jugar un partido así medio cangmi. Un partido, como se diría, liviano. Light. Hablo en todos los términos posibles, Carlin.
4: Y
1: Federico. Mario.
4: Sí.
1: Es Turquía. Turquía va a jugar contra Venezuela. Pero para lucirte, no sé, por eso hablo de este partido amistoso hoy, si hay que poner todo. Muchachos,
4: pues yo creo que Venezuela es más oposición que Nicaragua.
2: 100%.
1: Y, sí. Y entremos nosotros también.
2: Totalmente.
4: Sí.
5: En ese tren de los partidos Panamá, light, en ese tren de los partidos light también Argentina, por ejemplo, Honduras.
1: Viste, pero Argentina no siempre juega contra,
4: sí.
1: No sé.
2: Fácil hombo.
1: Bariloche, Fútbol Club.
2: Ponía un tuit de 20 equipos, salvo aquel partido que le ganó Italia, que no fue un amistoso, eran todos equipos light.
1: Yo, ¿sabes qué temor tengo? Y le transporto ya esto a Wilson, a Ángel y Fabio con Dani Maciel. Le transporto, sí, el partido de hoy lo tenemos que jugar, pero yo lo que no quiero es, claro, jugar y no perder, porque sería una... Anímicamente no es bueno perder un partido previo a un Mundial. Pero yo lo que no quiero es que los jugadores, llevados por el ímpetu, la emoción, viste que va a haber show artístico, el estadio va a estar lleno, muchachos. Esta promoción de Bueno la rompió porque regalaron con las camisetas, se enloquecieron.
4: Los jugadores
1: todo.
4: De selección ya no creo más que se...
1: No, Federico, pero te
4: emociones
1: te
4: porque...
1: puede llevar a que vos te...
4: No, pero
1: el quieras hacer una jugada,
4: pero el primer Mundial,
1: mostrarte,
4: pero eso está permitido hoy, porque es un partido amistoso. Pero el viernes que viene va a ser contra Estados Unidos en Estados Unidos. Si lo de esto supera, ¿qué puede pasar el viernes que viene? Porque va a ser el partido inaugural más esperado, porque que me perdone, sí. México, Sudáfrica, que abren en el Azteca, el más esperado es el de Estados Unidos.
1: Está 22, claro. Para más 22 horas. Para preparar
4: Canadá, por ejemplo, claro. El partido inaugural, ¿con quién juega?
2: Me mataste.
4: ¿Viste? ¿No sabemos?
1: Mira, yo te iba a decir.
4: Y bueno,
2: es
4: que México, Sudáfrica, no, pero demuestra lo que
2: amistoso,
4: estoy diciendo.
2: Claro, no,
4: de los tres anfitriones, el partido inaugural más importante para todo el mundo es el Estados Unidos.
2: El Mundial es en Estados Unidos,
4: porque
2: Fede.
4: México está venido a menos. Sudáfrica no tiene... por eso Paraguay tiene... todo viene difícil, pero tenemos ese privilegio, que vamos a estar ante los ojos del mundo. Sí. Va a estar el líder mundial ahí sentado. Van a tocar el himno Yankee, capaz pasen aviones.
1: Donald una cosa de loco.
4: Y, por eso. Sí. Y el líder mundial. Líder mundial.
0: Totalmente.
4: No, quiero o no quiero.
0: Líder mundial.
4: Y bueno, entonces, y ahí van a estar los mismos que van a estar hoy. Por eso no creo que lo de hoy le supere, porque lo del viernes va a ser una cosa muy, muy, muy, muy grande. Mirá,
0: no, algo que hoy no le va a superar.
4: Algo que ni uno de estos jugadores ha vivido todavía y que ni uno de nosotros seguramente ha vivido todavía.
2: Yo lo que digo nomás, evidentemente no le va a superar el partido de hoy, ni el entorno. Porque no, el rival no te mueve.
1: Mirá,
2: el entorno, es la cercanía, es la inmediatez, es la... se sabe ya que llega, está muy pronto, muy próximo,
1: que se van a cuidar.
2: El gran momento.
1: Pero la gente va a querer
2: y ese
1: show.
2: Le va a hacer un cosquilleo en el estómago.
1: La gente se va a querer show, Yamil.
5: Claro, yo creo que voy a estar más cerca de la posición que estás diciendo, Bruno, porque yo lo veo, por ejemplo, había un Enciso intentando encarar de tres.
4: Bueno, un par de gambetas, pero donde el primer nicaragüense se le tira el tobillo, esa gambeta va a parar. El propio Alfaro va a entrar a la calle, para. O lo va a cambiar. La otra vez jugó Colombia-Costa Rica. Dice que los costarricenses le mataron a patada a los colombianos. Ganó 1-0 Colombia. Y a Luis Díaz y todo.
5: Sí.
4: Le dieron con todo.
5: Y
4: ahí el lunes.
5: Sí.
4: 3-1.
5: Sí, sí, sí.
4: Bueno, no. Pasa
2: yo
4: eso.
2: Yo te decía, Fede, fuera de micrófono, Juan Cruz, que es el nuevo técnico de Nicaragua. Empató Nicaragua con Sudáfrica 0-0 a fines de mayo. Y él empieza un nuevo proceso. Él no
4: en un momento fue candidato firme a venir a Olimpia, Juan Cruz.
2: Juan Cruz.
4: Sí.
2: Y él es el mismo.
4: El mismo, Juan Cruz Real.
2: Él dirigió un solo partido y no va a venir a hacer el combinado de piedra para que todos se rían de Nicaragua. Nicaragua va a encarar el partido con total seriedad.
4: Aparte, él ya va para el 2030, ¿verdad?
2: Exacto. Siempre
4: cuando
2: el resultado lo acompaña.
4: No,
2: pero él fue el elegido.
4: Él fue contratado porque él debutó...
2: Contra Sudáfrica.
4: Hace poco, y bueno.
2: Contra Sudáfrica.
4: Él ya está trabajando para 2030.
2: Sudáfrica, el mismo que acabas de mencionar, va a jugar contra México el 11.
4: Exactamente.
2: Muchachos. El equipo de Nicaragua le empató.
1: Para que ustedes dimensionen, ahí le estoy pasando a Roper. El presidente de la FIFA le da más entidad y más importancia al partido de Estados Unidos-Paraguay. ¿Por qué digo esto? Porque en la página de la FIFA y con la presentación de Infantino, que él habló de este nuevo sistema que va a entrar en vigencia en este mundial, donde van a entrar todos titulares y suplentes, van a proyectar ropero cuando pueda, y van a cantar todos el himno, pero en círculo, van a estar en círculo y con las banderas al costado, y vamos a mostrar. ¿Y sabes qué puso Infantino? No puso el partido inaugural, hermano querido. Papá, no puso México-Sudáfrica, puso Estados Unidos-Paraguay en el centro, en la órbita, para contar una información de relevancia.
4: Sin saber eso, lo que decía, va a ser el partido más importante de la
1: enumeración. Mira, ahí está, Federico. Saquemos el zócalo.
4: Ahí vamos a estar.
1: Mira lo que... Esta es la página de la FIFA, papá.
4: Nuestra bandera, están los fuegos artificiales.
1: Y, viste, lindo, y ahí en el alrededor, en el círculo medio de la cancha, ahí tienen que estar todos los jugadores en círculo...
2: Ahí está la gráfica, Bruno, ahí está la gráfica. Están los jugadores, ¿verdad? En este
5: el globo, ahí con el globo terráqueo.
2: Y está la gente que va a alzar, pues son dos alfombras gigantes la bandera. Y están los jugadores, es muy demostrativo el video, ¿verdad? Que es
4: la imagen.
2: La imagen que muestra lo que va a hacer la gente que le va a hacer una especie de pasillo a las selecciones, y después vemos el en el centro del campo, a las dos selecciones, el cuarteto arbitral, están todos allí para cantar los himnos, y después inmediatamente los capitanes se acercan a ese cuarteto arbitral que también forma la ronda para hacer el sorteo de capitanes.
4: Este partido luego para Sudamérica va a ser top.
2: Totalmente.
4: Por el horario, el viernes va a ser el... Porque, repito, México, Sudáfrica, no, para esta parte del continente, no.
2: No pega, Federico, mucho. Aparte de otro detalle.
4: Pero Estados Unidos,
5: nada menos lo que decía,
4: Paraguay, pero... con los jugadores que tienen Paraguay, en Argentina, en Brasil, va a ser de mucho rating en todo nivel.
2: Claro, porque
4: para toda Sudamérica.
2: Y aparte de eso, es el primer sudamericano en debutar.
4: Exacto.
2: Es el primer y juega contra el local ante la mirada atenta de Trump, ¿verdad?
1: ¿Vos sabés la cantidad de gente que más de 2.200 personas en YouTube mantenemos nuestra audiencia fiel, impresionante, YouTube, la gran jugada en vivo? ¿Vos sabés la cantidad de gente de países que va a querer que Estados Unidos pierda? Sí, alguna vez yo he visto una película espectacular, esta saga española, esta serie española, La Casa de Papel, de que se reunieron así, estaban planificando, y le dice,
4: sí.
1: Si juega Brasil contra Camerún, ¿quién crees que quiere la gente que gane? y le dijo, y Brasil le dijo, no, le dijo, Camerún, la gente siempre está a favor de los débiles, dice, porque ellos podían entrar a robar y estar planificando para secuestrarle a la gente y tenerle ahí, y después proyectar algo que era político, una necesidad, qué sé yo, toda la parafernalia. Sí, pero sí, en fin, lo que quiero nomás sí, hacer un raconto es que
5: dentro de la casa
1: pasa en el fútbol, ¿eh?
5: Dentro de la casa
1: de la casa de la moneda. Yo dije de papel, la casa. Gracias, Mario.
5: No, pero está bien, así se llama la serie. Sí. Pero el escenario en sí.
1: Y ahí él grafica.
5: De la casa de la moneda nacional.
1: Ahí grafica con el tema del fútbol que la gente siempre va por el débil.
5: Exacto.
1: Y más allá de Estados Unidos, que está en el centro de la guerra, de esto y todo lo demás. Pero quiero ir a Wilson, a Fabio, a Dani y a Ángela, todos los muchachos en Estados Unidos. Sonido y ambiente para ustedes. Arranco con Wilson. ¿Vos crees, Wilson, que este partido lo hay que jugar modo fiesta, jugarlo en serio? ¿Cómo hay que jugar este partido contra Nicaragua hoy?
6: No, modo fiesta total, Bruno. Es un reconocimiento para algunos futbolistas que hicieron una gran pasar muy bueno de Gustavo Alfaro al frente de la selección paraguaya. De hecho, que él mismo lo dijo en conferencia de prensa, por eso dio la confirmación de que Gatito Fernández va a ser el titular, de que él va a atacar, y también contó una infidencia que habló con él en privado y que en algún momento le dijo: Roberto, si vos no estás jugando, si estás inactivo, yo no te puedo asegurar de que te voy a llevar, de que te voy a incluir en la lista de convocados. Finalmente lo termina haciendo porque, bueno, algunos arqueros también se fueron cayendo por el camino, pero yo creo que esto se va a tomar a forma de fiesta, a forma de compartir, de recibir el cariño de la gente, claro está. Y después, como decía Federico, los jugadores también se van a cuidar, saben hasta dónde van a dar, y tampoco es mucha la exigencia que puede poner un equipo como Nicaragua. Pero si quieren ser ríspidos, si quieren ser rocosos, evidentemente también ahí va a tener que intervenir Gustavo Alfaro. Pero yo creo que es un partido que no le puede dejar tanto desde el lado estratégico, pero sí desde el lado anímico. Porque ganar con toda la gente en el Defensor del Chaco, marcar goles, que festejen, que todos salgan felices, también hace que el futbolista paraguayo vaya con el pecho hinchado rumbo a ese día que van a emprender para venir a Estados Unidos.
1: Desde otra locación, a ver, ¿qué opinan ustedes, Fabio, Dani, Maciel, por favor?
0: Ya vamos a retornar, Bruno, con Dani y con Fabio en instantes, también desde otro punto de ahí de Estados Unidos.
1: Y vamos a escuchar la opinión de Ángel, entonces. ¿Qué opina Ángel? Para Wilson, ¿tiene que hacer fiesta?
7: Bruno, yo tengo mucha curiosidad.
1: Punto.
4: Modo fiesta, de acuerdo, sí.
7: ¿Sí?
4: También.
2: Modo fiesta, pero hay que ganarlo.
4: Claro, claro.
2: Hay que ganarlo.
1: Ahí me voy a
2: hay que pisar fuerte. Hay que ir. Mira, Paraguay le hizo 3 a Nicaragua. Yo no estoy de acuerdo con eso porque esto es un trabajo. Y Cuba, Cacu Romero va a jugar de doble 6. Y Alfaro está viendo una alternativa allí, ¿eh? No lo pone porque...
5: Yo no sé cuántas veces se puede dar eso. Yo creo que el rival de hoy te permite ponerlo a Cacu, pero Cacu es eso, el que...
2: Sí, estamos de acuerdo. Pero generalmente se usa el enganche de doble 6 cuando las cosas no están bien.
5: Claro, pero
2: las cosas no están bien. Cerro pasó mucho, Pachi Carrizo doble 6 cuando las cosas no están bien, ¿verdad? Yo le llegué a ver...
5: Años atrás, podés decirlo de Julio Santos también.
2: Y Pollo Recalde. Pero Julio Santos mutó a esa posición.
5: Sí, no, por eso.
2: Mutó y terminó jugando de volante central. En este caso, Cacu, yo creo que Alfaro quiere ver qué le da en esa posición. Quiero verlo más cerca de Gómez y Alderete que de Tony Sanabria, dijo ayer. Claro. Por el buen manejo de pelota, salida limpia. En momentos en donde las papas quemen, lo va a poner allí a Cacu.
5: Mirá que en algún momento pensé que lo iba a tirar por uno de los costados a Cacu, ¿eh? Y no tanto, y ese medio yo lo veía más justamente Cubas Gómez, que por ahí es más, si se quiere decir, lógico. Pero está lo que dijiste, de un Cacu jugando en una función más creativa.
2: Ayer dijo Alfaro, lo quiero ver más por dentro.
5: Sí, no, por eso, pero... Te digo, en los papeles previos, claro, está lo que dijo Alfaro, pero te digo, en cuanto a funcionamiento, uno lo ve más ahí cercano a los tres cuartos de cancha y en los últimos metros para el último pase y compañía. Yo no le veo en esa función del despliegue, pero claro, lo vamos a ver, por supuesto, atentamente al Cacu Romero.
1: Ángel, ¿qué opinas al respecto? Adelante, Estados Unidos.
8: Yo tengo mis dudas todavía, Bruno, de cómo se va a parar el equipo de Gustavo Alfaro, porque me imagino que en algún momento del partido Cubas y Gómez van a estar en el doble 6 y Cacu va a pararse por delante de esos volantes centrales. O si no, esto en un partido contra Estados Unidos, Bruno, sin sobrevalorar mucho a la selección estadounidense, que demostró estar en un buen nivel, me parece un mediocampo muy alegre. Si es que no jugás con dos, yo sé, entiendo lo de Damián Bobadilla, que quedó fuera de este partido por una cuestión física. pero me parece que poner a un futbolista como el Caco Romero Gamarra, que tiene una función más creativa, meterlo por dentro, vas a tener un mediocampo muy alegre, y más todavía después de lo que vimos en el último amistoso ante Estados Unidos, en el que, por ejemplo, Gómez volvió a jugar por dentro, y hasta el mismo Gómez, que se caracteriza mucho por tener esa explosión de media cancha para adelante, sufrió, porque no tiene el oficio para defender. Y yo creo que, a mí me parece que sería un error plantear este esquema, y lo digo hoy, ¿verdad?, seguramente con el riesgo de equivocarme, ponerlo a un futbolista liviano como el Caco Romero Gamarra por dentro, porque está bien todo con la fiesta, ¿verdad? Acá me separo un poquitito de Wilson. Está todo bien con la fiesta, que somos muy superiores a Nicaragua, esto que aquello, pero a mí me parece que si vas a probar jugadores, porque yo estoy de acuerdo con esto, probar jugadores en este amistoso, que sean ya similares a los que vas a utilizar en ese primer partido contra Estados Unidos, porque tomo algo que decía Carlin, que me parecía mucho, muy interesante también. Los técnicos piden tiempo para trabajar, que el técnico de selecciones no tiene mucho tiempo para estar con sus jugadores, que llegan muchos cansados de los viajes, planificar las prácticas. Entonces, a mí me parece que este amistoso debe servir para probar otras variantes y plantear ya el esquema que vas a utilizar en el primer partido. Ahora, si Alfaro planea utilizar a un futbolista como el Caco por dentro contra Estados Unidos, para mí es un error. Un mediocampo muy alegre.
2: No, lo que pasa, Ángel, es que el rival da para probarlo a Caco allí. No va a arrancar contra Estados Unidos allí, de ninguna manera. Es una situación que Alfaro está tratando de probar para determinados momentos de partido cuando las cosas no estén bien. Porque nosotros hablamos de un doble 6 Cubas Gómez. Todos sabemos que Gómez no, le baja un par de puntos cuando juega por adentro. Entonces lo va a mantener a Gómez en su posición natural, Almirón, Cubas. Y Caco va a ser un doble 6 que va a soltarse, va a armar juego y va a ser un acompañante por momentos de Enciso y Tony. Yo no lo veo a Caco más cerca de Alderete, por más que lo haya dicho Alfaro, por una cuestión que es de sentimiento, de piel. Caco va, cuando tenga la pelota y vea que da la jugada, va, no, a subir, se va a acompañar,
5: mandar,
2: claro.
5: Se va a mandar para adelante, totalmente. Total, aparte, y él es ese... Él parece un futbolista de otra época por momentos, ¿no? Ese famoso enganche vago, pero en el sentido no peyorativo, de que no tiene mucho recorrido, tiene buena buen pie, buen trato con el balón, el pase filtrado. Sí, yo lo veo totalmente más cercano a los tres cuartos de cancha que en la zona del doble seis, donde claramente contra Australia, sumando a lo que dijiste, contra Australia y contra Turquía, ni por si acaso va a jugar en esa función.
2: No va a jugar, de entrada no va a jugar ni un partido, ¿eh?
5: Es más,
2: a no ser que se haya perdido los dos y contra Australia tengamos que encender todas las alarmas, claro. Y bueno, ahí puede ser, pero no va a arrancar ninguno de los partidos en condiciones, claro, normales en esa posición.
5: De última, si es que, no sé, tú tienes alguna cuestión física Enciso, capaz de sacarlo Enciso y meterlo a Caco ahí más cerca de Tony, o quizás aproximar a un otro 9, pero creo que Caco, no lo veo en la mitad, ¿eh?
2: Yo creo que Caco no va a arrancar, Mario, discrepo como en esa situación, no va a arrancar si Enciso no puede. Que Alfaro le está buscando un lugar en donde él pueda
5: dar una variante, claro, porque fue el menos poco utilizado, dinámico él. Y fue muy poco utilizado.
2: Mauricio va a jugar allí, si es que no está Enciso por algún motivo, o quizás opte por el doble 9, porque ayer Alfaro dijo, contra Perú jugamos un doble 9, jugaron, sí, Ronaldo Martínez y Tony. Y
5: exacto.
2: Y contra Japón en el segundo tiempo, dijo. O sea, él está buscando lugar a Caco para aprovechar ese gran pie izquierdo que tiene. A mí me hace acordar algo a Guido Alvarenga, por el tranco, por la zurda, que es muy buena,
5: época.
2: Pero hoy con esa poca dinámica es muy difícil jugar
1: en una zona
2: alta,
1: una
2: competencia.
1: Acá me hace una pregunta estratégica muy interesante el querido Amado Farina, nuestro compañero. Si pregunta él, si el dispositivo, independientemente de los nombres, llamo a volver con Wilson, con Ángel Elián, vamos a volver con Dani Maciel y con Fabio desde los Estados Unidos, está David Toledo, está Luis María Morínigo, gran despliegue de la gran jugada. Si el dispositivo táctico que va a usar Alfaro hoy, independientemente de los nombres, insisto, va a ser el dispositivo que va a usar contra Estados Unidos. Eso me están preguntando acá.
2: Sí. Categórico. Lo que pasa es que vos cambiás de apellido y sacás a Caco y metés a Bobadilla y está.
1: Pero Bobadilla está golpeado, ¿eh?
2: No, si llega Bobadilla. Si no llega Bobadilla, puede jugar Galarza en esa posición. No,
5: yo tengo mis dudas incluso que pueda darse el 4-3-3, tres en la mitad de la cancha, Gómez, Cubas y del medio para la izquierda Bobadilla, y que los extremos, como se venía mencionando, Enciso a la izquierda, a la derecha, Almirón, único 9 de Tony, como para que en caso del retroceso uno tenga 5. Y está claro que va a tener que también hacer esa tarea defensiva si es que se dan las condiciones el propio Enciso.
2: Ah, Enciso, le quitás, así como le quitas un par de puntos a Gómez cuando le metes doble 6, a Enciso le quitas un par de puntos cuando le hace trabajar por afuera como extremo y bajar. Por eso él es el enganche de la selección y prácticamente en media punta. Y Alfaro hace rato que no pone ese dispositivo, ¿eh? Hace rato. En algún momento de partido sí, pero de arranque te digo, Enciso cerca de Tony o del 9 que juegue. No,
4: pero hay que jugar, Carlin, en tu agenda, tiene tiempo. Aquel partido contra Estados Unidos, donde fracasamos en la potencia, nos pasamos por encima en lo físico, donde tuvimos muy poco ataque, porque yo también estaba pensando lo de Mario. Yo también pensé, contra Estados Unidos, 3 volantes, 2 extremos y un delantero. Hasta en una charla dije, ¿y qué pasa si lo pone como falso 9 Enciso? Pero ayer también, yo no me percaté, me dijeron que ayer dijo que no le gusta a Enciso esa posición. Pues yo creo que contra Estados Unidos, por la batalla que perdimos en el medio aquella vez contra mediocampista, que tiene una polenta pero sí, terrible, yo creo que vamos con 3 mediocampistas contra en Estados todo Unidos.
2: Enciso extremo, así.
4: Y no sé, debería ser, se mantiene a Tony Enciso de extremo, o pone que se meta al medio, porque el que sube mucho es Cáceres, ¿verdad? A veces para no tocarse a la derecha, que pasó en algún partido que cuando Gómez, que juega entre comillas a la derecha, se mete un poquito más adentro, y es Cáceres el dueño de ese sector. Pero exacto, yo creo contra Estados Unidos que con este esquema complicado, solamente doble 6, lo vamos a ver a Cuba muy solo, porque Bobadilla no tiene la potencia, tampoco la tiene Galarza. Entonces creo que Gómez va a dar una mano importante.
5: Gómez tiene más
4: opciones. Más retrasado.
2: Enciso puede venir con el 6 de este. Enciso va a tener que laburar también. No,
4: es que todos van a trabajar,
2: no por la banda. No por la banda.
5: Es que yendo al ejemplo
2: va a encimarle al 6 en la salida.
5: Yendo al ejemplo más emblemático actualmente del fútbol, el PSG, Luis Enrique demostró que todos tienen que correr. Totalmente. Ahí no es que Kvaratskhelia, no es que Dembélé, nadie, todos tienen que correr.
2: Tenemos a Tony que no corre.
5: Y es, claro, pero ahí es justamente donde ahí, yo le quiero
2: presionando, pero no es una presión que le incomode al central rival.
5: Pero es ahí, usando el ejemplo que te dije, es ahí donde yo le quiero presionar un poco también la parte física. Enciso va a tener que correr,
2: por eso
5: va a tener
2: yo que laburar. Duda el tema de Pita, porque Pita es un tipo que sí molesta a los centrales.
1: Está la familia Casco, me reportan acá, la familia Casco desde Nueva York. Ellos son de Mingaguazú, en Nueva York, nos están viendo a través de YouTube. Qué grande. Quiero escuchar por la opinión de Fabio. ¿Eh? Quiero
4: ¿Cómo está
1: escuchar?
4: Fabio, ahí está Fabio.
1: A ver, hermano, ¿qué dice con respecto al partido de hoy? Tengo Upané, tengo Panteón. Bueno, pero ¿qué opina Fabio? ¿Qué opina Dani Maciel? Ya lo escuchamos a Ángel y lo escuchamos a Wilson. Para Wilson tiene que ser una fiesta total, pepe y lejos de estar.
2: El primero en criticar mañana en la gran jugada, si es que empatamos a Icuepe o le ganamos 1-0 raspando.
1: No, perdemos, ¿y qué?
2: Ahí va a ser él.
4: No subestimen a Wilson, su capacidad de análisis.
2: No.
4: España empató con Irak, y vos viste algún español que se haya agarrado los pelos.
2: Yo no vi.
4: Holanda,
2: pero jugó con
4: Ya sé, pero.
2: Los cura y la cuera no jugaron.
4: No, pero España e Irán con su plan tiene que ganar 3-0.
2: Bueno, pero.
4: Holanda perdió con Argentina. Sí, una serie en Rotterdam.
5: Así es.
4: ¿Y qué? ¿Lo echaron al técnico Holanda?
1: No,
2: pero yo no estoy hablando de fatalidades. Yo digo nomás que la selección de ayer perdió mañana una buena imagen sólida.
4: Hoy, esta noche.
2: Hoy a la noche ya me confundo todo. Hoy tiene que dejar una buena imagen sólida para llegar al debut. Eso le va a venir también muy buena confianza al plantel.
1: A ver, ¿qué opina Fabio? Dani, ¿qué opinan ustedes, muchachos?
7: Bueno, voy a empezar yo, Bruno, porque me estaban llamando entonces para esta situación que se está viviendo. Yo realmente ya mi opinión ya empecé a emitirla hace unos días atrás, cuando se anunciaba el equipo, que podía jugar Gil. Ahora que Alfaro oficialmente dice que es un homenaje a Gatito, para mí esto está mal, porque se supone que vas a tener un arquero nuevo después de una eliminatoria en donde no se equivocó nunca, por el que te jugaste, que fue tu arquero titular. Aplausos para Alfaro. Hoy vas a tener un nuevo arquero dentro de 8 días, como estaban hablando hace rato, de hoy en 8, lo que quieran. Pero el próximo viernes debuta en el arco de las selecciones en un mundial un nuevo arquero que no estuvo en las eliminatorias, sobre todo que no lleva el peso de las eliminatorias.
9: Pero no está confirmado todavía.
7: No, y claro que sí, no escuchaste lo que dijo por ratito. ¿Cómo me querés poner nervioso, Dani?
9: Confirmó que es un homenaje para él, pero no confirmó nada todavía para el debut.
7: Pero no escuchaste lo que dijo, ya no puede jugar así, dijo.
9: Estás todo rojo,
7: y porque a mí no me gusta esto, porque nuestro arquero tiene que jugar hoy, esta noche tiene que estar el arquero titular del próximo viernes. ¿Cómo es que hoy un homenaje? Eso es la fiesta total. Hoy a mí no me gusta mucho eso. A jugar en serio, no digo que van a entrar a romperse las piernas.
9: ¿Quién dijo que no van a jugar en serio?
7: No, porque escuché que Wilson dijo. Pero escuché que Wilson dijo.
9: La duda en la mitad de la cancha porque no está Bobadillo, sino jugaba Bobadillo.
7: Pero Wilson no dimensiona, es un gran crítico de todo. Y después de 16 años vamos a jugar un mundial y te dicen, no, hoy tiene que ser fiesta. ¿Por qué no le contratan nomás ya a nuestro DJ ahí de La Roca y que se vayan todos a bailar? Vamos todos a bailar entonces.
9: No tiene nada.
7: Pero nosotros venimos, estamos acá.
9: Es un amistoso internacional.
7: Pero te digo,
9: despedida para la gente. Pone el 80 al 90% de lo mejor que tiene, pone esta noche.
7: No está bien, pero yo quiero ver un partido en serio de la selección. Yo no quiero fiesta.
9: Va a ser un partido en serio. Eso es lo que yo quiero
7: fiesta
9: saber.
7: Después vamos a hacer cuando clasificamos a 16, octavos y compañía. Pero todavía cuando jugamos ni el primer partido. Está bien, volvemos al mundial.
9: ¿Quién te dijo que no va a ser un partido en serio?
7: No, digo nomás yo con respecto a la opinión de los muchachos. Wilson le estoy diciendo en todo caso, entonces, es porque Wilson decía ya él, lo que le estoy diciendo que no, que ojalá no sea así, eso es la gran fiesta, porque acá tiene que haber seriedad, tenemos que jugar como un partido de preparación en serio, no tenemos un rival fuerte, lastimosamente como lo va a tener Estados Unidos, pero, bueno, por lo menos que juguemos con el equipo base, y lo de Kaku, no tengo nada en contra de Kaku, pero no va a jugar contra Estados Unidos, ¿por qué lo va a poner de titular? O sea que, para Alfaro hoy es fiesta, y no un preparativo de lo que va a ser el próximo partido el viernes. Esa situación a mí me preocupa bastante.
9: Pero la preparación va a ser día a día, a partir de que lleguen a Estados Unidos en cada entrenamiento. Esa va a ser la preparación. No te digo que hoy no va a ser en serio, va a ser fiesta, despedida. Ya explicamos eso, ya dijo Alfaro también. Pero desde que pisan suelo americano, ahí va a ser la preparación en serio, ya mirando lo que va a decir. O si hoy jugábamos contra un equipo, qué sé yo, te pongo contra Brasil o Argentina. Iba a ser una fiesta también, ¿verdad?
7: No, pero ¿cómo se iba a jugar? Se iba a jugar de otra manera. No, vos tenés un rival como Nicaragua y sabes, es otra cosa.
9: Con la mayor seriedad posible para jugar.
7: Yo te doy nomás un ejemplo, y perdón, compañero, que me alargue, ¿verdad? Pero ustedes también me pueden después decir las cosas, ¿verdad? Tranquilo. Por ejemplo, si Damián Bobadilla no te funciona el viernes contra Estados Unidos, ¿a quién le vas a poner en su reemplazo? Resulta ser que hoy le vas a hacer jugar a Kaku de titular cuando ya lo podés poner al reemplazante de Damián, que puede ser Mauricio, para que juegue a la derecha y que Diego Gómez juegue doble 6 con Cubas. Vos lo vas a poner a Kaku, no, porque él participó en todas las eliminatorias. Kaku es mundialista, va a jugar seguro su minuto, pero titular no va a ser contra Estados Unidos. Entonces, ¿por qué ya no tenés el plan B ahí instalado para el partido de hoy?
9: ¿Quién es el plan B?
7: ¿Pero quién
9: pasa
7: es?
9: Que Alfaro ya explicó por qué se da lo de hoy. Eso es lo que yo quiero que entiendan.
7: Ya sé, pero vamos a poner nuestro equipo. No tenemos con los muchos jugadores.
9: El equipo va a tener una semana prácticamente para confirmar.
7: Ya sé, pero no tenemos. ¿Vos te crees, Dani, que tenemos 22 jugadores para ir por parte de Alfaro? A lo sumo tenemos 15 jugadores, ¿verdad?
9: No me vaya.
7: No, pero te digo, hermano.
9: Tranquilo, nomás.
7: Pero yo creo que este clima de euforia no tiene que contagiarse demasiado. Tenemos que pisar la tierra y entender que volvemos a un mundial y que vamos a jugar contra una selección muy complicada como Estados Unidos.
9: No te quepa duda que se va a tomar con la mayor responsabilidad el profe, los jugadores. Es más, ¿qué pasa si se lesiona uno, que le pase algo hoy?
7: No, de ese lado no te preocupes de ese lado, no te preocupes de ese lado que no va a pasar eso. Yo sí quiero ver el equipo titular.
1: Muchachos.
7: Adelante, señores, ustedes.
9: Y el equipo titular va a poner en un 90%.
0: Adelante, Bruno.
1: No, está muy encendida, muy encendido lo de Fabio con Dani. ¿Vos querés decir algo brevemente, Federico? Tenemos que vender y
4: No, me pida brevedad. A mí Fabio está hablando del puente, hablando 10 minutos ahí.
1: Tenemos comerciales, tenemos...
4: Y bueno, no, entonces cuando pueda plantearme un poco más, vamos.
1: Adelante ahora.
4: No, señor, vamos a los comerciales más importantes.
1: Pero te encendió lo de Fabio, te calentaste.
4: Y porque no sé quién tiene como circo, Fabio. Como fiesta, ¿no? Como fiesta. Porque, por ejemplo, la de una fiesta, acá me envían... 17:30 banda de la Policía Nacional. 17:50 show de los Albirrojos. 18:19 DJ Fabián. Show de previa DJ Faro Próceres de Mayo, Entretiempo Flow.
1: Híjole.
4: Nada más y nada menos. Y por partido tierra adentro. Van a jugar, como le decía recién Dani, 9 de los 11 titulares. No, pero vamos a jugar al fútbol. No que van a entrar a jugar mortero bala ahí para completar la fiesta y todo eso. Van a entrar a jugar parte importante de la selección. No van a entrar de. Y Fabio, lamentablemente, capaz no me está escuchando. Con la peluca de Dani Troche hoy. No, no, no. Va a entrar, muchachos. 11 y Romero Gamarra, un futbolista de excepción. No encajó todavía, pero no es que le están haciendo favor de poner un futbolista de 60 años ahí para el homenaje. No. La mayoría entra. Yo cuando hablé de fiesta es el entorno, el que si el nicaragüense se te tira con tijera abajo, evitarlo la próxima o ya no la tires larga. Que los jugadores administran muy bien eso.
2: Claro, claro.
4: Mejor sabe que si gambetea una vez y boom, no gambetea más, da pase. Pero para hoy va a buscar ganar, por favor.
2: Tiene que jugar en serio y ganar con autoridad.
4: No confundir, no es que van a entrar con matraca y con bandereta los muchachos, no.
2: Claro, yo por eso, es importante lo que decís, ¿verdad? Porque cuando vos decís...
4: No, me parece que Fabio dramatizó algo que no es para dramatizar tanto. Incluso, no sé, con aire de cuestionamiento, nada que ver.
2: Quizás te entendió mal.
4: No, es que entendió porque Wilson explicó bien y yo me acoplé del tema. Hoy una fiesta, está el partido de fútbol contra Nicaragua, que hay que ganarlo, obviamente.
2: Con autoridad.
4: Pero fiesta no. Fabio dice, Romero Gamarra, un futbolista que está por encima de lo de Nicaragua.
1: Pero, muchachos, ante una simple pregunta,
2: yo digo que no es Romero
1: Gamarra. Y luego empieza acá cuando yo les pregunto a ustedes si hay que jugar en serio o...
2: Hay que jugar en serio. Porque la fiesta, Federico, es para el entorno, para
1: pero
2: la
1: si
2: gente.
1: Si se te lesiona un jugador.
2: Tiene que ganar para
1: ¿qué hace?
4: No se puede lesionar pisando mal, en un salto. Se puede lesionar en un saque lateral.
2: En una práctica te puede lesionar.
4: El tema de lesión es... Cañizares se perdió un mundial en su mejor momento, se le cayó una botella de perfume.
2: En su ropero.
4: Es complicado el tema. Claro, en el hotel. Y en su mejor momento, el Santi Cañizares, aquel gran arquero de Valencia, ¿verdad?
2: Yo le digo nomás, no es que voy a decir que Nicaragua es España, ¿verdad? Pero como recién dije, es un técnico nuevo, le empató a Sudáfrica. Ellos no vienen a que se les golee así nomás. Los tipos se van a parar con una línea de 5, porque estuve mirando cómo se para desde que agarró Juan Cruz. Y van a hacer todo lo posible para que Paraguay no les gane. Porque van a terminar un combo contra dos equipos mundialistas exigentes, entiéndase Sudáfrica y Paraguay de la mejor manera. Es decir, ojalá Paraguay pueda abrirlo con el Cacu en el medio, que porque el rival en teoría pone, repito, a Cacu allí, va a ser un arma, si es que le resuelve lo que Alfaro quiere, va a ser un arma cuando las papas quemen en la Copa del Mundo y necesitemos el resultado. No es el primer enganche que va a jugar en esa posición. Ahora, contra Estados Unidos no va a arrancar allí, como bien decía Fabio. Pero es una
4: prueba. Todos dijimos que no va a arrancar.
2: Es una prueba.
4: Eso quiere decir que hoy entren a fiestear en pleno partido.
2: No. Para hoy te gana con autoridad la noche.
1: Me está pasando Andrés Mota y voy a ir a Nico. Aguántenme, muchachos. Nico, yo quiero que vos hagas las conexiones correspondientes con Abraham Panteón, con Ipané, Néstor, vas pimponeando. Con Edgar hacemos el cierre, volvemos hasta los Estados Unidos. Mantenemos esa imagen ahí con los corresponsales que estamos en directo ahí, señores. Esto es adelanto, anticipo mi querido CR7 y Catubio, Cristian, anticipo, este es el nivel que tenemos, papá. Andrés Mota de Royal Viaje ya nos está adelantando esto. Señores, el avión que trasladará a la Albirroja ya despegó del aeropuerto Fort Worth, no sé si se pronuncia así, rumbo a Asunción. Llega esta noche a las 21:58 al Silvio Pettirossi. Pasé yo el mapa inclusive ahí. El número de vuelo. Acá está.
4: Fort Worth.
1: Mirá,
4: sí,
1: papá.
4: Señor.
1: Bueno, y para que Carlino no confunda otra vez, porque Carlino es el confundidor oficial de la gran jugada, a la hora de viaje nuestro y de hasta la selección ya en un momento. Esto llega esta noche, Gina Carlin. Pero mañana recién sale Paraguay. A las 10 de la noche, Carlin. Y va a estar en Los Ángeles a las 8 de la mañana del lunes. Vos viajás el domingo a la mañana. Nosotros tenemos que estar en el aeropuerto el sábado de madrugada.
4: Sábado a la noche ya tenemos que estar.
1: ¿Entendés, Magali?
2: Así sí. mismo.
4: Y estamos a una semana de debut con Estados Unidos.
1: El viernes jugamos a las
2: 22. De hoy en 8.
4: El ubicón del fútbol. El verdadero ubicón del fútbol.
1: Por eso, pues, Wilson, eso le parrean todo. Dice que se va a perder y eso no. Dale, vamos, vendemos Edgar. Nico maneja todo ahí. Estamos en la gran jugada. Mantenemos nuestra audiencia, Mario. ¿Cuánto tenemos ahora en YouTube la gran jugada en vivo?
5: En este momento, 2.151 personas.
1: Mantenemos, hermano.
5: Sí.
1: Engagement.
5: Totalmente.
1: La gente se queda con nosotros. Vamos, dale, vamos.
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0: Voy a ir hasta otro punto, pero aquí en la ciudad de Asunción, en el Panteón de los Héroes, Abraham Acosta, ¿cómo se vive esta previa del partido de Paraguay? Y estamos a días, por supuesto, del debut en la Copa Mundial. Abraham Acosta, adelante, te escuchamos.
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1: Está durmiendo, va a ser nuestro soldado cero, Nico.
0: Parece que sí, ahí estamos viendo imágenes, la gente sacándose fotos frente al panteón.
1: Y en el panteón no queda adentro.
5: Se fue a cargar la cantinflora.
1: No. O ahora entraba en uno de estos bares, estará chupando, imagínate, Abraham.
5: No. Espero que sea para recargar agua.
1: No,
2: los brasileños le estarán dando de tomar.
1: Los brasileños.
2: Se van a quedar hasta el partido ahí.
1: La más le digo cerveza fuerte, Esto da para el lonche.
2: Sí.
1: Para largo, dice, vean. Y después sigue Abraham, le digo, te vas a ir al partido. Le digo, no, nosotros vamos a quedarnos acá, le digo. ¿Qué me se van a ir al partido ellos?
2: Está
1: o no está, Abraham?
0: A ver, adelante, Abraham, te escuchamos.
12: Nico.
0: Sí, adelante.
12: Ahora sí. Sí, todas las personas que van pasando aquí con Albirroja, esto es espectacular. La verdad que hace mucho tiempo no veía. Me voy a acercar aquí a unas señoras. Ah, espera, no, bueno. No pueden, dice. Respeto eso. Parece que se escaparon de alguien. Pero bueno, vamos a seguir porque acá hay muchas personas que van recorriendo. A ver, me voy a acercar a este grupo. Señor, estamos en vivo para la gran jugada Roca Poñanutí. Bueno, ya viviendo desde bien temprano lo que es la Albirroja y juega Paraguay. Estamos a días del Mundial. ¿Cómo se siente eso?
13: Y la verdad que es una emoción tremenda después de tres Mundiales afuera. Poder vivir otra vez todo esto. Me acuerdo, yo estaba en la escuela cuando la última vez que estuvimos en el Mundial y ahora de grande no toca volver atrás.
12: ¿Cuántos años tenés?
13: 26.
12: 26, mi edad. Entonces, viviste el Mundial 2010, pero obviamente esta vez va a ser totalmente distinto, ¿verdad? ¿Cómo va a ser el partido? ¿Va a ser en la cancha? ¿Va a ser con amigos por aquí? ¿Cómo?
13: Todavía no sé. Estamos ahí planeando con unos amigos que se hemos asado en alguna casa de ellos.
12: ¿Y ahora ya están libres? ¿Ya no tienen...?
13: No, ahora estamos volviendo al trabajo.
12: Ah, vuelven al trabajo. De igual manera con su camiseta Albirroja, ¿está permitido hoy trabajar con la camiseta Albirroja?
13: Y liberado para todos.
12: Bien, eso es bueno. Sí. ¿Qué almorzaron?
13: Asado, a la olla.
12: Ah, no, qué espectacular. Qué buen viernes.
13: Sí, qué buen viernes. Y esperemos que ganemos hoy para empezar bien el Mundial.
12: Perfecto, muchas gracias.
13: Gracias.
12: Bueno,
0: perfecto.
12: Sí, escucho.
0: ¿Qué tal el movimiento ahí, Abraham? Mucha gente, poca gente. ¿Qué hacen? ¿Qué comen? ¿Qué toman? Banderas paraguayas, camisetas, bocinazos. Adelante, Abraham.
12: Sí, Nico, la verdad que mucha gente van pasando, como decía antes, todos con su Albirroja así, como este señor, por ejemplo. Estamos en una gran jugada, Roca Poñanutí. Bueno, lo que significa esto, no sé, Sinceramente, con mi edad, yo no me acuerdo haber visto algo así. Todos con su camiseta albirroja. Bueno, acá entonces, con el señor, con su camiseta albirroja, con el intendente, aquí, uno más como nosotros, ¿verdad? Un albirrojo más, disfrutando aquí de lo que va a ser, ¿verdad? Esta previa ya mundialista de la albirroja, intendente.
14: Totalmente, uno más alentando a la albirroja. Hoy vamos a ganar. Hoy con dos goles de Almirón vamos a ganar la Nicaragua y este va a ser el inicio de después lo que vamos a hacer en el Mundial. Hoy le despedimos a la selección, vamos a estar todos juntos ahí alentando y nosotros vinimos a supervisar los trabajos que se van a hacer desde la Municipalidad de Asunción. Vamos a desplegar por lo menos 120 policías municipales de tránsito, también van a haber policías de vigilancia que van a cuidar de que no haya cuidacoches, en conjunto con la Policía Nacional, y mañana a las 6 de la mañana esto ya se va a empezar a limpiar y va a quedar espectacular. Nosotros estamos para trabajar para la ciudad, pero para alentar hoy a la albirroja. Hoy ganamos sí o sí.
12: Esto se cierra, intendente. ¿Hasta qué hora está más o menos hoy, verdad? La gente que va a venir a ver el partido, me habían dicho que se va a colocar una pantalla gigante, creo que van a haber aquí mesas. Bueno, para saber el festejo, ¿verdad? ¿Hasta qué hora se puede estar por aquí hoy?
14: Y ese no voy a poner yo, ahora no voy a restringir porque si no me van a matar. Acá una vez que ganemos hoy, que gane la albirroja, vengan a festejar hasta la hora que se queden. Pero mañana a la mañana nosotros nos comprometemos a limpiar y dejar todo en condiciones de vuelta al centro de la ciudad.
12: Muchas gracias, intendente.
14: Gracias a usted, hoy ganamos, ¿eh? Vos no me dijiste, ¿cuándo ganamos hoy?
12: Hoy ganamos 3-0.
14: Ah, 3-0.
12: Sí, es fácil. Y bueno, los goles, cualquiera que meta, bueno, va a meter dos Julio Enciso. El otro, un gol en contra de un jugador de Nicaragua.
14: Pero vamos a ganar. Bueno, yo le voy dos, vos tres. Vamos sí. A ver después quién gana.
12: Y bueno, ¿qué gana el que gana?
14: Ah, pensemos en eso, ¿eh? ¿Qué gana el que gana?
12: ¿Qué me va a invitar, intendente?
14: Bueno, y aquí una... ¿Qué te parece un almuerzo aquí en el bar? Mítico bar.
12: Sí, y una chop también, de paso.
14: Ya está, pactado.
12: Pactado,
14: quedamos así. Ya está.
12: Muchas gracias.
1: Fichándole un político. Bueno. Qué vergüenza. No. Abraham fichándole a un político encima. Mira, no, en vivo y en directo. No, cortámelo, Nico.
14: Sí, saquémoslo.
1: Argentino, cortámelo. Sácamelo.
5: En la previa de las internas,
1: bro. No, mira, previa de una interna le mete a un político.
4: De la cédula, domingo.
1: Lo más odioso del mundo son los políticos, hermano.
4: Nuestro ayudó. Nuestro ayudó acaba de vender la cédula.
14: Luis, pero el intendente.
1: Lo único que falta, Nico. Entra, por favor, y vamos a Upané y vamos a Estados Unidos. Te pido, esto de Abraham es bochornoso.
14: Impresionante.
1: A un político
4: le. A mí me dejó mudo porque decía. Frente al Panteón de los Héroes, hermano.
1: Los
4: próceres, por favor. Yo no le invito a comer, no.
1: Y puede ser un chop también, le dijo.
4: No,
1: lo de Abraham ya se pasó.
4: Qué triste.
1: Un abrazo, querido Abraham. Te quiero mucho, pero esto no.
5: Cerca de los López y Turbe por las troches de otros héroes, como dice la canción. No.
1: Estarán, será. No, pateando todo lo que hay. Vamos.
0: Impresionante, el intendente de la ciudad de Asunción, Abraham, impresionante. Edgar González, la locución comercial.
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0: Néstor Beltrán, ahí en la zona del Carde de Upané, va llegando la gente. A las 4 de la tarde sale la selección paraguaya. Néstor, adelante, te escuchamos.
15: Renovado el saludo para todos. Vamos a activar, como en los viajes, la cámara viajera. Voy a sacar del estabilizador y vamos a ir moviéndonos. ¿Te parece, Nico? ¿Me haces el OK?
0: Adelante, Néstor.
15: Perfecto. Perfecto, saco el teléfono.
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15: Ahí estamos. Vamos a poner la cámara principal. Primero, antes que ir con las notas, quiero mostrarles. A ver. Vamos a ver si podemos dar la vuelta a la cámara.
0: A ver, ¿qué pasa, Néstor?
15: Queremos dar vuelta a la cámara. Bueno, acá mi cámara viajera me está jugando una mala pasada.
0: Pero se escuchan ahí bombos, bocinazos, cornetas, Néstor. Ahí vamos a retornar con Néstor Beltrán. Vende Edgar González para completar.
1: En nuestro país, ¿verdad? La gente de los Estados Unidos sale mejor que los que están acá.
0: Nuestro internet es mortal. Está. Cumplimos. Nuestro internet
1: es mortal. Bueno, vende Edgar y nos vamos hasta Estados Unidos. ¿Te parece? Porque tenemos que ir cerrando también ya con los muchachos. Ellos tienen actividades que hacer.
2: Por supuesto, sí.
1: Vamos a ir cerrando con todos los muchachos en los Estados Unidos, las dos imágenes que estamos teniendo, las dos locaciones ahí, el puente de San Francisco y la cárcel de Alcatraz, hermano querido.
2: Así mismo.
1: Qué nivel San Francisco.
2: Espectacular.
4: Allá 9:30, está arrancando el tema.
1: O sea, que contaban los compañeros que los comercios a las 9:00 a.m. recién se abren.
4: Sí.
2: No, es mucha vida nocturna tiene.
1: Sí,
2: algún día tenemos que ayornarnos a eso, ¿eh?
5: Claro, que se extienda más la jornada.
2: La escuela empieza a las 8, la criatura 5:30, 6, apenas se levanta, tenés que pelearte con la criatura.
5: Sí.
1: Vamos, Edgar, cerramos lo del mundial y volvemos con los chicos en los Estados Unidos.
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1: Bueno, Nico, si te parece, vamos a cerrar el contacto con los compañeros en los Estados Unidos. ¿Está bien? ¿Estamos en condiciones de cerrar con todos los muchachos ahí, con las locaciones que tenemos?
0: Sí, señor.
1: A ver, Wilson, Ángel, ustedes para irse. Ah, mira, qué lindo, ya aparece con la camiseta de la selección paraguaya, nuestro querido Ángel Elián, el milagroso. A ver, Wilson.
6: Le va a terminar gustando a Ángel Elián la nueva camiseta, porque realmente le tengo demasiada fe a nuestra selección en esta Copa del Mundo. Creo que la actual, que no sé, esta también es una camiseta histórica, porque es la camiseta con la cual conseguimos la clasificación a una Copa del Mundo después de 16 años, pero la camiseta del Mundial, Ángel, yo creo que te va a terminar gustando porque va a ser histórica.
16: Vos sabés que la gente asocia mucho el éxito deportivo con las camisetas, porque hubo camisetas que no fueron popularmente o visualmente muy atractivas en un principio, pero si Paraguay hace una campaña histórica, yo creo que va a quedar en la retina de varios y claro que me la voy a comprar, pero por ahora está todo bien, veremos.
6: La camiseta del 2006, por ejemplo, Ángel, fue muy linda, pero nadie la tiene y nadie la quiere tener, porque más allá de que fue una camiseta mundialista, 2006 Alemania, no se eliminamos rápido, entonces no nadie la quiere.
16: Sí, la del 2010 con cuellito, la de Francia 98, uf, esas son de colección, pero bien, algo que quiera decir Wilson sobre lo que te dijeron recién, me estaba comentando, estaba codeando, si quería buscar, querías entrar.
6: No quiero que se vuelva a enojar Fabio Martín, pero solamente decirle que no me tiene que atacar a mí, el que básicamente dijo que va a ser una fiesta y es un plantel para darle reconocimiento o un equipo para darle reconocimiento a algunos como Gatito y como el Kaku fue Alfaro, en todo caso que arremeta en contra de Alfaro, pero todo bien con Fabio Martín. Ahora nos vamos a encontrar enseguida seguramente otra vez. Cerramos desde acá, Ángel.
16: Se viene una gran tarde, atención al streaming, a través del dial, las aplicaciones, Ñatuti TV también. Esto apenas comienza y hoy va a ser una muestra de eso, así que saludos para todos.
6: Hoy nos vamos a juntar con unos paraguayos que viven acá en California, que viven en realidad en la ciudad de San José, así que vamos a estar con todos ellos conociendo historias de vida y vamos a estar comiendo unas barbacoas seguramente, ¿eh?
16: Asado,
6: sí. Un abrazo grande para todos los compañeros y para la audiencia, muchas gracias.
1: Gracias Wilson, gracias Ángel. Cerramos el contacto con Fabio Martín, Dani Maciel, ahí en el puente de San Francisco. Con mucho gusto, muchachos, cerramos también ahí con ustedes. Con una bandera, ¿eh? Qué lindo se ve eso. Banderas, camisetas de Paraguay ondeando ahí, Estados Unidos. Vamos, muchachos, con mucho gusto.
9: Gracias, Bruno. Sí, señor, con la bandera patria, con la tricolor, aquí en San Francisco, nos despedimos con Fabio, con David Isasi, con el querido Luis María, agradeciéndoles a todos, y un abrazo muy grande, un saludo muy grande a todo el personal del consulado en Los Ángeles. Recién me estaban enviando una foto, el televisor a full con la gran jugada, así que a Manu, un abrazo grande, a todo el personal, repito, y bueno, con esta tricolor nos vamos, Fabio.
7: Sí, que queden cosas buenas de la noche de hoy, del amistoso, del partido, que podamos ver ya movimientos interesantes de la selección, que se juegue en serio el partido de hoy y que después se celebre.
9: Se va a jugar en serio.
7: Vamos a empezar, pero antes tenemos que irnos.
9: Seguimos ya, en el almuerzo, se va a jugar en serio.
7: No, ya sé.
9: Chau, muchachos, chau, un abrazo grande. Chau. Vamos, Paraguay.
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1: Un abrazo, ahí está la bandera paraguaya, qué grande. Casi 2.000 personas solamente en YouTube, la gran jugada en vivo. Está con nosotros el querido Andrés Mota, uno de los gerentes acá del Royal Viajes. Andrés, gusto de saludarte. ¿Cómo estás, mi querido Andrés? Y bueno, me imagino también ustedes con esa expectativa de... nos contaba la otra vez el querido Lucas, ¿verdad? Que los dos vuelos llenos totalmente llegaron, pero... A la meta absolutamente, sin ningún inconveniente. Casi son, eran casi 300 por vuelo, ¿verdad?
4: 288 por vuelo.
1: Andrés, ¿cómo te va?
4: Muy buenas tardes, Bruno. Buenas tardes, Federico. Buenas tardes, Carlín. A toda la audiencia de La Gran Jugada. Así es, gracias a Dios, gracias a la respuesta del público que confía en la selección, hemos podido completar la capacidad total de cada vuelo. 288 lugares es la capacidad del avión, 285 lugares utilizables para el público.
1: Son dos aviones, por dos.
4: Tres lugares utiliza en cada vuelo la tripulación. Y ya acá afinando con el equipo logístico de la empresa, la depuración de la lista, la acomodación, la distribución de buses a llegar a destino en Los Ángeles. El traslado a los hoteles, las habitaciones, hay gente que ya está viajando mañana, gente que está viajando domingo, el lunes, para tener todo previsto cuando el aficionado llegue, la recepción sea lo más rápida posible y el traslado al hotel para que puedan ya empezar a disfrutar de lo que es la estadía en Los Ángeles.
1: Andrés, mucha gente nos escribió y nos preguntó, por ejemplo, si ellos ya no compraron el boleto, todo el combo que ustedes ofrecieron con mucha antelación y mucha responsabilidad. Por ejemplo, si quieren viajar para un partido X, ponerle Estados Unidos, vamos a ponerle partido inaugural, pero quieren ir solamente para conocer la ciudad, ustedes les pueden dar todo el acompañamiento para hotel, traslado, Lo que te estoy diciendo es, no es que se quiere ir al partido, él quiere ir a disfrutar, el fanfe y compañía. El hincha que quiere ir a los Estados Unidos para ese día específicamente, o un día o dos días antes.
17: Sí, claro que sí. Tenemos todavía a la venta lugares en los comerciales de línea, donde la gente que quiera ir, ya sea para el efecto que dijiste recién, para ir a vivir lo que es un mundial en la ciudad donde juega, donde, y más aún donde juega Paraguay, tiene la opción de ir a estar ahí o inclusive de ingresar a las tribunas con entradas incluidas, pero ya no en el charter, ya sería vuelo de línea comercial.
2: Excelente, Andrés, ¿eh? Para mucha gente que por ahí no tomó la decisión correcta de comprar el boleto del charter y ahora se quiere, y hay mucha gente que tiene la posibilidad de hacerlo, así que está abierto Royal Viajes para esta gente que se decida a última hora. Todavía tenemos una semana para el debut de la selección y hay muchos que están viendo el tercer partido porque podría ser definitorio.
17: Así es, hay mucha gente que está preparando para el tercer partido.
1: Ese es el 25 contra Australia.
17: Y ahí enganchar lo que venga posteriormente. Hay gente que va para un partido que es para el primero solamente y vuelve. Hay gente que va para el primero y para el segundo. Hay gente que va para el segundo y para el tercero. Hay gente que va solo para el tercero y ya con la finalidad de enganchar lo que venga a futuro. O sea, ahí para todos los gustos, para lo que la gente quiera, tenemos opciones ahora. Y Dios mediante, si todo sale bien, queremos seguir hasta donde la selección llegue acompañando con los hinchas en el Mundial.

0: hasta donde la selección llegue acompañando con el, con los hinchas en el Mundial.
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0: Así es, Bruno, gracias a ustedes también por formar parte de este equipo. Que se ha formado para el Mundial. Le deseamos éxitos a los que van a estar trabajando allá, relatando, haciendo notas, acompañando en cada momento la selección. Esperemos que todo salga como ustedes han planificado y que la estadía sea larga en Estados Unidos.
1: Dios mediante. Gracias, mi querido Andrés. Andrés Mota Royal Viaje con nosotros. Vamos con Edgar y tenemos algún contacto más que ir cerrando, mi querido Nico, porque nosotros vamos a levantar ya campamento ahora acá, porque tenemos que ir al Defensor del Chaco a las 4, arrancamos la previa.
2: Campamento humano y técnico.
1: Humano y técnico, entienda, claro. Sí. Nosotros no tenemos problema acá,
2: no,
1: acá
2: no, por supuesto.
1: Totalmente. Pedí un chop acá,
2: Andrés Mota, ¿sabes qué? Le doy una lista de jugadores, Andrés, para el 3 de noviembre, para el clausura.
1: Lista de nombre para el 3 de noviembre, de refuerzo.
3: Sí,
1: y va a ir el deporte 3 de noviembre, el presidente tiene que ponerse, hermano. Bueno, nos vamos, cerramos acá, Nico, quedan ustedes para mantener toda la información. Seguimos con las señales correspondientes. Gracias a todos los compañeros, una vez más, y compañeras, por el gran apoyo. Cerramos desde Royal Viajes y nos reencontramos ya minutos nada más, en horas, a las 4 de la tarde con la previa.
3: Un par de horitas.
1: Sí, señor, seguimiento al bus de la Albirroja, Nuestra Señora de la Albirroja. En distintos puntos vamos a estar, vamos a tener directos desde los Estados Unidos. Así que seguimos trabajando.
2: La Albirroja viaja mañana a la noche. Nosotros mañana a la noche tenemos que estar en el aeropuerto para viajar a la madrugada con Bruno. Y Carlín viaja el domingo a las 6:30 de la tarde.
1: Muy bien.
2: A las 6 de la mañana,
1: Por malo. Nos vamos, chao. Hasta mañana.
3: Gracias,
1: hasta
3: Bruno.
1: Ya está. Por malo también. Chao. Hasta las 4
3: de la tarde, por supuesto, con la previa. Vende Edgar González, nuestra voz comercial. Y vamos a ir con el mercado. Cuatro también para despedir el trabajo de nuestro compañero Dani Troche. Edgar González, nuestra voz comercial.
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3: Vamos con Néstor Beltrán, zona de Ipané, Alviroga. Néstor, móvil, Amarok V6. Te escuchamos, Néstor, adelante.
5: Gracias, Nico. Estamos por aquí de vuelta, activando. Ahora sí, full. ¿Cómo está la imagen? ¿Está full?
3: A ver, sí, señor, impecable. Ahí estamos viendo tu imagen. Saludo ahí para el colega también, impresionante.
5: ¿Cómo estás? Sí, impresionante. ¿Cómo estás?
6: Emocionado, seguro como todos.
5: Lo que es la Albirroja, el movimiento que hay aquí de temprano, aún faltan casi 2 horas para salir y la gente viene.
6: Como cabala, si no nos vamos en los partidos acá, venimos siempre de billeta.
5: ¿Qué es lo que hizo Gustavo Alfaro para que la gente vuelva a creer?
6: Y mentalmente hizo cambiar, porque son los mismos jugadores que están representando. Y mentalmente un trabajo psicológico que realmente hizo cambiar su forma de pensar de los jugadores.
5: Gracias, señor. ¿Cómo te llamas?
6: Pablo Bronce.
5: Gracias. A ver, señora, ¿cómo está? ¿Todo bien?
7: Todo bien, feliz por estar acá acompañando a la Albirroja. Y gracias a Dios tuvimos el privilegio de ir en todos los partidos de la eliminatoria.
5: ¿Y hoy se van de vuelta hoy o hoy descansan?
7: Sí, nos vamos.
5: ¿Pero tu nombre, señora?
7: Gilda Grance.
5: Gracias. Voy a ir corriendo. Buenas, ¿cómo estás?
8: Hola, ¿qué tal? ¿Cómo estás?
5: ¿Qué me decís de la selección, del momento, esto, lo que es Paraguay hoy en día?
8: Y estamos viviendo una alegría maravillosa realmente.

0: trae mucho orgullo realmente, nuestro técnico también muy motivador realmente, y bueno, vamos a ver, vamos a esperar hoy que sea lo mejor.
1: Solo acá en la zona nomás, sí, voy a venir siempre acá a despedirle.
0: Sí, ellos son mis amigos, nosotros siempre solemos estar por acá y vamos a estar acompañándoles, sí, así mismo, de billetes somos.
1: Gracias.
0: Dale.
1: ¿Cómo están? ¿Todo bien, chicas? ¿Cómo te llamas vos?
2: Montse.
1: ¿Vos?
2: Salma.
1: Perfecto, ¿vos?
3: Jazmín.
1: Gracias, ¿y vos cómo te llamas?
4: Angélica.
1: A ver sus carteles. Todos mienten menos Alfaro, impresionante. Y acá tenemos otro, Fuerza Albirroja. Ahí está, hacemos el paneo correspondiente. ¿Cómo andan, chicos? ¿Todo bien?
5: Todo bien.
1: ¿Cómo está con el fútbol? ¿Bien o...?
5: Y bien estoy.
1: ¿O vos sos malo que le metes Roblox, Minecraft o más fútbol?
5: Pobre, ¿quién pierde así?
1: ¿Eh?
5: No, fútbol siempre.
1: ¿Qué puedo haber jugado?
6: Impresionante.
1: Defensa. ¿Medio? ¿Cómo?
7: Medio.
1: ¿Por qué hace con narito? Usted tiene 10 años, no tenés narito.
7: Está bien, go.
1: ¿Qué va a estar? ¿Cuántos años tenés?
7: 14.
1: ¿14?
7: Claro, no importa.
1: ¿Cómo que no va a importar?
7: Yo ahora puedo estar jugando en la primera de acá en Navidad Roja y si tengo narito.
1: Ahí sí, papá, pero hay que llegar primero.
7: Y ese con el tiempo.
1: Dale. ¿Vos, campeón? ¿Cómo andamos?
8: Todo bien. Fernando González.
1: Decime, hablame lo que la selección, Gustavo Alfaro, los jugadores, tener el tiempo. Estamos en vivo por Rock and Boña, en OTI, 2000 personas viendo la por YouTube.
8: Vos sabés que sí le tengo fe a esta selección porque no esperaba que Alfaro llegara a hacer esto. Hay esperanza que va a llegar lejos la selección paraguaya y vamos Paraguay.
1: Sí, vamos Paraguay.
8: Vamos arriba.
1: Fe ciega.
8: Claro que sí, a tope.
1: ¿No te va a la cancha hoy?
8: Sí, claro que sí.
1: ¿Y vos cómo haces? ¿Vos esperás que el bus salga a las 4, le seguís también vos o vos en 7 vas a cansar ya?
8: Yo me tengo que ir a buscar a mi hijo a las 3 de la escuela, le retiro, vengo, nos vamos directo de acá. Directo, con la familia.
1: ¿Hoy se gana?
8: Se gana, 2 a 0.
1: Una fiesta, bien, le pensó.
8: Claro que sí.
1: Perfecto. Vamos a hacer.
6: Néstor.
1: Señor, te escucho.
6: Repetí, por favor, para la gente que se está prendiendo a la transmisión, 19:15 el partido. ¿Y qué hora sale la selección paraguaya de fútbol desde Upané hasta el Estadio Defensores del Chaco?
1: Correcto, Nico. Como decías, 19:15, inicio del partido. 16 horas está marcada la salida de los buses, porque son dos buses de Nuestra Señora la Albirroja que van a partir desde aquí, desde Upané, hasta lo que es el barrio de Sajonia en nuestra capital Asunción. El recorrido va a ser el siguiente. Salimos aquí, en esta avenida que creo que se llama Ruta Villeta Upané, llegamos a Acceso Sur. Acceso Sur, nos vamos, pasamos todo lo que es lógicamente la zona del túnel de Tres Bocas, llegamos a Cuatro Mojones, hasta llegar a la calle Rodríguez de Francia, en el emblemático mercado número 4, que es donde imaginamos va a ser el punto más fuerte y más emotivo de este trayecto. Superando el mercado 4, continuamos Rodríguez de Francia hasta lo que es la avenida Colón. Avenida Colón, giramos a la izquierda hasta llegar al cruce con Carlos Antonio López. Ahí giramos a la derecha nuevamente hasta llegar a la calle Díaz de Arellano. Y ahí ya directamente llegamos a lo que es el acceso al vestuario local del Defensores del Chaco, detrás mismo de lo que es la gradería norte. Repito, una fiesta para hoy y para mañana. Está marcado que el bus que lleva a los jugadores hasta el aeropuerto va a partir desde Luque, desde la sede de oficinas de la Asociación Paraguaya de Fútbol, cerca de la zona Conmebol, para ir un poco al lado mismo del Comité Olímpico. Así que mañana, desde ese punto de salida hasta el aeropuerto, donde emprenden vuelo hasta los Estados Unidos en Norteamérica, con el sueño de millones de paraguayos encima, Nico.
6: Perfecto. Quiero, por favor, ya voy a retornar en instantes con Néstor para despedir también su trabajo y esperar la previa a las 4 de la tarde. Arrancamos aquí en la Rock and Pop 95.5 y en la 1020. Quiero ir a los móviles que van a estar haciendo el acompañamiento a los buses de la selección paraguaya de fútbol hoy desde Upané hasta el Estadio Defensores del Chaco. Si podemos ponerlo, por favor, mi querido Roper. 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
6: Néstor, para despedir, nos encontramos a partir de las 4 de la tarde nuevamente con la previa. Ahí, por supuesto, haciendo el seguimiento al bus de la selección paraguaya. Ya está el mejor equipo deportivo del país acompañando a la albirroja en los Estados Unidos, en Upané, en el Mercado 4, en el Panteón de los Héroes. Gran despliegue de la gran jugada. Néstor, cerramos este contacto.
1: Gracias, Nico, para mostrarte, para que la gente, que sobre todo en YouTube, vea. Ahí le apega. Ahí está, lista nuestra cámara, donde va a estar Fede, nuestro camarógrafo, con un arnés de seguridad y con piola. Así que este es el despliegue y ahí está el móvil, espectacular, ya listo, esperando solamente el momento de salida. Así que el equipo humano, técnico, logístico de la jugada ya está listo para el momento cumbre de la jornada de hoy, para el seguimiento correspondiente de nuestra querida selección paraguaya, Nico.
6: Perfecto, gracias, Néstor. Nos encontramos más tarde. Ahí un breve almuerzo y ya retornamos, por supuesto, la cobertura. Nos vamos. Nosotros retornamos a partir de las 4 de la tarde con la previa, al seguimiento al bus de la selección paraguaya desde Upané hasta el Estadio Defensores del Chaco. Nos encontramos a partir de las 4 de la tarde con la previa, acompañando a la albirroja en la despedida antes del viaje a la Copa Mundial de la FIFA. Gracias por acompañarnos. Sigan en sintonía de la 1020 y la 95.5. Reitero, a las 4 de la tarde, la previa del compromiso de Paraguay ante Nicaragua. Gracias por acompañarnos.
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1: ¿Cómo están, amigos? ¿Qué tal? Comenzamos el programa correspondiente al día de hoy, viernes, día especial. Recuerden que los martes y viernes son los días más resaltados de la semana, en donde se concentra el mayor caudal de energías positivas y es utilizada por todos los centros esotéricos del mundo para la solución de los problemas. Nuestro centro esotérico también, por supuesto, en estos días está realizando trabajos especiales, rituales de florecimiento de dinero, rituales para empresarios, rituales para el amor, rituales de unión y poderosos rituales de liberación. Siempre estamos trabajando en estos días desde muy tempranito hasta las 12 de la noche aproximadamente, en donde cerramos nuestros rituales, queridos oyentes, queridos amigos. Mucha gente también recibimos los martes y viernes de personas que realmente necesitan de una ayuda y están buscando una solución a sus problemas. Ayer estuvimos hablando de este amigo que llegó de San Pablo, que viajó hace 7 años sin nada, con un bolso él y su esposa que estaba esperando un bebé. Y hoy día, después de 7 años, regresó a nuestro centro espiritual diciéndome: maestro, le estoy trayendo un regalo, quiero agradecerle. Yo llegué a su centro espiritual antes, cuando estaba a punto de viajar, usted me entregó el abrecaminos. Hoy día tengo una empresa de confección en San Pablo y estoy dando trabajo a 25 a 30 personas. Estoy teniendo ahora 32 personas, me decía, trabajando conmigo, maestro Sandro, y mucha gente que viven indirectamente del trabajo que doy. Y realmente me siento contento, porque así como este señor, muchas personas llegaron a nuestro centro espiritual prácticamente sin nada. Deportistas que hoy día están en Europa, empresarios que hoy día están saliendo adelante, comerciantes que comenzaron con una mesita, hoy día son grandes empresarios dando trabajo a mucha gente. Y me siento muy feliz. Y el Abre Caminos seguimos entregando nuestro centro espiritual. ¿Por qué? Porque este poderoso Abre Caminos, queridos oyentes, es el impulso que muchas personas necesitan para salir adelante y encontrar el éxito. Yo siempre digo, hay mucha gente que nacieron con suerte. Hay muchas personas que nacieron para salir adelante. Hay muchas personas que nacieron con luz para tener éxito. Deportistas, empresarios, gente del comercio. Pero muchas personas están con esa suerte y necesitan un pequeño impulso para lograr el éxito. ¿Por qué? Porque a veces ese contrato que va a cambiar su vida está ahí. Queridos oyentes, pero no lo pueden firmar porque necesitan de ese pequeño impulso. A veces esa suerte está ahí, está muy cerca, lo pueden mirar, lo pueden tocar, pero no lo pueden poseer porque necesitan de un pequeño impulso para poseer esa suerte, esa riqueza y esa prosperidad. 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El perfume de la suerte, rápida, recomendado para los comerciantes, recomendado para los vendedores, recomendado para los deportistas, recomendado para los emprendedores que están buscando el camino del éxito y muchas veces no encuentran. ¿Por qué? Porque se presentan barreras que no les permite avanzar, que no les permite salir adelante. El Abre Caminos es gratis, de regalo. Lo estamos entregando de regalo para todas las personas que llegan a nuestro centro espiritual. Diariamente escuchamos testimonios. Ayer estuvimos muy contentos porque es un testimonio maravilloso de una persona que viajó lejos, viajó en bus durante 16 horas. Llegó en una ciudad donde no conocía a nadie, con un bolso en la mano, con su esposa esperando un bebé, sin hablar el idioma brasileño. Y ahí encontró el éxito y la prosperidad. Hoy día está dando trabajo a sus parientes, a sus primos, a sus tíos, está ayudando a su señora madre y está saliendo adelante, queridos oyentes, queridos amigos. 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Mucha gente ya se está comunicando, profe. Muchas personas que ya están enviando sus mensajes para participar del programa. Y yo veo aquí también para contar sus testimonios. 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Aquí tengo un mensaje, dice: amigo Sandro, estoy escuchando su programa, me siento contento y feliz de escuchar su voz. Yo le visité hace 19 años. Usted me entregó el talismán de la suerte. Hoy me dedico a la compra y venta de animales. Sandro, le debo todo a usted y a la profe Eli. Todo me está saliendo bien, dice. Muchas gracias y le pido a nuestro divino creador que le dé mucha salud y fuerza para seguir ayudando a las personas que necesitan. Dice, me envía su nombre completo. Muchas gracias, estimado amigo. Desde la zona de Naranjal nos está escribiendo, profe. De la zona de Naranjal, un saludo para toda la gente linda de Naranjal, de Tuparendá, la gente de Iruña, de Raúl Peña, para toda la gente linda de Santa Rita, grandes amigos. Estuvimos trabajando muchos años en Santa Rita, ayudando a muchas personas a cambiar su vida y a salir adelante. Estoy muy feliz y me siento muy feliz cuando la gente de esa zona me envía su mensaje. Un saludo muy especial para la gente de Oleari y la gente de Caguazú también, que están en sintonía de la radio. Aquí tengo un mensaje, dice, le estoy escuchando desde Juan E. Oleari. Maestro, quiero llevar el Abre Caminos, dice. Me dedico al comercio, quiero salir adelante también. Encuentro muchas barreras en mi camino. Cuando voy a salir adelante, algo me pasa y pierdo todo lo que tengo, dice. 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Ese Abre Caminos lo pueden poner en un balde de agua, en un recipiente con agua y regar la casa, regar el negocio, regar la empresa, regar la chacra, regar la granja, la estancia, con este poderoso abre caminos, y así de esa forma alejar las malas energías, alejar la maldad, alejar la brujería, y permitir que la suerte llegue rápidamente a su vida. Aquí tengo otro mensaje, dice: maestro, yo quiero llevar el abre caminos, dice. Me dedico al deporte, soy futbolista, las cosas no me están saliendo bien. Hay muchos proyectos, pero no puedo concretar nada, dice. Tengo 21 años. Sería bueno que se acerque, estimado amigo, le vamos a entregar el abre caminos. Aquí tengo otro mensaje, dice: maestro, estoy buscando tesoro enterrado. Hace 6 meses que estoy trabajando. Quiero saber si tenemos algo que encontrar ahí o no. Dice, me envía la fotografía del trabajo. El trabajo que están haciendo con maquinarias, con mucha gente. Querido amigo, quiero decirle algo que no le va a gustar. En ese lugar no tienen nada escondido. Así que no es bueno seguir perdiendo tiempo ni dinero. A mí me gusta decir la verdad, profe. Hay gente que está trabajando mucho tiempo por cosa que no existe, así que tienen que saber la verdad. Bueno, aquí tengo otro mensaje, dice: maestro, estoy escuchando su programa, dice, tengo problemas con mi pareja, nos casamos hace 8 meses y ahora ella me dice que está arrepentida de casarse conmigo y que quiere volver a su casa. Maestro, pienso que no fallé, dice. Yo le quiero mucho. Estuvimos 4 años de novios. Todo era espectacularmente perfecto, pero ahora ella me dice que ya no quiere estar a mi lado. Necesito de su ayuda. Quiero saber la verdad, dice el mensaje. Si ella tiene otro o no. Bueno, querido amigo, ¿tiene otra persona? No tiene otra persona. Yo creo que los celos le están jugando una mala pasada a usted. Usted es una persona sumamente desconfiada, sumamente celosa. Ella se casó con usted porque le quiere, pero usted le está haciendo la vida imposible desde hace mucho tiempo y es por eso que ella se quiere ir. No es que ella dejó de quererle, no es que ella nunca le quiso o que tenga otra persona. Pero usted está viendo fantasmas donde no hay, querido amigo. Y es por eso que ella ya se está cansando y está a punto de perderle a una persona que realmente le quiere y que realmente le conviene. Así que tiene que pensar un poquito acerca de lo que le estoy diciendo y empezar a cambiar y confiar más en esa persona que está a su lado. Todavía tiene tiempo, querido amigo, de recuperar a su pareja, y tiene tiempo de cambiar, querido amigo. Gracias, gracias por el mensaje. La solución a su problema lo tiene usted, no lo tengo yo. Bueno, aquí tengo otro mensaje, dice: maestro Sandro, estoy escuchando su programa, soy de la zona de Santa Rita, dice. Tengo muchos problemas con mi pareja. Ella últimamente se está dejando llevar por el vicio del alcohol. Hace 35 años que nos casamos y hace 3 años que ella está con ese vicio y cada día está peor. Estoy cansado, ya no sé qué hacer. Maestro, necesito de su ayuda. Quiero saber si esto es natural o artificial. Me dijeron que ella está siendo víctima de un trabajo de brujería y que hay un espíritu que se apodera de ella y le lleva a hacer lo que está haciendo, dice el mensaje. Bueno, querido amigo, aquí no hay ningún espíritu, ningún trabajo de brujería. Lastimosamente, ella se dejó llevar por el vicio del alcohol y cada día está peor. Me gustaría que lleguen a nuestro consultorio los dos. Hay cosas que quiero decirle de forma personal. Yo estoy seguro que con una consulta, una entrevista en nuestro centro espiritual, muchas cosas pueden cambiar y juntos vamos a buscar una solución a su problema. Gracias, gracias por el mensaje. Aquí tengo otro mensaje, dice: maestro, desde hace 5 años que estoy enfermo, dice, cada día estoy peor, ahora ya no puedo caminar, dice. Me dijeron que lo que tengo no es natural porque ya recorrí mucho y cada día estoy peor. Aquí le envío mi fotografía. Querido amigo, quiero decirle que esto es producto de un trabajo de brujería. Me gustaría hablar con usted de forma personal, así que le vamos a esperar en nuestro centro de ayuda espiritual. Impresionante la cantidad de gente que están escribiendo, que quieren consultar, que quieren saber acerca de su vida. 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Y no olviden, queridos oyentes, que seguimos con la Maratón del Amor 2025. Nuestro objetivo con la Maratón del Amor es llegar a la fiesta de fin de año y solucionar todos los problemas de amor. Esas personas que están sufriendo por amor, que puedan pasar la fiesta con su pareja. Eso es lo que queremos. Que puedan cenar junto en la Navidad, que puedan recibir el 2026 abrazado con la persona que ama. Es por eso que todos los años, queridos oyentes, contratamos a la señora Ivette y su grupo de colaboradoras para trabajar con nosotros las 24 horas en nuestro templo y poder solucionar todos los casos de amor, por más difíciles y complicados que sean. Me decía el año pasado un señor: maestro Sandro, escuché su programa, vengo, quiero recuperar a mi pareja, pero le cuento ya de primera que mi caso es difícil, porque ya recorrí como a 20 personas y ella no quiere ceder, no quiere cambiar, me dice que ya no me quiere más. Y yo le dije al Señor, como le digo a ustedes: no existe casos difíciles. Si hay amor, si la mecha del amor está encendida todavía, siempre habrá una solución. Este señor llegó en el mes de noviembre el año pasado, para diciembre ya estaba al lado de su amada y pasaron la fiesta de fin de año juntos y hasta ahora están felices y juntos. ¿Y cuál era el problema? Que le estaban haciendo trabajos de brujería para separarle, para destruir la relación. Así que si usted está sufriendo por amor, acérquese a nuestro centro espiritual. ¿Cómo está, profe? La gente quiere escuchar su voz. Profe Eli, nuestra especialista en unir parejas, en cambiar la vida de la gente. ¿Qué tal, profe?
2: Muy bien, profesor, ¿cómo están, gente linda que nos escuchan el día de hoy? Muchísimas, muchísimas personas están enviando los mensajes, están reservando turno porque quieren recibir la ayuda de la Maratón del Amor 2025, 2026, porque estamos uniendo familias, estamos uniendo a las parejas para que pasen las fiestas de fin de año con su ser amado, para que reciban el 2026 con la persona que quieren. 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Ahora en tan solo una semana podemos hacer que vuelva su pareja, que vuelva su ser amado, que vuelva la persona que usted quiere. 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
1: Muchas gracias, profe. Muchísimas gracias, profe Eli, por su colaboración permanente. Ya escucharon, queridos oyentes, acercarse, a llegar al consultorio. 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Me preguntan por las cartas del tarot. 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Queridos oyentes, queridos hermanos, ya estamos llegando al final del programa correspondiente al día de hoy, viernes. Que pasen un buen fin de semana y será hasta el lunes con más Cita con los Astros.
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0: Macro. Qué emocionante. Piel de gallina, Federico, Carlín. Bueno, yo estoy muy emocionado, ¿eh?
1: No, hermosa la voz de la cachorrita, ¿eh? Probando también ella la fuerza que le tiene que dar. Ella habrá calculado un poco más, un poco menos, para eso entró. Pero para
0: este
1: eso
0: himno.
1: Y el himno, evidentemente.
0: Este que vamos a escuchar en el Mundial, papá, querido Carlín.
2: Dentro de una semana.
1: Ah, de hoy en ocho.
2: En territorio enemigo. Te quiero ver cuando pongan los 40 segundos de himno, hermano.
0: Por generando. Favor. Generando imágenes ya también en las afueras del Estadio Defensores del Chaco. A ver, imagen del dron, trabaja el equipo de la gran jugada. ¿Cuántas personas en YouTube? ¿Cuántas personas en Facebook? A ver, vamos con los premios también, sí, Nico.
3: 2.400 personas que se conectan al YouTube de la gran jugada en vivo. En el Facebook, en la fanpage de Bruno Pon, 1.700 personas conectadas en las aplicaciones de la Rock and Pop de Ñanduti, Ñanduti TV. Estamos, por supuesto, generando imágenes, seguimiento al bus de la Albirroja, Defensores del Chaco, imágenes aéreas también, siguiendo a esa caravana, siguiendo los dos buses, y ya también en instantes iremos hasta el Mercado 4 con Dani Troche, que aguarda la llegada del bus de la selección, con el público, la alegría ahí en la zona del Mercado 4, la gente que se prende a través del YouTube. Tenemos muchísimos premios, veo Britan, veo por supuesto también Apostala, veo pinturas Bambi, tenemos muchísimos regalos, camisetas de la selección paraguaya. Seguimos, Bruno, con la gente en el YouTube a dejar los pulgares arriba.
0: Sí, señor. Vamos, vamos. Y este sonido ahora. Este es cuando ingresan los equipos.
2: Este es de las selecciones. Salida. Exactamente. Y ahí otra vez está posando la bandera de Nicaragua hacia el sector norte. Paraguay, sector sur. Bandera de la FIFA por dos. Cerca del círculo central.
0: Vamos, vamos, bus, bus de la Albirroja. Prioridad para Nuestra Señora de la Albirroja, Néstor.
4: Gracias, Bruno. Nosotros ingresando a la ciudad de Ñemby. En estos momentos solamente media calzada habilitada. ¿Y esto por qué? Porque la mitad está colapsada de gente, de aficionados paraguayos, que ponen sus vehículos, sus motocicletas y todo lo que tengan a disposición para hacer el cierre correspondiente y acercarse lo más que puedan a lo que es el bus. La gente con sus negocios que cerraron en gran parte para lo que es la despedida final. Cerraron supermercados, vemos a carniceros completamente vestidos de blanco. Gente con bengalas en la mano haciendo la despedida final. Quede por ahí porque por temas laborales no puedan irse a la cancha en la jornada de hoy. Ahora pasando el Club Cristóbal Colón de Ñemby, aún lejos de lo que son las zonas populosas, como primeramente va a ser lo que es el cruce Tres Bocas. Luego tenemos Cuatro Mojones y así hasta llegar al mercado número 4, donde me imagino está haciendo ya desde ahora una locura. La albirro canta a la gente, porque quiere cantar, porque quiere saltar, porque los aficionados están emocionados a flor de piel, con banderas flameando, banderas de todo tipo, banderas gigantes, banderas de vehículos colgantes, los niños con sus remeras, niños pequeños que se sacan la remera y están con el torso desnudo, pero no le importa esto, porque hoy lo que importa es la despedida de la selección paraguaya, Bruno.
0: Locura, locura, Albirroja, Federico, Carlín.
2: Quiero decir algo, ¿qué debe estar diciendo Mauricio? Porque él nunca pasó por esto.
0: Magaláes.
2: Claro, él nunca pasó por esto, si él no jugó
0: eliminatoria en Paraguay. 250 millones de habitantes.
2: ¿Son? Y sí, ¿qué está diciendo de la gente? Mirá dónde estoy. Porque nunca jugó en Paraguay.
0: Cierto.
2: Y debe estar, me imagino, porque el otro ya conocen, pero
0: Mauricio está ahí diciendo, en guaraní no hablan, va a Pioscoa, pero en portugués, ¿cómo? ¿Qué
2: le debe estar preguntando a Gustavo y compañía. Claro,
0: ¿Qué eso es?
2: Claro.
1: Y te agrego otro con distintas sensaciones, sí, que conoce esto, pero que está por primera vez en el bus. Gustavo Caballero, por ejemplo. De Nacional, de no jugar en Santos.
0: No, pero él de Mitaí Churí, no, paraguayo acá, sí, no sí. Conoce.
1: No, lo comparo con Mauricio.
0: Pero la sensación de estar.
1: Claro.
0: Pero Magaláes, ¿cómo que vos le lleves al planeta Marte ahora mismo?
2: A lo mejor Gustavo ya estuvo incluso con los padres en alguna.
1: Vereda.
2: Pero Mauricio, que viene de o país más grande del mundo, de Palmeiras, está diciendo. Pero qué increíble esto.
1: Claro, no.
2: Qué lindo haber venido acá. Total. Seguramente.
1: Lo que vos decís es correctísimo. Yo quería nomás poner a otro jugador que no estuvo en la eliminatoria, que no pasó por esto, que conoce esto, como dice Bruno, pero que ahora lo está viviendo como protagonista.
0: Gran calidad de imagen del grupo Ñandutí, señores. Atención, Néstor Beltrán en vivo acompañando a la Albirroja rumbo camino al Defensor del Chaco. ¿Dónde está nuestra querida Albirroja, Néstor?
4: Sí, señor, nosotros seguimos por la ciudad de Ñandutí llegando a la fábrica de gaseosa, también más grande de lo que es la República del Paraguay. Como decía Federico, no dejan de haber bengalas de humo. Ahora vemos gente que se organizó y se hizo también parte del encuentro de hoy con humo, bengalas rojo, blanco y azul, que son los colores que representan a nuestra tan prestigiosa y querida bandera. La gente no quiere faltar, los niños están aquí con su sombrero pirí, los policías haciendo, intentando calmar a la afición albirroja. Ahí vemos carteles de futbolistas.

0: estar. Los niños están aquí con su sombrero pirí, los policías haciendo, intentando calmar a la afición albirroja. Ahí vemos carteles de futbolistas, un Junior Alonso como imagen principal, somos nuestro orgullo. Una gomería ahora mismo cerrada porque el dueño está sacando una fotografía. Más adelante también vemos carros de bomberos que con su juego de manguera y agua hacen lo que es una especie de arco iris con el sol de fondo. Aquí una especie de mercadito, la gente con su uniforme de trabajo, pero con sus nietos en brazos. Algunos encima de su capó del vehículo, otros encima del techo pasando un supermercado. Allá vemos a la izquierda, enfrente, lo que sería el techo de estacionamiento de un conocido supermercado, porque la gente no se pierde ni un momento. Y a lo lejos también, banderas flameando, y lo que decíamos, la manguera del cuerpo de bombero haciendo que todo tenga su color. No paran las bengalas, no para la fiesta, Bruno.
1: No para, y cada vez que va la selección, el bus, son dos buses, ¿eh? Mirá, otra vez veo bomberos tirando agua, los carros hidrantes, o sea, lo de los bomberos estamos hablando. Mirá, Federico, sí, la imagen es, yo le invito a la gente.
2: Una recomendación, ¿verdad? Una recomendación habrá sido entonces. Porque no van a ir, claro.
1: Y es coordinado.
2: Y está bien, que cada tanto kilómetro
1: mira lo que, un carro, mira, está bien. Totalmente mojado los dos lados de asfalto. Ahora nuestras cámaras se mojaron, pero seguimos transmitiendo. ¡Adelante, Néstor!
0: La gente y los niños con su uniforme de escuela, porque ellos terminaron las clases, hoy ya vinieron directamente a despedir. Ahí vemos a un aficionado con su poncho y su sombrero pirí, gente en sus carrocerías, gente abrazada, uno con remera de Cerro y otro con remera de Olimpia, despidiéndose de todo. Los buses de los hinchas organizados para irse con destino a Sajonia, porque hoy también Sajonia será una fiesta, no solamente en las calles. Los bomberos con sus sirenas a tope, la gente, los señores, 60, 70 años encima, pero siguen emocionándose con eso. Ahí vemos haciendo las filmaciones de todas señoras con su bastón que apenas puede pararse, apenas pueden ponerse de pie. Eso es una locura, Bruno. Los motociclistas haciendo paso prácticamente aquí. Aquí no para la gente de llegar. Playa de auto. ¡Campeón! ¡No quieres por el baile!
3: ¡Ganamos!
0: Un aficionado directamente hablando de lo que es un motocicleta. ¡Ah, guay lo que es! El grito genuino aquí desde Acceso Sur, Bruno.
1: Y un fenómeno que no se puede explicar, ¿eh? Porque mirá que nosotros los paraguayos nos quejamos con respecto al tema de los cierres de rutas, de los embotellamientos, pero ¿saben lo que estamos viendo en imagen? Por favor, tenemos imagen de dron y nos percatamos porque la imagen es tan buena también de Néstor Beltrán con los famosos motocas, pero del otro lado de la avenida del Acceso Sur, los autos están todos parados.
4: Claro.
1: O sea, ¿qué pasó? El bus está rumbo al Defensor del Chaco y del otro lado, para irte hacia Villeta para entender,
4: para salir de Asunción,
1: se quedaron todos, abrieron sus puertas. Ahí no hay bocinazo, no hay queja, Federico.
2: ¿Cómo se llama? Es como que le hacen el pasillo, ¿verdad? Me están esperando ahí.
1: Exacto.
2: Le hacen, mira cómo está ahí. Se ve lo que está diciendo.
1: Vos acá te quedas claro. Un segundo en el semáforo y no, te bocinea al tipo. Y acá todos se quedaron, todo es un fenómeno. Social.
4: Y el que está atrás sabe por qué se quedó el que está adelante y se respeta. Porque viene la selección mundialista.
2: José Toñales, saludo para él en Encarnación, está muy emocionado, dice, en su trabajo, siguiendo esto que está pasando ahora, que obviamente nos emociona a todos.
1: Mira, realmente hay una ambulancia, una cantidad de gente aglomerada. Néstor, por favor, ¿qué tenés, R7? Levantame eso, porque todo el país, todos los paraguayos estamos realmente emocionados, y es un partido de despedida. De decirle gracias a todos los muchachos, de decirle gracias a este señor que va a quedar marcado a fuego en la historia de la República del Paraguay, Gustavo Alfaro, arriba eso.

0: cantando con esa voz del gran Luis Alberto del Paraná, que compartió escenario con los Beatles, que estuvo con la reina de Inglaterra. Ese era el querido Luis Alberto del Paraná, la voz más grande del país, de la república, de la historia, de nuestra música. Viene el Albirroja, Néstor. Imagen de dron, te cuento. Imagen en piso adelante, cerca del bus del Albirroja, Néstor.
1: Podemos observar perfectamente, Bruno, porque estamos pegados prácticamente a lo que es el bus de la selección paraguaya. Como decías recién también vos en tu relato, las ambulancias ayudando a que el bus pueda ir sin problemas, cerrando lo que es media calzada, porque esta locura genera la selección de Alfaro. A la derecha acabamos de ver una obra gigantesca, y los albañiles con sus chalecos, zapatones y pero celulares en la mano, porque nadie quiere perderse de esto. La selección de Alfaro logró una unidad, Bruno, y esto la gente lo entiende, lo captó. A la mano derecha, bien decía y explicaba, nosotros camino a lo que es Asunción y Sajonia. A la mano izquierda, los que van camino a Villeta detienen su tramo, detienen viaje para también observar de cerca. A ver, los motociclistas y los policías también aquí. Los hinchas de la selección con su teléfono, cerrando lo que es media calzada prácticamente. Ahí está flameando la bandera, gente en sus terrazas, gente en sus departamentos. Diego Gómez, te amamos. Miguel Almirón, sos mi ídolo. Carteles por doquier, gente que no para de llegar. Hay un aficionado que se la creyó, que confía en lo que dijo un Matías Galarza, y está con la Copa del Mundo en la mano. La locura de la selección paraguaya, Bruno.

0: Las familias, mamá, papá, fíjense en esta imagen, le contamos a la gente que escucha la radio, las señoritas, las mamás con los bebés, lo que ha de cargar esa mamá, porque yo veo un niño de 8 kilos, 8 kilitos, sí, hermano, sí, ahí sí, aguantando, parada.
1: Esa es la zona de mercado ya, ¿eh?
0: Sí, a ver, ahí vamos Néstor, ahí. Vamos Néstor, momento crucial, vamos, ¿dónde está la albirroja, Néstor?
2: A ver, Bruno, nosotros aquí a paso de hombre, aún en la ciudad de Ñemby, porque todavía nos falta cruzar lo que es la calle Tres Bocas, el cruce Tres Bocas, digo bien, donde va a ser el túnel crucial. Nosotros aún lejos de lo que es el mercado número 4, donde uno se imagina que ya está la gente trabajadora ahí, esperando lo que es el bus de la selección paraguaya. Aquí en la ciudad de Ñemby todo se hace lento, pero todo se hace emocionante, porque vemos a paraguayos con bandera, con la marca de la empresa correspondiente de cada obrero. Los niños flameando banderas se juntan de a 5 o 6 niños para hacerse caído entre ellos, porque esto genera Gustavo Alfaro, esto genera Julio Enciso, esto generan todos los ídolos que defienden la albirroja. Aún por Ñemby, Bruno, aún por Ñemby, nos falta aún un tramo importante para llegar siquiera al cruce Tres Bocas.
0: Sí, señor, acceso sur todavía, vemos pancartas, vemos cómo se ingenian los chicos, las criaturas, todas las familias involucradas en esto que es el camino, es una peregrinación, discúlpenme, yo sé lo de Cacupé, es muy fuerte para todos los paraguayos, pero esta peregrinación de la albirroja, esto no tiene comparación con ninguna selección, con ningún país del mundo. Como bien lo decía Federico, esto uno lo ve en la consagración ahí en la Torre Eiffel, cuando es campeón en Francia.
1: Argentina fue campeón hace poco. Y
0: en el obelisco.
1: Claro.
0: Pero esto no, esto somos nosotros Paraguay únicos realmente. Casi, señores, 5 de la tarde, a 7 minutos de las 17 horas, 27 de temperatura. Vamos, vamos, vamos, que levante el volumen. CR7 que me apunta que la otra vez Coca-Cola había bautizado a la selección en las eliminatorias anteriores, hicieron pasando Coca-Cola en ese viaducto. Se habían colocado para mojar al bus. Bueno, ¿será que van a tirar la coca por la ventana, como se suele decir? A ver, sí. Néstor, ¿dónde está, por favor?
2: Sí, como decía Bruno, nosotros cerca ya de lo que es la fábrica de Coca-Cola. Así que en segundos más estaremos presenciando, si es que eso sucede, la gente filmando todo, la gente sacando captura de todo, porque el paraguayo es así, el paraguayo siempre cree. De ambos costados de esta avenida principal. ¿Qué avenida principal? Esto es una ruta internacional, pero hoy se paraliza todo, porque la selección está de camino a Sajonia, porque la selección está camino a Defensores de Chaco, el primer bus y el principal, ahora mismo pasando la fábrica de la Coca-Cola, ahí en un punto neurálgico importante de esta ciudad de Ñemby. Porque da trabajo a miles de paraguayos, la gente, los obreros ahí de la fábrica, con globos, con banderas, saludando a sus ídolos, gente en la carrocería de sus vehículos, despidiendo, señora fácilmente, 60, 70 años, haciendo un adiós a sus ídolos, cuántas cosas vividas, pero igual aún así se emocionan. Porque esto es la selección paraguaya, una selección que fácilmente en 3-4 horas agotó 35.000 localidades, porque hoy es la última oportunidad que tenemos todos de decirle adiós a esa selección paraguaya que supo levantarse en las adversidades. Un niño de fácilmente 4 años con la Copa del Mundo en la mano. La ilusión de todos los paraguayos está, depende de los futbolistas que están muy agradecidos con todo lo que es este fenómeno, Bruno.
0: Sí, señor. Regadío automático funcionando. Hay agua también aquí en el Defensor de Chaco, Carlín.
1: Le agradezco al licenciado Ricardo del aeropuerto que me dice que lo que hacen los bomberos es un símbolo de homenaje y respeto. se llama Water Salute, o saludo del agua. Generalmente se le suele hacer a los vuelos inaugurales. O sea, no es que estaban mojando a la gente. Estaban saludando en la forma en que lo hacen los bomberos. Es un homenaje de los bomberos a la selección nacional.
3: ¿No es espectacular la aplicación? Porque nosotros somos futboleros. Los bomberos pues van a la tribuna cuando hace 35 grados ahí para aliviar a la gente. Y ahora en la sombra también dijo, medio fresquete ya.
1: Claro, es como... tiene sentido lo que nos dice Ricardo.
3: Claro, no, bien, muy bien, muy bien.
0: Muchachos, es como el militar cuando muere, ¿verdad? Y le rinden honores, ¿verdad? Exacto. Los famosos escopetazos y compañía.
1: Claro.
0: Es lo que está haciendo hasta
1: no,
0: la
1: no
0: fuerza.
1: No es para cualquiera el salud de
0: no,
1: la
0: no, no,
1: no es para
0: no,
1: cualquiera.
0: No.
1: Los bomberos rinden tributo.
0: No, no, es que murió en Berú, iba a hacer boca por Carlin.
1: Y los bomberos, justamente a la selección, le rinden tributo con el saludo del agua.
0: ¡Qué acá locura!
3: La victoria de Fernando Lamora en los mecánicos de una conocida automotriz.
0: Ajá.
3: Allí pararon todo el trabajo que están esperando.
0: ¿Los mecánicos?
3: Sí, señor.
0: ¡Qué bárbaro!
3: A la selección.
0: Locura de la gran jugada. Con 53 mil suscriptores y un poquito más, 2.900 personas en YouTube, 1.300 fanpage Facebook, Facebook de Bruno Pom, mi querido Nico. Tremendo lo que está generando la gran jugada, lo que genera la selección paraguaya, Nico.
4: Sí, señor, tremendo lo que genera nuestra selección, la albirroja, la gente que se sigue comunicando con nosotros, la gente que se prende también a través del WhatsApp, la gente que sigue en el exterior las aplicaciones de La Roca de Ñandutí, sigan participando, tenemos premios de Onofre, de Barta, de Petrosur, de Midea, de Energy, de Lactolanda, de Base Base, de Mickey, de Pinturas Bambi, tenemos camiseta de la albirroja para regalar, estamos acompañando todo un país, vibra con la gran jugada en la despedida de la selección.
0: Sí, señor, ya vamos a mostrar esos premios, sí, Federico, y volvemos a Carlin, fuerte abrazo al querido doctor Ramiro Ayala, siguiendo YouTube La Gran Jugada en vivo, en su televisor, o está viendo Ñandutí TV, me va a confirmar, sí, Nico, sí, Federico.
3: Saludo al amigo Germán Romero. Estoy en el tráfico sobre el Trachaco, acopla todo mi radio porque la audiencia total a todo volumen. Felicidades al equipo, buen viaje, estimado crack. Mira qué grande Germán, che, nos escribe a través de el Instagram. Y Diego Florentino enviaba la posición desde Fernando de la Mora y de la Victoria. Por todos lados ahí diseminados los amigos de la gran jugada.
1: Totalmente, yo y después del programa que hicimos Royal Viaje, fui a la ferretería de Don Antonio. Vos sabés que yo pedí un adaptador y me hizo pasar.
0: A ver.
1: Viste que vos compras en una ferretería y vos estás del otro lado del mostrador.
0: Sí, claro.
1: Vení, Carlime, vení. Me metió ahí atrás, ¿cuál es el que quería ahí entre los estantes? Me dijo, siempre le escucho, siempre les veo.
0: ¿Dónde? ¿Dónde eso es, Carlim?
1: El relator, el mejor relator del país, me dijo.
0: ¿En serio, Carlim?
1: Te juro que
0: no,
1: me dijo.
0: ¿No hay
1: así
0: aumento de sueldo, Carlim?
1: No. Te estoy contando lo que me dijo Don Antonio, que tiene una ferretería un poquitito antes de llegar al Super Viaducto. Ferretería Ñuguazú.
0: Ñuguazú.
3: Ah, después del programa, ¿te fuiste o antes?
1: Después del programa. Salí ahí y yo vine por la costanera. Un saludo a Don Antonio que siempre escucha.
0: Qué
1: siempre.
0: Grande, Don Antonio.
1: La zona de Viore del Chaco ahí de... Sí, señor, del Super Viaducto.
0: Paraguay, me confirma Ramiro que por YouTube pone en su televisor Gatito Fernández, Juan Cáceres, Gustavo Gómez, Omar Alderete, Junior Alonso, Diego Gómez, Andrés Cubas, Miguel Almirón, Cacu Romero Gamarra, Julio Enciso y el Tony Sanabria, señores. El probable 11 de la selección paraguaya para este partido frente a Nicaragua. Retornamos a ver dónde está el bus de Nuestra Señora de la Albirroja, Néstor.
2: Ya pasamos una parte muy importante de este trayecto. Ya pasamos el túnel de Tres Bocas, donde la gente se pone en medio de lo que es la calzada principal que separa esta ruta. Esto está colapsado, Bruno. La gente no para de salir. La gente con banderas. Vimos un cartel que decía Gustavo Alfaro, en vos confío. Y una especie de foto santificada. Porque eso es para todo Gustavo Alfaro. Diego Gómez, no deje de abandonar, no deje de venir a la selección paraguaya, la selección que está camino a Sajonia, las calles que están colapsadas, la gente deja su auto estacionado en la media calzada de la ruta y se baja a sacarse una foto. Ahí vemos un señor que se pega al bus y luego va al suelo. Esta locura de la selección paraguaya no tiene límite, Bruno.
0: Bueno, es el fenómeno de Paraguay. Por favor, dame 10 audios WhatsApp. ¿Qué música quieren escuchar? Luis Alberto del Paraná. quieren escuchar, patria querida, una música de la selección paraguaya. Ahora, mi querido Nico, por favor, seguimos, Néstor. Bendegar González también, sí, Federico.
3: No, mañana tenemos programa especial porque va a ser el último de acá que hacemos por ahora, al mediodía. Y me comprometo con todo porque salieron montones de música de Paraguay. Y de muchos músicos que la vienen peleando. Y a todos les dije, mañana vamos a hacer un especial de todas las canciones que le dedicaron a la selección. Entre ellas estaba Dani Troche.
0: Ay,
3: Dani
0: Troche, así justamente
3: Dani Troche tiene un grupo, anoche pusimos. Pero mañana, a toda la gente que nos envió, mañana vamos a hacer un especial apartado de todas las músicas dedicadas a la selección de Paraguay.
0: Casi 3.000 personas solamente en YouTube. Atención, denle me gusta, el like correspondiente, ingresen para ver todo lo que está pasando. Fanpage Facebook de Bruno Poncamina, 2.000 personas. Tremendo, vamos, vamos, vamos. Néstor Beltrán, mirá lo que es el papá con el niño, un anteojito negro, un kepi. No se va a olvidar nunca esto, Carlín.
5: No, de ninguna manera, Esos son recuerdos que quedan en la retina. Muchos se olvidan, pero estos quedan, de por vida. Y el día que no esté, el señor va a decir, mi viejo me llevó al mercado a ver a la selección, me alzó UPA para ver mejor a la selección paraguaya.
0: Se cayó una motocicleta ahora justo frente al móvil del grupo Ñandutí. A ver, Néstor, ¿qué pasó?
2: Se cayó un señor que no está respetando a la Policía Nacional. Era bien claro la intención del policía de decirlo que esa parte. Enfrente mismo, un delivery, el de pedidos ya. Así que yo le digo, compatriota, que está esperando tu hamburguesa, que está esperando tu pizza, vas a tener que esperar, porque hoy importa la selección de Gustavo Alfaro.
0: Néstor.
2: Señor.
0: Néstor, te cuento que tenemos imagen en el mercado 4 y aparece un capibara. ¿Va a la capibara, Carlín, Federico?
5: El capibara es un animal que hay en el Chaco, el conocido carpincho.
0: El carpincho. El carpincho,
5: claro.
0: Sí. Está disfrazado a carpincho.
5: Es muy popular.
0: Ahí está, mirá, imagen, por favor, de nuestro carpincho. Federico, ¿vos te imaginabas esta locura en el mercado 4?
3: No.
0: Un carpincho, hermano.
3: Y
0: allá, mirá, allá está el carpincho.
3: Qué locura el carpincho allá, ¿eh?
5: Sí, sí, sí.
3: El mercado 4 va a descontrolar. Yo sé que todo hasta ahora fue hasta el motociclista, pero Mercado 4 están esperando de esta mañana. La señora que hablaba con Dani Troche decía que estaban esperando y eran las 11 y cuarto de la mañana aproximadamente. Ahí está.
5: Y ahí se va a volver a frenar el bus, Federico, ¿eh?
3: Claro, no, ahí está.
0: Mira, mira, se está sacando foto en otro carpincho. Aprovecha con la señorita, ¿eh?
5: Más conocido entre los niños como el capibara.
0: Sí, capibara.
5: El capincho lo conocemos nosotros los mayores, pero...
0: Dame, Nico, tres audios WhatsApp, por favor, y retornamos hasta Néstor. Ya, a ver, Néstor, dame solamente punto. ¿Dónde está? Punto neurálgico. ¿Dónde está la albirroja?
2: A 300 metros de llegar al cruce. Cuatro mojones sobre acceso sur, Bruno.
0: Cerca de cuatro mojones. 3.100 personas conectadas en el YouTube. La gran jugada en vivo. ¿Cuánto tenemos en la fanpage, Bruno Pon, Nico?
4: 1.200 personas que se conectan al Facebook, a la fanpage de Bruno Pon, siguiendo a la selección paraguaya de fútbol con el mejor equipo deportivo del país.
0: Bueno, a ver, Carlini, voy hasta Néstor.
5: Yo estoy viendo que en las imágenes que tenemos a través de YouTube, Ñandutí TV, que la policía está haciendo un cordón para que la gente no vuelva a frenar al bus de la selección como ocurrió en la salida del CARDE de Pané. Hay muchos policías haciendo un cordón para que la gente no salga en medio, porque el camino es muy angosto en la zona del Mercado 4.
0: Mirá la humareda, Néstor, por Dios, humareda. Están los muchachos, parece Navidad, parece Año Nuevo. Locura total, sí, Néstor.
2: Esto parece Navidad, Bruno. Esto parece Año Nuevo. Esto parece un recibimiento estilo Paraguay. Esto es un recibimiento de cancha, porque la gente se preparó para vivir todo esto. Gente que está escuchando, le digo que esto es emocionante, vivir esto emociona. Gente, niños, criaturas, 3-4 años, viviendo primera vez todo esto. Ahí vemos un servicio de grúa, que ahí está la gente formando fila para subirse y ver bien de cerca todo esto. Gente cerrando media calzada, porque estamos en un punto clave de lo que es esta zona del país. Estamos nosotros llegando al viaducto de Cuatro Mojones y la gente lo sabe. La gente sabe que estamos cerca del Mundial. La gente cree en la selección. La gente cree en todo esto, porque el fútbol está dando una alegría a toda una nación, Bruno.
0: Sí, señor. Cuatro mojones. Atención, por favor. Nico, ¿cuántos likes tenemos? Porque quiero un premio ya ahora para esa enorme audiencia que nos sigue, Nico.
4: Tenemos ahora, Bruno, 617 pulgares arriba.
0: Mil.
4: Hay
0: mil
4: y que dame llegar
0: un premio.
4: A mil.
0: Dame un premio, por favor. Mil y dame un premio.
4: Un balde de pinturas Bambi al llegar a mil pulgares arriba.
0: 18 litros para una sola persona.
4: 18 litros para una sola persona.
0: 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Llegamos a mil me gusta. Mil gorditos y se va el balde, el super balde de 18 litros de pintura Bambi. Sí, Federico.
3: Saludos para el pájaro. Me cuenta que en pleno centro, la familia de Junior Alonso le hizo la despedida al bus con carteles, con bandera. Recordemos que Junior es de Ñembuy, pintoresco ahí con carteles de apoyo. Junior otro que la peleó, Junior Gustavo Gómez. ¿Y quiénes son los que debutaron en aquella eliminatoria?
5: Tony, y que ya tienen. Tony.
3: Junior, Tony Sanabria Junior
5: de lo que y Gustavo todavía, ¿verdad?
3: Claro.
5: Que están en esta lista final.
3: Exactamente.
5: Gatito Fernández también jugó.
3: Gatito, los cuatro, los que más pelearon aquella eliminatoria para
5: Brasil 2014,
3: exactamente. Y saludo para el amigo Darío Nueva York. Dice, escuchando la transmisión, tiene ganas de ir a Los Ángeles a darle la bienvenida a la selección. Muy emocionante, muy emocionado en Nueva York, mi querido Darío.
0: Cerca de cuatro mojones, atención, levantame esos R7 para toda la paraguayada en el mundo, en la República del

0: patria, tierra gloriosa, viene la selección, vamos Néstor.
1: Ya pasamos con lo que es la calle, lo que es cruce cuatro mojones, gente aquí en la línea 18, con su teléfono en la mano, porque nadie quiere perderse esto. Gente aquí, en los buses públicos, en los buses chatarra, que es lo que brinda el Estado a lo que es la ciudadanía paraguaya, lo que es la realidad para muchos, lo que es la verdad de la milanesa, como se dice normalmente. Pero todos estos problemas se olvidan con Gustavo Alfaro al frente. Todo esto se olvida a ver a la selección paraguaya en cancha. Estamos nosotros, Bruno. Sobra queso sur y la calle La Victoria, Bruno.
0: De La Victoria, Dios mío. No sé si nuestros corazones van a aguantar. ¿Qué tiene más R7 de repertorio? Dame 5 audios WhatsApp, mi querido Nico.
2: La gente que se comunica al 0984-955-000.
3: O pone una de Quasar, machete se pope de Quasar, pone.
4: Escuchándoles y viéndoles en la gran jugada, la selección paraguaya rumbo a los defensores del Chaco, impresionante. 27 grados de temperatura, yo diría casi 40 grados de temperatura, con el corazón puesta en la albirroja. Vamos Paraguay, vamos albirroja.
5: Veo una moto con dos ruedas.
6: Hey Néstor, buena esa Néstor, te sale bien.
7: Hazlo. Un hat-trick, Bruno, y meterle los tres juntos, meterle.
0: Volvemos, señores. ¿Dónde está el bus? ¿Dónde está el bus de Nuestra Señora de la Albirroja, Néstor?
1: Estamos pasando el cruce con la Avenida La Victoria, aquí en el barrio San Pablo, el barrio de un tal Miguel Almirón, que comenzó allá en el Club 3 de Noviembre y hoy en día lleva las 10. De la selección paraguaya, el sobreviviente de esa camada de la categoría 93, que en su momento fue al Mundial de Turquía a dar la cara, desde ese entonces por la selección paraguaya, cruzando La Victoria, viendo gente con carteles y camisetas de la selección paraguaya, y en específico de Miguel Almirón. Pasamos aquí el grupo Garden y todos los empleados, los cientos de empleados con sus teléfonos para grabar este clip, para grabar este momento, parlantes a todo dar, porque estamos en otro punto clave. Estamos llegando a lo que es la terminal de ómnibus de Asunción, donde muchos compatriotas de por ahí tienen que dejar a sus familiares aquí en Paraguay e ir en busca de un futuro mejor, porque aquí no hay condiciones muchas veces para varios de ellos, y con mucho dolor van sufriendo, alejándose de sus familias. Pero con momentos como este, uno se imagina cómo van viviendo, cómo se van imaginando, cómo están sintiendo esta sensación de algarabía. Emoción a flor de piel, la selección paraguaya, Bruno.
0: Sí, señor, vamos R7 con repertorios, porque tenemos saludos desde distintas partes del mundo, Federico.
8: Saludos al amigo Víctor Mora. Digo cuando era amigo, porque al seguir una gran jugada, un amigo no deja entrar a su casa todos los días. Estamos en contacto. Fede, querido, desde Barcelona, siguiéndole. Muy emocionante todo, gracias. Enviaba la foto allí con la pantalla de 55 pulgadas, mirando la gran jugada en este momento.
0: A ver, ¿cuántos me gustas, cuántos likes tenemos, mi querido Nico? ¿Cuántos likes tenemos en estos momentos?
2: En este preciso momento, a través del YouTube de la gran jugada en vivo, 846 likes, 3.200 personas que se prenden en vivo y en directo, 1.000 personas en el Facebook, en la fanpage de Bruno Pon. Sigan participando, a seguir dejando los pulgares arriba.
0: Llegamos a 1.000 y se va. Pinturas Bambi, atención. Atención, 18 litros para una sola persona. 1.000 pulgares y se va el primer premio de la gran jugada. Adelante, Néstor. Vamos con la albirroja sin parar.
1: Perfecto, Bruno. Nosotros pasando en este momento el cruce de la República Argentina, la zona de la terminal de ómnibus de Asunción. Ya decíamos qué pasa aquí. la gente con sus maletas, la gente con teléfonos en la mano pidiendo y cantando, la albirro, porque esto es una fiesta, esto es un descontrol, no hay manera de avanzar de manera fluida, cada tanto nos detenemos y avanzamos a paso de hombre, los motoqueiros haciendo su trabajo, bocinando, aquí gente, con niños en los brazos, con bubucelas, con pancartas, pidiendo camisetas, la gente no para de llegar, la gente no para de venir, aquí sobre la avenida Queso Sur, pasando la terminal de ómnibus, esto se vuelve cada vez más emocionante, ahí vemos un cartel, por favor Alfaro no te vayas, los globos, la bandera, niños llorando, esto es emocionante Bruno, los niños de todas las edades, que no paran de salir, uniformes de colegios, de escuelas, familiares de jugadores, la gente se da vuelta para mostrar el apellido Almirón, porque esta es una zona clave, en donde salió el número 10, pasando nosotros el cruce de la avenida Médico de Chaco, el servicentro que dejó de funcionar, porque estaba rotado de transeúntes con remeras, la ciudad está teñida de blanco y rojo, banderas, bengalas, humo, 12-1, la fiesta de la selección de albirroja, llegando al cruce Bruno Guyari, nos queda General Santos, y luego de eso, ya entramos al mítimo, al mítico mercado número 4, Bruno.
0: Atención, atención, prioridad, por favor. Fuerte abrazo para el querido Ricky Neufer en familia, acompañando desde la casa a la selección. Es lo que todo está ahora, paralizado el país, es lo que está pasando en estos momentos. Atención, atención, atención. Paraguay sobre la avenida Fernando de la Mora, rumbo al mercado 4, se paraliza toda una república, se paraliza el mundo con los paraguayos en distintas partes. A ver, ¿qué tenés R7? Dame lo nuestro, dame lo de Paraguay, lo de la albirroja y lo que genera nuestra selección.

0: viernes debutamos en la Copa del Mundo, 10 de la noche. Nico, por favor, ¿cuántos likes tenemos? Y ya preparamos enlace a Estados Unidos con los enviados especiales. Los primeros en plantar bandera paraguaya en Los Ángeles, en California, en San José, en distintas partes donde va a estar la selección paraguaya de fútbol, Nico.
1: Sí, señor, 976 pulgares tenemos, 3.200 personas que se conectan al YouTube a seguir participando. Al llegar a los 1.000 pulgares, se va el balde de pinturas Bambi, 18 litros para un solo ganador, Bruno.
0: Sí, señor, después ya me preparas el siguiente premio, por favor, Nico. Néstor. Vamos, que suene Luis Alberto del Paraná, mi querido CR7, Paraguay rumbo al Defensor del Chaco, Avenida Fernando de la Mora. Ya está el Mercado 4 esperando ahí, esa zona humilde, sencilla, de trabajadores, de gente que no duerme, está de madrugada trabajando, está en el día a día, llueva, haga calor. Es el Mercado 4, el corazón del país, señores. Una zona que realmente nos simboliza como los paraguayos que somos, trabajadores. Donde nos vamos nos aprecian, se acuerdan bien de los paraguayos. Es gente que trabaja, nos dicen en distintas partes del mundo, cuando de por ahí, de otros países te dicen, no, ese hace tal cosa, ese vende droga, ese roba tal cosa. Pero del paraguayo dicen, gente trabajadora, es la misma que representa el Mercado 4, CR7.

0: locura, agua, humo, embotellamiento, embudo, gritos, locura total. Albi Roja, ¿dónde está Néstor?
1: Ya pasamos, Bruno. El cruce Fernando Lamora y Bruno Ullari. Ahora estamos a una cuadra del cruce de la avenida General Santos. Créeme si te digo que esto parece un estadio de fútbol con 40.000, 45.000 almas, porque hay de todo. Hay bengala, papel picado, hay cánticos, la albirroja, autos con sus parlantes, con próceres de mayo a full, con patria querida, con lo que es 13 Tuyuti Músicas, que simbolizan todo lo que es el bravo Paraguay. Ahora mismo estancados, porque ni la policía puede con la locura que genera la selección paraguaya. Ni siquiera el mejor operativo del país va a poder contener el descontrol albirrojo. Alfaro pidió una fiesta, Alfaro pidió eso, y el público está respondiendo. No sabemos de dónde aparecen todas las bengalas, de dónde aparecen todos los humos, de dónde aparece la gente. Y esa gente está aquí, lo que será el barrio de Sajonia, lo que será el Defensores del Chaco, cruzando nosotros la avenida General Santos. La gente no para de llegar, los humos, 12 por una, cebollón señoras, con sus nietos en brazos, algunos encima de sus carrocerías, de sus autos. Esto no para, la albirroja no para, la gente no para, la selección de Alfaro no para. Esto es un descontrol total, Bruno.
2: Un gran saludo para Víctor Ferreira, está escuchando en la calle, en Luque, en su celular. Felicita al relato de Néstor. También para la Dios Nueva York, dice, qué grande Néstor, cómo le baja la caña en medio de relato a los políticos. Y también saludo para Darlis Leiva, Chiquilín 2, que está mirando con su señora en este momento la gran jugada.
3: Yo quiero saludar a Freddy Cabrera, a Iván Barrios, que están siguiendo la transmisión, envían fotos. Alberto Duarte desde Polonia envía una foto. No sé si son sus hermanos o paraguayos que se juntaron para seguir la transmisión de la gran jugada. Y Brian desde Valencia, España, dice, excelente la transmisión, nos hacen sentir como si fuera que estamos allí, me dice Brian. Para Jessica Aguilera también, gente que se comunica a través de las redes sociales siguiendo la gran cobertura del Grupo Ñandutí.
0: Sí, señor. Prioridad, ¿será que va a aguantar Néstor Beltrán? Yo no quiero estar en su lugar porque seguramente su pálpito, a ver, su el tensiómetro, no sé cómo decirte, hermano, el corazón estará por explotar. Yo le calculo, no sé, 18, 8 y no sé, allá por más de 150.
4: Mercado 4,
0: atención, vamos Néstor.
1: Perfecto, Bruno. Y como cantaba Nico, estamos ingresando a una parte importante. Quiero romper el protocolo, pedirte permiso y pedirle a Cristian Rivarola que ponga Estela Reina, por favor. Una música de Emiliano R. Fernández que demuestra lo que es el Paraguay. Una música que compuso Emiliano R. Fernández por los compatriotas que dejaron sus familias antes de ir a la guerra del Chaco. Porque esto es el Mercado 4. Familiares, señoras que están aquí desde las 3 de la mañana, porque no saben que si no venden, no saben si al día siguiente tienen un plato de comida. Pero vos venís aquí y la energía es siempre la misma. Estamos nosotros ahora estancados. No nos estamos moviendo porque la locura es total. La presión no importa. Eso quería Alfaro. Alfaro quería que todos nos pongamos el saco. Y lo está consiguiendo. Empezamos nosotros el trayecto del Mercado 4. Gente noble, gente sacrificada, gente olvidada por el gobierno, que tiene que venir aquí a sudar, a pasar muchos problemas, a superarse día a día, nada más que nada por el bien de ellos. La gente del Mercado 4, el ejemplo, el pulmón de todo lo que es el país, la capital, el Paraguay. Esto es la selección, esto es el mercado 4. No estamos avanzando, pero esto no importa, porque esto veníamos buscando 16 años, Bruno, 16 largos años. Yo les digo a todos los que nos escuchan, vean el Mundial con sus seres queridos, porque tardamos mucho y tenemos nuevamente la oportunidad luego de 4 años. Luego de 16 años ahora y 4 años para el 2030, donde estaremos de vuelta. Pero es mucho tiempo, no pierdan los días. Esto es único, esta sensación es impresionante. No hay manera de describir lo que hace la selección, lo que hace Gustavo Alfaro. Bombas por doquier, esto parece la independencia. ¡Esto es Paraguay, Bruno!
0: La humareda invade el mercado 4. Le describimos a la gente que escucha la radio, porque los que ya nos siguen en YouTube, La Gran Jugada en vivo, fanpage Facebook Bruno Pona, aplicaciones de Ñandutí, aplicaciones de la Rock and Pop 95.5, desde Paraguay.com, la gran cadena nacional de deportes. Humareda total en el mercado 4. Fíjense el azul, el blanco y el rojo. Federico Carlín, emocionante en el mercado 4.
3: Espectacular, ¿eh? La gente allí llegando a la Albirroja. Habíamos hablado de la cantidad de gente que había, el cordón policial, porque es una calle muy angosta. Ahí está el bus de la selección, de vuelta a paso de hombre, metiéndose allí entre los aficionados que prácticamente cerraron Rodríguez de Francia y están impidiendo el andar normal del bus de la selección, que ahora está prácticamente quieto.
2: Es el lugar más denso, porque quien conoce sabe que en un día normal es un día difícil, el doble carril allí en esa zona hasta llegar a Perú, y ahora hay cuatro carriles, cinco, apenas avanza. Vemos un fotógrafo de la selección que está sacando todo, porque son cosas, imágenes inolvidables también para ellos, de la APF, allí al lado del chofer, sacando fotos. La gente paró el colectivo, ¿eh? Ahora avanza un poco para estar a tiempo aquí, menos mal, pero realmente, ¿qué momento debe ser esto para quienes van dentro del micro? Increíble.
0: 17, 25, 27 grados, mercado 4, vamos. El ritmo cardíaco de Néstor estará por los 200. Adelante, Néstor.
1: Guionista, repito, ni el mejor guionista que iba a imaginar esa película. Uno del cielo, pintado de rojo, blanco y azul. Porque estamos en el mercado 4. Estamos en el corazón de todo. Esto es emocionante. Esto es carnaval. Estamos en junio, pero esto es un carnaval. La gente que deja de vender, la gente cerró su casilla, la gente con su licuadora en la mano, con su bolso de ropa, su bolso de melga. La gente sabe que hoy no importa dejar de vender, porque hoy importa hacerle sentir el cariño a los futbolistas, a los que entran en la cancha y dan todo por un país. La gente entiende, la gente entendió. Niños recién nacidos con peluches en la mano, niños con abuelos, señoras con bastón, señoras en silla de rueda, gente que ya no da más, que capaz hoy trabajó 14, 15 horas bajo el sol, fritando una tortilla, haciendo una empanada, vendiendo una media. Pero eso es el Paraguay, así es el paraguayo, no le importa nada, le importa la selección, le importa su día a día. Hacen lo que sea para poder salir adelante. Y esa es la imagen que el paraguayo da ante el mundo. Porque el paraguayo da todo siempre. El paraguayo nunca te guarda nada. El mercado 4 es el ejemplo de eso. A paso de hombre nosotros, los amigos motociclistas, que en el pané hasta esta zona no pararon. La gente gritando, emocionada, la gente filmando, y repito, Bruno, esto
0: perfecto,
1: parece una película.
0: Qué emocionante abrir los vidrios, Enrique Pavón se comunica con nosotros, fuerte abrazo para él, gracias por la sintonía. Abrí por favor los vidrios, mi querido Néstor, queremos escuchar a la gente en pleno Mercado 4, y ahí celulares nos faltan, Federico Carlín Correa.
2: Hay que firmar todo lo que sea, por eso están todos los celulares, está la copia de la bubucera, la correcta también, veíamos 12 por 1, todos juntos, mira la fila, o mire, le digo a la gente que está siguiendo a través de YouTube, ya no te ve, la fila de la policía. Son como 10 camionetas de la policía en fila india para abrir un poco el paso. Cuando escuchamos
0: a ver,
2: el ruido de la corneta,
0: Néstor está saliendo. Saca medio cuerpo de la camioneta del grupo Ñandutí, Néstor.
1: A ver, veníamos a hablar. Vení, rápido. Creo que es Paraguay, ¿no? Una máquina. A ver, vení, pues. Paraguay, papá. ¡Paraguay, papá! Ahí está la gente. Vení. A ver, ¿qué pasa, hombre? A ver.
0: Está cruzando, está ahora a punto de llegar a Perú, entiendo. Rodríguez de Francia y Perú, la selección paraguaya. Qué locura realmente todo lo que estamos viviendo y los comentarios. Acá ya tenemos un nuevo imitador de Néstor Beltrán, ¿eh?
3: Hay otro Néstor Beltrán.
0: No. Atención, me avisa Nico, ¿cuántos likes tenemos, Nico?
5: En el YouTube de La Gran Jugada en Vivo, Bruno, 1100 likes. Hemos sobrepasado la meta y ya tenemos que regalar el balde de pinturas Bambi, Bruno.
0: Vamos, espero, 3300 personas solamente en YouTube. ¿Cuánto tenemos en Facebook Fanpage, Bruno Pon, sin contar con las aplicaciones, Nico?
5: Sí, señor, en el Facebook, en la fanpage de Bruno Pon, 1100 personas conectadas.
0: Cuando tengas lo del abuelo, fantástico, ¿eh? Lo del abuelo imitándole a Néstor Beltrán. Enrique Pavón es un genio, es un fuera de serie. A ver, ¿qué pedía Sheila Reina de Emiliano Oré?
3: Sí, señor.
0: ¡Arriba!
3: Así también nos saluda Inocencio Garay desde Valencia, España también. El profe Inocencio Garay con su señora. Y Cristian Fernández dice, mandanos saludos a los papás que estamos con nuestros hijos en el festival del colegio viendo por YouTube. Le hice caso a Federico Arias y vine a verle a mi hijo en su festival, dice Cristian Fernández.
2: Muy bien, Cristian, muy bien.
0: ¡Qué imagen la que tenemos! ¡Locura total en el Mercado 4, Néstor!
1: ¡Perfecto, Bruno! Y aquí, nuevamente, los bomberos con sus mangueras haciendo lo que está despedida, formando un hermoso arco iris. Eso es Jefferlin. Señal de agradecimiento para todos los que están dentro de esos buses, dentro de todo. A ver, ahí está la gente. Ahí está lo que es el Mercado 4. ¡Ya superamos la avenida Rodríguez de Francia y Perú, Bruno!
0: ¡Señores, comienza esa distancia tan corta, pero tan larga al mismo tiempo, por la cantidad de gente! ¡Ya pasaron Rodríguez de Francia y Perú, se vienen albirroja! ¡Quiero escuchar las sirenas, mi querido Néstor! ¡Quiero escuchar el sonido ambiente ahí! ¡Abrí todas las ventanillas! ¡Coloquen todo lo que tengan que colocar! ¡Sheila Reina pedía de Emiliano Oré! ¡Nuestro querido compañero Néstor! ¡Y ya se viene el Néstor 2! ¡Tenemos una versión nueva de Néstor! ¡Beltrán transmitiendo la situación! No, lo que yo estoy escuchando
3: mira,
0: acá...
3: a Cristo Rey me pasa que dio José Carlos Burgo.
0: Está le frente a Cristo Rey.
3: Al bus de la selección. Frente al Cristo Rey.
0: Pero no llegó todavía ahí, ¿eh?
3: No, lo están esperando. Al bus de la selección.
0: Correcto. Eso ya es Colón, ahora, Avenida ahora, Fernando Lamora, ahora.
3: Tiempo real, sí, señor.
0: A ver, Nico, guíanos, por favor.
6: Muchas gracias, Bruno. Acá la gente está reunida. Gente que está en Inforcón. Yo, Néstor, te estoy diciendo, te estoy acompañando. El bus de la selección. Gente que está con prestación de alimentos. Gente que vino a mirar a la selección paraguaya con su repera del albirroja. Gente que tiene prestación de alimentos, pero lo mismo está acá presente con los amantes. En pareja, en familia, algunos que están guaguazú con su suegra. Acá está todo, Bruno. El momento está saliendo. El bus de la selección, Bruno. Ha caído tres parejas. Una señora que tiene cuatro hijos. Un señor que tiene su carretilla. Acá le viendo con todo. Acá está tío, Bruno.
0: ¡Qué locura, Enrique Pavón! Imitándolo a Néstor Beltrán y haciendo bien paraguayo esto. Es que está en Inforcón y con prestación de alimentos. No, no distinguimos hoy, señores. A ver, Néstor, ¿dónde está la albirroja?
1: Sí, señor. Ya pasamos lo que es el Ministerio de Justicia. Y como lo decía el abuelo, el querido Enrique Pavón, la selección no discrimina. Y nosotros encontramos todo lo que estamos viviendo. La presión estará por 20, 21 ya. Pero eso no importa, porque hoy importa la selección. Le estamos a punto de llegar a ver 2, 3 kilómetros de lo que es la avenida Colonia, el Colegio Cristo Rey. Queremos saber de dónde sale toda la gente, porque esto no para. Las banderas, la bengala. Ya se canta, dale campeón. Ese es el pensamiento de todos los que confían en la selección, en la albirroja. La gente saca su bandera al cielo, sigue teñido de rojo, blanco y azul. La selección sobre la avenida Rodríguez de Francia, Bruno.
0: ¡Qué bárbaro! ¡Qué momento tan emocionante! Va a sonar la sirena cuando llega el defensor del Chaco. Y acá ya están preparándose los compañeros, junto a Dani Troche, junto a Iván, junto a Sofi, junto a todos los compañeros. A ver, prioridad Paraguay en Cristo Rey, el colegio, el conocido colegio, uno de los primeros colegios, ¿no? El colegio jesuita Cristo Rey, donde la gente se está agolpando.
3: Muy tradicional allí en Rodríguez de Francia y Colón. Una histórica, tradicional esquina de nuestra ciudad capital, un colegio con mucha tradición, con mucho prestigio. Allí se aglomera mucha gente en este momento.
2: Sí, gracias contra eso, ya no es Igatemi.
3: Igatemi.
2: Igatemi.
3: Muy bien, sí señor, tenés razón.
2: Gracias, gracias, cariño. Gracias.
3: Vamos. Nomás la calle, sí señor.
0: Vamos. Local a Matías, Nico, por favor, te pido. Y pesado malatipo. A ver, vamos, por favor. Adelante, Néstor.
1: Avenida Igatimí, a 2 cuadras de lo que es el emblemático Colegio Cristo Rey. La gente con su cereza, la gente con la conservadora, la gente otro con su tereré, porque eso demuestra lo que es el paraguayo. No importa la hora para tomar una buena cerveza, no importa la hora para tomar el tradicional tereré. La gente alza, las madres con sus criaturas en brazos, ahora mismo pasando nosotros el semáforo, el cruce de la avenida Montevideo. Eso quiere decir que estamos frente al Cristo Rey y que estamos doblando en la avenida Colón. Y entonces, eso significa que cada vez estamos más cerca del defensor del Chaco, Bruno.
0: Atención, atención, pueblo paraguayo, que suene patria querida. Paraguay cada vez más cerca del estadio Defensores del Chaco. La fiesta, este tributo que se merecen los jugadores, que se merece Alfaro, que se merecen todos, porque estamos en el Mundial, Federico.
2: Sí, y antes, de repente, al tema que estaban hablando, me dice mi asesor Ángel, el Papa Francisco incluso fue al Cristo Rey cuando vino aquí a Paraguay, hablando un poquito de la tradición y también de esa cuestión que está con ellos. ¿Qué cantidad de gente que hay también cerca del campo de juego, dentro del campo de juego? Hay una cantidad de gente que tiene que ver con la organización, cambiaron los tiempos del fútbol. Vimos que el escenario del gran espectáculo va a estar hacia Platea VIP. Ahí donde van a tocar grupos de todos los estilos, rock, cumbia, el folclore, en una fiesta que también es para todos porque eligieron muy bien cada uno de los ritmos. Y ya se viene, ya está cerca la albirroja, no me digas.
0: Imagen del dron, imagen del dron para que puedan ver a través de todas las plataformas de Ñandutí, de la Rock and Pop. Adelante, Néstor Beltrán.
1: Ya superamos lo que es la avenida Colón y por ende ya ingresamos en lo que es la avenida Carlos Antonio López. Pasando frente mismo el bus de la albirroja al Sistema Nacional de Televisión. El bus está cerca, la albirroja está cerca, Julio Enciso está cerca, Gustavo Gómez está cerca, Gustavo Alfaro, que nos acercó y nos llevó a un mundial, hoy en día está cerca de llegar al Defensores del Chaco. Y nosotros también, que estén listos, Iván, que estén listos ahora, porque el bus está por llegar al Defensores del Chaco, Bruno.
0: Y vemos sobrevolar helicópteros, inclusive bombas ahí en la zona donde está la albirroja. Esto realmente parece, acá ya se van los hinchas subiendo las graderías, porque es una fiesta total. Esto realmente no recuerdo, ni siquiera en partido eliminatorio. Federico Carlín.
2: No, realmente, por eso, no, esto que estamos viendo ahora, esto ya Carlos Antonio López, ¿no? Sí.
3: Frente al
2: SNT. No, pero me quería mi amigo Al Rose, me decía, hace un año Paraguay le ganaba, o hace dos años, no hace un año, eliminatoria, le ganaba a Uruguay o a Chile, una victoria muy celebrada, y me decía, igual que ahora Panamá, pero no, yo creo que esto desde Ipané hasta lo que estamos viendo ahora superó cualquier partido de eliminatoria.
0: Pasando Carlos Antonio López, a ver, Humarera, imagen del dron que nos ve, nos sitúa con los dos buses de Nuestra Señora de la Albirroja. Néstor, adelante, 17:40 en todo el territorio paraguayo.
1: Sobre la avenida Carlos Antonio López, superando este parque que lleva el nombre del expresidente de la nación. Ahora sí, podemos irnos de manera fluida. Todo el paseo central de esta avenida tan importante de esta zona de la capital, con la sala de paraguayos, toda la zona, todas las veredas, todos los comercios cerrados por ahora, porque todos con los celulares en la mano, nosotros disfrutando con ellos. Porque esperamos, sufrimos también detrás de la selección, porque a veces dejamos de ser periodistas y somos hinchas cada vez que juega la selección. ¡Batucada! Esto es ambiente. A ver, ambiente de sonido. Aquí hay bengalas. Aquí el 12 por 1 no deja de explotar. Pasando frente a la Plaza de la Justicia, el bus del albirroja, Bruno.
0: ¡Qué bárbaro!

0: Vamos, vamos, vamos, cada vez más cerca. ¡Qué bárbaro! Acá frente a norte, unos muchachos con la bandera de Paraguay se están sacando fotos, están corriendo. Es fiesta total en el país. ¡Adelante, Néstor!
1: Frente mismo al Banco Continental ubicado en la avenida Carlos Antonio López, a dos cuadras de Graderías Norte, o sea que estamos a dos cuadras prácticamente actualmente del Defensores de Chaco. La gente viene, la gente grita, vamos al Birroja, carajo, porque esto es Paraguay, la raza paraguaya es vencer o morir, y con ese lema va a ir Gustavo Alfaro y sus dirigidos a la Copa del Mundo, a hacer historia, a hacer el mejor mundial de nuestra vida, dijo en conferencia. La selección emociona, la selección está a metros de Defensores del Chaco.
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0: de las pocas alegrías, si no es de las únicas que tenemos, el de compartir con la familia, con los amigos, el tereré-yeré, el asado, y después yo te digo, está ahí, en el 1, 2, 3, el fútbol, está nuestra selección, esto es lo que brinda el fútbol, alegría al pueblo, sí, Néstor.
1: Estamos cruzando lo que es la calle Ramón de las Llanas, lo que sería la curva de la crucecita, el bus está cerca, que estén listos los compañeros, porque esto es una locura, esto parece un infierno, esto es la selección, esto es fútbol, el fútbol que hace que olvide todos tus problemas, esto es la albirroja. La albirroja está detrás de lo que es la zona de preferencia. Que estén listos los compañeros con el micrófono y la señal de alta fidelidad del grupo Ñanduti Bruto.
0: Sí, señor, la crucecita, otro lugar simbólico. La gente se moviliza, escuchamos sirenas. A ver a quién lo tenemos aquí en el Estadio Defensores del Chaco. Iván, Dani, a ver quién está, por favor, con mucho gusto. Dani Troche, Ivana, a ver ustedes.
3: Efectivamente, Bruno, llega el bus de la selección.

0: Defensora del Chaco. Iván, Dani, a ver quién está, por favor, con mucho gusto. Dani Troche, Ivana, a ver ustedes.
1: Efectivamente, Bruno, llega el bus de la Selección Nacional, bajan los aplausos, la gente saca los teléfonos celulares y empiezan a grabar. Piel de gallina, la ilusión intacta de nuestros guerreros que van ingresando al estadio de los Defensores del Chaco. Sí, Bruno, de los Defensores del Chaco a los Defensores del Paraguay en Estados Unidos 2026. Llegan los guerreros de Gustavo Alfaro, la gente empieza a saludar, retribuyen los...
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0: aquí colapsa todo, colapsan los teléfonos, no hay señal. Es una locura, carnaval en pleno junio del 2026. Bruno, qué lindo es el fútbol, señores. Qué linda nuestra selección. 16 largos años de tantas frustraciones, de tantas emociones que hemos tenido, de gente que ya no está por la pandemia. Qué locura que se vivió en todo el mundo y nos encerramos nomás, pero hoy, a pleno sol de día y con esa sirena sonando para transportar a estos gloriosos guerreros de la selección paraguaya con un capitán que es indiscutiblemente un líder nato, un hombre que se puede pegar el tupé de hablar dos horas y que la gente esté conectada a lo que él dice, lo que dice Alfaro, palabra santa. Vamos con patria querida y vamos con Iván, a ver si podemos contactar a Iván. ¿Dónde está la albirroja? ¿Puede girar o no la gente? ¿Cómo la acompaña aquí en los Defensores del Chaco?
1: Empiezan a bajar los futbolistas de la Selección Nacional. Gustavo Alfaro, Gustavo Alfaro. La gente, Bruno, retribuyen. Bajan los aplausos para Gustavo Alfaro. Nuestro empiezan a bajar los muchachos del staff con las maletas. Grabando, esperando la imagen, en este caso de los futbolistas que van en unos minutos más, estarán apareciendo los jugadores de la Selección Nacional. La gente grabando, tratando de montar en estos momentos los videos para las redes sociales, el momento emotivo, la gente con las criaturas, las señoras, los señores, los gorritos. Gustavo, ahí aparece Alderete, Alderete, aparece Alderete, nuestro central, aparece Gustavo Velázquez, aparece el Cacu Romero Gamarra, Diego Gómez, la gente saludando, gritando, saludando a Diego Gómez, que hoy estará jugando su último partido antes de ir al Mundial. También aparece el goleador Alex Astera, muy querido por ese también Andrés Cubas.
0: Colapsa todo, colapsa Gil, todo,
1: los
0: señores
1: que van bajando de a poquito.
0: Aguantame, Ivánes, que colapsa todo. Vamos, patria querida, y evocamos uno de los momentos donde nos abrazamos todos. Paraguay ya está aquí en el Estadio Defensor del Chaco. Nicaragua también irrumpe sobre el campo del fútbol. Señoras y señores, se viene Paraguay-Nicaragua.

0: Paco, que le da la mano exacta para hacer la mejor cerámica guaraní. El alfarero es Alfaro y la sangre guaraní que no se entrega. Ya no te tenemos miedo, Argentina. Alfaro, presidente, carajo. Paraguay 1, Argentina 1.
1: Adelante, albirroja, adelante.
2: Bob Ñanduti.
0: Federico Arias.
3: La fortaleza mental, ¿no? Porque desde aquel centro mal tirado de Almirón ya se vio que Paraguay absorbió bien el gol de Lautaro Martínez. Qué bien están centrando los laterales, ¿eh? Alonso metió un par de centros muy buenos y el centro de Velázquez para el golazo de Tony también es muy bueno. Lo de Gustavo Gómez, el travesaño. Un minuto y medio más tarde, el enésimo centro que parece ser un buen negocio para esta noche. Encontró el golazo de Tony Sanabria, que si decíamos no podía estar ausente con la clase europea que tiene, el goleador de la derrota de los últimos tiempos.
0: Los jugadores de Paraguay en el terreno de fútbol, Federico.
4: Los primeros tres jugadores, por eso el aplauso general del estadio. Aparece una especie de bengala allí, al costado de la salida de preferencia. Y son los tres primeros jugadores con la remera roja, entre tantas camisetas celestes que tienen los jugadores de Nicaragua. Allí va uno a auxiliar también con los balones, seguramente en instantes.
0: ¿Escucho bien?
4: Sí.
0: ¿Bubucela?
4: Bubucela. El recuerdo de Sudáfrica, exactamente.
5: Esta mañana, un señor, oscuro, en la oscura mañana de hoy, un señor con la bubucela. ¿Qué pasa acá? Ya empezaba la euforia albirroja.
0: Bubucela, escuchen sonido ambiente del Estadio Defensores del Chaco. Bubucelas, llevándonos a aquel 2010, cuarto de final. Terrible, ya vemos en imagen ahora, lo pueden seguir en YouTube, la gran jugada en vivo. Las filas, los chicos, la señora, la señorita Nico. Vamos con el ganador de pintura Bambi. Y vamos por el siguiente tramo, por el siguiente regalo, por favor, Nico.
6: Sí, señor. Bruno Guadalupe González, con terminación 141. Es la ganadora del balde de pinturas Bambi, 18 litros. Y vamos por otro premio ahora.
0: A
6: atención.
0: Ver, Nico. Sí. Tiene que pasar de 11 a 14 horas en vivo para retirar el premio. Por favor, repetimos.
6: Guadalupe González, terminación de cédula 141, ganadora de pinturas Bambi. El lunes lo esperamos acá a las 11 de la mañana hasta las 14 en horario de programa para retirar su premio.
0: Bueno, ¿cuántos likes ahora?
6: En este preciso momento, a través de nuestro YouTube, 1300 pulgares. Vamos por 1500. Y regalamos una guampa más bombilla de Petrosur. Y atención, porque también se va a llevar un bolso de viaje más Hopi de los amigos, por supuesto, de Petrosur. Así que, Bruno, vamos por 1500 pulgares.
0: Escuchen, el defensor es el Chaco. Extraordinaria. Carlin, ¿quién está cantando?
7: Somos Albirrojos, el grupo de Edgar Halley, el que abre el show en esta gran previa de este amistoso.
0: Te llevamos el sonido a la imagen. Es el grupo Ñanduti trabajando con la gran jugada en vivo.

0: Tiro libre de esquina para Paraguay, segundo consecutivo. Vamos, Dieguito. Diego Gómez, centro cruzado.
1: Increíble, no puedo creer. Gustavo Gómez en palomita sin marca, rompió el travesaño del Dibu.
0: Va, ataca otra vez para Paraguay. Velázquez, Velázquez entró.

0: tremendo espectáculo. Te llevamos el sonido de lo que pasa aquí en el Estadio Defensores del Chaco, en la lejanía, camino al Estadio Defensores del Chaco. Tremenda fiesta, Federico, Carlini, ya están los jugadores en el terreno de fútbol.
1: Y algunos jugadores mirando el espectáculo se pusieron de frente, allá en la preferencia, y hasta con las palmas acompañaron, y la gente se prendió, ¿eh? Entró bien el grupo, Carlin. Muy bien entraron allí, con varios bailarines, para quebrar un poco el silencio y dar inicio, creo, oficial al arranque de la fiesta.
2: Sí, realmente grupos muy conocidos, ¿no? Que nos han deleitado con su música, la Albirroja. Arrancó Somos Albirrojo, vamos a ver lo que se viene ahora de acuerdo al programa del espectáculo que va a haber en la previa, en el entretiempo y en el postpartido también.
0: Sí, señor. Vamos con los móviles, Nico. Adelante, Edgar, ustedes. Vamos con los móviles, Nico.
3: Sí, señor. Iván Bogado, móvil Amaro V6, Defensores del Chaco.
4: Gracias, Nico. Me acabo de cruzar con un aficionado que me gritaba: aguante la gran jugada, carajo. Y la gente que va ingresando de a poquito, va llegando, el aficionado de Paraguay, para lo que va a ser este gran carnaval y este aficionado con esta cinta en la cabeza. Caballero, ¿cómo le va? Estamos en vivo para la Rock and Pop, Grupo Ñandutí. Bueno, qué linda percha y también la faja en la cabeza.
5: ¿Te gusta?
4: Me encanta.
5: Dale, perfecto.
4: Ahí está, el aficionado no quiere hablar mucho, pero cada persona ya va ingresando de manera abrupta. Tratan de agarrar el lugar que le corresponde también. Me voy a acercar aquí a este otro aficionado que viene llegando con su camiseta de Paraguay aquí en el sector.
3: Aguantame un ratito, mi querido Iván. Habla Gustavo Alfaro, el técnico de la selección paraguaya.
6: Planificado desde un primer momento, ya sea por entrenamiento a puertas abiertas o la posibilidad de, como decíamos el otro día que hablábamos en la conferencia de prensa, de organizar un partido amistoso donde nos despidamos de nuestra gente, nos llenemos de ese sentimiento tan lindo, esa transferencia hermosa que nos hizo la gente a lo largo de todo el camino, de lo que viviremos hoy en la cancha, a tratar de utilizar los minutos que tengamos, los dos equipos en el primer tiempo y en el segundo tiempo, para tratar de ir sacando conclusiones para llegar de la mejor manera al debut con Estados Unidos.
7: Esto está confirmado, va a ser un equipo en el primer tiempo, otro en el segundo, ¿han decidido eso?
6: Sí, exactamente, sí. Esperemos que no pase nada raro y nada, que podamos tener un buen partido, un buen ensayo, que aprovechemos esta oportunidad y fundamentalmente que los muchachos que han trabajado mucho, que han sufrido mucho, que se merecen de esta retribución de sentimiento que le está haciendo la gente, puedan disfrutar hoy todos juntos en la cancha y que Paraguay se abrace en un solo abrazo rumbo a la Copa del Mundo, que es lo que deseamos.
7: Gracias, Gustavo, éxitos, estaremos con ustedes en la Copa del Mundo.
6: Al contrario, ha sido un placer, abrazo grande y saludo muy, muy grande y muchas gracias a toda la gente de Paraguay.
0: Ahí está, pasaba Gustavo Alfaro, sí, Carlín.
2: Acaba de anunciar prensa de Albirroja, el inicio del partido será a las 19:45.
0: Se modifica.
2: Se modifica el horario, acaba de poner el jefe de prensa.
0: Último momento, el partido.
2: Fernando Ortiz.
0: 19:15 estaba establecido en principio.
2: Sí, señor, se atrasa media hora.
0: Atención con esto, importante. Vamos, Nico, está Nati Sosa Covellano. Nico, con mucho gusto, ¿cuántos likes tenemos? Seguimos dándole me gusta a la transmisión del fútbol en YouTube, La Gran Jugada en Vivo, Nico.
3: La gente que se sigue sumando, Bruno, a través del YouTube de La Gran Jugada en Vivo. Aplicaciones, también estamos en el Facebook, en la fanpage de Bruno Pon. 2.700 personas conectadas, 1.300 pulgares arriba. Lo veo a Luis González, lo veo a René, lo veo a Jazmín, a todos los amigos que están conectados, a todos los amigos que dejan su mensaje, y por supuesto también en el 0984-955-000 vende Edgar González, y ya nos vamos con Nati Sosa Jovellanos.
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0: Escuchen el defensor del Chaco, 19:45, finalmente arranca el partido, vamos. Señores, Nati Sosa Jovellanos, ¿en qué punto del país está Nati? Bienvenida a esta gran cobertura del fútbol, Móvil Nueva Amaro B6.
3: Ya vamos a recuperar la señal con la compañera Nati Sosa Jovellanos. Seguimos recorriendo el defensores con Iván Bogado. Está Néstor Beltrán. Está también Dani Troche. Vamos con Iván Bogado, Móvil Amaro B6. Abraham Acosta, probamos suerte contigo. Podemos ir con los compañeros, con Abraham Acosta. Defensores del Chaco, adelante Abraham, te escuchamos.
5: Hola Nico, el saludo para vos, para todos los compañeros, por supuesto a la audiencia de la gran jugada Roca Poña Lutí. Esto es muy emocionante, estar acá es la verdad que espectacular. Yemo Pirimbá, como decimos nosotros paraguayos. A ver, la gente que va ingresando aquí al sector de Gradería Norte, vamos a acercarnos a una familia. A ver, señor, estamos en vivo para la gran jugada Roca Poña Lutí. Bueno, yo estoy muy emocionado, sinceramente. Todavía ni arrancó el Mundial y ya estoy así. ¿Usted cómo está?
9: Espectacular, espectacular. Después de 16 años volvemos. Yo viví desde el 86 ya, ¿verdad? Pero 98, 2002, 2006, 2010 nos tenía mal acostumbrada la selección, ¿verdad? Y ahora después de 16 años volvimos otra vez, Abraham alias Yudoka.
5: ¡Qué grande! Un oyente de la gran jugada como siempre, sí, señor, como sí, todo señor. El país.
9: Saludo a todos, a Wilson, mi ídolo, Dani Maciel, a Fabio, a Carlín y a Federico, bueno, y a Bruno también, ¿verdad? Que le vamos a hacer, pero saludo a todos los muchachos. Éxito, éxito, Abraham, éxito.
5: Muchas gracias, señor.
9: Gracias.
5: Perfecto. Bueno, a ver, vamos a seguir aquí recorriendo frente a Gradería Norte, los hinchas, los albirrojos que van ingresando. Ahí el cateo correspondiente. Señor, estamos en vivo para la gran jugada Roca Poña. Bueno, esto es muy emocionante. Volver a vivir la albirroja. ¿Cómo se siente usted? Decime, por favor.
10: Y espectacular, porque vengo a participar con la familia, mi hija, mi hijo, mi señora. Y más todavía que la selección haya clasificado, ¿verdad? Después de tanto tiempo, nos sentimos bastante orgullosos con todo este plantel. Lo que venían haciendo los jugadores es fantástico, me parece genial. Y la mejor.
3: A ver, perfecto.
0: Nico,
3: sí.
0: Vos sabés que me indica acá Cristian Rivarola que Oscar Tacuara Cardoso está entrando dentro del campo de fútbol, ¿eh?
3: Van a hacerle un homenaje a Oscar Tacuara Cardoso allí, Bruno, en el Estadio Defensores del Chaco. Dio mucho por la selección, anunció su retiro del fútbol. Vamos a ir brevemente con Nati Sosa Jovellanos y ya retornamos hasta el Defensores del Chaco, donde ahí está la fiesta. Nati Sosa Jovellanos desde La Cabra. Vamos, Nati, contigo, te vemos, te escuchamos. Va llegando el hincha albirrojo a La Cabra, Nati.
11: Así mismo, te quiero decir que no se vibra solamente desde el defensor del Chaco, se vibra también en los distintos puntos, en los distintos bares y por supuesto acá en La Cabra, está explotando, hay gente que llega temprano para vibrar la albirroja. Acá le encuentro al Pela con dos chicas hermosas. ¿Cómo está, genio?
12: ¿Cómo?
11: Me encanta el equipo que trajiste, fanático de la albirroja acompañando, ya te subiste al barco con
12: sí,
11: todo.
12: Sí, así mismo, fanático, escuchando siempre la gran jugada de Bruno.
11: Ah, mira, ahí está Bruno, te está escuchando luego.
12: Saludos, Bruno. Y es así,
11: Quiero saber, Vela, ¿cómo porque te veo así medio loco con ese lente? Que sos capaz de hacer si hoy gana la Albirroja así como prueba de tu amor. Hoy gana la Albirroja, ¿qué apostarías?
13: Si gana la Albirroja, o sea, mi cabeza pelada, pinto la Albirroja.
11: Toda la cabeza, toda la pelada ahora va a tener la tricolor.
13: Así mismo.
11: Me gusta, me gusta. Te voy a buscar, pelada, ¿eh? Te voy a buscar. ¿La chica también fanática?
14: Sí, súper fanática.
11: Bueno, él ya tiró algo. ¿Vos qué sos capaz de hacer, por ejemplo, si gana la Albirroja?
14: Yo soy capaz de teñirme el pelo.
11: Ah, me gusta.
14: De rojo, blanco y azul. Todo el mundial.
11: Ah, me gusta el mundial. Bueno, me tenés que tirar uno fuerte, no sé, un tatuaje. ¿Qué sos capaz de hacer de vos? La chica tiene mía la carita pintada, qué divina. Ustedes siempre me preguntan si hay chicas hermosas. Acá tenemos una. ¿Qué sos capaz de hacer, reina?
15: Voy a correr 30 kilómetros con la remera de la Albirroja y con una bandera.
11: Ah, me gusta este equipo cañón. Hoy gana la Albirroja.
13: Por supuesto, claro que sí.
11: Todo el mundo ya está metido, ya está, se está subiendo. Esto es la cabra, rápidamente. Sí. Atendé, le encontré una veneguaya. Ella ya es pro Albirroja. Su selección es la Albirroja. Nuestra venezolana que apoya a la selección paraguaya.
16: Hoy, yo ya tengo 10 años acá, entonces tengo que apoyar a mi selección también.
11: ¿De Ereñeje, Guaraní, Michimí?
16: ¿Qué?
11: La prueba guaraní. Si habla guaraní un chiquitito, algo, ¿qué me decían guaraní?
16: No.
11: Iponaro, Jaijú.
16: No, ahora no.
11: Guaú, Nambré.
16: No.
11: Ninguna palabra guaraní todavía. Eso para la última firma.
16: Hacer mi tarea entonces, tengo que hacer mi tarea.
11: Claro, pero apoyando a la selección, ¿eh?
16: Yo siempre, siempre.
11: Paraguay. ¿Hoy gana la selección?
16: Gana la selección, gana 1-0.
11: Ah, me gusta, tiró ya ella. Me encanta este equipo, acá vienen todos temprano. Le voy a dar.
0: Gracias,
11: a estos
0: querida
11: Nati, perros.
0: Gracias, querida. Señores, vamos hasta Nico, vamos hasta Edgar Los Móviles. Aguardamos configuración de Paraguay. Finalmente el encuentro arrancará a las 19:45.
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0: 19:45, ¿a qué creen ustedes que se debe este retraso de 30 minutos?
2: Bueno, yo hablé ahora con gente de la TV, ellos están listos, no tienen nada que ver con esta historia. Y le dije, no sé qué se me ocurre, no quiero culpar a nadie, pero...
0: No, yo creo que es parte del evento, que va a haber un show, o vieron que, estaba comprimido todo y quieren brindar más fiestas, supongo eso.
2: ¿Y los árbitros ya lo vieron ustedes? Yo no los vi. Por eso digo, no
1: los
2: quiero
1: primeros que vinieron, Los primeros que vinieron.
2: Ah, entonces no tiene nada que ver
1: con eso. Sí, cuatro hombres vestidos de negro.
0: Yo te digo, es con relación al show, muchachos.
2: Tiene que ser lo que está diciendo. No hay otra. Me dice mi amigo Loren, que no sé si vio Ñemuy San Lorenzo ni él sabe. Se está yendo a Lambaré, la venta de la bandera, las camisetas, full sobre Cacique y varios negocios a todo volumen, la gran jugada sobre Cacique Lambaré. Un saludo para todos ellos.
0: ¡Qué grande! Vamos, recorrido con los compañeros. Están los móviles. Iván Bogalo, te escuchamos con mucho gusto.
4: Gracias, Bruno. En estos momentos va ingresando la gente de a poquito, va llegando obviamente la familia, esta aficionada con los gorritos de la Albirroja, la cinta en la cabeza, la carita pintada. Hace bastante tiempo no se veía esto. Me voy a acercar aquí a este caballero. Caballero, ¿cómo le va? Estamos en vivo para la Rock and Pop. Grupo Ñanduti, bueno, qué lindo momento después de todo lo que pasamos, poder venir, entrar al estadio, hacerle ver esto a tu hijo que seguramente va a ver su primer mundial.
17: Sí, feliz, feliz. Estamos porque volvemos al mundial y bueno, esperemos hagamos un buen papel allá.
4: Es lo importante, hacer un buen papel, él también que tenga un lindo recuerdo del día de hoy, esperar obviamente que también se pueda llevar ese momento lindo de vivirlo con su papá, obviamente.
17: Así mismo, estamos felices y esperamos darle una victoria hoy y bueno, que con estas ganas nos vamos al mundial y esperamos hacer un buen papel allá.
4: La expectativa es total, esperando obviamente hacer un gran torneo, esperando llegar a lo más alto posible porque nos acostumbró a esto el equipo de Alfaro.
17: Así mismo, vino Alfaro y cambió la cara y bueno, ahora estamos muy ilusionados con eso.
4: ¿Qué arquero te gustaría ver?
17: Y yo creo Olveira.
4: Gastón Olveira.
17: Así mismo.
4: Ahí está, el aficionado de la selección nacional.
0: Bueno, perfecto. ¿Dónde estás, Abraham, por favor? A ver, Abraham, es ensordecedor,
2: ¿eh? Un saludo a Pablito, que dice, camino al San Juan de la Bendy, pero escuchándoles, @ Bruno Pong, @ Fede Arias, @ Carlín Correa, en el ex, por todas las redes sociales, ¿eh? Por el Facebook, el profe Inocencio en Valencia, por el Instagram, toda la gente, por el ex, de todos lados nos escriben, Bruno.
0: Bueno, perfecto. ¿A quién tenemos, Nico, por favor?
3: Vamos a ir en instantes con Abraham Acosta. Estamos con Iván. Si podemos ir con el compañero Néstor también. Cuando los compañeros me indiquen, si está Néstor también dentro del circuito. Bruno, la gente sigue participando. Ya en instantes nos vamos hasta Estados Unidos, porque ya están ahí Wilson González, está Dani Maciel, está Fabio Martín, están ahí con los paraguayos que van a vibrar con la gran jugada, que van a vivir el partido. Mucha gente que se conecta al 0984-955-000, en el YouTube 2.600 personas, 900 personas están conectadas en el Facebook y en las aplicaciones de la Rock and Pop de Ñandutí. Bruno, imposible el tráfico, me dice un oyente que está haciendo reporte de sintonía. Nos envía la foto, 95.5, locura, escuchando La Roca a full. Saludos, Bruno, por favor, fanático, no me pierdo ninguna transmisión, prendido a La Roca, dice otro oyente también. Saludos, quiero un al pelo de Federico, dice también otro amigo, terminación 007, ayer al pelo de Federico Arias, la gente que se va sumando a la transmisión del fútbol.
0: Bueno, correcto, a ver, voy con los móviles, pruebo. Néstor Beltrán, ¿estás en el circuito, por favor? Abraham, ¿estás en el circuito?
18: Bruno.
0: Iván, a ver si...
18: Sí, por supuesto, aquí estamos, al pie del cañón. Esto realmente es, Bruno, admirable. El hincha de la selección nacional que viene llegando, se ven acomodando muchas familias. Eso es lo que podemos destacar el día de hoy. Las señoritas también presentes. Me voy a acercar aquí a este caballero. Caballero, ¿cómo le va? Estamos en vivo para la Rock and Pop, Grupo Ñandutí. Bueno, qué lindo momento el que estamos viviendo el día de hoy.
19: Excelente, espectacular. De lujo, una alegría para el pueblo paraguayo.
18: Tantos años seguramente siguiendo fútbol, señor, y me imagino que pocos momentos como el que estás teniendo el día de hoy.
19: Por suerte tengo a mi hijo muy joven que ya le viene a ver, ya desde que nació la primera vez que Paraguay vuelve otra vez a clasificar.
18: Imagínate, va a ver su primer mundial, seguramente emocionado contigo, prendido al televisor, viendo aquel partido Paraguay-Estados Unidos el día viernes.
19: Eso es categórico, categórico, no importa la
3: hora. Iván, un segundito con la disculpa del caso, habla Robert Harrison, presidente de la APF.
20: Messi preparado para lo que va a ser el viaje, ya todo listo para la jornada de mañana.
21: Vos sabés que esta mañana, o al mediodía más o menos, estábamos en una reunión de coordinación y la gente, la chartera que nosotros contratamos para que nos busque, nos dicen, le queremos comunicar que acaba de salir el avión de... y nos agarró a nosotros como algo... algo intenso, interno, que en serio no decir ya salió, sí, ya salió y acá le pasamos el link. Realmente se está viviendo un momento único, un momento donde esperamos mucho tiempo, pasamos por muchas cosas. Fueron duras, pero hoy podemos disfrutar más este momento que nos toca vivir. Se ha hecho una gran preparación, una gran logística y bueno, ahora ya estamos a día del debut en el Mundial.
18: Y en lo personal también me parece, para vos, presidente, parece que se consiguió el objetivo que tanto se anheló durante mucho tiempo, ¿no?
21: Así mismo, hemos trabajado mucho, hemos tratado de hacer muchas cosas en el fútbol paraguayo desde que ingresé hace 10 años. Por supuesto que siempre estuvo el objetivo principal de llegar a los mundiales, hecho que no se daba. Y nosotros lo que hicimos fue inversiones en infraestructura que eran muy importantes para nuestro fútbol y bueno, hoy se valora mucho más eso que se hizo en tiempo atrás. Pero la clasificación hizo que eso sea hoy un motivo de orgullo a nivel mundial. Por los videos que envía Infantino, el presidente Alejandro Domínguez, donde nos acompaña permanentemente. Entonces, creo que hemos hecho todas las tareas para hoy poder disfrutar este gran momento.
22: Nosotros hace un rato hicimos casi un desafío que era buscar gente que no tenga la albirroja y no hay. No hay porque es una tarde llena de emociones.
21: Sí, la verdad que... la promoción hecha por la empresa, por Bueno Bank, ha sido impresionante. cuando estábamos discutiendo qué le íbamos a proporcionar al público. Ellos vinieron con esa proposición donde me sorprendió, porque nosotros estamos peleando que las entradas sean 50% más baratas. Sin embargo, al poner la remera superó toda la expectativa, ¿verdad? Entonces, hoy estamos felices por este gran momento.
6: Bueno, lo liberamos para que vaya y disfrute.
3: Gracias. Robert Harrison, presidente de la APF, en los previos. Estamos para ir a Estados Unidos, Bruno.
0: Sí, señor. Acá me envían la demora. Solo obedece a la gran expectativa generada en la caravana camino al estadio, lo que demoró la llegada de los equipos al estadio.
1: Claro,
0: es lo que me están diciendo.
1: Una hora y media por protocolo amistoso FIFA. Tiene que llegar una hora y media antes como horario límite. Y la selección no cumplió, llegó unos minutos retrasados. Por eso se retrasa 30 minutos el partido del arranque.
7: Sí, un poquito, porque una hora y media antes estaban en el portón, pero entre bajar y perdido un tiempo. Vos tenés que estar, como dice Federico, dentro ya del recinto. Esa es la pequeña demora. Por eso le decía a Bruno el tema de la caravana del Pané. Y es buena la idea de salir mañana desde la APF, porque imagínense ustedes lo que iba a hacer si la selección iba con retraso al lugar del Mundial. Un saludo para mi querida Ñachela, que está con su marido Gustavo Ibarrola. Están en emboscada, escuchando, viendo a través de Ñandutí TV. Mi cariño y mi respeto para la familia Ibarrola. Muy caro a mis afectos, Ñachela y su marido Don Gustavo. Los padres de perro, Bruno. Sí, señor.
0: Sí, señor, qué grande. Gracias, Carlín. Fuerte abrazo a esa familia maravillosa. Bueno, tengo material espectacular. El Firulay. ¿Sabe lo que es el Firulay, verdad?
7: Claro.
1: Sí, sí.
0: El perrito. ¿Cuántos likes tenés, Nico?
3: En este preciso momento, en el YouTube de La Gran Jugada en Vivo, estamos con 1.400 likes.
0: Llegamos a 1.500 y material exclusivo de La Gran Jugada. Gracias al querido Esteban Mesa, que me pasó este material cuando... A ver, ¿quién está entrando, Leoncito? La mascota ya con una valija.
7: Barete.
0: Sí, con una valija.
1: Robert Harrison está ya en la puerta del túnel con Miguel Figueredo. Suelta que se va a venir el homenaje quizá a Tacuara primero, ¿no?
7: Claro, porque no
1: entró más Robert, está con Miguel Figueredo y otro dirigente que nos llegó a individualizar.
7: Barete con su valija porque mañana viaja a Estados Unidos con la selección. Sí, señor. Ahí está, como decía Felipe, Jorge Cáceres, uno de ellos también, Gente del departamento de selección, hablando allí amenamente, a falta de una hora y 25 minutos para el arranque del partido. El Defensores está casi lleno. El espacio en sur para la barra de Olimpia, casi lleno el estadio.
0: Barete haciendo su show. Lo veo a Wilson González. Lo veo a Dani Maciel. Lo veo a Fabio Martín. Lo veo a Ángel Eliana, David Sassi. A ver, con la presencia de los paraguayos, no me quiero imaginar lo que ellos habrán vivido escuchando lo que fue el recorrido del bus de la selección. Wilson, bienvenido hasta Transmitter Fútbol. Buenas tardes. Arriba Paraguay, Estados Unidos.
9: ¿Cómo estás? El saludo para todos, impresionante. La emoción que sentimos con ese relato de Néstor Beltrán en el seguimiento del bus de la selección paraguaya, una cosa que realmente nos daba pirí. Estamos en la casa de Pablo Rodas. Él es un paraguayo que hace 8 años está en Estados Unidos, vive acá en San José, California. ¿Qué tal? Gracias por recibirnos, Pablo.
23: Hola, hola, ¿cómo están? Saludos a todos. Muchas gracias por visitarnos, ¿verdad? Nos dio un, ¿cómo se dice? Yandemo Pini, Bellas de Chávez, de selección, que estaba ahí por las calles del Mercado 4 y todo.
9: ¿Verdad? Impresionante relato de Néstor Beltrán, ¿verdad?
23: Oh, acá estamos escuchando. ¿Ya viste cómo estaba? O sea, ¿escuchaste cuando llegaste? Así estábamos todos.
9: Acá me estaba contando Pablo que inclusive lagrimeó cuando estaba escuchando el relato de Néstor. ¿Fue así, Pablo?
23: Llenase, vaya paite.
9: ¿Vos de dónde sos allá, Pablo? Y mandale saludos a tu gente.
23: De Guarambaré, mi querido Guarambaré, ¿verdad? Mi querida madre Perla Cuenca, a mi papá Jerónimo Rodas, a todos los guarambareños que me conocen, todos los amigos ahí.
9: A ver, estamos acá con los amigos José, Oscar, está Juan Carlos también. Mostrarnos lo que vamos a comer, Pablo, porque tenemos a la parrilla algo fantástico, Bruno, compañeros. Les quiero mostrar y luego les saludo ya a los muchachos. A ver, vengan acá. Por favor, este es el bocadito, a ver.
23: La entrada, esta es la entrada.
9: Ah, a ver, describinos qué tenemos acá en la parrilla.
23: Es un costillón, ¿verdad? Creo que se conoce bien costillón aquí, que pocos conocen este corte aquí. Solamente el paraguayo consume así.
9: Pero vos decías, Pablo, que íbamos a tener también el famoso ribeye, o sea, ojo de bife.
23: Sí, el ribeye, vamos a tener vacío también, claro. Vamos a estar, y vamos a tener chorizo. No voy a decir la nacionalidad, pero un chorizo bueno.
9: Pablo, ¿y todo esto para recibirnos a nosotros, los de la gran jugada?
23: Claro, claro, claro, como corresponde, ¿verdad? Como tiene que ser.
9: Pablo, contale a Bruno, ¿hace cuánto que le seguís, hace cuánto que le escuchás?
23: Desde años, no puedo decir, ¿verdad?, cuánto tiempo, pero ya, hace tiempo. Desde, ¿para qué nombrar, verdad? Pero desde mucho tiempo.
9: ¿Y todos? A ver, vamos a mostrar, vamos a ver el saludo de los amigos paraguayos también. A ver, vos sos José, ¿verdad?
5: Señor, acá, Ángel Mepillete.
9: Ah, está bien, está bien. ¿De dónde sos, José, allá en Paraguay?
5: De Villaliza.
9: ¿A quién le querés mandar saludos y hace cuánto está por acá?
5: A mamá, a papá, hace 3 años, hace 20 días que volví de Paraguay, estaba por Paraguay hace 20 días.
9: ¿Y en qué trabajas acá?
5: Y acá estoy trabajando en un súper y estoy estudiando a la vez.
9: Qué bueno, ¿qué estudias?
5: Kinesiología.
9: Qué bueno, bueno. A ver, vamos a pasar acá. Óscar.
10: Sí.
9: Bien, bien, me acordé de tu nombre. ¿Qué tal, Óscar? ¿Hace cuánto está por acá?
10: Hace un año y medio. Hace un año y medio que estoy aquí, soy de la ciudad de Capiatá.
9: ¿Extrañas qué de Paraguay?
10: Y mi ex trabajo.
9: ¿Eh? ¿Y en qué trabajabas?
10: Era uniformado en Paraguay.
9: Ah, ¿y acá qué haces?
10: Trabajo en un campo de golf.
9: Ah, bueno, pero igual, lindo.
10: Sí, súper lindo. No, no hay nada que desmeritar tampoco.
9: Perdón, ¿y por qué viniste a Estados Unidos?
10: Buscando un mejor futuro. Más bien eso.
9: ¿Estaba difícil la cosa en Paraguay?
10: Un poco difícil.
9: ¿Y qué sentiste cuando escuchabas el relato de Néstor contando cómo el bus de la selección se llegaba hasta Sajonia?
10: No, yo soy llorón. Chenacé. El otro día cuando tuve una entrevista tampoco no pude hablar. Un nudo en la garganta. No pude hablar.
9: ¿Y cuando escuchas una música de Luis Alberto del Paraná, por ejemplo, qué sentís?
10: Es una cosa de loco. Yo soy demasiado sentimental y un nudo en la garganta. Sinceramente, un nudo en la garganta. No tengo palabras.
9: Fuerza, Oscar. Gracias, gracias. A ver, pasamos por acá. Héctor, decime, Héctor, ¿de dónde sos en Paraguay? ¿A quién le querés mandar saludos?
12: Yo soy de la ciudad de Capiatá y a todos mis familiares, a mi mamá, a mi papá. Y tengo una hija de 4 años y a ella.
9: Me imagino que le extrañas mucho, ¿no?
12: Sí, eso es lo que me pesa acá, la familia.
9: ¿Y cómo te comunicas con ella? ¿Cada cuánto hablas con ella?
12: No, y todos los días, por videollamada.
9: ¿Y qué es lo que más te duele cuando ella te dice que te extraña?
12: Sí, ya me dice, papá, vení ya.
9: Pero estos encuentros sirven para revitalizarte, ¿no? ¿Verdad? Para juntarte con los paraguayos, sentirte alegre, como en casa.
12: Sí, así mismo. Aquí, como ya ves, no somos muchos, pero a la vez somos muchos otra vez.
9: Bien, excelente, gracias. Pasamos acá con Juan Carlos Lescano. Juan Carlos, decime, ¿de dónde sos allá en Paraguay?
14: Sí, muy buenas tardes. Soy de la ciudad de Villeta.
9: ¿Hace cuánto estás por Estados Unidos?
14: Hace 6 para 7 años.
9: ¿Y de Villeta qué extrañas?
14: Y la familia. Siempre se le extraña a la familia, ¿verdad? Y eso es lo más triste de repente cuando uno está lejos de la familia, los padres esencialmente. Pero así como así, de repente hacemos una compañía de todos los paraguayos para de repente ese techagaú para dejar de lado y compartir todos nosotros, demostrar también y no olvidarnos de dónde somos ahora.
9: ¿Y qué sentís cuando juega la selección paraguaya y cuando relatas Bruno, por ejemplo?
14: Y realmente hace rato yo estaba en mi trabajo y estaba mirando vía celular, ¿verdad? Vía internet y así como dijo Pablo, ¿verdad? Te da lágrimas. Yo, por ejemplo, conozco ese camino, el pané, trayecto, ese el pané donde sale la selección, porque yo soy de Villeta, ¿verdad? Y me daba así algo, así como decía el amigo Oscar, quería lagrimear, ¿verdad? Pero bueno, la realidad es que estamos aquí y bueno, apoyar desde lejos a nuestro querido, iba a decir Cerro Porteño.
9: Ah, también.
14: Ex Cerro Porteño también soy. Y bueno, a mi querido Paraguay, ¿verdad?
9: A ver, ¿y alguno de ustedes tiene entradas para uno de los partidos de la selección acá en Estados Unidos? Sí, ¡todos! ¡Ah!
12: Menos contra Estados Unidos.
9: Pero contra Turquía y contra Australia estamos.
12: Sí, así mismo.
9: ¡Ah, bien, bien, muchachos! A ver, la señorita, ¿su nombre?
24: Natalie.
9: ¿De dónde sos en Paraguay?
24: De Guarambaré.
9: Ah, Guarambaré también. ¿Ella es tu hija?
24: Ella es mi nena, sí.
9: ¿Cómo se llama? A ver, ¿cómo te llamas?
24: Tizi.
9: ¿Cuántos años tenés, Tizi?
24: 8.
9: ¡Ah, muy bien, excelente! ¿Ella nació acá?
24: No, paraguaya.
9: ¿Pero vino chiquita?
24: Sí, de los 4 años.
9: Bueno, Bruno, compañeros, realmente es muy emocionante lo que estamos viviendo acá con los compatriotas, con los paraguayos. Realmente sentimos como si fuese que, no sé, yo por ejemplo siento como si fuese que estoy en Macaí Luque. Ahí está Ángel Elián, por ejemplo, puede ser que él sienta que está como en Potrero por ahí, ¿verdad, Ángel?
8: Totalmente, Wilson, saludos para todos. Tremendo estar acá. Vos sabés que ellos son de Guarambaré, ahí justito estábamos hablando de eso, la ciudad que está pegadita, básicamente, ¿verdad? Y entonces estamos recordando eso.
9: Sí, ya tengo que volver hasta Bruno porque realmente el estadio de Defensores del Chaco está que explota, la emoción está ahí. Pero a ver, Fabio, contame, ¿qué sentís estando acá con los paraguayos en Estados Unidos?
11: Vos sabés que yo siempre quise sentir esto, ¿verdad? Cómo lo viven los paraguayos en el exterior y principalmente en los Estados Unidos. Y me toca vivir esto en carne propia. Qué emoción, ¿no? Cómo ellos lo viven y viven a través de la gran jugada. Esto es lo máximo que me voy a vivir. Encima, vamos a comer bien aquí.
9: Fantástico, Bruno. Escuchen con esta música. Vamos, levántense todos. La albirró, la albirró, la albirró. Volvemos hasta el Estadio Defensores del Chaco cantando esto. La albirró, la albirró. La albirroca, la albirró. La albirró, la albirró. La albirró aquí te veo. La albirró, la albirró. La albirroja, la albirró.
3: Perfecto.
9: Volvemos a Defensores. Gracias, Dani. Tremendo camarógrafo.
3: Gracias, Nico. Wilson González. Néstor Beltrán. Está confirmado Paraguay.
13: Confirmado Paraguay.
3: ¿Cómo arranca la selección paraguaya de fútbol? Partido amistoso premundial. 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
13: En el arco casaca uno para Roberto Junior Fernández. 4, Juan Cáceres. 15 y capitán para Gustavo Gómez. 3, Omar Alderete. 6 para Junior Alonso. 8, Diego Gómez. 14, Andrés Cubas. 17, Alejandro Romero Gamarra. 10, Miguel Almirón. 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Los suplentes rápidamente: Orlando Gil, Olveira, Gustavo Velázquez, Fabián Balbuena, Ramón Sosa, Mauricio Canales, Damián Bobadilla, Alex Arce, Brian Ojeda, Gabriel Ábalos, Matías Galarza, Gustavo Caballero, Isidro Pita y Alexandro Maidana.
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0: A ver, Nico, vamos con los móviles cuando creas conveniente. ¿Cuál es la siguiente meta? ¿Cómo estamos en YouTube? ¿Cuántos likes y a qué premios vamos, Nico?
3: Hay que llegar a 1500 likes, mi querido Bruno. Falta poco, nos faltan 50 pulgares arriba. Estamos con 3050 personas conectadas a través de nuestro canal de YouTube. Al llegar a 1500 pulgares se va el bonzo de viaje más el hopi de Energy. Sigan participando. A dejar el gordito, 3000 personas que se conectan en el YouTube de La Gran Jugada en Vivo. Y vamos subiendo también en el Facebook y en las aplicaciones.
0: Sí, señor, Facebook fanpage de Bruno Pon para seguir la transmisión. A ver, vamos con los compañeros, vamos con los móviles. La tenemos también en la gatera, por favor, a Nati. Por favor, Nati, en un momento. Retornamos, Iván Bogado, con mucho gusto.
18: Gracias, Bruno. Siguen llegando los aficionados de la selección nacional. Me voy a acercar aquí a este aficionado que tiene una gorrita, caballero. ¿Cómo te va? Estamos en vivo para la Rock and Pop, Grupo Ñandutí. Bueno, linda la gorrita, la albirroja.
16: Sí, linda la gorrita, linda la gorrita. Para llegar al Mundial ahora, para la cábala.
18: Bueno, hablame un poquito de este momento de la selección nacional, un momento lindo también para vivir aquí con tu familia, me imagino. Nos vamos al Mundial, ¿qué más querés que te diga?
2: Nada, realmente muy emocionante con la familia y nada, vamos a disfrutar ahora, a ver que ojalá lleguemos lejos.
18: La expectativa es de pelear hasta los octavos de final, mínimamente, uno imagina. Bueno, háblame también del equipo de Alfaro.
2: Yo creo que viene el equipo, realmente lo único que no me gusta es Gatito, que no está teniendo mucho, no está jugando tanto, pero sí, la expectativa realmente hasta octavos, cuartos, y emocionado realmente.
18: ¿Desde dónde venís, amigo?
2: Desde acá, Asunción.
18: ¿Asunción?
2: Sí.
18: Bueno, último partido para despedir a la selección nacional, ¿vas a seguir el Mundial, te vas a los Estados Unidos? ¿Cuál es la cuestión?
2: Me voy a los Estados Unidos, vamos a ver el partido contra Turquía y Australia, y si se puede, y si ya voy a octavos también.
18: Muchísimas gracias y suerte.
2: Vale, gracias a vos.
18: Ahí está, el aficionado de la selección nacional que va a viajar detrás de nuestra selección paraguaya, Bruno.
0: Néstor, ¿por dónde estás?
4: Sí, ¿quién? Gracias. Estamos. Aquí, a ver, señor, ¿cómo estás? Ahí está con problemas con las entradas, me dice por tomar la señal. Señor, ¿cómo te va? Tampoco. Bueno, vamos a movernos un poco. Hay problemas con el tema del QR y la señal aquí por el tema de la gente, la verdad. Internet aquí totalmente de Haití, como solemos decir. Aquí vamos a probar nuevamente suerte. Señor, ¿cómo te va?
16: Todo bien.
4: La selección lo que genera toda esta locura, ¿no?
16: Impresionante, preparado para el Mundial.
4: Atrasó el partido, ya soy consciente, ¿no?
16: Sí, sabíamos.
4: Pero igual uno preparado con buena onda, buena vibra para la fiesta, todo.
16: Totalmente, con el pasaje en mano.
4: Deja, perfecto. ¿Tu nombre?
16: José.
4: Gracias, José.
16: Gracias, hijo.
4: Ahí está José por aquí, quien viene con ganas de ver a la Luis Roja, y Abraham disponible con Mic de Radio.
0: Bueno, gracias, Néstor. A ver, Abraham, ¿por qué sector estás, por favor?
17: Sí, acá estamos también por un sector, por un lado de la preferencia, señor. Estamos en vivo para la gran jugada, Roca Poña, Lutí.
18: Saludos, Bruno.
17: ¿Están escuchando?
18: Sí, estamos escuchando.
17: Saludos a mi ídolo Wilson.
18: Sí.
17: A tu ídolo de Wilson.
19: Sí, mira, ídolo. Okay, ídolo. Siempre, toda la mañana le veo. Qué grande. Sí. Bueno, ¿y cómo son las expectativas? Bueno, no digo para hoy. Hoy es un amistoso, hoy es una despedida, hoy es una fiesta.
18: Sí.
19: Sino las expectativas para la Albirroja Mundialista. ¿Cómo está eso?
25: Nosotros tenemos la expectativa alta, ¿verdad? Mínimo vamos a llegar a cuarto de final, ¿verdad? Hay mucha esperanza, lindo equipo, lindo entrenador, lindo todo el proyecto que se realizó alrededor del equipo.
19: Ahora a disfrutar,
25: así es.
19: Perfecto, señor.
25: Dale, gracias.
19: Bueno, ahí los oyentes de la gran jugada, como todo el país. Señor, estamos seguidos para la gran jugada, Roca Poña.
26: Bruno Pon, carajo, la puta, aguante Bruno, aguante Olimpia, los únicos que nos dan alegría. Saludos, Bruno.
19: Bueno, espectacular. Ahí está, se dan cuenta solo ustedes, Bruno. Todo aquí en el Defensor del Chaco son oyentes de la gran jugada. Y no sorpresa, acá seguimos, Bruno, compañeros.
0: Bueno, gracias, Abraham. Vamos, muchachos, por favor, a ver, Nico, me cuenta lo del YouTube, aplicación Rocampoña Andutí. ¿Cómo estamos? Y vienen Federico y Carlín con los equipos ya confirmados para adelantar el comentario a esto que realmente es una fiesta. Más que analizar la cuestión táctica y compañía, todo es fiesta. El estadio está casi lleno, solamente veo vacíos en la parte sur, en la zona media, y en la parte norte, la que colinda con plateas.
26: Pero
0: ¿verdad?
26: Se va a llenar porque ahí va a entrar la barra de Olimpia en sur. En norte está entrando la gente. Preferencia es, fíjate cómo sigue entrando gente. Preferencia central, ni hablar la cantidad de gente que está entrando. Las entradas se agotaron en 2 horas el día del lanzamiento. Este estadio va a estar a tope, como hace rato no veíamos al Defensor de Chaco.
1: Yo creo que a la hinchada Olimpia algún dirigente le habrá alineado un poco para que también formen parte de la fiesta, ¿no? Porque por lo que vi, iban a ir a practicar Gatito, Gil y Olveira. Justamente en la zona de lo que es el arco sur.
4: Fede.
1: Entonces, sí.
4: Suponemos que es porque, a ver, es la barra oficial de la Albirroja y va a estar en el Mundial.
1: Ah, claro, no, entonces sí, bien. Porque tiene la misma bandera que la hinchada Olimpia, pero, como decía, República de Paraguay, Albirroja 79. Y me acuerdo que había vos confirmado que la hinchada iba a viajar al Mundial. Entonces, bien, que no haya nada ahí contra Gatito, contra...
26: No, cuando
1: esté probando con Olveira. Porque como digo, justamente van a probar, van a comenzar a pelotar los arqueros en el arco que da al sector sur.
0: Luis Leme, en Pirayú, territorio pirayuense, en plena sintonía, de la gran jugada. A ver, está Dani Troche. Dani, bienvenido a esta cobertura, Dani Troche.
5: Bruno, ¿cómo estás? Sí, señor, estamos aquí ya en las adyacencias del Estadio Defensor del Chaco. Mario Villasanti.
6: Mario.
5: ¿Cómo estás, Mario? ¿Todo tranquilo? ¿Todo bien? ¿Todo en orden?
6: Todo tranquilo, entusiasmado por el partido.
5: Bueno, te tocó estar en el vestuario, vivir desde esa posición, seguramente también es una emoción tremenda, pero como hincha esto es inexplicable, Mario.
6: Sí, de este lado se siente una adrenalina distinta, realmente el disfrute es totalmente emocionante. Espero, obviamente, que sea una linda despedida, que la gente se vaya contenta y que se pueda hacer un lindo mundial.
5: Hoy por hoy, trabajando dentro de la PDG, Mario.
6: Sí, estamos ya hace bastante tiempo. Desde otra función, de otro rol, pero disfrutando siempre lo que hacemos.
5: ¿Y tenés muchos amigos adentro, ahí en el vestuario?
6: Sí, en la mayoría compartimos algunos momentos futbolísticos, lo recordamos siempre, pero de este lado se siente totalmente distinto.
5: ¿Viajas?
6: Sí, estamos viajando.
5: ¿Mañana también?
6: No. Voy con el grueso del staff.
5: Gracias, Mario.
6: A las órdenes.
5: A Mario Villasanti, ex futbolista, hoy por hoy trabajando dentro de la PF, Bruno.
1: Gran tipo, Mario Villasanti, saludo para él. Viaja después al Mundial, decía, ¿no? Con el staff. Dani.
7: Sí, viajan con...
1: ¿Te escuché el staff parte?
7: Amplio,
1: no, no, claro, porque le preguntaba que Dani, que no escucha más.
7: Sí, sí.
1: Si viajaba mañana, decía, no, va con el staff. Mario Villasanti, un tipo que se capacitó mucho, ¿eh?
7: Sí, totalmente.
1: Tiene muchas capacitaciones, está trabajando en la parte
7: de...
1: Es
7: abogado.
1: Del APE junto a Edgar Queiroz y compañía, sí.
7: Sí, el abogado. Y después, evidentemente, tenés que ampliar tus conocimientos para estar en una entidad afiliada a la FIFA.
0: Retornamos a ver qué móvil tenemos. La tenemos a Nati, mi querido Nico. ¿Cómo estamos en YouTube?
3: Estamos en YouTube, por supuesto. Muchísima gente que se va conectando. 3.300 personas conectadas. 1.500 pulgares arriba. Adriana Acuña. Se es la ganadora, o mejor dicho, Adrián Acuña. Es el ganador, Bruno, de Energy. Bolso de viaje Mahopi. Terminación de cédula 522. Adrián Acuña 522. Se llevó el bolso de viaje Mahopi de Energy. Vamos ahora por 1.800 pulgares. Nati Sosa Jovellanos, vamos contigo ahí en La Cabra. Te vemos, te escuchamos, Nati, adelante.
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21: Claro que sí, Nico querido, se va llenando La Cabra y acá hay, pero no sé si decir una manada de chicas, una jauría, porque son las perras. Ellas me van a decir, yo sé que acá saben mucho de fútbol, pero... Ya todo el mundo está hablando del fútbol, de cuál es el jugador que va a hacer la diferencia hoy. No quiero saber nada de eso, chicas. Yo quiero que armemos un top de los más churros de la albirroja. Que cada una piense bien. A ver, porque normalmente quiero decir siempre de Tony Sanabria, Tony Sanabria. Quiero ver si aparecen otros nombres. ¿Tu nombre cuál es?
22: Angie.
21: Angie, ¿cuál es el churro de la selección para vos? ¿Y por qué?
22: Matías Alarza.
21: ¿Por qué te gusta el Mati?
22: Ay, no sé, porque es muy linda.
21: ¿A vos?
23: Gastón.
21: ¡Ah, Olveira! ¿Te gustan los morochitos?
23: Los morochitos, los campeones.
21: ¡Epa! Mira lo que tiró.
23: Hay el emergente que es Mauricio.
21: ¡Ah, el brasiguayo!
23: El brasiguayo.
21: ¿Te gusta que traiga ese acentito,
23: Sí, pues.
21: Sí, me gusta. A ver, ¿y usted, señorita?
22: Yo digo Tony Sanabria. Ya sé que todo el mundo dice lo mismo, ¿verdad? Pero sí, es el más lindo.
21: El más lindo, el más churro. ¿Y para vos?
22: Pita.
21: ¡Ah, el vikingo! A vos te gustan los aguerridos, ¿eh?
23: Así es.
21: ¡Eita! Para agarrarle su brazo fuerte.
23: Así mismo.
21: ¡Dios mío!
23: Tengo uno en casa.
21: ¡Ah, tiene un vikingo en casa! Es su onda lenta luego. ¿Y a vos?
22: Pita también.
21: ¿Cómo?
22: Pita también.
21: A la puchaca se unen con el vikingo, ¿vos?
22: Sí, el vikingo y Tony.
21: Ah, vikingo y Tony. Allá van tres para el vikingo, dos para Tony.
22: Ramón Sosa,
21: mira un poco. ¿Cómo el gestito? Me encanta. Olvídate, chicos, acá están así la gente. Las chicas miran más que el fútbol, también miran la belleza masculina. Tengo un fanático de la gran jugada, la agarro rápidamente porque desde que llegué me dice que no se pierde ninguna previa de la gran jugada, acompañando siempre la gran jugada Rock and Pop Yanduti.
27: Desde las 6 de la mañana a las 11 del mediodía y a las 6 de la tarde siempre.
21: ¡Qué bárbaro! ¿Estás pendiente de todos los compañeros?
27: Perdón, Wilson, payaso.
21: No, pero Wilson está allá. Se le extraña, Wilson.
27: Se le extraña. Por más que sea cerrita.
21: Bueno, hoy contame. Está Bruno Pon, está todo el equipo, Fede, Carlín, los compañeros divididos. ¿Cómo le sentí el albirroja? ¿Qué va a pasar hoy?
27: Hoy gana Paraguay, fácil, 3-0, fácil.
21: ¿Pareja?
22: Sí.
21: Quiero saber, ¿cómo festejan con un pico, un chape? Hoy se viene acá un gol en la pantalla gigante, estamos medio tatales. Quiero ver, pero un chape bueno, así festejo de gol. ¡Entra el gol! ¡Gol! ¡Olvidate! Así lo que da gusto, ¿verdad?
22: Sí, sí, ya te digo, te estás esperándolo para eso.
21: Que gane Paraguay para recibir más besos, ¿verdad?
22: Claro, claro, totalmente.
21: Esa, me gustó, qué ídolo que sos. ¿Algo, algún saludo que quieras enviarle a Bruno y al equipo?
27: Bruno, grita que el gol, como todo olimpista, como siempre gritaste. Gracias por su buen aguante de siempre.
21: Ahí está, fanático de la gran jugada de todo.
8: Muchas
21: el equipo
8: gracias.
21: Deportivo. Y quiero nomás que ponche ella lo que vamos a tener acá, cheerleaders. Mira, ya tenemos a la cabra, cheerleaders. Así que más tarde, compañeros, por ahí se viene un show también acá, en la cabra, en el Paseo de los Árboles.
0: Avísenme. Excelente. Brillante trabajo de Nati Sosa, gran despliegue del grupo Ñanduti, señores. Transmitiendo fútbol como nadie, porque no transmitimos fútbol, transmitimos emoción. Defensores del Chaco, acompañamiento de la albirroja. Ya volvemos a Estados Unidos, Nico, por favor. Vamos con los móviles aquí alrededores, en las adyacencias de Defensores del Chaco. Con mucho gusto, Iván Bogado.
18: Gracias, Bruno. Siguen llegando los aficionados de la selección nacional. Caballero, ¿cómo le va? Estamos en vivo para la Rock and Pop, grupo Ñanduti. Bueno, qué lindo momento.
9: Hermoso, hermoso, hermoso. Con toda la familia acá, viendo cómo le va la albirroja y despidiéndole sobre todo.
18: Bueno, ¿te pudiste enterar que se retrasó el compromiso?
9: Por suerte, porque la verdad que el tráfico estaba complicado, mucha algarabía y estaba bien, me parece una buena decisión.
18: ¿Desde qué zona te toca venir?
9: Acá de Asunción, Asunción.
18: De Asunción, pero igual el tráfico horrible, me imagino ahí la zona de Carlos Antonio López, realmente...
9: Vinimos por Costanera, complicadísimo, pero la verdad que todo el mundo con muy buena onda, que es lo importante.
18: Lo positivo de esta selección nacional, que nos vamos al Mundial, que más una fiesta que vamos a estar teniendo el día de hoy. Bueno, me imagino que te toca seguir desde la televisión o te toca viajar.
9: No, me toca viajar para el primer partido. Hay que aprovechar la oportunidad. La verdad que muy emocionado con eso, muy contento. Y creo que... Ya, no le puedo llevar. Pero está enojado conmigo, pero bueno, la próxima.
18: ¿Un solo partido te toca dar?
9: Uno solo.
18: ¿Contra Estados Unidos?
9: Contra Estados Unidos, pero igual contento.
18: ¿Y si sigue avanzando la selección nacional o no hay caso? ¿Te toca volver rápido?
9: Ahí vamos a ver qué pasa. Ahí va, todo está por decidirse.
18: Muchas gracias, caballero.
9: Gracias a ustedes. Buena corte.
18: Ahí está. El aficionado, otro aficionado que le toca perseguir, Bruno, a la selección nacional en los Estados Unidos. Y también otro que me consulta, Bruno, ¿a qué hora estará viajando usted? Me pregunta la gente que lo quiere despedir.
0: Mañana por la madrugada. Mañana por la madrugada salimos con Federico Arias y Carlín. Sale el domingo por la mañana. La selección paraguaya sale mañana a las 22 horas. Escuchen al defensor del Chaco, ya estoy con Nico. Escuchen esto, señores.

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1: La gente que se comunica con nosotros también al WhatsApp, Bruno, desde distintas partes del mundo. Dice, por ejemplo, el amigo Gustavo Bordenave desde Trento, Italia. Estamos escuchando desde Italia, Bruno, emocionante todo, acompañando al mejor equipo deportivo del país y por ende también a nuestra selección paraguaya. Bruno, mundial el tráfico, dice también otro oyente, camino al estadio. Vaya el saludo para todos los amigos. La gran jugada, Bruno presente siempre. René Rolón, siempre siguiendo la gran jugada. También dice otro oyente, nos envía el video, la foto de su receptor, escuchando la 95.5, la 1020 AM Ñanduti. Y ya preparamos contacto con los compañeros para retornar nuevamente.

0: 25.5, la 1020 AM Ñandutí, y ya preparamos contacto con los compañeros para retornar nuevamente hasta los Estados Unidos. Aquí con Edgar González, con todos los compañeros en la previa de Paraguay contra Nicaragua.
1: A ver, Nico, ¿qué se viene? ¿Qué se viene? Vamos, R7, anuncio, anuncio, anuncio. ¿Cuántos likes? ¿Cuántas personas nos siguen? YouTube, la gran jugada, amigo. Fanpage, aplicación de la Roca, aplicación de Ñandutí. Vamos, Nico, con el siguiente paso para que gane la gente los premios que tenemos en la gran jugada.
0: 4.000 personas que se conectan, 4.000 personas conectadas. Hay que llegar a 1.800 likes y regalamos dos packs de Conti Zero Grau en esta previa del fútbol. Estamos acompañando a la albirroja, partido amistoso premundialista, 1.800 pulgares, y regalamos dos packs de cerveza Conti Zero Grau.
1: Bueno, 4.000 personas solamente en YouTube, Nico.
0: Sí, señor, 4.000 personas solamente en el YouTube de la gran jugada.
1: Y en la fanpage, más la aplicación de la Roca y Ñandutí, decime.
0: Sí, señor, 2.000 personas sumando Facebook, aplicación de la Roca, aplicación de Ñandutí. Estamos liderando en el streaming con 6.000 personas y subiendo.
1: ¡Qué locura! ¡Qué locura! A ver, voy con Edgar. Hacemos una pase de primera devolución, Parere. Gatito Fernández arranca en la portería de Paraguay.
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1: En defensa, Juan Cáceres, Gustavo Gómez Portillo, Omar Alderete y Junior Alonso.
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1: Mitad de terreno, Diego Gómez, Andrés Cubas, Cacu Romero Gamarra, Miguel Almirón. Ya volvemos a Estados Unidos.
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1: Arriba la presencia del Tony Sanabria y Julio La Joya Enciso.
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1: Nicaragua arrancará con Eric Pineda en portería, Rajen Col, Gutiérrez, Ever Martínez, Ángelo Velázquez, Jackson Coronel, Moncara, Montes, Jefferson Rivera y Jorge García, la formación nicaragüense.
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3: El árbitro del partido, Maximiliano Ramírez, árbitro FIFA desde el año 2023 de nacionalidad argentina. Los asistentes, Pablo González y José Saborani, también argentinos. Y el cuarto, David Ojeda. Un saludo a Amado Zuna, que nos escucha desde el Alto Paraná, comprando el asado. Nos envió una foto, no sé cuántos kilos de carne de otra vez, Amadito. Todos los días come asado. Amadito Ozuna, mi querido Edgar.
2: Muchas gracias, Carlos. 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
1: Para la gente que se prende ahora, se retrasaron 30 minutos. El partido va a arrancar a las 19.45 y no a las 19.15 debido al tráfico que generó todo el tema de la selección paraguaya, el bus. Y para darle tiempo a la gente que realmente estamos viendo acá, Federico y Carlín, está llegando, ¿eh?
3: Vos sabés que el cariño del público hizo que el bus de la selección se atrase, pero eso le vino bien a la gente que salía del trabajo a las 6 de la tarde, porque es incesante el ingreso al recinto más importante del fútbol, más histórico de nuestro país. La gente en Preferencia sigue entrando, en Preferencia Central también, en Gradería Norte mucho movimiento, en Platea buscando lugar. Hay un poquitito nada más allí entre Platea y Norte.
4: Aún así, claro, aún ahora queda muy poco, ¿eh? Yo estoy viendo allá hacia Preferencia Sur, la parte del costado central va a ser muy difícil y hay gente parada en la boca de acceso. Aquí la Preferencia, que suele ser para los visitantes, también casi llena. Y Gradería Norte solamente el codo con Platea. También el codo de Platea con Gradería Norte. Después el resto con un paisaje albirrojo impresionante, porque la gente tomó como costumbre venir con la camiseta de la selección, pero hoy por el tema de la promoción y también seguramente por ese tiempo, que hay también gente que no tiene la camiseta de la promoción, tiene alguna histórica, pero increíble el blanco y rojo uniformados, parece un escuadrón de soldados o varios escuadrones, porque realmente

0: Anda en todas partes de blanco y rojo en los cuatro sectores del estadio.
1: Acuarela, blanco y rojo. Mira, Federico, cómo la gente va en fila, se sube a ese espacio que mencionaste de norte, porque es el único que queda en esa gradería, y la gente se va hacia el norte y platea. Franja vacía al lado del cordón policial, y la gente se da cuenta que no tiene dónde sentarse y todos terminan yendo a ese sector.
2: Recorrido con los móviles. A ver, ¿dónde estás? Abraham Acosta, con mucho gusto. Adelante.
3: Sí, Bruno, acá seguimos recorriendo. A ver, señor, estamos en vivo para la gran jugada Roca Poña Dutí. Bueno, me imagino emocionado por ver la virroja, la despedida.
4: Sí, sí, claro que sí, vino a alentar la virroja.
3: Bueno, mundialista después de tanto tiempo, ¿cómo seguís?
4: Y con mucha emoción, obviamente, fue muchos años, volvemos.
3: Perfecto, gracias, señor, gracias. A ver, señor, estamos en vivo en la gran jugada Roca Poña Dutí. Bueno, alentarle a la selección paraguaya antes de ese sueño mundialista.
5: Siempre, siempre, esperando el 12.
3: Esperando el 12, espectacular. Impresionante lo que ocurre acá. Está el capibara, pero por cada foto cobra 10.000 guaraníes. Increíble, Bruno.
2: Qué bueno, Abraham. ¿Dónde estás, mi querido Dani Troche, por favor?
6: Gracias, Bruno. Fidencio Oviedo, hola, Fidencio, ¿cómo estás?
7: ¿Cómo estás? ¿Todo
6: bien,
7: tranquilo?
6: Bien, bien, bien. ¿Cuántas veces vestiste la albirroja, Fidencio?
7: Sí, sí, gracias a Dios, tuve la suerte de poder defender mi...
6: ¿Copa América jugaste eliminatorias también?
7: Sí, sí, así mismo, así mismo.
6: Bueno, qué lastimosamente, en la época que defendiste a la selección, no fuimos al Mundial, pero sí, ahora estamos disfrutando como hinchas, Fidencio.
7: Sí, sí, así mismo, realmente intentamos varias oportunidades, no se dio, pero bueno, ahora feliz con... con el grupo que nos da también esa felicidad de poder disfrutar el Mundial.
6: Como conocedor del fútbol, de vestuario, capitán en su momento de uno de los clubes más grandes del país, que es Cerro Porteño, ¿cómo ves nuestra selección en este Mundial, Fidencio?
7: Y la verdad que muy bien, excelente, realmente hay muy buena vibra de todo, de la gente. Realmente después de muchísimo tiempo se ve algo así tan maravilloso como es todo lo que hace la selección, así que bueno, yo sé que los jugadores están conscientes de eso y van a dar el máximo.
6: Bueno, hoy por hoy todavía dándole a la caprichosa Fidencio en el club primero de marzo.
7: Sí, sí, así mismo estoy ahí siguiendo disfrutando de lo que más me gusta y bueno, hasta que dé el cuerpo vamos a seguir intentando.
6: Lastimosamente para mí, porque yo soy hincha el 29 de septiembre, el barrio Molina. ¿Papá usted?
7: No creo.
6: Bueno, gracias, a disfrutar hoy el partido.
7: Dale, gracias, un abrazo.
6: Ahí está, Fidencio Oviedo, quien nos recuerda la carrera de Fidencio en el fútbol nuestro, Bruno.
2: Sí, señor, sin dudas. ¿Dónde estás, Iván Bogado?
8: En el sector preferencial sigue ingresando la gente, se va acercando. Por ejemplo, aquí lo tenemos al famoso capibara. Está la foto correspondiente también en el grupo 10.000, la foto con el capibara. Me voy a sacar aquí a este caballero.
2: 10.000 guaraníes cobra.
8: Sí, 10.000 guaraníes para sacarse la foto con el
2: capibara. Estará recaudando este muñeco que da miedo. Carlín, estamos perdiendo el tiempo nosotros acá. 10.000 guaraníes en la foto de nuestro capibara.
1: Yo me voy a disfrutar.
2: El famoso carpincho.
1: La próxima te invento un evento y vemos
2: No, ¿sabes qué? Te recomiendo de yacaré, Tite.
1: De yacaré. Totalmente, albirrojo. Pero ¿sabes qué? Ya no me avivé. ¿Cuándo vamos a tener la selección de vuelta acá?
2: Bueno, vivimos equivocados, ¿eh?
1: Totalmente.
2: Vivimos nuestro, Erico, nuestro capibara, carpincho, 10.000 guaraníes en la foto.
0: ¿Y ese no es el mío que está en el mercado hoy?
2: ¿Ese?
0: El mismo.
2: El mismo.
0: O sea, que estaba facturando en el mercado de HDP.
1: En el mercado ya estaba sacando su foto.
0: Claro, sí. Se está sacando foto con él.
2: No, este va ahí este puede comprar un pasaje hoy para los tres partidos de Paraguay.
1: Ese es el famoso, no tiene plata el que no piensa nomás.
2: Brillante.
9: Bruno.
2: A ver, sí, señor, escucho. Permiso. Néstor.
9: Lorenzo, ¿cómo estás?
10: Bien, bien, excelente.
9: Acá como hincha hoy.
10: Claro, por supuesto.
9: El semestre que hiciste, Lorenzo Melgarejo.
10: Sí, gracias a Dios, sí, hice un buen semestre en lo personal.
9: ¿Qué diferencia hubo este semestre con el otro? Por eso la diferencia de nivel.
10: Bueno, no sabría decirte, pero...
9: ¿Algún cuidado especial, cuidado invisible?
10: No, sí.
2: ¡Olveira! ¡Olveira al terreno! Con los otros arqueros de la selección paraguaya, Federico Carlín.
0: El titular de hoy y toda la eliminatoria, ha recientemente incorporado Olveira. Y Gil, que ya apareció en un momento importante, va a los tres, como decíamos, hacia el arco sur para la práctica previa.
1: ¿Es la primera vez de Gil y Olveira en el Defensores? Gil ya creo que ya estuvo, en el banco acá.
0: ¿Olveira?
1: Pero Olveira evidentemente sí, pero Gil...
0: Gil ya estuvo, Gil también ya estuvo. Era una época que se turnaban en el banco entre Gil y Espínola.
1: Exacto.
0: Sí, Gil ya estuvo.
1: Sí, señor.
2: Despedimos con Ñandutí TV, muchas gracias, quedamos con las 1020 AM, gracias Ñandutí TV, tremendo el trabajo de los compañeros y compañeras de prensa apoyándonos, editores, camarógrafos, productores, productoras, todos, gracias, en nombre de Olguita Pinto, nuestra jefa de prensa, don Carlos Báez, muchas gracias, gracias Ñandutí TV y gracias Paraguay. Escuchen a Defensores de Chaco.

0: con las vuvuzelas que nos evocan Sudáfrica 2010. Fiesta total aquí en el Estadio Defensores del Chaco. Tremendo lo que se vive. Poneme Luis Alberto del Paraná, mi querido CR7. ¿Y dónde está el faro? ¿Dónde está nuestro capitán del barco, Federico? Mirá si el faro entra ahora. Se viene abajo el Defensores del Chaco.
1: Imagínate, pero a ver, estoy viendo. Sí. Gastón ahora recién saludó, a la hinchada Olimpia que lo ovacionó. Por suerte ni una reacción para Gatito, ni mucho menos para Gil. Estamos viendo a todos, esperamos por Tacuara, que hizo el último gol importante para el fútbol paraguayo, porque si bien es cierto fue en una definición por penales, fue el gol que le hizo a Japón para 5-4 y pasar a cuartos de final. Esa dualidad tiene Tacuara. Se recuerda mucho lo de España, pero la tanda de penales fue el último que pateó, y gracias a ese penal pasamos a cuartos de final, una experiencia nunca vivida hasta aquel momento, y mucho menos hasta ahora.
2: Y nos devolvió la ilusión con aquel gol ante Colombia, creo que fue en Bogotá o en Barranquilla.
1: Barranquilla.
2: En Barranquilla, marcaron Tony Tacuara, se le ganó a Colombia en aquella eliminatoria rumbo a Rusia, cuando Paraguay estaba prácticamente fuera, y revivió, y después pasó todo lo que sabemos con Venezuela aquí. Pero ese fue también un gol importante que hizo que Paraguay soñara con ir a Rusia en su momento.
0: Escuchen, Defensores del Chaco.

0: repleto casi. Veo solamente pequeños vacíos en la bandeja sur. ¿Qué pasa, Carlín?
1: El Coca-Colero bailando. Ahí baja con su kepi. Bailando, alza ahora su cajón lleno de Coca-Cola, bailando al ritmo de Dale Albirroja.
0: Sí, señor. A ver, Nico, ¿cuántos likes tenemos si nos vamos a los Estados Unidos? ¿Cómo estamos en streaming, YouTube, La Gran Jugada en vivo? Fanpage, Facebook, aplicaciones, Nico.
2: 1780 likes en este preciso momento en el YouTube. Hay que llegar a 1800. Se van dos packs de Conti Cero Grau. 4700 personas conectadas a través de nuestro YouTube. Más de 2570 personas sumando Facebook, aplicaciones de La Roca, Ñanduti. Estamos liderando en el streaming. Muchísima gente que hace reporte de sintonía. Llevamos a ir, por supuesto, con la compañera Nati Sosa Jovellanos. También están los compañeros en Estados Unidos.
0: Pa, escuchen. Francisco Russo con 13 Tuyutí. Aquí en el Estadio Defensores del Chaco. Hay lugares que ya están ocupados, no sé dónde van a entrar. Aquí en Preferencia, por ejemplo, veo. Esto está atiborrado, muchachos. Vamos hasta los Estados Unidos. Presencia. Primer y único medio hasta ahora presente en los Estados Unidos. Ya estuvimos en San José, donde Paraguay va a jugar contra Turquía y Australia. Ahora estamos en Los Ángeles, donde vamos a debutar nada más y nada menos que frente a la selección de los Estados Unidos el próximo viernes. La Gran Jugada, los primeros adelantados. Wilson González, Dani Maciel, Ángel Eliana, Fabio Martín, David Isasi, ustedes con mucho gusto. Estados Unidos, adelante.
3: Bruno, no me vas a creer con quién estamos acá en Estados Unidos, en esta casa, en esta reunión de paraguayos. Estamos con Patti Orué. Adelante, Patti Orué. Pero bueno, no es la modelo, Patti Orué. Es Patti Orué, que es la señora del dueño de casa. Ah. Pablo Rodas. Patti, muchísimas gracias por recibirnos. Nos decía Pablo que realmente vos sos la artífice de todo esto, del asado, de las reuniones, de la cerveza que nos invitaste también. Así que muchas gracias.
4: Claro que sí. Bueno, bienvenidos a todos. Muy felices por recibirles en nuestra casa, muy emocionados con toda la buena onda, la vibra, puros paraguayos, y le estamos esperando con los brazos abiertos y ansiosos a todos los que van a estar viniendo de allá.
3: En la primera tanda no estuviste, entonces quiero preguntarte, ¿de dónde sos y a quién más recordás allá en Paraguay?
4: Bueno, yo soy de la ciudad de Guarambaré y claro, por supuesto, a mi familia, a mi papá, a mi mamá, a mi abuela, a mis primos, tíos, así que... que por cierto van a estar viniendo también para poder disfrutar de este mundial que nos va a tocar compartir en familia.
3: O sea que este es el lugar cumbre, este es el lugar donde se juntan los paraguayos para ver a la selección.
4: Siempre, totalmente nos falta el asadito, la cerveza, el encuentro de todos los paraguayos. Este es el local.
3: A ver, les quiero mostrar a la gente, gracias Patti, lo que es la parrilla. Oscar, por favor, Oscar es acá el asador, el asadero. Levantamos un poco. Me voy a poner acá, me voy a cruzar ante la cámara. Perdón, David. A ver. Contame, por favor, Oscar, ¿qué tenemos acá? ¿Qué nos estás preparando?
5: Tenemos costilla, un poquito de brisket, que le llamamos nosotros acá, y un poco de vacío. Estamos preparando un poquito y en el norte tenemos chorizo y sopa.
3: ¡Qué espectacular! Acá los muchachos, Ángel Elian, primeramente, está preguntando si tenemos que echar algo o si somos invitados nomás.
5: No, son invitados. Ah. Directo de Paraguay, invitados. Queda nuestro cargo eso.
3: Qué grande, espectacular. Para cerrar nomás, Bruno, permitime saludar a un colega mexicano de Univisión que vino a hacer una entrevista acá a la casa de Pablo Rodas, Gutiérrez de Univisión. A ver, colega, ¿por qué te interesaste en los paraguayos?
6: Bueno, primero que nada, bienvenidos a todos aquí al área de la Bahía en California. Están muy interesados porque en esta área vamos a ser todos Paraguay, todos vamos a estar empujando por la selección albirroja. Evidentemente aquí va a ser su base, su entrenamiento durante las próximas 4 semanas, así que se está empapando la gente, esta efervescencia y esta fiebre mundialista está haciendo acogida, y todo eso también gracias a la selección paraguaya que ha decidido hacer de San José su sede mundialista.
3: A ver, séme sincero, ¿a quién ves mejor para esta Copa del Mundo? ¿A México o a Paraguay? Cuidado que está rodeado de paraguayos, ¿eh?
6: Claro, claro. Bueno, yo creo que la verdad es que los veo bien a los dos. Hay que decir que esta selección mexicana de fútbol de esta edición no es la mejor que hemos visto. Sin embargo, es un país anfitrión y sabemos que los países anfitriones siempre tienen, digamos, unas cuestiones más a su favor, ¿verdad? La localía, la gente, el clima, todo eso. Y eso creo que le va a ayudar a México. Sin embargo, yo creo que Paraguay tiene un grupo muy complicado. Están con el anfitrión de Estados Unidos, están con Turquía y, bueno, Australia, que pudiera ser un equipo incómodo por ahí. Pero creo que ese grupo, el grupo donde se encuentra Paraguay, Estados Unidos y Turquía, va a ser uno de los más peleados durante esta Copa.
3: Muchas gracias, colega. Seguramente te vas a sentir muy cómodo acá. Tenemos tereré, tenemos tragos, tenemos el clásico asado también de Paraguay. Bruno, el equipo de avanzada de la gran jugada. Somos los primeros en pisar suelo estadounidense. Seguimos acá desde hace días ya informando y, bueno, estamos acá compartiendo con los paraguayos, Bruno.
0: Qué grande Wilson, fuerte abrazo. Quiero saludar a los muchachos, pasame con Fabio, que hable un ratito, Dani Maciel, Ángel Elian, que dejen por favor la costilla, los choris un ratito. Está la visa así en la puesta al aire. Wilson, por favor, manejás ahí, hacer la entrevista a los muchachos, ¿te parece?
3: Dale, a ver. Estamos acá con Fabio Martín. Hace rato te preguntaba qué sentías, pero estábamos recién llegando. Ahora ya sentí más todavía, Fabio, el calor de los paraguayos. Estamos en Estados Unidos, Fabio.
2: Bien, vamos a retornar con los compañeros hasta Estados Unidos.
0: Creo que Fabio está llorando, está emocionado, pero
7: yo quiero saber.
0: Hace tres días y no puede hablar de porque está llorando.
7: No.
2: A ver,
7: no,
2: ahí está Fabio.
7: Después volver a criticar a los jugadores que se van y quieren volver rápido.
0: ¿Cómo ves? No se adapta, gente.
7: No se adapta, eso los uruguayos, los argentinos, no le pasa. ¿Y será que Ángel Elías está comiendo como comió la otra vez lo de Dani?
1: Y seguro, por eso no habla.
7: Ángel
1: Elías es de los míos, de buen comer. De lo mío.
0: Lo que estamos mostrando, muchachos, 5.400 personas ahora solamente en YouTube, Nico.
2: Sí, señor, 5.450 personas que se van conectando, sumando el Facebook, aplicaciones de La Roca, de Ñandutí. Ya estamos sobrepasando 9.000 personas, Nico, en vivo y en directo, siguiendo la transmisión del fútbol, Bruno.
0: Ya voy con ese llamado, escucho.
8: Sí, está aquí la famosa Lauri Divas con su atuendo de la albirroja. Lauri, ¿cómo te va? Estamos en vivo para la Rock and Pop, Grupo Ñandutí, bueno, viniendo a alentar a la selección.
9: Sí, así mismo, a punto de ingresar a la cancha, súper emocionada.
8: Me imagino, bueno, la emoción a flor de piel. Nos vamos al Mundial, no sé si te cae todavía la ficha.
9: Claro que vamos a irnos y vamos a ganar, ¡sí!
8: ¿Te va a acompañar a la selección?
0: Iván,
8: te toca, ¿verdad?, aquí desde Paraguay.
9: Sí, voy a acompañar a la selección en los primeros tres partidos y yo sé que Paraguay va a llegar a la final.
8: Sí, Bruno.
0: Decirle a vos que diga mis amores, que grite luego y le dejamos para que entre.
8: Bueno, Bruno quiere escuchar mis amores. A la cuenta de tres. Uno, dos.
9: ¡Hola, mis amores! ¡Besitos!
0: Ahí está. Esto para Cristian Rivarola, ¿eh? Guardá,
8: CR7, señores.
0: Gordito para vos, ¿eh? ¿Por qué así Carlin te está riendo?
8: Me imagino, todo rojo, gordito mismo son.
0: Está casado CR7, ojo, ¿eh? Pero qué saludo metió. A ver. Vamos, señores, son las 19:06. 19:45 arrancará el partido. Vamos camino a 6.000 personas ahora en YouTube. ¿Cuántos likes tenés, Nico?
2: En este preciso momento llegamos a los 2.000 pulgares arriba, Bruno. 6.000 personas que se conectan. ¡Vamos! Al YouTube de la gran jugada en vivo. Mucha gente que sigue participando por los premios de Petrosur, de Midea, de Bart, de Donofre, Lactolanda, Pase Base, Mike y Chacomer, Pinturas Bambi, Energy y Conti Cero Grau. 6.100 personas ahora conectadas.
0: Marchen los aplausos, señores. Tremenda la audiencia. Un año, 5 meses que tiene de vida la gran jugada, metiendo 6.000 personas solamente en YouTube, sí, Federico.
7: Bueno, hablando de eso, un gran saludo para Christian Weisman, que fue yo entre el día número uno, que nos envió la oveja, Karen, que probaste para el quincho. Nos deseó un gran trabajo en Estados Unidos, gracias, Christian, y nos espera una oveja esta vez entera. Ya para la vuelta, Bruno. Bueno, sí, gran saludo para
0: Cristian. Ojalá, Federico, porque yo ya escuché mucha promoción tuya de la oveja, pero yo nunca he visto la oveja, ¿eh?
7: No, pero ahora vas a estar liberado después de Estados Unidos, ya estamos.
1: Yo vi la oveja.
7: Una mantequita,
0: Te fuiste al quincho, hermano.
1: Claro.
7: Mantequita, hermano.
0: Yo tengo vedado el quincho porque si me voy y llego a tomar bebida alcohólica, me voy a la B.
7: Justamente por eso, justamente.
0: Pero ya vendrán buenos tiempos, Federico, cuando me vaya.
7: Me deberá volver, decía Gustavo, ¿verdad?
0: Sí, señor. Aguantátela, Federico, me tenés que llevar en, no sé, sobre tu capó después a mi casa. Vamos, vamos hasta Nati Sosa. Nati en otro punto. ¿Dónde está la querida Nati, Nico?
2: En la Cabra, en Paseo de los Árboles, en la Cabra. Nati, adelante, te escuchamos.
10: Totalmente repleta ya la Cabra, esperando a que inicie el partido. Acá me encuentro con un niño fanático de la Albirroja. Acá estoy con la Cabra, la mascota, las chicas cheerleaders. Y quiero hacerle la pregunta. Hoy le alentamos
11: a Albirrojo.
10: A la Albirroja, muy bien. ¿Quién es tu jugador favorito?
11: Julián Ciso.
10: Enciso, a ver, ¿cómo va el festejo, Julián Ciso, si mete un gol? ¿Cómo festeja Enciso? A ver, chicos, todos con la Cabra. ¿Cómo gritamos el gol de Julián Ciso?
11: ¡Gol!
10: ¿Cómo festeja el gol de Julián Ciso? No, ¿cómo se festeja un gol de la Albirroja? ¡Vamos! ¡Dale, rápido! ¡Aque!
11: ¡Gol!
10: ¡Así luego! ¡Y revolea la remera, dale!
11: ¡Qué grande!
10: ¡Qué grande! Acá los niños también emocionados. Me encanta, ¿no? Así, ¿por qué se quitó luego la remera? Bueno, muy bien. La emoción traspasada en los niños. A ver, le desafío a estos dos caballeros y le regalo al que bebe más rápido. Permiso, agarro otra botella, me la llenan. Fondo blanco y yo regalo la siguiente botella, Bruno. Fondo blanco y acá se regala la siguiente botella. Por la Albirroja. Tres. A ver, ¿nombre?
12: Ale, Alejandro.
10: ¿Nombre?
12: Humberto.
10: A ver, tres, dos, uno, fondo blanco, vamos. ¿Quién gana? ¡Vamos! Bien, papu, una botella para ahí, ¿qué pasó?
12: No.
10: Ya hicimos mucha previa.
12: Una tranqui, sí.
10: Muy temprano, ya te doblaste todo.
12: Ya me mató, ¿eh?
10: Ahí está ganador, está enloquecida la gente. Un paneo todo lo que es acá. La gente llegando para disfrutar el partido. Último amistoso acá en nuestro país. Todo el mundo con la casaca, muchas caritas pintadas. Una locura, Bruno, compañeros. Una emoción enorme. Haciendo sus apuestas de todo un poco. Una felicidad. Vamos con ustedes, compañeros.
0: Gracias Nati. Sonido ambiente, están anunciando el equipo de Paraguay. Federico, vamos camino a 6.500 personas solamente en YouTube. La gran Juan vivo, el aplausómetro entre la joya Enciso y Tony Zanabria.
7: Sí, dos comprensibles. También está Diego Gómez, pero uno de los que más logra hace bastante partido ya en el aplausómetro, es Cubas. Muy querido, adoptado por la gente, el chiquito, rendidor, batallador, que se le para a los grandes. Realmente gran reconocimiento para Cubas. Lo de Ciso uno lo entiende, lo de Gómez también, la jerarquía de Tony, y realmente están por allí los más aplaudidos de la selección nacional. Respeto para Gatito, mucha gente aplaudió, pero nadie silbó ni hizo algún otro gesto de reprobación para el arquero, que sin duda divide opiniones dentro del debate futbolero paraguayo.
0: Sí, señor. 6.500 personas. ¿Cómo va creciendo todo esto en todas las plataformas, Nico?
2: Sí, señor. 6.600 personas ahora. Y esto que sigue subiendo. La gran jugada del mejor equipo deportivo del país. También estamos en el Facebook, en la fanpage de Bruno Pon, en las aplicaciones de la Rock and Pop de Ñandutí, sobrepasando 3.560 personas. Estamos liderando en streaming, sumando todas las plataformas digitales.
0: Gracias, Nico. Vamos, por favor, CR7, un popurrí de música de la que tanto nos gusta y un gol de Paraguay. Estamos en la previa al fútbol, ya volvemos brevemente para cerrar el trabajo también de los compañeros desde los Estados Unidos. Único medio presente con antelación, la gran jugada en los Estados Unidos.

7. Sube Gómez Portillo. ¡Qué confianza le tengo a la fórmula! Centro, cabeza y gol. Vamos Paraguay. Tiro libre. Acomoda Diego Gómez. Está cerca Miguel Almirón. Tiro libre para el Albirroja. Bandeja sur. 1-1. Comenzó recién el segundo tiempo. Vamos Paraguay. El centro de Gómez.

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4: Vencer o morir. Así lo salió a jugar Paraguay. Para darlo vuelta rápidamente cuando decíamos ojalá que sea más que una ráfaga. Y el Ciso lo dejó tirado a Valerdi que le cometió falta. Escuchen lo que es esto. Y desde la izquierda el hombre de la gran pegada. Diego Gómez puso la pelota con bomba al segundo palo. Donde había dos jugadores paraguayos. Eso marca el déficit que tiene Argentina en el juego aéreo, que ya se había visto en aquel cabezazo de Gustavo Gómez en el travesaño. Realmente aparece quien tuvo un partido especial. Pudo haber sido expulsado y se salvó. Y ese tema de salvarse tenía un propósito, tenía una causa, tenía una historia, porque es el derecho el que salta más alto que todos. Y le cambia el palo al Dibu Martínez, que ni la toca, para que Paraguay entre en estado de éxtasis y de euforia, dándolo vuelta al inicio de la complementaria.
5: 19:45 al arranque del fútbol. A ver, vamos Nico, vamos a los Estados Unidos, Nico.
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5: Vamos hasta Wilson, vamos hasta Estados Unidos. Único medio presente, señores. Los adelantados, la gran jugada. Estados Unidos, Wilson, ustedes con mucho gusto, adelante.
7: Bruno, quiero mostrarte por favor lo que es el paraguayo y más todavía el paraguayo que está en el exterior. Mira cómo nos reciben, mira lo que tenemos acá en bandeja para poder disfrutar. Estamos con Dani Maciel. Vení, Dani, metele, si hace rato ya me dijiste que tenés hambre. A ver, mostrarle a la cámara, Fabio Martín. Ángel, por favor. A ver, el asador tiene un saludo especial. A ver, Oscar, ¿qué pasó? ¿Quién se enojó contigo?
8: No, un saludo para mi hijo Mateo de Capiatá y para mi familia, mi mamá, Ña Lula. Y don Mario Zárate, a todos mis hermanos, mi hermano que está aquí también, pero en breve llega, está trabajando, ya en breve llega.
7: O sea, toda tu familia está viendo la gran jugada y tu mamá se enojó porque no le mandaste saludos, decí bien, Oscar.
8: Sí, se enojó, pero la culpa más tenés vos porque no me preguntaste a quién le quiere enviar saludos, me preguntaste una cosa, vos me preguntaste otra cosa.
7: Ah, bueno, ese es la culpable, pues. A ver, ahí David, come un poquito porque está haciendo un gran trabajo, David. Realmente lo hable lo de nuestro compañero. Nosotros, Bruno, estamos con agüita nomás todavía, pero yo creo que cuando empiece el partido, si es que nos das permiso, ya podemos ir por algo más contundente, Bruno. Realmente cada vez va llegando más gente. Es fantástico todo esto. Vení un poco, Pablo Rodas.
9: ¿Por qué si no está Bruno y hace comen asado? Es lo que no entiendo.
10: ¿Eh?
9: Varela, Bruno, la hipótesis, ya por el asado.
7: Y vamos a traerle, él va a venir. En estos días él ya viene, Pablo.
9: Ah, está bien, estamos esperando, entonces igual de mejor.
7: Pero repetime lo que me dijiste hace rato, que Bruno Pont es tu ídolo y que es el mejor relator de Chile.
9: Claro que sí, siempre le escribo, no le indico la mensaje. No le sé la mensaje, pegarla de esa. Ahora, ahí escribo y no me leen, pero bueno, ahora sí ya sé.
7: No, ¿sabes qué pasa con Bruno? Miles de gente le escriben, entonces se les pierden los mensajes. Le voy a defender un poquito acá a nuestro jefecito. Acá está Pati Orugué, están las chicas, las hermanas. A ver.
11: Saludo a mi hermana Belén Orugué, a mi sobrino Jonás, que están en Guarambaré y que están camino para el Mundial.
7: Bueno, ¿alguien más que quiera enviar saludos, muchachos? Porque después dicen que yo soy el culpable.
9: A mi hija Tamara Rodas, te quiero.
7: ¿Cuántos años tiene tu hija? Vení, Pablito, contanos. ¿Cuántos años tiene tu hija?
9: 22.
7: No, 22. ¿Y vos cuántos años tenés?
9: 41.
7: Ah, mirá, pero qué bien se mantiene, Pablo. Yo te ponía 30 a lo sumo, bien, bien. Vení, Fabio, hace rato nos salió lo que estaba diciendo, fue muy emotivo. Decinos otra vez, ¿qué sentís? Porque ahora ya estamos hace más tiempo acá, en la Casa de los Paraguayos, estamos en San José, estamos en Estados Unidos, en California, somos los primeros adelantados, no hay otro medio que esté en Estados Unidos, solamente La Gran Jugada, gracias al apoyo del grupo Ñandutí de la Rock and Pop. Fabio, decime, ¿qué sentís?
2: No, yo te decía hace rato, qué experiencia tan maravillosa esto de poder conectar con los paraguayos que están tan lejos de nuestra tierra y que escuchan Paraná y que escuchan Bruno Pons principalmente, marca registrada, esto en los Estados Unidos, ahí tenemos otro televisor para que vean nomás cómo estamos con el YouTube, con La Gran Jugada. Impresionante esto es, ¿no? Dos televisores gigantes, exclusivos para La Gran Jugada.
7: Bruno, te cuento que hace rato, Héctor, vení un poco, Héctor, cuando pusieron Luis Alberto del Paraná, realmente se le llenaron los ojos de lágrimas. ¿Te emocionan ese tipo de músicas, Héctor, verdad?
10: Sí, así mismo es. Así, se hemos pirimbaité.
7: ¿Vos sos hincha de Olimpia fanático?
10: Sí, así mismo, el rey de Copa.
7: Entonces Bruno Pons es tu ídolo.
10: Sí, Bruno Pons, cuando relata los goles de Olimpia es impresionante.
7: ¿No tiene comparación?
10: No tiene comparación.
7: ¿Y los goles de la selección relatados por Bruno?
10: No, también. Con pasión.
7: Bueno, Bruno, acá realmente la estamos pasando muy bien con los compatriotas, con los paraguayos. Acá está Dani Maciel también. Quiero que hable. Deja de comer, Dani.
12: No, estoy comiendo. Le estaba invitando a David. Me decía nuestro querido asadero, no es igual a la carne paraguaya, pero la cocción que tiene, el condimento, un espectáculo el asadero.
7: Aplauso para Oscar.
12: Un capo realmente. Dale, métele. Paraguay. Impresionante, Bruno. Ángel, vení acá, Ángel. Dale.
13: Impresionante. Ayer, Bruno, tuvimos una experiencia muy linda también porque fuimos a un conocido supermercado de por acá, el famoso Walmart, ¿verdad? Fuimos con David y Sassi a realizar algunas compras y justamente cuando estábamos recorriendo me escribe Josema Alista, me parece paraguayo, y llegué a Josema.
14: Solo el país se pesa, ¿será? ¿Es bello guapa todavía la Walmart, ¿sabes?
13: No, pero ahora lo que han mesado, mira.
14: Pero pedirle, Bruno, pedirle un poco factura porque a mí...
13: No, vea que yo ahí tenés.
14: ¿En vivo? Sí.
13: José Maracaña, le saludo de familia Cune.
14: Saludo a mi mamá Zulila, a mi papá Alberto. Un abrazo grande en la distancia. Te extraño mucho.
13: Reiteranos, José Madre, ¿qué parte sos vos? ¿Dónde te criaste? ¿Hace cuántos años estás acá?
14: Soy de Villalicia, estoy hace 3 años. 3 años va a ser, sí.
13: Y vos sabés que la frase que va a ser a Bruno también acá con toda la gente que está compartiendo con nosotros es tan lejos pero tan cerca en nuestra cultura. Y acá charlando un poco con José Manos decía también que cada vez que un paraguayo residente aquí en Estados Unidos escucha que va a venir o la prensa u otro compatriota, siempre trata de darle la mejor bienvenida posible porque les hace sentirse parte, encontrar a un compatriota, compartir estos momentos, José Manos.
14: Así mismo, es muy difícil encontrar un paraguayo cerca de esta zona, somos muy pocos como ya ven, pero cada vez que se da la ocasión nos tratamos de juntar, compartir todos juntos y por supuesto recibirle de la mejor manera los paraguayos que vienen de afuera, que somos una familia y tenemos la misma sangre y tenemos que apoyarnos entre todos.
13: Y ustedes que siguen mucho las transmisiones de Bruno también, cuando va a arrancar el partido, va a ir el comentario de Federico Arias de Carlín Correa y Bruno pone una polca paraguaya y dice, Bruno, saludos para todos los paraguayos en el exterior, que va a venir a
14: Bruno. Por más que tenemos, ay, Bruno Pon, ore, Roñandú, será pe de sensación y pone histerija, será, ore, pirimba, cada vez que neñe a ella referido, ore, je, el cual en país apagorero ni sentir será orgulloso. Y aguante, la selección paraguaya nos conecta a todos con un solo motivo: ganar y estar juntos como familia, como gente. Acá hay gente desconocida de diferentes partes del Paraguay, pero el momento de que juega la Albirroja, somos todos uno, somos una familia, somos de donde venimos. Y eso es lo lindo. Y por más que usted no crea, Bruno Pong, con esas palabras, vende Jaisa, vende el referido, la paraguayo no y jape, Momburiña, André Stein, Omaje, Orebe, Jape, Ore, Mombare, TV cada día.
13: Ya será campeón.
7: Ya haré imágenes. Bueno, Bruno, excelente el ambiente acá. Realmente estamos todos muy, muy emocionados también, los compatriotas. Así que realmente somos privilegiados de estar acá y viviendo y compartiendo acá con los paraguayos, con los compatriotas, Bruno.
5: Excelente la señal, fuerte abrazo a todos los compañeros y les digo, muchachos, a celebrar. Cerramos el contacto, nos reencontramos mañana, Dios mediante, desde otro punto de los Estados Unidos, La Gran Jugada. Sí, señor, como nadie, transmitiendo fútbol en todas las plataformas, sí, sí. FM, amplitud modulada, en YouTube, a punto. Llegamos a 7.000, llegamos a 7.000 personas solamente en YouTube, Nico.
15: Sí, señor, 7.100 personas ahora que se van prendiendo a través del YouTube del mejor equipo deportivo del país. También estamos en el Facebook, en la fanpage de Bruno Pon, en las aplicaciones de la Rock and Pop de Ñandutí. Y Bruno, te cuento que estamos llegando a 13.000 personas, sumando todas las aplicaciones del grupo Ñandutí, haciendo un streaming número uno, el mejor equipo deportivo del país, con 13.000 personas conectadas, sumando YouTube, Facebook, aplicaciones de La Roca de Ñandutí, liderando en streaming La Gran Jugada.
5: Tremendo, tremendo, gracias. Gracias a la gente. Señores, no me quiero imaginar ya pelota en movimiento allá por las 19:45. A ver, homenaje justo a Tacuara Cardozo, Federico Arias.
16: Qué lindo, con todos los hijos, la señora. Tacuara Cardozo recibiendo un justo homenaje. Estábamos hablando de lo que fue su gol, de lo que fue aquella Copa América de Venezuela, donde realmente la rompió. Tacuara con Salvador Cabañas, había mucha opulencia. Cuando se viene, primero Mosaico, alusión que el Brócer de Mayo se viene.
17: Sí, señor.
5: Y ¿se viene comentar, Mosaico?
17: Le quería comentar a Federico, comentar, por eso te hice la seña, el abrazo con Julito Enciso. Julito Enciso lo consiguió,
16: su hijo,
17: un hermano mayor, un padre prácticamente,
16: padre más que
17: hablando,
16: nada.
17: ¿Verdad?
16: Totalmente.
17: Por los consejos que le dio cuando él estaba en libertad. Entonces sale Julito Enciso del vestuario y le abraza a Tacuara.
16: Lo llevó a vivir a su casa cuando recién llegó a libertad.
17: Exacto.
16: Sí.
5: Y qué privilegio el nuestro, porque en los comerciales del Cacique, tanto en Lucas, Areguá e Itagua, están con el sonido a pleno de La Gran Jugada. Muchísimas gracias. 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Gracias. Gracias a Comercial El Cacique. Un saludo a todo ese gran equipo, a don Osvaldo, a su esposa. Gran abrazo. Comercial El Cacique, el Luque, Areguá, Itagua, sin Carlín.
17: Impresionante los mensajes. Un saludo también a desde Ciudad del Este. Nos escucha Diego Moisés Alum, en compañía de Tarciso Alum. También a Heriberto González y a muchísima gente que nos escribe a través de las distintas redes sociales que están siguiendo esta gran previa de La Gran Jugada por el grupo Ñandutí.
5: Acá me dice CR7, Cristian Rivarola, que inclusive le hizo una reverencia a Julio Enciso a Tacuara Cardozo. Qué fuerte, ¿no?
15: Se vio por televisión.
17: Pero Cristian suma con ese dato porque realmente hay un cariño muy grande entre ambos, ¿no? El agradecimiento, el reconocimiento de Julio, a quien le dio tantos consejos, ¿no? Tanto como para que se maneje dentro y fuera de la cancha cuando fueron compañeros en libertad.
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15: Antes de ir a Federico Arias, Fede,
16: sí, señor.
15: Saludar a el oyente que está escuchando y viendo a través de YouTube desde Canadá, Hernán. Saludos para Hernán desde Canadá siguiendo La Gran Jugada.
16: Un saludo para Hernán de Canadá. Pájaro campana sonando, epa.

0: fiesta que se vive. Vamos. 30 segundos con los móviles, ya se preparan los comentaristas. Néstor Beltrán, ¿por dónde estás?
1: Gracias, Bruno. Nosotros aquí aún en las afueras, lo que es la preferencia, ya a estas alturas, digo bien, poco movimiento, porque uno se imagina que sin estar aún dentro de lo que es la preferencia del estadio, ya estará repleto. Y otra cosa, hablabas del mosaico, y hay que tener los teléfonos listos, porque en teoría están preparados dos shows de fuegos artificiales para el recibimiento.
2: Bueno, está el DJ en estos momentos con un par de filas de chicas bailando, rindiendo homenaje al rock nacional. Justamente, vamos a ver con qué viene, porque tiene que venir Próceres de Mayo ahora enseguida. Ahora cerraron los Cachi, antes la banda de Mickey. Vamos a ver cuando faltan, en cuántos minutos para partido. Exactamente 15 minutos.
0: Un saludo para Jorge Mendoza, el 1 de Diesa, papá, mejor vendedor de Diesa. Siempre en la sintonía de la gran jugada. Sigue el show, Carlín.
3: Sí, señor. Hay un grupo que está bailando frente a la platea VIP. Enseguida se vienen los Próceres de Mayo, que van a hacer vibrar con su gran éxito aquel que explotara allá por el mundial. Epa.
2: ¿Me escuchaste, Carlín?
3: Epa.
2: La cantamos todos, Carlín.
3: Sí, señor.
2: Con tu voz, Carlín.
3: Me engañaron, Fede. Me engañaron.
2: Ah, la
3: mira
2: puta.
3: Que tomé aire y me engañaron.
2: Adelante,
3: aire. Me engañaron. No. Suerte que no arranqué. Un saludo a Gustavito. Pista fuerte en una estación de servicio que no está con nosotros, pero siempre nos escucha el Luque, el querido Gustavito. Sí, señor.
2: Bueno, esta otra de Cachiporro también, que está sonando, sonando, sonando. Hay que ver cuándo se viene Próceres de Mayo. ¿Dónde estamos, Néstor? Iván.
4: Sí, Fede, aquí estamos. Siguen llegando los aficionados también de la selección nacional, hinchas de Nicaragua también presentes aquí. Epa. Unos tres aficionados también están aquí presentes. Cortito nada más, me voy a acercar a ellos. Caballero, ¿cómo te va? Estamos en vivo para la Rock and Pop, Grupo Ñandotí de Paraguay, bueno, viniendo a apoyar a la selección.
5: Eso hace, pero somos de Puerto Rico.
4: Después, ¿cómo se da la cuestión para venir a ver este partido?
5: Bueno, estamos de trabajo y la federación nos dio invitación para ver este partido y la aceptamos.
4: Lindo partido para mirar, uno que va al mundial, uno que se queda.
5: Eso es así. Vamos a Paraguay siempre.
4: Muchísimas gracias.
5: De nada.
4: Ahí está. Gracias, Iván. De Costa Rica, aquí.
2: De Costa Rica.
3: Hablando de Costa Rica, te cuento un dato, Fede.
2: Señor, porque están sonando los Próceres, sí.
3: Ragen Cole, el número 16, es costarricense de nacimiento, convocado ahora por Juan Cruz. Y tiene a dos jugadores nuevos, nacionalizados.
2: Ah, bueno, bueno. Ahí están los Próceres de Mayo. Autores de la recordada canción de Francia 98. Vamos los Próceres, el sonido allí.

0: locura total, Federico, Carlín, el mosaico, todo tan emocionante. Escuchen.
1: Sensacional, amigos. Próximo de mayo incorporando un arpa. Me voy hasta junio del 98. Aquel empate ante la Bulgaria de Stoico 0-0. Aquel empate de España 0-0. La gloria contra Nigeria 3-1. Y ese gol de oro que nos sigue doliendo de Francia. Pero qué recuerdo, ¿eh? Francia 98. Pero volvimos después de mucho tiempo con un gran equipo. Mucha gente acá, igual que nosotros, habrá recordado aquellas mañanas, aquellos mediodías, Carlín.
2: Sí, a mí me dio pie de gallina realmente, porque este tema tocaba hasta en los boliches y la gente se volvía loca, cantaba al son de los próceres de mayo, y realmente fue muy respetado por el público este temazo que acaba de regalarnos los próceres de mayo.
0: Señoras y señores, un fuerte abrazo enorme, gigante acá, desde Paraguay, desde una de las cabinas del Estadio Defensores del Chaco. Dios mediante, ya partiendo el fin de semana rumbo a Estados Unidos para acoplar a los compañeros. Y el próximo viernes, con Paraguay ya en el Mundial, ahí en Los Ángeles, para transmitir Paraguay-Estados Unidos. Enviamos un abrazo, un apretón de manos a todos los paraguayos y paraguayas en los distintos puntos de la República del Paraguay, y lo hacemos con mucho cariño con este homenaje del gran Luis Alberto del Paraná.
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1: Comentario en los previos al fútbol de Federico Arias, Carlín Correa. ¿Cómo estamos en YouTube antes de Facebook, aplicaciones y Nico?
2: Estamos con 10.205 personas en el YouTube de La Gran Jugada Vivo, Bruno.
1: Impresionante, solamente en YouTube vale 10.000 personas. 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
4: Terrible fiesta, ¿eh? Lo de Próceres nos hizo meternos en la máquina del tiempo e ir a un momento muy feliz del fútbol paraguayo. Feliz como este, porque también estamos volviendo después de una veda importante. Por eso la albirró, la albirró, la albirró de los cuatro costados. Es una fiesta y el equipo va a salir a jugar en medio de lo que significa todo eso. Con el Gatito Fernández, partícipe de toda la eliminatoria. Y recordábamos con Carlín, desde el año 2013, en alguna selección mayor, con Juan Cáceres. El gran hallazgo de Alfaro, porque había jugado antes, pero Alfaro lo hizo jugador de la Sele. Gustavo Gómez, por fin un mundial para vos, Gustavo. Tantas veces, mejor defensor de América, columna, ganador. Por fin le toca un mundial a Gustavo Gómez, el chico que con 15 años jugó en la sub-17 en Paraguay. Alderete, y un momento espectacular. Junior, con un rendimiento que ya no escribe, pero el silencioso, el obrero, el que siempre estuvo. Cuba es el jugador de la gente, por lo que hizo en el medio campo, en toda esta eliminatoria. Antes le tocaba la más fea, jugaba desbalanceado, lo amonestaban, pero en esta eliminatoria Cuba se convirtió en el mimado de la gente, porque se la aguantó, porque le puso el pecho, porque contra mediocampistas de un nivel físico más importante, más grandes, siempre puso la pierna, y eso el hincha valora como nunca de Cubas. Romero Gamarra cerca de él, más adelante Gómez, el jugador más técnico quizá de la selección. Almirón sobre el otro costado, el Ciso, la joya, sí. ¿Cuánta esperanza depositada en el Ciso? Porque uno es técnico, el otro es rápido, el otro es buen definidor, pero el Ciso es el diferente, es la joya que tenemos. Y adelante Tony Sanabria. Lo aclaró Gustavo Alfaro. Va a cambiar de equipo en todo el segundo tiempo. La expectativa para ver a otros, también en el arco quizá, a Olveira atajando aquí en el defensores, a Gil, que como decía Carlín, nunca atajó en el defensores. Entonces se da esa posibilidad de ver a Mauricio, el nuevo, cuando sale Paraguay. ¡Qué fiesta esta! ¡Qué fiesta esta! Uno por uno van saliendo los jugadores. Escuchen.
5: ¡Gastón Pereira!
4: Ahí están, al estilo de NBA, amigos. Lo rodea un pequeño fuego artificial, tipo bengalas. Y van saliendo uno por uno los que lograron y van a disfrutar el hecho de estar después de mucho tiempo en una Copa del Mundo.
6: ¿Y cómo es el fútbol, no? Mágico. Recién recordaba Federico aquel partido del Día del Padre, en donde para tener un clima similar se tuvieron que regalar las entradas. Allí apareció Juan Cáceres con una opaca labor, y que cuando lo volvió a llamar al faro dijimos, pero ¿por qué lo llama un jugador que no rinde? Hoy, de vuelta ante el mismo rival, en el mismo estadio, y así también a tope, lleno. Pero esta vez las entradas se vendieron y se agotaron en 2 horas. En la previa de una Copa del Mundo, para el querido Nambilo, que está para titular. Una selección que pone a Cacu Romero Gamarra en la mitad de la cancha, pero no por fuera, sino por dentro. Es al menos lo que teníamos como información. Vamos a ver cómo se va a desempeñar el Cacu jugando al lado de Cubas. Lo querían más cerca de la defensa que de los delanteros, decía el propio Gustavo Alfaro en la conferencia de prensa, para que le dé una salida limpia, algo que hablábamos hoy al mediodía de Royal Viajes cuando hicimos el programa con los compañeros. Vamos a ver cómo le va a Kaku, puede ser una alternativa nueva, nunca antes vista en la selección de Alfaro, que sigue probando hasta el final, a una semana exacta del debut de la albirroja en una Copa del Mundo luego de 16 años. Veremos a Toni, a Enciso, en un partido ante un rival que le juega con una línea de 5, con 4 volantes y un delantero, que va a tratar de cerrar todos los espacios, que tiene un técnico nuevo y que empató con Sudáfrica, y que va a tratar de no perder y va a jugar muy en serio. Por eso la albirroja tiene que dar un golpe de autoridad para llegar al Mundial golpeando la mesa, porque nuestro rival va a jugar mañana nada menos que frente a Alemania. Hoy Paraguay tiene que ganar con holgura, demostrando firmeza, independientemente de quienes hagan los goles, porque estamos demasiado cerca de un debut ante el local. Y es un muy buen equipo como Estados Unidos, y el local siempre tiene lo que ustedes saben. Por eso hay que demostrar lo que puede llegar a ser la selección en la Copa del Mundo. El rival no está en la cita máxima mundialista, por eso Paraguay hoy debe entrar con mucha seriedad y dar un golpe de firmeza, Federico.
4: Carlín Alfaro, escuchá.
6: Espectacular recibimiento, los fuegos artificiales, que parece que estamos de tardecita. Encienden la noche en el Defensor del Chaco, desde los cuatro costados, para recibir a la selección nacional en esta su despedida con vistas al Mundial.
4: No, es una fiesta. Ahora va a venir el partido, pero qué fiesta. Qué fiesta, los fuegos artificiales increíbles. Ahora se viene el himno de Nicaragua. Después se vendrá el nuestro con los 26 jugadores en campo de juego, como va a ser en el Mundial. Qué loco lo de Pita, que hace una semana estaba afuera, porque yo tuve una comunicación y hasta le dije a esta persona, ¿cómo me mentiste? Pero había sido que fue real. Lo contó la hermana, lo contó el propio jugador. Hasta el domingo de la mañana no había contacto. Y el contacto se dio el domingo de la tarde. Entonces, qué increíble lo de Pita estar ahí cuando estaba planeando las vacaciones con la familia. Imagínate, Carril.
6: Sí, totalmente. Decía la persona con quien también hablé, hace 2 horas le comunicaron, no tuve ni tiempo de contarte. Pita, que ya tenía las vacaciones pagadas prácticamente, y lo piropeó, lo cuidó Alfaro en la conferencia de prensa.
7: Un fuerte saludo para nuestro querido compañero de Comercial, Edgar Alvarenga, en estos momentos compartiendo con el presidente del Sportivo Yucurí, Natalia Jiménez, a full, escuchando la gran jugada. Se viene el himno nacional de Paraguay en un momento, Federico.
4: Para nuestro compañero Daniel Roldán, también Toreto, que estuvo acompañando a toda la delegación, justamente con el móvil de la Roca Fog, de Lutí. Saludos para vos, Toreto. Himno nacional.

0: cachorrita, cantando el himno Mili Brites.
1: Ahí, en un escenario especial, por Dios, lo que va a hacer este canto la semana que viene, si uno tarda en hablar en el partido porque nos largamos a llorar, porque va a ser algo increíble, porque es algo increíble. ¡Qué fiesta! Ahora se va a venir el partido. Ahora vamos a analizar cómo está Cáceres, cómo está Romero Gamarra, qué tal Tony Sanabria. Pero qué fiesta hermosa estamos viviendo hasta ahora. Qué felices de estar aquí, como cada persona que vino y el que lo puede seguir a la distancia, con la Roca Pop, con el grupo Ñanotí, con la gran jugada, porque realmente lo que ustedes están escuchando es lo que está pasando. Un clima increíble, un clima en donde nada puede salir mal, por eso estamos tan prendidos a esto que va a ser el arranque de Paraguay-Nicaragua, despedida oficial de la selección, a exactamente una semana del debut ante los Estados Unidos, los nicaragüenses con remera azul oscura, el árbitro argentino ya vestido de amarillo, y Paraguay, a diferencia del Mundial, con la albirroja tradicional.
2: Exacto, porque va a utilizar la azul ante Estados Unidos y frente a Turquía. Y este outfit, como dicen los más jóvenes, recién lo vamos a ver frente a Australia en el tercer partido. Ahí están los albirrojos posando para los reporteros gráficos que vinieron en gran cantidad y no es para menos. Es la última instantánea de la selección nacional en el Defensores del Chaco y veremos cuándo volveremos a contar con la albirroja en este recinto, atendiendo de que no va a jugar eliminatorias, va a tener que organizar amistosos, algunos podrán ser aquí y otros no.
1: Y ahora la foto grupal, la foto para todo el plantel, como lo hicieron en mi panel, pero ahora con un marco maravilloso, porque entre el humo de los fuegos artificiales da una platea repleta de albirrojo. Veo una Copa del Mundo bastante grande también allí, en el sector donde se liberó el mosaico. ¡Qué fiesta! ¡Qué fiesta! Ahí está, cuatro costados aplaudiendo. Tiempo esperamos, ¿no?
3: En este momento, Apostala hace la entrega.
1: ¿Cuánto tiempo esperamos? Mientras los capitanes están allí intercambiando cosas protocolares, porque Paraguay va a salir a atacar hacia el sector norte. Fíjate, capitán de Nicaragua, el 14 chiquito. ¿Cuánto, amigo? ¿1,60 m?
2: Jason Coronel, sí, señor.
1: Jason Coronel, y tiene dos jugadores cerca de 2 metros. Enciso hablar con Oscar Ojeda, con Alfaro. Le entrega algo, un gran clima. Esperemos que la bendición esté por aquí, porque que no haya ningún jugador lesionado es algo muy importante, más allá del resultado. Primero esto, porque ganamos, pero se nos cae un soldado y
2: yo prefiero es un importante. No ganar y llegar entero que...
1: Totalmente,
2: ganar
1: totalmente.
2: Y con algún lesionado. Totalmente.
1: Que la gran onda, la energía tan positiva que vivimos hasta aquí, perdure en el partido. Que va a arrancar, ahí está la arenga entre los 11 jugadores, que saben que esta es la fiesta, la despedida de esta gran afición, y que lo que arranca en serio, y nunca vivieron, y demasiado quieren vivir el Mundial, están 7 días ante nada más y nada menos que el equipo local.
4: Señores, señoras y señores, comentarios en los predios al fútbol. ¡Qué emoción albirroja! ¡Qué emoción Paraguay! ¡Qué lindo nuestro país! Señores, arranquen el fútbol. 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
4: Moverá Julio Enciso. ¿Cuál es el siguiente paso? ¿Cómo vamos con los premios YouTube? La gran jugada en vivo, Nico.
6: Sí, señor. Hay que llegar a 3.000 pulgares arriba. Y se van Kiss de Lactolanda y de Onofre Bruno.
4: Sí, señor. Liderando solamente en YouTube, ¿verdad, Nico?
6: Sí, señor. Liderando solamente en el YouTube. 700 personas.
4: A ver, moverá 700 personas de qué.
6: De diferencia, 700 nuestra. 8.000.
4: ¿Cuánto tenés en YouTube?
6: 8.900 personas ahora.
4: ¡Contador al aire!
3: 4, 3, 2, 1, ¡vamos Paraguay, carajo!
4: Movió Enciso arriba, el telón recibe al derete. ¡Felicidades, muchachos!

0: muchachos, es para ustedes, selección paraguaya, estamos en el Mundial. Arriba el telón campanada, largaron Paraguay, Nicaragua, amistoso internacional.
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0: Va sobre mitad de terreno. Avanza ahora la selección paraguaya. Gómez desprende bien el balón, dejándola con Junior Alonso. Ahora descarga sobre la izquierda con Cacu Romero. Bien Cacu para movilizarse. La tiene Paraguay con el derecho sobre el círculo central. Va el zurdazo, apertura que se desvía levemente en Moncada. Le queda Paraguay. Ataca Diego Gómez. Pica por la derecha. Gómez que se mete. Y Velázquez va sacando. Comienza con furia Paraguay, Federico.
2: Sí, cambio de frente de Junior para Gómez. Cáceres subió, lo que hizo que Paraguay llegue con mucha gente.
0: Tony, ¿cómo aguanta? Qué bien pivota, dejándola para acá, Curro Romero Gamarra. Buen balón por izquierda, ataca Almirón por izquierda, levanta, centro, se desvía, le queda otra vez. Insiste, va para Cacu, dale Cacu, levantate. Se rebaló, se levantó. Insiste Paraguay, centro de Alonso, cabezazo. El Tony cayó, le pega, le zurda. Faul, falta, dice Carlín Correa del hombre de Paraguay.
3: Es que Gómez atropelló al número 8 de la selección de Nicaragua, Moncada. Dos rebalones de Cacu, tiene que tranquilizarse. Dos apariciones, dos rebalones, tranquilo Cacu.
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0: Va a sacar la pelota, Pineda, salida para el conjunto nicaragüense, vamos Edgar.
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0: Va sacando la pelota, la tiene Pineda, con todo arrancó la selección paraguaya, me gusta esto, motivada la Albirroja cuando ataca por izquierda, va Coronel, ataca con peligro, Chiquitín Coronel le va quedando por izquierda, ahora a Velázquez, ataca Nicaragua, va para marcar y cerrar esa zona, Juan Cáceres, a ver la Nambi, señal de la Albirroja, hoy empatado el fútbol 0-0.
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0: Primero dos de fútbol, falta, infracción, tiro libre, ya va sacando rápidamente, la tiene Cuba, mira, ahí está el roble pequeño que tiene la selección paraguaya, deja para Rajoy Enciso, avanza el conjunto de Paraguay, punta de lanza del Albirroja, con Almirón, conexión costado izquierdo, la tiene el conjunto paraguayo, ahora para Cacu Romero Gamarra, bien Paraguay, avanza el Albirroja.
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0: Y va nomás la Albirroja, pelota abierta para Gómez, cruza para Tony y marca la defensa, saca Martínez Federico.
2: Ahí intenta una buena sociedad entre Gómez, Cáceres, que está funcionando, ¿eh? Esta fue mejor porque pudo sacar al centro Gómez, rechazó a alguien justo Ever Martínez, Juan Antonio Sanabria, el área chica esperaba la conexión, pero se mueve bien por la derecha la Albirroja.
0: Me gusta la actitud de Paraguay, Carlos Correa.
4: Sale a buscar, sale a ser protagonista, justito apareció el amigo Martínez, De lo contrario estaba el gol de Paraguay.
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0: Señores, empatado el partido 0-0.
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5: La gente que sigue conectándose al YouTube de La Gran Jugada en vivo, a seguir dejando los likes. Hay que llegar a 3.000 pulgares. Seguimos con muchos premios en el YouTube de La Gran Jugada en vivo.
0: Sí, señor, se van los likes, se van también los premios. Salida para la Albirroja. La tiene Alonso, Alonso para atacar a costado izquierdo. Por ahora contra Girida, dejándola para Cacu Romero. Es el armador que tiene la selección paraguaya. Descarga sobre mitad de terreno y va con todo. Paraguay, apertura que va sobre Diego Gómez, vuelve a retroceder, la tiene la Albirroja, cómo se para Paraguay, comenta, opina Federico, ya lo presenta
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2: Los cuatro del fondo con Cáceres con
0: Enciso, aguantame Tony, va, levanta la pierna, se le va sobre línea de fondo, salió la pelota Federico.
2: Qué buen centro Enciso para Tony, que no se decidió de cabeza, levanta la pierna y le queda incómoda. Decía Cáceres, el lateral es un volante más, siempre al ataque. Gómez al derecho, los centrales. Alonso un poco más contenido a la izquierda. Romero Gamarra en la aduana. Por él pasa toda la pelota para después caer en el campo contrario. Cuba para la marca. Gómez bien abierto para la derecha cuando sube Cáceres. Almirón abierto a la izquierda. Enciso con libertad detrás de Tony Sanabria.
0: Saca Pineda, pelotazo en alto con el pecho, intenta bajar. Va para presionar. Montes roba Paraguay rápidamente con Almirón. Ahora con Alonso trabaja, va dejando para el derete. ¿Cómo te parece el arranque del partido? Carlín Correa lo presenta.
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4: Paraguay manejando el trámite del partido. hay que meterle un poquito más de cambio de ritmo para sorprender al buen parado que tiene Nicaragua en el arranque.
0: Enciso para Cacu Romero. Uy, justo le puntean. Qué lástima, Rivera punteó, pero le queda el rebote al derecho. Qué bien que sube. Pitó la falta anterior contra el capitán. Federico contra el coronel.
2: Sí, sí, le había cobrado, por eso Enciso le como que le pidió disculpas al capitán de Nicaragua, y cuando el derecho quiso arrancar ya estaba sancionado el acto.
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0: Y va el tiro libre de salida que corresponde al conjunto de Nicaragua sobre el costado izquierdo. Subiendo Velázquez, la tiene Velázquez sobre mitad de terreno. Dejándola para Moncada. Moncada que encara, marca bien Cuba, que bien robó, impecable, bien Paraguay. Sale Almirón, pica por izquierda, qué lindo pase. Le gusta Cacu Romero, va para Almirón que espera, Enciso, corre. La joya picó, marcó con lateral. O no, ofrecerá para la
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0: Y va tocando Paraguay. Enciso que la tiene. Se está abriendo Cacu. La tiene ahora Alonso frente a la zona preferencial con Almirón. Trabaja bien para Enciso. Descárgala para la selección paraguaya con Alderete. Alderete. Avi está avisando que va a subir con todo. Que quiere profundizar. Mirá, Cáceres está muy abierto sobre la derecha. No lo ven. ¿Por qué no abre juego por esa zona Paraguay? La tiene Cacu Romero. Abre con la zurda, qué lindo pase. Intenso Paraguay, va subiendo Gómez. La tiene Gómez Portillo, engancha Gómez, lo espera Diego Gómez más adelante. Prefiere mucho más atrás, manejando para Gatito Fernández.
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0: Enciso, qué buen balón. Atención para Tony Zanabria, pica, puntea. Y marca, va sacando como puede con tiro libre de esquina, córner para la Albirroja.
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0: A ver, ¿cuál es el premio que se va? YouTube se tiene que aprender, la gente. YouTube, la gran jugada en vivo, Nico.
5: Sí, señor, se van Kid de la Colanda y Don Ofre. YouTube de la gran jugada en vivo. 5.000 personas conectadas.
0: Saludan todos. Mirá lo que es lo de Diego Gómez, inédito,
4: Lo de Gómez se va a patear el córner norte y preferencia a este para no aplaudirlo.
0: A Diego Gómez, tiro libre de esquina, que venga primero de Paraguay. Vamos Paraguay, vamos Albirroja, para que la fiesta siga siendo nuestra, para que la fiesta siga siendo paraguaya. Levanta Diego Gómez, balón que va, no alcanza el Tony, va al primer palo. En el rebote Cubas, trabaja bien por derecha y se viene Juan Cáceres que manda el centro. El pase a profundidad para Diego Gómez. Velázquez que marca, lateral o no, prepara la Albirroja.
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0: Lateral que corresponde al conjunto de Paraguay. 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
5: Sí, señor, la gente que se va conectando a través del YouTube de la gran jugada en vivo. Hernán Orihuela. Terminación 683, el ganador de los 2 packs de Conti Zero Grau. YouTube, la gran jugada en vivo. Ya llegamos a los 3.000 pulgares arriba.
0: Muy bien, perfecto. ¿Cómo estamos? En la fanpage, Bruno Pon, Cínico.
5: 1.400 personas conectadas en el Facebook, en la fanpage de Bruno Pon. 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
0: Pelotazo que va para marcar Cáceres. Está disputando el balón sobre la zona de Velázquez. ¿Qué te parece Nicaragua, Carrín?
4: Nicaragua esperando el error de Paraguay. Y con un 5-4-1 achicando los espacios, y hasta ahora le va bien en este arranque de partido.
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0: Martínez retrocedió con el arquero Pineda, sin la tina del público. Señores, con toda alienta. Es fiesta paraguaya, es fiesta birro, perro. Entró un perro.
2: El Firulay, ahí está.
0: Entró un perro, por eso los muchachos están bramando, Carlín.
4: Entró un Firulay, Paró el partido el árbitro para que lo saquen. Mira ahí, 37.000 personas en el defensor de Chaco. ¿Quién se le escapó esto, Federico?
2: 2026, una fiesta. 12 de mayo, juegos artificiales.
4: No, mira Firulay.
2: ¿De quién es el perro? Ahí se sentó. Se encariñó con el defensor de Nicaragua.
4: Con Martínez.
2: Plantó bandera en campo nicaragüense. Mira, buenito, mueve la colita.
4: Ahí lo saca uno de los oficiales de seguridad.
2: Bueno, se va.
4: No quiere salir, no quiere jugar salir. También él.
2: Bien. Aplauso, aplauso, aplauso. Qué defensa del oficial, ¿eh?
4: Sí, vos sabés,
2: la alza.
4: ¿Vos sabés que tiene collar el perro? ¿No será que es de acá, Federico?
2: Y sí, no, no tiene que ser de por acá. ¿Por dónde entró?
4: Claro, pero...
2: Impresionante. Increíble. Para la anécdota, esta imagen... Para todo el mundo.
0: Va a recorrer el mundo.
2: Para el mundo.
0: Sí, señor. ¿Cuál es la frase? Yaguá. ¿Cómo es que se dice? Que nos ayude la audiencia. Nosotros estamos tan emocionados. Pero hay una frase que viene en guaraní.
6: No falta ahí Yaguá, carrera Javé.
0: Yaguá, ¿cómo es? ¿Quién nos ayuda, muchachos?
2: Neto, Neto, está diciendo.
6: ¿Qué dice, Neto? No falta ahí Yaguá, carrera Javé.
2: Carrera Javé, sí.
6: No falta ahí Yaguá, carrera Javé.
4: Así mismo.
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0: Gómez con Almirón. La pelota va sobre la zona derecha. Ahí se moviliza Paraguay. Pelota retrocedida sobre la presencia de Alderete en la salida para trabajar con Alonso. Avanza el equipo paraguayo. Empatado el fútbol 0-0. Es una fiesta de homenaje a los jugadores que van al mundial. Enciso con Tony. Va Enciso. Enciso la joya. Busca el túnel. Y marca bien sacando Collins y de Paraguay. Va con todo a presionar. Mirá lo que es Cuba para Enciso. Enciso se lleva. Ojo con esto. Enciso sigue, va. Pase abierto sobre. Retrocede Cuba. Tremendo lo de Cuba. Aplaude el público, Federico.
2: No, Cuba, Cuba es el pequeño Robles, sí. Es la fuerza, la fortaleza. Paraguay comienza a trabajar bien ahora sobre el sector izquierdo.
0: Lo bajan al Mirón.
2: Sí, alguna de campo con el Mirón. Bueno, fue Enciso ahí también. Generó alguna cosa importante como aquel el centro de Enciso, que no pudo dominar Tony Sanabria.
4: La segunda contra el Mirón, a mí me pareció falta la anterior, que terminó en aquella recuperación de Cuba que despertó el aplauso de la gente y ahora sí cobró.
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0: Frente a la zona preferencial, costado izquierdo, tiro libre que va a corresponder al conjunto de Paraguay que va a debutar el próximo viernes. 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
0: Está Gómez, centro que va. Cabezazo pasado, está en el palo, adelante. El arquero Banderín arriba, Carlín.
4: Sí, para mí erróneamente, porque tras el tiro libre, el cabezazo en el primer palo, Moncada hacia atrás y lo habilita el derete. El asistente levantó el banderín, gran tapada del arquero Pineda. No iba a valer porque no iba, no iba a revisarse la jugada. Fue anulada. Casi gol de Paraguay, lamentablemente, erróneamente, anuló la acción el asistente número 2, pero por suerte no terminó en gol.
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0: Impresionante la gran jugada, señores. Transmitiendo en Facebook también, fanpage de Bruno Bonalonso la tiene. Va cruzando mitad del terreno. Paraguay estuvo cerca del primero con el derete. Banderín levantado, por eso se anuló. La tiene Cacu Romero. Me está gustando lo de Cacu. La tiene, vamos, Cacu. Cacu trae a bien por la zona derecha con Cáceres. Ahora que sube, me gusta esto. Recibió de Gómez, pero le roban. Qué lástima. 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
0: Va a sacar la pelota Pineda. La tiene el arquero del conjunto de Nicaragua. A esta altura, señores, el trámite del partido comenta Pina. 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
0: Aguantame, Fede, que ataca Paraguay. Va con todo Cáceres, centro para Antonio. Está. Se arroja en el área chica. No llega. Un dedito más y era gol de Paraguay. Amarilla. ¿Qué pasa?
2: Penal.
0: Penal. Penal. Penal para nuestra Albirroja contra Tony Federico.
2: Exactamente. Por eso la molesta. Porque Cáceres hace el enganche hacia adentro. Tira muy buen centro. Tony Sanabria busca el segundo palo. Lo toma, lo empuja. Lo vio bien el árbitro Herrera. Va Enciso para el penal. Que se venga el primero para la selección. Qué buen partido de Cáceres en ofensiva. El lateral derecho de Paraguay.
0: ¿Qué hace el arquero Carlín Pineda? Va a la banca.
3: Sí, va a la banca, pero yo por eso decía, qué raro que no haya alcanzado, porque el centro de Cáceres fue perfecto. Y bueno, Gutiérrez lo agarra de la casaca, Tony. Viendo aquí en el monitor la repetición, no hay VAR, lo vio bien, como apuntaba Federico. Penal para Paraguay. Se cambia la camiseta, Tony.
2: ¿Se la rompió? La claro. Camiseta, claro.
3: Y las chicas deliran, Federico.
2: Ay,
3: las
2: bueno, chicas deliran. Hay público para todo, ¿no? Tony Sanabria hizo olvidar unos cuantos.
0: Las Tony Lovers. Es que es muy aclamado Tony por la señorita, se sacó y las chicas cómo gritaron, ¿eh?
3: Sí, las chicas.
0: ¡Qué bárbaro! ¡Atención, señores! 4.700 personas en YouTube, más de 1.400 en Facebook, liderando solamente en estas aplicaciones en streaming. ¡Penal! ¡Penal para el Albirroja, Federico!
2: ¿Y quién le puede afinar, la Mirón o el Cacu?
6: Cacu,
2: un partido muy especial para él. Lo aplicaba Alfaro después. Va Romero Camarra.
0: Hablamos con su hermana, una nota imperdible, nos contaba de su historia, de que hasta hoy su mamá, su papá tienen el recuerdo imborrable de las tortillitas, de comer el famoso sollo, comer el puchero. Penal para el conjunto de Paraguay. Está Cacu, quiero que la gente lo grite, quiero que la gente lo grite, porque la fiesta es del pueblo paraguayo, porque la fiesta de la selección. Va Cacu, lo grita, hincha, tirón.

nuestra querida nación, caramba. Gol de Cacu, gol de Paraguay. Gol. Gol de Paraguay, Cacu Romero. Es para ustedes, muchachos, que nos llevan 16 años después al Mundial. Vamos a estar en los Estados Unidos. Vaya a saber si nos vamos por Canadá o México para estar en los 16avos, octavos, semifinal o final. Una garra guaraní que es indeleble, que no se borra. Lo hizo un hijo de paraguayos que tuvieron que ir a la Argentina para buscar un mejor futuro. El exilio económico, social, el dejar a la familia. Eso representa el Cacu Romero, porque se fueron y ahí comenzó a jugar al fútbol, pero nunca olvidó que es paraguayo. El Cacu Romero siempre vino. Cuando se lo llevó al Cacu, él siempre estuvo, carajo. Él vino desde Arabia. Él podía venir hasta en un camello cuando lo llevaba a la selección. Es imborrable esto. El Cacu pincha hace un globito para que el pueblo, la fiesta sea total y completa. Paraguay, te amo. Para ustedes, muchachos de la selección. Para vos, Alfaro. Paraguay 1, Nicaragua 0. Feliz de ser paraguayo. Orgulloso de estar otra vez en el Mundial.

0: Bob Ñanduti.
1: Federico Arias.
2: Qué gol, qué fiesta, qué definición, qué sentimiento, porque era el primer partido de Cacu en Paraguay tras la muerte de su padre. Como decía Bruno, humilde paraguayo a forjar un futuro para él y su familia, como tantos otros en la Argentina. Huracán, selección paraguaya, de ahí apareció el Cacu, que la mueve, que sabe, que tiene ese pie zurdo que pocos tienen para hacer lo que hizo. El arquerito de Nicaragua pensó que venía un balonazo, voló a la izquierda, el Cacu la picó en cámara lenta esa pelota, lo abrazó Enciso, que sabe bien lo que ha pasado con su compañero y que le cedió también la posibilidad de penal, hablando del gran compañerismo que hay en Albirroja. Que siga la fiesta, que penal nos regaló Cacu, gran definición.
1: Carlín Correa,
3: quizás el jugador más técnico de la selección. Los técnicos tendrán sus motivos del por qué no tiene más minutos, pero nadie puede negar la gran zurda que tiene el Cacu. A él le dieron el penal, fue despacito, Pineda optó por el poste derecho, Cacu la picó para que explote el defensores, golazo de Alejandro Romero Gamarra, para que el Albirroja con autoridad dé el primer golpe de la noche.
1: El primero de la Albirroja.
4: A los 17 minutos. Primera etapa Bruno.
5: Tercero del Cacu Romero Gamarra en amistosos con la selección. Su sexta anotación con la camiseta Albirroja.
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1: Gana Paraguay por 1-0.
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1: Sí, señor. Y tenemos Facebook, 1.900 personas liderando en streaming, señores, tremendo. Solamente en YouTube y en Facebook. Ataca el conjunto de Nicaragua, mostrándose por la izquierda. Rivera cayó, no hay falta de Cáceres. Limpiamente lateral de salida para la Albirroja.
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1: Qué locura lo que hizo Cacu, ¿eh? Un gol a los Panenka, ¿verdad? Muchachos.
2: Totalmente, sí. Más que estamos en el arco cerca, vimos cómo esa pelota se elevó, entró casi en cámara lenta. Me preocupó al derete, que cayó en la jugada siguiente. Hay un jugador que está calentando en Paraguay. Hay un jugador que está calentando en Paraguay.
6: Me parece que es Mauricio.
2: Ah, ¿quién habrá sentido algo?
1: Ahora, qué huevos que tiene Cacu, ¿eh? Sí. Déjense de joder.
3: Porque si lo fallaban, te cuento. Es cierto que es un amistoso y todo lo que quieras, pero si lo fallaba, ¡buah!
1: Almirón Enciso, conexión sobre el costado izquierdo.
6: Enciso.
1: Punteando con la atención, Enciso. Al piso Enciso, ojo. Alerta máxima. Néstor cayó, Enciso se está retorciendo, por favor, Dios mío. Ojalá que no sea grave, Dios mío. A ver, Néstor, por favor.
6: Se toca la cadera, la parte de atrás encima, lo que es la nalga, para graficar bien. Y era por eso que ya se movía Mauricio. Las alarmas encendidas, porque Enciso con molestias.
2: Exacto, es bien lo que grafica Néstor. Enciso tenía molestia. Le dijo Alfaro, espera. Ahora cae, pero yo creo que para directamente provocar el cambio, claro, pero tenía molestia ya Enciso. Y se viene nomás Mauricio, ¿eh? Hay cambio. ¿A los cuantos minutos se va Enciso? 22.
6: 20.
3: Sí, 23, cambio, ¿eh? 23 prácticamente, entre que lo retienen y compañía.
2: Ahí, con mucho gesto, el médico, el kinesiólogo, hicieron la seña del cambio para Enciso. Va a entrar Mauricio. A la pucha, justo dijimos, ¿no? También que venía barajada las cartas. Que no sea impedimento, pero que sea por precaución, como pasa en otras selecciones.
1: Me preocupa Federico porque sigue en el piso, ¿eh? Y el rostro lo tiene en el césped.
3: Claro,
2: sí, y el médico pidió muy efusivamente el cambio.
3: Aparte pegó, como dice Bruno, si vos sentís una molestia, decir, ya no voy a poder seguir, salís caminando.
6: Y es el famoso caso, claro, donde el jugador no se mueve.
3: Claro, salís caminando y te toca la zona lumbar en este caso. Pero Enciso está acostado y lo van a retirar en camilla. Es decir, no puede pararse porque el dolor en la espalda es muy fuerte.
1: No, qué feo esto que estamos viendo. Sinceramente, a jugar. Mirá, va Gómez Portillo a hablar con él, está tratando de animar, pero Enciso sigue en el piso. Se retuerce de dolor, se prepara Mauricio número 11, Néstor.
6: Así es, Bruno, va a ser la primera modificación, se va el 19, Julio Enciso, adentro del 11, debuta, no, perdón, ya jugó en la gira. Oficialmente debutó en el Defensores del Chaco el 11, Mauricio Magaláes.
1: Esto no pinta bien, ¿eh? Perdón, porque directamente lo hacen a Camillero. Él no se levanta, Federico, mirá, se sigue tomando el rostro, Carlín.
2: Se toma rostro. Y vos sabés que Alfaro me dicen que en la lectura del labio preguntó si fue golpe.
0: Claro.
2: Cuando Enciso le hace así, ¿fue golpe? Le pregunta.
0: Claro.
2: Y...
0: ¿Sabes por qué?
2: Sí.
0: Porque el golpe es menos gravoso.
2: Pasa el dolor.
0: Claro. El tratamiento es menos complejo. Pero si es algo que la...
2: Para. Peor. Piden la apertura del portón acá al norte.
1: Bueno. En ambulancia.
0: No es que va al banco, ¿eh?
2: No,
0: qué bajón. No es que va al banco, ¿eh? Y uno de los irreemplazables de la selección,
2: por favor.
0: Lamentablemente. Uno de mis cuatro irreemplazables, Enciso, lamentablemente.
2: El distinto. El único distinto, de verdad.
0: Qué bárbaro.
2: Más allá de la gran técnica, de todo el resto. Se va Enciso y se toma el rostro, ¿eh? Qué increíble, a 7 días, amigos, del partido ante Estados Unidos.
1: Y para medir el termómetro, la gente no es que aplaudió. O sea, hay preocupación, nadie aplaudió, ¿eh?
0: No.
1: La salida de Enciso porque en Camillero y una zona...
0: El aplauso fue...
2: Me agregan lo del primer plano, disculpame, el primer plano que la gente está mirando por TV, se fue llorando, ¿eh? Se fue con llanto Enciso.
0: Ah, la pucha. No pinta bien. El aplauso cerrado aquí en preferencia ahí de parte del norte fue como animándolo, porque él fue directamente en camilla de vestuarios.
1: Y se acuerdan que hoy les decía yo, ojalá Enciso no se vuelva loco, que no corra, que no sienta algún... ¿Se acuerdan, muchachos, que hablamos de este tema? Debatimos hoy a mediodía.
2: No hizo ni una de esas.
1: No, yo sé, Federico, pero...
2: Lo único que hizo fue un centro para Tony Sanabria, no encaró, no.
1: O sea, se lesionó entonces.
2: No arriesgó.
1: Bueno, qué bárbaro. Vamos a esperar, seamos prudentes en todo caso, pero... Preocupa esto cuando va, pica sobre la zona derecha, Diego Gómez le comete falta, infracción, tiro libre para la Birroja.
4: Ñendo tiro, campo para el tiempo de juego, 26 minutos de esta primera etapa y el marcador Energy, combustible de calidad del precio justo, indica Bruno.
1: ¡Qué gana Paraguay con el golazo de penal, señores! Un globito que le termina haciendo el Cacu Romero Gamarra, Paraguay 1, Nicaragua 0.
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1: Tiro libre para Paraguay, Aldirón se va a encargar, vamos por el segundo Paraguay, al derecho que está subiendo, lo veo moviéndose a Gómez Portillo, atención, ya está en el terreno Mauricio, tiro libre para la Birroja, se va a encargar Aldirón, vamos Miguelito, Paraguay con el centro, pelota que va, ganamos por 1-0, centro para el Tony Sanabria, salta Gómez, peina Lequera, está el remate, va Cáceres, mirá dónde se quedó Juan Cáceres, por la izquierda Federico.
2: Pero en el segundo palo solo, olvidado por todo, le quedó para la zurda, no le pega bien, ganó otro córner, hay que ver cómo trabajan los muchachos de la Albirroja esta salida, porque lo vieron Enciso llorando, saliendo, ahí los aplausos de vuelta para Gómez, pero digo que más que menos se va a cuidar más de lo que tenía pensado.
1: Tiro libre de esquina, corren a Postala para la Birroja.
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1: Gómez, centro, segundo palo, vamos, Alderete que sube, pica con todo, fue Gómez Portillo al final, Carlín Correa.
0: Al segundo palo un poco cerrado le salió a Diego Gómez el centro, de igual manera conectó a Gustavo Gómez, pero afuera la pelota porque era muy cerrado el envío.
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1: Siguiente meta, YouTube, La Gran Jugada en Vivo, Cínico.
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1: Roba Paraguay, la tiene Cáceres, en colaboración con Diego Gómez, deja por mitad de terreno, qué bien. Toca de primera, el Cacu Romero termina sacando la pelota como puede. Moncada lucha para el conjunto de Nicaragua. Gana Paraguay por 1-0. 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
1: Esperaremos la figura Bristol del partido.
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1: Estamos rondeando los 28 minutos y medio del primer tiempo. Gana Paraguay 1-0. La salida que la tiene el enorme Ever Martínez, el conjunto de Nicaragua. 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
3: Paraguay manejando como en todo el partido el trámite. Después del gol apretó un poco menos, la lesión de Enciso enfrió también el partido. El toque de alerta hizo que la selección desacelerara un poco el ritmo que había intentado principalmente en los primeros minutos. Pero sigue siendo Paraguay el equipo protagonista en cancha.
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1: Abraza, que la tiene al frente de la zona de platea para conjunto paraguayo. Se ejecuta rápidamente Cáceres, dejándola sobre mitad del terreno. Traslada la pelota, Cubas, la tiene Cubas. Buen pase para Cacu Romero, el autor del gol. La tiene Cacu Romero, extiende para Almirón y se viene el ataque. Sobre Andalí, ligero en esa orilla. Vuelve Almirón, dejándola con Cacu Romero. Mira bien, observa, deja con Alonso, traslada por el medio. Descarga bien sobre Alderete en el fondo, tranquilo, Alderete con Gómez Portillo.
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1: Va Paraguay de nuevo, casi 30, gana Paraguay. Alderete sube con todo, salió lesionado, la joya Enciso. Ojalá no sea grave, la tiene. Ahora Alonso para que avance nomás y se mete el mirón de puntín para Mauricio. A ver Mauricio, a ver Mauricio. Mauricio con el mirón, linda habilitación, pica con todo y puntea, va sacando la defensa del conjunto de Nicaragua, Carlín.
3: Rivera, que le cometió un par de faltas al Mirón, él es el lateral volante por la derecha, y en esta sí, con el timing justo para puntearle la pelota a Miguel Almirón.
1: Miramos el reloj de cronómetro, marcamos el tiempo de juego.
4: Y en tío Rock and Bomb, el tiempo de juego 30 minutos en esta primera etapa y el marcador Energy, combustible de calidad del precio justo indica. ¡Brum!
1: Centro de Alonso, qué bien Mauricio, qué técnica tiene Mauricio para darle. Alonso, centro, cruza el arquero, Pineda, Federico gana Paraguay por 1-0.
2: Tercera aparición de Mauricio, antes le había ganado la pelota para que vaya Almirón, ahora para Alonso. Arrancó a la derecha, los últimos movimientos fueron a la izquierda.
5: Nico, en el YouTube de la gran jugada en vivo, la gente que se sigue comunicando, tenemos muchísimos premios de Midea, de Petrosur, de Onofre, de Lactolanda, de Base Base, de Mickey, de Chacomer, de Pinturas Bambi, de Energy. 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
1: Sí, señor, tienen que entrar al YouTube para participar. Tres últimos números de cédula y nombre, nada más. Atención, va también darle like correspondiente. Mauricio gira, entre dos lo taponaron. Le terminan robando, roba bien Rivera y se mete, vuelve a correr Mauricio, bien para colaborar Mauricio en la marca, Carlín.
3: Hey, porque él perdió la pelota y estaba cerca del rival y lo siguió, lo persiguió y le terminó quitando la pelota para que Paraguay salga sin inconvenientes.
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1: Cacu más tirado ahora por derecha y en el centro aparece más como un armador Mauricio. Esperando Mauricio, tirado por la zona izquierda. A ver, avanza Paraguay. La tiene Cruz Alonso. Pelota bien abierta para Diego Gómez. Bajó el control, es de Paraguay. Retrocede sobre Gómez. La tiene Portillo, Gómez Portillo con Alderete. Avanza el conjunto paraguayo. 32 minutos de la primera etapa central. Para Tony Sanabria, el arquero Pineda que sale, controla, bajó un poco la intensidad de Paraguay.
2: Es que es lógico, los compañeros vieron cómo se fue Almirón, saben que tiene mundial la semana que viene, mañana la noche, cómo se fue Enciso, perdón, y el roce ya no van a apostar al roce, a una jugada en la que también puedan sentir alguna lesión, alguna distensión nomás. A esta altura ya es complicada para ligar bien al debut.
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1: Avanza Paraguay, picando por la zona derecha. La tiene el Cacu, pase extendido. Tony Sanabria pone con todo el físico, cae al piso. Va Velázquez, el lateral del conjunto de Nicaragua. Infracción, dice el árbitro. Cayó al piso, señores. El capitán coronel, tiro libre para Nicaragua.
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1: ¡Vamos, Nico!
5: Sí, señor. Atención, Bruno, con esta información que nos proporciona nuestro compañero Wilson González, porque Cerro Porteño hizo una oferta por el central zurdo Lucas Merola, argentino de 30 años, y últimamente en el Mazatlán de México, vía Wilson González, esta información. Gracias, Wilson, desde los Estados Unidos.
1: Perfecto, señores, adelanto de la gran jugada, la tiene, sacando la pelota Martínez ahora, controla, bajó Paraguay la intensidad, Carlín.
3: Sí. Después del gol, después de lo que pasó con Enciso, se dedicó a tocar la pelota, a defenderse con ella,
0: a sacar el pie del acelerador, manejando el trámite del partido de una manera menos riesgosa, por llamarlo de alguna forma.
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1: Bien, toca Mauricio Alonso, traslada con Cacu. Vengan, dice Cacu, que ataca nomás, se viene cerca. Diego Gómez le pega de derecha, ¿o no? Diego Gómez se enganchó, levanta el centro, se desvía, córner. Corner, tiro libre de esquina, postal para la albirroja.
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1: Será sobre la punta derecha.
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1: Aplausos para el Mirón ahora. Aplausos que va a ejecutar el tiro libre de esquina. Gran fiesta en Paraguay, señores. Tiro libre de esquina para la albirroja.
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1: Preparado Almirón, acomoda, se vendrá el remate.
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1: Almirón con el centro. Peina Ever Martínez, el central de Nicaragua. Corner otra vez, tiro libre de esquina para la albirroja.
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1: Le va a entrar Diego Gómez, corner, tiro libre de esquina. Avanza, vamos con Quintón.
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1: 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Nombre, tres últimos números de cédula. Levanta Gómez, centro que va, cabezazo. Cercano el palo, se desvía otra vez, corner, Carlín.
3: Gómez, que no le da de lleno, no le da de pleno a esa pelota, termina en un nicaragüense y es otro corner para la albirroja.
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1: Corner, tiro libre de esquina, Almirón, vamos por el segundo Paraguay. El Tony Sanabria está en el área chica, centro que va, cabezazo, no, el arquero se desvía. Y termina sacando Pineda. Estamos bien con las pelotas aéreas. Alderete roba, pone el físico, lo manda al piso sin infracción. Levanta Alonso, centro que va, cabezazo. El arquero Pineda, Gómez Portillo, cerquísima del segundo, Federico.
2: Sí, reaccionó Paraguay. Qué cuerpazo le puso Alderete al pobre capitán de Nicaragua, que lo hizo volar. El centro y Gustavo Gómez cabeceó casi yendo hacia atrás, por eso no tuvo mucho impacto ese enfrentazo que fue a las manos del arquero de Nicaragua, en una reacción de Paraguay, después de lo que fue un momento donde, sí, casi como que puso freno de mano ante lo que había sido la lesión del Ciso.
0: Sanabria le hace un gesto a Gustavo Gómez, que le levanta la mano diciendo disculpame, porque si le bajaba a Tony, era el segundo de Paraguay.
4: Yendo tierra, campo, papel, tiempo de juego, 36 minutos. En esta primera etapa y el marcador Energy, combustible de calidad del presupuesto, indica Bruno.
1: Cacu para Mauricio sobre el centro, costado izquierdo. Deja para Alonso, que gana Paraguay con el gol de Cacu. Romero Gamarra de penal. Está ganando el albirroja en esta fiesta de despedida premundialista. Porque nos vamos al Mundial, señores. El próximo viernes debutamos en, claro que sí, en Los Ángeles a las 10 de la noche. Ahí estará la cobertura con toda la gran previa de la gran jugada. Cacu, Cacu, qué lindo balón extendido por izquierda. Va con Almirón, hace la diagonal, va por adentro. Aguantame, le dicen los compañeros. Deja con Cacu, cambia bien por derecha. Se viene Paraguay, Cáceres que baja con Diego Gómez. Qué lindo trabajo, Gómez, Gómez, Gómez. Marca Velázquez, despeja la pelota.
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1: Va Diego, más. Levanta el centro. Martínez para cortar, Carlín.
0: Bien Paraguay, Cáceres rápidamente sacando el lateral. Y cuando Gómez iba a disparar, apareció Martínez para cortar. Y ahora está sentido el central, el líbero de Nicaragua.
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1: 38 de la primera etapa. A ver, señores, Enciso salió lesionado. Martínez, el central de Nicaragua, en el piso, modo pausa el partido. A ver, vamos al YouTube, vamos al Facebook, sin hijo.
5: La gente que se sigue conectando con nosotros a través de YouTube de la gran jugada en vivo. 4.700 personas conectadas. Saludos para Rosana Castillo, también para Naida Gaona, para Noelia Zanauria. Las chicas que dicen presente en el YouTube, dejen los pulgares arriba. 3.300 pulgares tenemos. Y el ganador, otro ganador tenemos, Bruno. Kit de la Actoranda, Diego Almada, 791.
1: Muy bien, préndanse. Más de 1.400 personas en el Facebook. Va Tony Zanabria, Zanabria, Zanabria, la chica. remató, pero le queda atrás y no vio el balón Federico.
2: No, pero fue la única llegada de Paraguay esta, ¿eh? Los centros vienen de costado a buscar a Torres Sanabria. A él le cometieron penal en una jugada similar. Un tiro deciso con el torso del segundo palo. Y ahora, como dice Bruno, la bajó a la pelota, pero no tuvo reacción para dar el segundo remate, pero es la llegada favorita del equipo de Alfaro.
1: Carlín perdió el punto de referencia del balón, ¿verdad?
3: Sí, porque me da la impresión que, como en la jugada del penal, no la empalmó. En esta se tira antes y le pasa por debajo de la pierna, por eso se toma de la cabeza.
1: 39, primera etapa.
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1: ¡Viva Paraguay! ¡Qué modo de encarar! Se mete al mirón, puerta del área. Le va a pegar al mirón, está... ¡Remate Mauricio! ¡Mauricio! ¡Hasta pide aliento del público, Federico!
2: ¡Qué grande, Mauricio! ¡Qué cancha, Mauricio! Primera aparición del defensor y se anima a pedir aliento a Norte. Que lo aplaude. ¡Qué pelota robó Gómez, eh! Gómez es el fundamental para que Paraguay haya levantado, porque desde que aceleró, Paraguay se acerca al segundo.
1: ¡Corner! ¡Tiro libre de esquina para la Albirroja!
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1: Le va a pegar Diego Gómez, que se venga al segundo, que vuelva a gritar el pueblo, que vuelva a gritar el defensor del Chaco Centro, que va... De cabeza, milagro, se salva Nicaragua, se aprieta la cabeza Gómez Portillo, Carlín.
3: Sin ver la repe me juego a que cabeceó contra su muslo. No calculó bien Gómez, la deja correr el hombre de Nicaragua, el balón pasó zumbando el poste derecho de Pineda. Está cerquito el segundo de Paraguay.
4: Yéndote y rock and pop up el tiempo de juego. 40 minutos de esta primera etapa y el marcador Energy. 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
1: 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Uno, gol de penal. Un globita lo panenca de Cacu Romero Gamarra. Paraguay 1, Nicaragua 0.
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1: Va sacando Pineda del arquero. Se va esta primera etapa, 41 minutos de fútbol con el gol de Cacu, pero la preocupación de Enciso, señores, a 8 días del debut de Paraguay en la Copa del Mundo. Va Diego Gómez, qué manera de encarar para Mirona. Este es segundo, está, lo grita el pueblo, lo grita el defensor. Miguelito. ¡Gol de Paraguay! ¡Gol! ¡Gol! De Paraguay, Miguel Almirón. Besa al defensor en el Chaco. Está besando la tierra guaraní, señores, que cante Luis Alberto del Paraná. Nos vamos al Mundial. Es por ustedes, muchachos. Es para ustedes, es para el pueblo. Lo gritó el defensor del Chaco. Lo gritaron todos los paraguayos en el mundo. Tremenda fiesta. Qué regalo, qué alegría. El Mundial a 8 días. Y esta fiesta que no tiene valor. El cariño no se compra. El fútbol es algo terriblemente emocionante y tiene una credibilidad todavía. Creemos, amamos el fútbol y creemos en nuestra selección. Por eso estamos en el Mundial. 16 largos años y esta fiesta imborrable. Almirón, Miguelito. Miguelito clavó el clavito justo en el lugar preciso. Va por el tercero Miguel. El arquero. El arquero Carnaval en el defensor del Chaco. Cacu le pega al arquero. El rebote va al arquero. ¡Qué locura, señores! Segundo de Paraguay, canta Luis Alberto.
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1: Federico Arián.
2: Lo dije hace dos minutos. Levantó Diego Gómez y Paraguay, como se hace un equipo afilado, como se hace un equipo con hambre, porque Gómez de vuelta roba la pelota y lo encuentra solo Almirón, que tiene la sabiduría que le dan los años, que picó con todo, pero en el momento de rematar frenó, buscó el lugar justo y metió un zurdazo al ángulo izquierdo. Tremendo, ¿eh? Qué golazos estamos viendo. La definición de Kaku, este zurdazo de Almirón tras el quite de Gómez. Mauricio comenzó a jugar, ¿eh? Hasta me olvidé por momento de la lesión del Ciso. Qué bien Paraguay, que casi marca el tercero tras el zurdazo de Miguel Almirón.
1: Carlín Correa.
3: Mostrando los dientes la albirroja cuando tiene espacios. Nicaragua salió, perdió una pelota a tres cuartos de cancha y Diego Gómez con su gran visión de juego. Trasladó esa pelota a pocos metros, se la dio Almirón, que hizo gala de su gran velocidad. Sacó un zurdazo impresionante para poner el 2-0. Ese golpe de autoridad que brinda la albirroja a su público en la previa del debut mundialista. Golazo de Miguel Almirón para que Paraguay gane 2-0 en Sajonia.
1: El segundo de la albirroja.
4: A los 41 minutos.
1: Primera etapa, Bruno.
5: Y Miguel Almirón anota su sexto gol con Paraguay en partidos amistosos. El décimo tanto de Migi con la camiseta albirroja.
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1: Miguel Acosta nos escribe, no lo conozca. Miguel dice desde Nueva York. Un fuerte abrazo, Bruno. Aquí estamos escuchando. Te esperamos por Nueva York. Ahí va a estar Nati Sosa. Dios mediante, señores. Gana la albirroja por 2-0.
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1: Ataca Paraguay el Tony. Qué linda pelota. Mira dónde está Almirón. Almirón por derecha. Almirón. Centro cruzado. Centro cruzado. Almirón está encendido, Federico.
2: Y otro quita de Cubas. Almirón encendido. Gómez encendido. Mauricio mostrando cosas importantes. ¿Saben los muchachos que estos son los últimos minutos? Porque en el segundo tiempo Alfaro va a cambiar todo el equipo, decía, antes del partido.
1: Tres de adición, tiro libre de esquina, corner para Paraguay.
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1: Le va a pegar Diego Gómez el relato presentado por
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1: Diego Gómez para tiro libre de esquina sobre la banda izquierda. Que lo vuelva a gritar el hincha de Paraguay. Vamos, vamos, vamos, vamos. Vamos Paraguay. Vamos al Birroja. Enredo, se caen jugadores. A ver, Alderete al piso, ¿qué pasó?
3: Eber Martínez, el hombre que estaba sentido, se recuperó, lo agarró Alderete y lo tiró al piso a Omar Alderete. Por eso el árbitro paró. Esto va a ser penal en el Mundial, ¿eh? O va a ser infracción, por más que la protagonista del juego, lo que vos estabas comentando.
1: La nueva reglamentación, ¿verdad?
3: Se van a cobrar infracciones de este tipo. Para evitar estos forcejeos.
1: Claro, agarrones van a ser penales, ¿eh? Ojo, ¿eh? Tiro libre de esquina. Corner va Gómez. Saca la defensa con Col. Tiro libre de esquina otra vez para la albirroja.
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1: Sobre costado izquierdo. De nuevo va al centro, que va a partir de Diego Gómez. El público, señores, se queja porque empujaron los nicaragüenses. Atención, señores. Tiro libre. Atención del mirador paraguayo, nuestro querido Miguel Acosta. Tiro libre de esquina. Atención, a ver.
3: Alderete podrido le metió un manotazo a un nicaragüense.
1: ¿Para qué?
3: Y va Eber Martínez. Vamos a ver qué decisión toma el árbitro. Pero Alderete hace rato que lo vienen molestando, agarrando. Lo hicieron que se disguste y metió un manotazo. No hay VAR. Entonces los nicaragüenses agarran a placer en cada balón parado.
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1: Señores, se va a ejecutar el córner, va Diego Gómez, vamos, vamos, vamos, vamos, tercero, el arquero manotea al derecho, afuera, cerca del palo izquierdo, Federico.
2: Y esto cuando vos hablas de que el juego no se toma en serio el partido, Andrés está recaliente con Martínez, si es por él le gritaba el gol, si le tocaba en la cara. Es difícil, el jugador tiene esa temperatura y está terminando, pero se tomó con el defensor de Nicaragua, como antes Cáceres, el orejón con otro jugador de Nicaragua en este córner que no se pateaba nunca.
1: Acá,
2: ahí va lo que te dije de Cáceres. A ver, con aquel jugador. A ver.
1: Juan Cáceres con
3: Moncada, número
2: 2. Eso fue en el primer palo y lo alderete en el segundo palo.
1: Acá nos tira algo importantísimo Dani Maciel, ¿eh? Un cuarto oro off es lo que tiene Enciso. El famoso cuarto oro off. Pero que no es de gravedad. Ojalá se confirme esto. Final.
2: Si era golpe, Alfaro. Ojalá sea.
1: Final de la primera etapa. Final de los primeros 45 minutos. Y esta redonda hasta ahora. Paraguay 2, Nicaragua 0.
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5: Voy con el móvil, Amaro G6, Néstor Beltrán.
7: Sí, gracias Nico. Los jugadores que hacen una ronda ahí en el medio del campo de juego antes de salir, se acerca a ellos Roberto Junior Fernández, el arquero que hoy está como titular. Aquí nosotros en zona de pupitres te contamos quiénes son los suplentes que tiene a disposición: Gustavo Alfaro, Orlando Gil, Gastón Olveira, Gustavo Velázquez, Fabián Balbuena, Ramón Sosa, José Canal, Ale Damián Bobanilla, Alex Arce, Isidro Pita, Brian Ojeda, Gabriel Ábalos, Matías Galarza, Gustavo Caballero y Alexandro Maidana. Recordando que ya ingresó Mauricio por Enciso.
5: Voy con el móvil de Iván Bogado. Adelante, Iván, móvil Amarok V6.
8: Gracias, Nico. Se van retirando lentamente aquí los futbolistas de Nicaragua, dirigidos por Juan Cruz Real, el argentino. Se van molestos los futbolistas del conjunto visitante. Te digo lo que están en la banca de expectativa: el portero de emergencia, Ailén López, Darryl Parker, Oliver Orozco, Efraín Mejías, Ayranger Smith, Edgar Castillo, Oliver Bello, Leiner Moses, Osmin Salinas, Amadeu Samuel, Witzman Talavera y Steven Cáceres, lo que están en la banca de expectativa del conjunto visitante.
5: Sí, señor, ahí, Nico, estamos. Sí, Néstor.
7: Solamente para recordar, el entretiempo va a durar 20 minutos, 5 minutos más, y ahora se arma la tarima para el show de Flow.
5: Sí, señor, show de Flow ahí entonces en el Estadio Defensores del Chaco, donde Paraguay está ganando por 2-0. Partido amistoso previo a la Copa del Mundo 2026, Copa Mundial de la FIFA 2026, con el gol, qué golazo, mejor dicho, el Cacu Romero Gamarra, que la picó el primero a los 17 minutos, y Miguelito Almirón también, que anotó para la selección paraguaya. Recordar que el próximo viernes a partir de las 22 horas en Los Ángeles, Paraguay debuta en la Copa Mundial de la FIFA contra los Estados Unidos. El sábado 20 de junio contra Turquía a la medianoche en San Francisco. El jueves 25 de junio, Paraguay contra Australia a las 23 horas también en San Francisco. Los partidos de la selección paraguaya en la Copa Mundial de la FIFA 2026. La gente que puede seguir participando a través del YouTube de La Gran Jugada en Vivo por los premios que tenemos. Tenemos 3.300 pulgares arriba, vamos por 3.500. Se van los premios, pelota de Midea, se va Guampa y bombilla de Petrosur, Hopi de Petrosur también tenemos, se van los kits de Lactolanda, Rom de Onofre, también tenemos mochilas de base, tenemos kits lácteos de... por supuesto, Lactolanda, kit de Mickey también, tenemos balde de pinturas Bambi, tenemos bolso de viaje de Energy, tenemos muchísimos premios con Ticero Grau también. Aquí estamos, seguí dejando tu pulgar arriba, tu nombre, tu apellido, tres últimos de cédula en el YouTube de La Gran Jugada en Vivo, donde se mantienen 4.300 personas conectadas en vivo. También tenemos 1.200 personas en el entretiempo a través del Facebook, en la fanpage de Bruno Pon y en las aplicaciones de la Rock and Pop y Ñandu. Sigan participando por todos los premios. Vamos hasta el Estadio Defensores del Chaco para escuchar el comentario entre tiempo, para el show también. Ahí con los amigos Cacu Romero Gamarra, Miguel Almirón, los goles del Albirroja. Partido despedida antes de la Copa Mundial de la FIFA 2026. Comentan, opinan Federico Arias, Carlín Correa, en una presentación de
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2: Nico, espectacular lo de Flow, ¿eh? Vos sabés que yo pensé que esto era, pero es sonido real, como tuvo antes Próceres de Mayo. Ahí está Walter con la bandera paraguaya cantante. Van a cantar, están cantando a tu lado, ¿no? Siempre a tu lado. ¿Qué es lo que siente el hincha con la selección nacional? Hablando de esto, Nico, a las 23 estamos con el quincho del rock, ¿eh?
5: Sí, señor.
2: 23:01, edición especial, con el quincho del rock, con la otra pipa, hablando, por supuesto, de esta fiesta. Un día muy triste también para muchos rockeros por el lindo solar, y tenemos de todo hoy en el quincho. Ahí está. Están a tu lado siempre. olvidé un poco de la lesión Narciso. Me mostraron tan buenas sensaciones el resto de los compañeros para sobreponerse a un momento duro. Y ojalá sea lo del golpe, porque nos decían que es como que habían preguntado si fue golpe o fue algo mucho más peligroso. Porque como estábamos diciendo, no arriesgó Enciso. El único que arriesgó, y aunque usted no lo crea, bueno, pero tiene un físico privilegiado, fue Alderete. Porque después del gol de Paraguay de penal de Caco, Alderete fue a cortar una pelota con el pie derecho y quedó un poco maltrecho y parecía que podía ser con el tobillo, pero se repuso a eso. Y después se metió con Martínez, el referente de la defensa de Nicaragua. Antes de un córner se tomaron, cayeron. Cáceres, que después también ahorró energías, arrancó muy bien. De su centro vino el penal para Tony Sanabria. Gómez no tuvo mucho trabajo. Alderete sí. Junior Alonso no tuvo casi trabajo. No lo atacaron, tampoco atacó. Romero Gamarra bien los primeros 20 minutos, distribuyeron mucho. Cuba robando pelota a su estilo. Enciso con un centro, casi asistencia para Tony, que no pudo. Almirón, los últimos 20 minutos, flash. El verdadero rayo. Golazo, estuvo a punto de marcar otro. Una velocidad al servicio del equipo impresionante. Diego Gómez arrancó en una sociedad con el Cáceres. Después, cuando se produjo el gol de Romero Gamarra y la lesión Enciso bajó, pero después levantó y fue un artífice tremendo.

0: las lesiones hizo bajó, pero después levantó y fue un artífice tremendo. Tremendo cómo cambió de ritmo, cómo asistió, la asistencia para el gol de Almirón. Y Sanabria estuvo dentro del área y fue el hombre más peligroso de Paraguay. Actúa Flow, la gente disfruta y nosotros recordamos el gol de penal. Falta contra Tony Sanabria, la rompieron la camiseta. Iba a pegar el sitio, pero capaz que ya estaba sentido ahí. Y le dio Romero Gamarra. La picó con la gran técnica que tiene el ex Huracán para pasarla por encima del chiquito pero buen arquero nicaragüense. Gran definición de Romero Gamarra. 1-0 para Paraguay. Momento muy preciso para recordar la gran definición en el relato de Bruno Pón para la audiencia de la Rock and Pop Yanuti y la gran jugada.
1: Ataca Paraguay, va con todo que hacer el centro para Antonio. ¡Está! Se arroja en el área chica, no llega. Un dedito más y era gol de Paraguay. Amarilla, ¿qué pasa? Penal. Penal para el conjunto de Paraguay. Está Cacu. Quiero que la gente lo grite. Quiero que la gente lo grite. Porque la fiesta es del pueblo paraguayo. Porque la fiesta de la selección. Va Cacu, lo grita, dicha, tirón.

16 años después al Mundial. Vamos a estar en los Estados Unidos. Vaya a saber si nos vamos por Canadá o México para estar en los 16avos, octavos, semifinal o final. Una garra guaraní que es indeleble, que no se borra. Lo hizo un hijo de paraguayos que tuvieron que ir a la Argentina para buscar un mejor futuro. El exilio económico, social, el dejar a la familia. Eso representa el Cacu Romero, porque se fueron y ahí comenzó a jugar el fútbol, pero nunca olvidó que es paraguayo. El Cacu Romero siempre vino. Cuando se lo llevó al Cacu, él siempre estuvo, carajo. Él vino desde Arabia, él podía venir hasta en un camello cuando lo llevaba a la selección. Es imborrable esto. El Cacu pincha hace un globito para que el pueblo, la fiesta sea total y completa. Paraguay, te amo. Para ustedes, muchachos de la selección, para vos, Alfaro, Paraguay 1, Nicaragua 0. Feliz de ser paraguayo, orgulloso de estar otra vez en el Mundial.

0: Obviando Tiro.
1: Ese gol hizo que la selección empiece a tocar la pelota de otra manera, defenderse con ella, y después vino lo negativo de la noche, la lesión del Ciso. Minuto 24, era retirado, a los 22 se lesionaba. Alfaro le preguntaba si era un golpe. No sabíamos qué había pasado con él, se retiró llorando en camilla directamente a vestuarios. Después seguramente tendrán un diagnóstico más acabado de lo que fue, lo que le ocurrió a Julio Ciso, que lamentablemente tuvo que dejar la cancha de manera muy tempranera y fue reemplazado por Mauricio. En ese momento se aquietó la selección, porque ya estaba ganando 1-0 por el susto de lo que le había ocurrido al compañero, porque en cancha vos no sabés qué le pasa al compañero, lo ves mal y se va y vos tenés que seguir jugando. Le sintió la selección esa salida tempranera de Ciso. Y después de vuelta empezó a tocar, empezó a manejar con los balones parados, mucha presencia de Gustavo Gómez en el área nicaragüense. Hubo un par de cabezazos de Gómez, uno que se desvió y fue al córner, la otra que tapó Pineda. Y Diego Gómez que empezó a crecer en cuanto a su rendimiento. Y Cuba que siempre fue regular, y Almirón que se empezó a animar un poco más.

0: Mauricio entró, dio un muy buen pase de derecha, perdió una pelota, la recuperó al instante. Empezaron a meterse más en el partido aquellos jugadores de quienes espera más. Gómez, Almirón. Mauricio dijo, bueno, entré por inciso, tengo que demostrar por qué soy la primera variante por la joya inciso. Se metió rápidamente en el tren del partido y llegó el segundo gol. De un balón que el Gómez lo recuperó, Federico.
1: No, digo más, Carlín, vos sabés que estaban entrenando los dos arqueros y lo llamó ahora un auxiliar, Olveira y Gil. Uno de los dos va a entrar. ¿Quieres apostar?
0: ¿Vos quién decís que va a entrar?
1: Olveira.
0: Yo también creo.
1: Me pareció ver un gesto que venían los dos, pero un auxiliar le dijo algo a Olveira más externamente.
0: Claro.
1: Como entramos.
0: Entramos hoy, así que movete.
1: Sí.
0: Y vino.
1: Eso nomás.
0: Exacto. Va a entrar Olveira. Y vamos a ver quiénes son los otros, porque 22 nada más van a jugar. Se pueden hacer 11 cambios y 4 van a quedar afuera del partido. De hecho, Mauricio ya entró. Va a ser 10 cambios, Alfaro, para el segundo tiempo. Y 4 quedarán fuera de la nómina. Y después Gómez recupera una pelota y le da muy bien a Almirón. En el momento justo, recorriendo el tramo exacto, Almirón pica, mira bien en dónde patear y clava esa pelota al ángulo izquierdo de Eric Pineda para poner el 2-0 ante una Nicaragua que cuando intentó salir perdió la pelota, le dio espacios a Paraguay. ¿Y para qué? ¿Para qué le das espacios a Paraguay? Minuto 41, el 2-0 de Almirón, así lo narró Bruno Pont, el relator de la mayoría.
2: A 8 días del debut de Paraguay en la Copa del Mundo, va Diego Gómez. ¡Qué manera de encarar para Mirona! ¡Este segundo! ¡Está! ¡Lo grita el pueblo! ¡Lo grita el defensor! Miguelito, gol de Paraguay. Gol. Gol de Paraguay. Miguel Almirón besa al defensor en el Chaco. Está besando la tierra guaraní, señores, que cante Luis Alberto del Paraná. Nos vamos al Mundial. Es por ustedes, muchachos. Es para ustedes, es para el pueblo. Lo gritó el defensor del Chaco. Lo gritaron todos los paraguayos en el mundo. Tremenda fiesta. Qué regalo, qué alegría. El Mundial a 8 días. Y esta fiesta que no tiene valor. El cariño no se compra. El fútbol es algo terriblemente emocionante y tiene una credibilidad todavía. Creemos, amamos el fútbol y creemos en nuestra selección. Por eso estamos en el Mundial. 16 largos años y esta fiesta imborrable. Almirón, Miguelito. Miguelito clavó el clavito justo en el lugar preciso. Va por el tercero Miguel. Miguel. El arquero. El arquero Carnaval en el defensor de Chaco. Cascule pega al arquero. El rebote va al arquero. ¡Qué locura, señores! Segundo de Paraguay, canta Luis Alberto.
3: ¡Viva mi paz!

0: Comiéndote.
1: Bueno, menos mal no apostamos con Carlín. Entra Gil, no Olveira. Me seña equivoca. Por favor, Néstor, con buena letra, cambio por cambio para que anoten Bruno y Carlín aquí.
2: Sí, aguantame, Fede, porque está complicado esto. A ver, los que ingresaron hasta el momento y los que tengo, luego voy a ir sumando y agregando. Ahí también lo tengo, voy anotando. 20. Bueno, ingresaron Gil, Velázquez, 12 Gil, 2 Gustavo Velázquez, 5 Fabián Balbuena, 7 Ramón Sosa, 13 José Canales.
1: Por orden, defensa, 13 Canales por Alderete.
2: Sí.
1: Maidana entró con qué número?
2: 26.
1: El reemplazo de Junior.
2: Perfecto.
1: En el medio decía Galarza, entró por...
2: Galarza
1: por Kaku.
2: Por Kaku.
1: El 20 es 23, Galarza.
2: Sí, 23 Galarza.
1: El 20 es...
2: El 20 Ojeda, no está Cubas.
1: Vean, Ojeda por Cubas.
2: Sí.
1: Sosa
2: Ramón
1: por
2: Sosa.
1: Gómez, ¿verdad? Por Diego.
2: Ramón Sosa por Diego Gómez, exacto.
1: 7.
2: Alex Arce. Por Tony.
1: 11.
2: Alex Arce, 18. Y creo que por ahí estamos.
3: Masivos cambios. Ya iremos repitiendo, señores. Movió la pelota al conjunto de Nicaragua. Arriba el telón campanal, alargaron Paraguay 2, Nicaragua 0.
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3: Lateral para el conjunto de Paraguay. Masivos cambios, señores, con todo. Maidana buscando ya a Gil. ¿Qué interpretación le damos a este ingreso de Gil y no de Olveira, Federico Carlín?
1: No estoy bien últimamente con mi intuición respecto al arquero. En la semana fallé lo de Gatito, pensé que iba a ser titular en Estados Unidos. Alfaro dijo no. Ahora en este tiempo tampoco. Y luego para Caracalí que estamos a la misma, ¿eh?
3: Sí. Ramón Sosa, aguantame. Deja para Galarza sobre la punta izquierda. Avanza con todo el equipo Paraguay. Ahí está Maidana, mete presión. Va de nuevo el Aldi Roja, centro que va. Está para el tercero, el rebote, el arquero Pineda, Carlín.
6: Apareció el chico Maidana en su primera incursión en ofensivo del centro. Arce el taco. La pelota queda en las manos de Pineda. Alfaro, ese viejo truquito de la pelotita y los tres vasos. Te tapa la pelota con el vaso y empieza a mover los tres vasos y adivinar dónde está. Y así más o menos la cuestión del arquero Federico.
1: Totalmente.
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3: ¿Podemos repetir los cambios de Paraguay, por favor, muchachos?
2: Te paso el equipo en limpio, aguantame. Bruno, que está en cancha. 12, aguantame. Orlando
3: Velázquez.
2: Gil.
3: Aguantame, Néstor. Velázquez con Ramón Sosa. Gustavo la tiene, va sobre el interior de terreno. Descuelga pase sobre la zona media para Fabián Balbuena. Sí, escucho.
2: 12.
3: Pasame el equipo que está ahora.
2: Exacto.
3: Por favor.
2: A eso iba. 12, Orlando Gil. 2, Gustavo Velázquez. 5, Fabián Balbuena. 13, José Canales. 26, Alexandro Maidana. En el medio sector, 7, Ramón Sosa. 20, Brian Ojeda. 23, Matías Galarza. 24, Gustavo Caballero. 11, Mauricio. 18, Alex Arce.
3: Bueno, totalmente cambiado el equipo, ¿eh? Ataca Paraguay, va al remate. Galarza se desvía. Y el arquero alcanza Federico.
1: Qué buen giro, ¿eh? Qué buena jugada está partiendo del sector izquierdo. Antes Maidana, ahora Caballero, giró justo el hombre de Paraguay, la pelota pega en un nicaragüense y va a las manos de Pineda, el arquero del visitante.
3: ¿Dónde está Caballero, Carlín?
6: A la izquierda.
1: Y el último que le pegó fue Mauricio.
6: Sí.
1: Mauricio, el último que le pegó, que tiene un corte muy parecido a Galarza. Ahí va Mauricio de vuelta, que ahora se para más hacia el sector derecho.
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3: La tiene sobre costado izquierdo el conjunto de Paraguay, señores, con Gustavo Caballero. Retrocede dejándola para Maidana, trabaja por el medio. Se viene el conjunto paraguayo con un total remozado equipo para este segundo tiempo. En cara Galarza, va Mauricio, cayó, falta. Infracción. atención, señores, tiro libre para la albirroja.
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3: Tocaron a Ramón Sosa, Federico.
1: Duro, duro, como todo marcador de Nicaragua. Sosa a la derecha, cerquita de Mauricio. Los dos son compañeros de Palmeiras, ¿eh? Ahí se entienden, los dos están para el tiro libre ahora.
6: Sí. Yo creo que le pega a Mauricio por una cuestión de perfil. Vamos a ver quién finalmente remata.
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3: Tiro libre para la Virroja, centro que va. Busca Canán el rebote. Va Paraguay. El disparo o no. A ver, Alex Arce que buscan el área. El remate. Insiste la Virroja, pero marca. Va sacando Coronel para conjunto de Roma.